0: Y me estar con ustedes, muerta de la risa, con Vanesita que es tan hermosa y Erika. Pues buenas tardes a todos ustedes, mis queridos hermanos, pues bienvenidos a este tu programa Misericordia. Justo de eso vamos a hablar, ¿verdad, Erika? Vamos a hablar del pecado y del pecador. ¿Qué acceso tiene a la gran misericordia de nuestro Señor? Pero bueno, sean todos ustedes bienvenidos. Bienvenida, Erika, otra vez con nosotros.
1: Buenas tardes, bienvenidos a todos.
0: Ya me estoy acostumbrando, ¿eh?
1: Gracias.
0: Qué bueno, gracias, Erika, por tu tiempo, por estar aquí. Gracias, Vanesita, por tu tiempo también en los controles, mi querida Vanessa, que ya es nuestra también. Padre Héctor, ¿cómo está, padre? ¿Cuánto lo hemos extrañado de veras, eh? ¿Cómo está, padre? ¿Contento, feliz?
2: Bien, bien, gracias a Dios.
0: Eso me gusta.
2: ¿Cómo está?
0: Esa sonrisa. Nosotros felices, padre, porque lo estamos viendo ya. Me da mucha alegría, padre, y mucho trabajo por su comunidad. ¿Cómo van las cosas por allá, padre?
2: Pues, lo normal, ¿verdad?
0: No, más bien lo normal, padre, porque usted llega a una comunidad, hasta las piedras empiezan a hablar y a caminar. Se ponen vivas porque usted los pone a trabajar a todos, padre. Bendito Dios que tiene tanta energía y tan lleno del Señor, porque eso es lo que lo mueve, ¿verdad, padre? Ay, ve usted la necesidad de su pueblo, de su comunidad, y usted, órale, a chambear, se dice. ¿Verdad, padre?
2: Lo intentamos. Ahí andamos, ¿verdad?
0: Me da gusto, tratando, padre, pues
2: siempre.
0: Eso, de eso se trata, siempre dice el Señor, pasa a los hombres de buena voluntad, ¿verdad? Y siempre tenemos la buena voluntad de querer hacer las cosas para Él, ¿verdad? Aunque muchas veces no salen como queremos, pero con que Dios quiera que salga así, pues está bien. Bueno, padre, ¿qué le parece si empezamos bendiciendo este momento? Y bendiciendo a todas las personas que nos están escuchando, gracias a nuestros hermanos radioescuchas que están escuchándonos pendientes, esperando nuestro programa, muchas gracias. Gracias por los comentarios que nos hacen, sé que les ayuda, no tanto que les gusta, sino que les ayuda, porque de eso se trata, ¿no? Que este programa nos ayude a todos a crecer espiritualmente, a parecernos un poquito más a Jesús, a hacer su voluntad, agradarle a Él en todo lo que hacemos, ¿verdad? Y conocer, pues, esa insondable misericordia de nuestro Señor. Así es que de eso se trata, hermanos. Pues síganme mandando mensajes y sugiéranme si gustan que cambiemos algo, algún tema en especial. Pues con gusto nosotros estamos para ayudarlos, ¿no? Estamos en este cenáculo radial. No podemos hacerlo a cabalidad con todo el tiempo que se necesita, porque pues estamos en la radio y es poco el tiempo, pero lo hacemos con toda la intensidad y con todo el amor que Dios nos ha dado para nosotros poder compartirlo con ustedes también. Así es que, bueno, padre, nos ponemos en esa presencia de nuestro Señor y empezamos con una oración.
3: Oración y bendición.
2: Te damos gracias, Señor, por este momento que nos das nuevamente para poder estar aquí reunidos, poder compartir tu santa palabra, compartir ese conocimiento que nos has dado sobre tu misericordia a través de Santa María Faustina. Y pues, Señor, siempre buscando que nuestros hermanos se acerquen a esa fuente inmensa de misericordia divina, para que, conociendo tu misericordia, se aferren a ti, se aferren a esa misericordia divina tuya, y tú mismo, Señor, los puedas sanar, los puedas salvar, los puedas llevar a tu gloria. Pues aquí estamos, pedimos tu bendición, Señor, la bendición de tu presencia entre nosotros, la bendición de tu luz divina, de tu Santo Espíritu, para que así, iluminados por esa luz del cielo, podamos comprender mejor, Señor, esta misericordia amorosa tuya, con la cual tú nos quieres sanar, nos quieres rescatar y nos quieres salvar. Bendícenos, Madre, también con tu presencia, con tu amor de mamá, con tu intercesión, con tu guía. Condúcenos, llévanos siempre al corazón de tu Hijo amado, Jesucristo nuestro Señor. Gloria al Padre y al Hijo y al Espíritu Santo,
0: como era en el principio, ahora y siempre,
2: por los siglos de los siglos.
0: Amén.
2: En el nombre del Padre, del Hijo y del Espíritu Santo.
0: Amén. Bien, mis queridos hermanos, gracias Padre por la oración. De verdad que nos hacía falta. Estamos un poco agotados, cansados, pero porque hay muchas ocupaciones, muchas necesidades que hacer con nuestros hermanos, pero felices, Padre, de que pues estamos haciendo obras de misericordia, acompañando a personas, y me da gusto, ¿verdad, Erika? Qué bonito seguir orando por nuestra hermana María Paula, que está en el hospital, y que el Señor siga haciendo de ella lo que está haciendo y le dé la sanación completa, ¿verdad? Esperamos, Señor, yo sé que el Señor va a responder. Así que bueno, Padre, tenemos un tema muy bonito. El tema es los pecados y la misericordia, ¿verdad? En este tema vamos a ver un poco lo que es los pecadores tenemos acceso, nosotros los pecadores, a esa misericordia de nuestro Señor. Lo dijo Jesús a Santa Faustina, a Sor Faustina, ¿no? Le dijo de cuanto más es el pecado, más grande es el pecado, los pecados que tiene la persona, más derecho tiene a la misericordia de Dios. Entonces, vamos a ir viendo eso, esa insondable misericordia para esos, para nosotros pecadores. También tenemos que recordar que la misericordia de Dios es más grande, es mucho más grande que el pecado. Entonces, donde abunda el pecado, sobreabunda la gracia, ¿no? Entonces, eso vamos a ir viendo, y vamos a ir viendo cómo el Señor también nos va purificando cuando nos toque partir de este mundo, nos vamos en gracia, pero no purificados totalmente, como el Señor nos lleva por misericordia, es también eso, ¿no? Nos lleva a un sitio especial, ¿no? Que es el purgatorio, y que a veces no queremos hablar de eso, o no sabemos hablar de eso, no sé, pero de eso también, gracias a Dios que tenemos a Padre Héctor con nosotros para que profundicemos un poco en cuanto a eso, ¿verdad? Bueno, Padre, vamos a empezar, ¿qué le parece si empezamos con la lectura de la palabra del Evangelio de Mateo, donde nos habla sobre esa misericordia de nuestro Señor?
1: Misericordia en la iglesia.
0: Yo les invito a mis hermanitos que no se olviden, busquen su Santa Biblia, su catecismo, si tienen el diario de Santa Faustina también, porque así aprendemos todos juntos, ¿verdad? Entonces vamos a escuchar la palabra del Señor.
3: Jesús los oyó y dijo: no es la gente sana la que necesita médico, sino los enfermos. Vayan y aprendan lo que significa esta palabra de Dios. Me gusta la misericordia más que las ofrendas, pues no he venido a llamar a los justos, sino a los pecadores. Palabra del Señor.
0: Gloria a ti, Señor Jesús. ¿Cuántas veces, Padre, nosotros, ¿verdad? Porque muchos lo hacemos de una otra forma, ¿no? Cuando vemos a las personas sirviendo en una iglesia, en las parroquias, y cuántas veces no caemos en el juicio de juzgarlas y decirles: y tú que vas a la iglesia y haces esto, y tú que vas a la iglesia y vas a este lugar, y tú que eres servidor a la iglesia y mira cómo te portas, cómo hablas y qué sé yo, ¿verdad? Cuántas veces no hemos caído en ese juicio, ¿verdad? Y el Señor, ¿cómo nos aclara eso en esta palabra? Y esto es para todos los que de una u otra forma hemos caído en ese juicio de juzgar a nuestros hermanos, de los que están sirviendo en la parroquia, ¿verdad? Es muy, muy ligera la lengua y muy ligera nuestros pensamientos cuando hablamos así. Pero el Señor aquí nos está diciendo bien claro, ¿no? Que Él no ha venido por los justos, sino justo por los pecadores. Y si esos pecadores, que somos nosotros, que estamos en iglesia, estamos buscando al Señor. Estamos buscando para tratar de tener una relación con Él, conocerlo, tener una relación, amarlo. Y eso nos va a suscitar un cambio y una conversión, ¿verdad, Padre?
2: Pues, gracias a Dios, el Señor dijo: he venido no a los justos, sino a los pecadores. como un doctor no es para los sanos, sino para los enfermos. Y sí, por el hecho de estar participando en esta humanidad caída, desde la caída del primer hombre Adán, la primer mujer Eva, pues desde entonces los seres humanos tendemos a pecar y estamos en una lucha continua. Digamos que el tiempo de que tenemos aquí en la tierra, pues es un estado también de purificación para nosotros, que es un proceso de formación, es un proceso de crecimiento en la fe, de crecimiento espiritual, de perfección en el amor. Es un tiempo pues también sí como de transformación, pero pues si no alcanzamos la perfección aquí en la tierra, gracias a Dios, pues hay otro lugar que nos va a ayudar para terminar de perfeccionarnos, porque al cielo solo entra lo que es perfecto en la santidad, en la belleza, perfecto en el amor, perfección todo en la virtud y así. Entonces, pues mientras estamos aquí en este mundo, estamos en una lucha continua y sí, la iglesia está formada, al menos aquí en la tierra, de pecadores. El cielo ya se acabó, se acabaron los pecadores. El cielo ya es perfección. Está ahí, es donde está la iglesia triunfante. La iglesia purgante, también, pues allí los que no alcanzaron la perfección en la tierra, pues están purificándose. Y los que estamos aquí, pues estamos en esa lucha continua, esperando que perfeccionarnos aquí para no tener que pasar por la iglesia purgante, ¿verdad? Porque también aquellos que se perfeccionan aquí en la tierra y llegan a la santidad y no hay nada más que hacer, reparar en cuestión de los pecados cometidos, pues uno puede irse derechito, pero no, pues la gran mayoría no llega a la santidad aquí en la tierra, pero gracias a Dios que existe el purgatorio, si no serían poquísimos los que se irían directamente al cielo. Y bueno, aquí estamos, sí, la iglesia está formada de pecadores, pero bendito Jesús, nuestro Dios, que Él vino a nosotros, vino a los pecadores, y por eso, pues, ahí estamos. Ahora, claro, es cierto que no falta quienes, pues, pueden quizás criticar a personas que porque están en la iglesia y ven tantas imperfecciones, pues sí, qué hermoso fuese que ya todos los que servimos al Señor somos perfectos, somos ya ángeles encarnados, ¿verdad? Pero pues no es así, tenemos tantas imperfecciones, pero qué mejor estar ahí, porque al menos hay más chance también de poder salvarse, o sea, estar cerca del Señor que estar lejos de Él. Ya por lo menos quienes están ahí, pues lo están luchando, lo están intentando, y por eso pues se confiesan, por eso pues siguen en esa perseverancia, pero hay muchísimo más posibilidades de que uno alcance la salvación sirviendo al Señor, viviendo cerca del Señor que alejados de Él.
0: Así es, Padre.
2: Sí. Entonces, pues bueno, sí, hay que dar mejor ejemplo, pero pues también la iglesia está formada de seres imperfectos y quizás a veces nuestras imperfecciones pues sí pueden ser de escándalo para otras personas.
0: Así es.
2: Pero bueno, pero también pues todos necesitamos crecer, ¿verdad? Uh-huh. Necesitamos crecer todos.
0: Vemos lo que dice aquí en el diario sobre lo que estamos hablando, Padre, en el diario Santa Faustina, en el numeral 723, si gustas buscarlo, hermanito, dice: hoy escuché estas palabras. Las gracias que te concedo no son solamente para ti, sino también para un gran número de almas, y en tu corazón está continuamente mi morada. A pesar de la miseria que eres, me uno a ti y te quito tu miseria y te doy mi misericordia. En cada alma cumplo la obra de la misericordia, y cuanto más grande es el pecador, tanto más grande es el derecho que tiene a mi misericordia. Cada obra de mis manos comprueba mi misericordia. Quien confía

0: Padre, como el, voy a poner el caso de este joven, ¿no? Que cometió graves pecados, ¿no? Graves pecados, muy graves. Y él, por no querer pasar por justicia aquí en la tierra, entonces decidió terminar con su vida. ¿Será porque entonces no confiaba en la misericordia de Dios? ¿Qué podemos decir de eso, Padre?
1: Más bien, no tanto el hecho de no comer, claro que no hay confianza cuando no hay conocimiento. Uh-huh. Y lo más probable es que no había conocimiento de esa misericordia. Por eso la misma palabra de Dios dice, mi pueblo perece por falta de conocimiento. Porque no se conoce ese amor, no se conoce esa ternura divina, no se conoce esa misericordia, ¿verdad? Y y al no conocerla, pues tampoco ahí va a haber confianza, porque si no se conoce esa misericordia, ese amor divino, ¿cómo uno se puede abandonar en Dios si no se le conoce? Entonces, pues no hay confianza, claro.
0: No hay relación con Dios.
1: Porque no hay conocimiento tampoco, pero también eso no quiere decir que la persona necesariamente se perdió. Uh-huh. Eso no es de que ya, porque se suicidó ya, necesariamente se perdió, pero es cierto que pues no tiene uno el conocimiento exacto de qué pasó con la persona, pero también hay que creer que en el momento ese de cuando la persona hace algo así, pues de algún modo también el Señor todavía trata de hacer, de salvar a la persona hasta el último instante de su vida. Pues lo que sí es cierto, que no hay conocimiento, es que pues si no hay conocimiento no hay confianza, no se y pues muere uno en quizás en desesperación, por eso es que la persona se suicida. Uh-huh. Y vuelvo a decir, o sea, claro que el suicidio es un pecado mortal, atentar contra la vida de uno mismo o atentar contra la vida de alguien más es un pecado mortal, pero con todo y eso, tampoco quiero decir que todos los que se suicidan, todos se condenan. Tampoco estoy diciendo eso. Pero claro que hay muchas chances de que así sea. Pero Dios mismo, todavía en esa misericordia infinita suya, todavía hasta a los mismos personas que se suicidan, las trata de salvar en el último momento. Que tratar de pensar de ese modo, ¿verdad? Que ya el único modo que la persona no se salve es rechazando esa misericordia, porque es la única que lo puede salvar. Miren, ya que menciona eso, pues tampoco quiero decir algo así para motivar a que las personas que tienen pensamientos suicidas lo vayan a hacer. Pues es una tontería, tampoco vamos a alabar a alguien que se quita la vida, eso es tonto, triste, no, nunca vamos a alabar a alguien que se quita la vida, tampoco, porque a veces se comete ese error, digamos un jovencito que a lo mejor es muy querido en el colegio o en la high school y es muy popular y de repente pues se quita la vida. Y ya después, como todos lo querían y lo ponen como un modelo o algo así, era tan bueno y lo ponen como algo bueno, como que, o sea, como lo ponen como un héroe, eso sería un error terrible, porque es como, oh, estuvo bien lo que hizo. No estuvo bien lo que hizo. Fue un momento de crisis, de una depresión extrema, lo que sea que lo llevó a hacer eso. Pero tampoco vamos a ponerlo como un buen ejemplo. No, eso es tonto, perdón. Así lo puedo decir. Claro, impulsado por una depresión extrema o algo por el estilo, ¿verdad? Donde ya no vio más posibilidades y terminó quitándose la vida. Pero ahora ya que menciona eso también, pues quiero decir esto, ¿verdad? La iglesia... Pero yo digo que no necesariamente la persona se perdió para siempre. Hay muchas chances de que se pierdan para siempre, sí, pero también hay que tomar en cuenta esto. Una de las cosas que la iglesia nos enseña es que para cometer un pecado mortal, ¿verdad? Debe haber tres

0: lesiones. Primero debe haber materia grave. El suicidio, el quitarse la vida o el quitar la vida a alguien más, ¿es materia grave? Sí, es grave. Materia grave. Después tiene que haber pleno conocimiento y pleno consentimiento. Entonces, claro que a lo mejor la persona está, el quitarse la vida, el acto, es materia grave. ¿Sabe qué es materia grave? Quizás lo sabe, aunque ya cuando uno está pasando por esa condición tan extrema de depresión, de lo que sea, ya no piensa uno tan correctamente. Se le nubla el entendimiento, ¿verdad? Y además, y una vez nublado el entendimiento también, la voluntad también está dañada en ese sentido. Y entonces, digamos que puede haber, no necesariamente ahí hay pleno conocimiento y pleno consentimiento, porque el hecho de lo que lo empuja no es principalmente ese estado extremo de depresión, donde la persona ya no razona correctamente y termina haciéndolo, pensando que quizás ese es lo mejor que puede hacer para que ya no sufrir tanto, o para ya no ser una carga para su familia, o lo que sea, ¿verdad? Las diferentes razones, pero pues también hay que guardar alguna esperanza que pues personas así también de algún modo el Señor las alcanza a salvar. Y esto les digo porque yo lo que he aprendido, que el Señor espera incluso hasta el último instante de la vida de esa persona para poder rescatarla aún. Y en ese momento que ya está a punto de acabarse, digamos, esta vida y empezar la siguiente, todavía ahí el Señor en el último instante todavía se muestra así con la persona, para que esa persona haga una elección de aceptarlo o de rechazarlo, o como sea. Todavía hasta el último instante el Señor busca a la oveja perdida.
1: Qué hermoso.
0: Hasta el último instante. Entonces, pues sí, yo hay que creer, hay que tener esperanza de que de algún modo el Señor, algo en esa misericordia infinita suya, hasta el último instante de la vida de esa persona la logra también salvar. Pero pues cierto, pues tampoco estamos diciendo que ya porque se suicidó y porque Dios es misericordioso, ¿cómo se salvó? Eso no lo sabemos. Eso no lo sabemos, y quien diga lo contrario, entonces pues no sabe, porque ¿cómo sabe? ¿Cómo sabe? Lo que sí sabemos es que el suicidio, pues sí, es materia grave. Y por qué Judas se condenó, como esas tonterías que luego dicen de que Judas se salvó. No es cierto, Judas se condenó porque la escritura misma dice, le llama hasta el hijo de perdición, o más, lo Jesús dijo, pero ay de aquel que entrega al hijo del hombre, hubiera sido mejor no haber nacido. O sea, pues claro, o sea, Judas se perdió, pero Judas se perdió también ahí, no tanto, pues claro que se terminó quitándose la vida, porque se desesperó y no confió en la misericordia del Señor, confió más en sí mismo. Siempre él quiso hacer su voluntad, y todavía hasta el último momento él quiso poner una solución humana en lugar de ir a buscar la solución divina, que era pedirle perdón al Señor. Si él hubiera, claro, hubiera pedido perdón, pues claro que se salva, hubiera sido quizás, digamos, el primer redimido. Pero bueno, así entonces es, pues no el suicidio no es algo para poderlo alabar.
1: Así es, padre. ¿Y cuánto le debe doler a nuestro Señor la pérdida de un alma, verdad? ¿Qué dolor le puede causar? Y eso se lo expresó a Sor Faustina, le dijo, está en el numeral 1397, dice, el Señor me ha dicho, la pérdida de cada alma me sumerge en una tristeza mortal, Tú siempre me consuelas cuando rezas por los pecadores. Tu oración que más me agrada es la oración por la conversión de los pecadores. Has de saber, hija mía, que esta oración es siempre escuchada. ¡Qué bonito! Dios mío, me conmueve, Padre.
0: Repítala, por favor.
1: Sí, está hermoso, me conmueve, hasta ganas de llorar me ha dado.
0: Repítalo, por favor.
1: Sí, claro. Dice, el Señor me ha dicho, la pérdida de cada alma me sumerge en una tristeza mortal. Tú siempre me consuelas cuando rezas por los pecadores. Tu oración que más me agrada es la oración por la conversión de los pecadores. Has de saber, hija mía, que esta oración es siempre escuchada. Qué conmovedor, Padre, y qué dolor también. Me pongo, bueno, no en el lugar de Jesús, ¿verdad? Jamás, pero ¿cómo me pongo a pensar cómo se habrá sentido o cómo se sentirá Jesús cada vez que una de sus criaturas se pierde, por más de los muchos intentos que Jesús hace por salvarla, mostrándole su amor infinito, su misericordia, llamándolos a la conversión, cuidándolos? Tanto esfuerzo de Jesús y aún así el alma se pierde, se condena. Ese dolor que le causa al Señor es un dolor mortal, dice el Señor, ¿no? Y cómo qué importante es, Padre, qué importante es que nosotros oremos por la conversión de los pecadores. Dice el Señor que es la oración que siempre está escuchada, es la oración que más le agrada al Señor cuando oramos por los pecadores, por la conversión de los pecadores. Si es que yo los invito, hermanos, perseveremos en esa oración, no tiremos la toalla. Muchas veces, incluso con los esposos que están en vicios, en droga, alcohol, lo que sea, los abandonan y no quieren saber de ellos, o a los hijos. Oremos, lo que nos toca es orar, orar por la conversión, porque déjame decirte, hermano, esas oraciones son siempre escuchadas por el Señor. Persevera en esa oración con confianza, con fe, que el Señor te va a escuchar. A lo mejor no te va a responder en el momento que tú quieres que te responda, ni de la forma como tú quieres que te responda. Él te va a responder de la mejor forma y en el tiempo que Él crea prudente. Pero Él escucha y complace también a los que rezan por la conversión de los pecadores, ¿verdad, Erika?
2: Así es.
1: ¿Qué te parece, Padre? ¿Qué le parece? ¿Cómo se le dice este texto, Padre?
0: ¿Cómo se me hizo?
1: Qué hermoso, pues, ¿no?
0: Está hermoso.
1: Está hermoso.
0: Me estaba acordando ahorita que decía eso, que era San Juan María Vianney. Uh-huh. Decía que el mayor acto de caridad hacia un prójimo es salvar su alma del infierno. Uh-huh. Porque lo que más quiere el Señor es que sus hijos se salven, es que los seres humanos nos podamos salvar y lleguemos al cielo con Él. Esa es la razón por la cual Cristo vino. Ajá. Vino por nuestra salvación y por nuestra santificación. Entonces, por eso es que Él pasó por esos sufrimientos tan atroces, ¿verdad? Para poder conquistar nuestra salvación. Y luego, que todavía después de todo lo que Jesús hizo y todavía uno se pierda, pues claro, es un dolor terriblísimo. Entonces, pues claro, la caridad más grande que puede uno hacer hacia el prójimo es ayudarte a que se salve, a que llegue al cielo.
1: Así es.
0: Uh-huh. Y después, no recuerdo quién fue quien dijo, no sé si también fue San Juan María Vianney, que también la segunda caridad más grande decía... Ahora el Padre Pío, no, ya no recuerdo eso, pero lo leí en algún lugar, que la segunda caridad más grande es sacarlas del purgatorio.
1: Sí.
0: Yo diría que en esos lugares, sobre todo en donde están más abajo, donde sufren más, porque hay niveles de purificación, niveles de sufrimiento. Pero bueno, claro, por eso al Señor le agrada tanto que se ore por la conversión de los pecadores, porque si se convierten, se salvan y pues van a ir llegar gloriosos un día al cielo. Exacto. Entonces, pues eso es una tarea que todos debemos de demorar, tenemos que hacer algo para que las almas se salven.
1: Mire,
0: Y
1: padre.
0: tristemente son tan pocas las que se preocupan y luchan y hacen sacrificios y oran para que los demás se salven. La gran mayoría anda como si nada.
1: Así es, padre.
0: No se preocupan por sus propias almas.
1: Almas, sí. Así es, y acaba de decir hace un momento, padre, que las personas que no se salvan, como en el caso de este joven, pues es porque no conocieron a Dios y también porque muchos de nosotros no proclamamos, no hablamos de la misericordia del Señor, y a eso estamos llamados. Vamos a ver lo que dice en el numeral 1521 del diario.
0: Tomás, perdón antes de que siga eso, pero con esto tampoco yo digo, ¿verdad?, que la persona se perdió. Hay que confiar que en ese último momento el Señor logró que ya se había planeado, digamos, ya no sé cómo murió, pero es un ejemplo, que ya la persona se echó la soga al cuello y ya se dejó, movió la silla donde estaba parado.
1: Ay,
0: y quedó colgando. Y en ese momento todavía tiene algo de tiempo ahí, y en el Señor, en el tiempo eterno de Dios, el Señor puede prolongar ese momento, ¿verdad? Donde el Señor se muestra todo amor, todo misericordia, y esta persona se arrepiente y dice, pues perdóname, Señor, por lo que estoy haciendo. Perdón y perdóname por todos los pecados con los que te ofendí. O sea, y puede haber un momento de arrepentimiento en ese instante, y eso lo salva.
1: Ay, Dios mío.
0: Eso sí, tendrá que pasar al purgatorio,
1: Sí,
0: pero
1: claro.
0: eso lo salva.
1: Ay, padre, qué bueno que esté diciendo eso, porque ¿cuántas de las madres que están escuchando eso no ha pasado por esta situación, no? Y mire lo que nos dice.
0: No, si una mamá, tristemente, que tenga que pasar por una situación así, que nunca pierda la esperanza, que siga orando por su hijo.
1: Que por su
0: Que
1: alma,
0: siga
1: ¿verdad?
0: ofreciendo santas misas por él, que rece el rosario, que
1: ayuda.
0: No pierda la esperanza.
1: Oh, wow. Qué bueno
2: es
1: que lo
2: es importante
1: esté diciendo.
2: Que nosotros ayudemos, y puede ser en la familia que algo pasa mal y tener esa esperanza, porque ha pasado
1: sí.
2: Muchas veces en la familia, y sí orar y pensar, ponernos a rezar y pedir la misericordia del Señor para que pues esta persona, este familiar, este amigo o un conocido haya tenido ese momento para pedir perdón al Señor.
1: Dios quiera que sea, sea. Y mira lo que nos dice para todos nosotros, lo que dice en el 1521, y también para ustedes los sacerdotes, padre. Escuchemos.
2: El Señor me dijo, hija mía, no dejes de proclamar mi misericordia para aliviar mi corazón, que arde de fuego de compasión por los pecadores. Diles
1: aquí,
2: a mis sacerdotes.
1: Un ratito, uh-huh. Erika, perdón. Aquí eso nos habla a todos nosotros. No dejemos de hablar de la misericordia, a tiempo y a destiempo. Sigue, Erika, por favor.
2: Diles a mis sacerdotes que los pecadores más empedernidos se ablandarán bajo sus palabras cuando ellos hablen de mi misericordia insondable, de la compasión que tengo por ellos en mi corazón. A los sacerdotes que proclamen y alaben mi misericordia, les daré una fuerza prodigiosa y ungiré sus palabras y sacudiré los corazones a los cuales hablen.
1: Ay, padrecito, qué hermoso, padre. Qué misión tan grande tienen ustedes los sacerdotes. Qué importante es que ustedes en cada momento den a conocer, no solo con palabras, sino con acciones, ¿no? Abrazar, acoger al pecador, no juzgarlo, sino acogerlo, llevarlo al Señor, corregirlo, hablarle del Señor, lo que quiere para nosotros. Eso, todo ese conjunto de actividades, de acciones, el hablar, el actuar, ¿no? Todo eso es hablar de la misericordia de Dios, es dar a conocer la misericordia de Dios. Los sacerdotes tienen una gran misión acá, padre.
0: Déjenle, voy a decir una cosa que yo creo, ¿verdad? Porque a mí me ha pasado que cuando estoy, por ejemplo, estoy confesando a una persona, hijo, cuando veo que la persona tiene tantos años, no tiene pecados, porque pues no, ¿no? Y empiezan a ver, yo les empiezo a ayudar como a escarbarle, ¿verdad? Porque pues más o menos lo que muchas veces la gente cae, por debilidad humana, por lo que sea, ¿verdad? Entonces, me ha pasado que personas ahí que pues nomás no se encuentran pecados, ¿verdad? Porque no tiene, como que no tienen una conciencia iluminada. Y muchas veces pues son tantos los años, y algo, no ha faltado algún momento donde casi me dan ganas de ya salte, ¿no? Pues no tienes pecados. O sea, y hasta me da, hasta me entra un poco así ya de molestia. Digo, pues oye, te vienes a confesar y luego al final de cuentas no tienes pecados, yo no sé, y tantos años sin confesarte, ¿verdad? Pero claro, no le hago entender que estoy enojado, ¿verdad? Pero por otro lado, me han llegado gentes, personas, que cuando se están, son tanto el montón de pecados que tienen, pero lo hacen con un arrepentimiento y muchas veces con llanto, que me ha tocado que hasta yo me pongo a llorar con ellos. Porque me conmueve, ¿verdad? Y si yo digo, me pongo yo así, para pensar en esto, que el Señor no, o sea, no, o sea, todo el montón de pecado, de miseria que traiga uno por de tantísimos años, al Señor no le importa. Y lo que le importa principalmente que esa persona de corazón se arrepienta. Y si la persona está arrepentida de corazón, el que está llorando de alegría es Jesús. Porque esa ovejita se ha dejado encontrar, porque está arrepentida de corazón y contento Jesús, así como dice la parábola, ya la lleva sobre sus hombros esa ovejita perdida que ya ha sido encontrada y se alegra con la Santísima Trinidad, se alegra con los ángeles, con los santos, alégrense conmigo porque he encontrado a la ovejita que se me había perdido, porque hubo un arrepentimiento bien sincero. Pero las personas que no tienen ese arrepentimiento, yo digo, ay, no sé, yo siento que de repente el Señor los quiere agarrar como a cuerazos, ¿no? ¿Por qué? Porque no hay arrepentimiento. Y todavía no falta que a veces nada más, pues no sé por qué algunos por ahí se van a confesar, quizás lo hacen nada más porque van a ser padrinos de la primera comunión, porque se van a casar, yo no sé. Pero es que muchas veces no hay ese arrepentimiento sincero, ¿no? Pero ¿cómo conmueve el corazón de Jesús cuando una persona puede tener 100 años de pecados de todo tipo, mortales, de todo tipo, pero con ese arrepentimiento sincero conmueve el corazón de Dios?
1: Sí.
0: Conmueve el corazón de Dios.
1: Sí, padre, así es. Y miren, esto es para todos nuestros padrecitos, nuestros sacerdotes, ¿no? Como el Señor le dice a los sacerdotes que proclamen y alaben mi misericordia, les daré una fuerza prodigiosa y ungiré sus palabras y sacudiré los corazones a los cuales hablen. ¿Qué poder el Señor les va a dar a esos sacerdotes, hermosos sacerdotes, a quienes amo mucho, aunque no muchos me quieran, pero yo oro por ustedes y los quiero de todas maneras, y para todos ustedes, ¿verdad? No teman, o sea, hablen de la misericordia. Es necesario, el pueblo necesita escuchar que no solamente Dios nos juzga, sino que nos espera, que nos ama, y cuando ustedes hablen, el Señor va a ungir sus palabras y les va a dar ese poder para que entre nuestros corazones como una flecha en nuestro corazón para que suscite en nuestra alma una conversión y podamos volver al Señor, ¿verdad? Qué hermoso. Padre, me gustaría que hablemos y profundicemos un poquito más de lo que es el purgatorio. Vamos a ver qué le parece lo que nos dice en el catecismo de nuestra Iglesia Católica, de lo que habla del purgatorio, porque estamos hablando de esto, el pecado, los pecadores, esa parte del purgatorio. Sí sabemos que el purgatorio, la doctrina de la Iglesia Católica, nos dice que el purgatorio es un estado en que las almas que han muerto en gracia van al purgatorio, porque todavía no, a lo mejor no han sido purificadas totalmente, entonces llegan ese tiempo, a ese espacio, a ese sitio, a purificarse. Y vamos a ver lo que nos dice el catecismo. En el numeral 1030, dice, la purificación final o purgatorio. los que mueren en la gracia y en la amistad de Dios, pero imperfectamente purificados, aunque están seguros de su eterna salvación, sufren después de su muerte una purificación, a fin de obtener la santidad necesaria para entrar en la alegría del cielo. Padre, purgatorio, qué poco hablamos del purgatorio, Padre, y qué necesario. A lo mejor por ahí piensan que no hay purgatorio, sí hay purgatorio.
0: El purgatorio es una invención hermosísima del amor misericordioso de nuestro Dios. ¿Por qué digo esto? Porque si no hubiese ese estado de purificación, la gran, gran mayoría de gente no llega al cielo. No llega al cielo.
1: Padre,
0: al cielo,
1: ese del purgatorio es misericordia también, ¿verdad?
0: Es misericordia. Por eso digo la invención, una invención hermosísima de la misericordia de Dios. Porque si no existiese el purgatorio, serían poquísimos los que se irían directamente al cielo. Porque ¿quiénes entran al cielo? Los que se han perfeccionado, los que son santos, y santos perfectamente, porque incluso aunque tenga unas pequeñas manchitas de pecado, ya no es digna para entrar en el cielo. El cielo es completamente perfección. Perfección en la santidad, perfección en el amor, perfección en la pureza, perfección en la virtud. Es perfección, perfección. Entonces, allí no puede entrar nada, nada que esté manchado. Ni siquiera un átomo de manchas. Se lo digo así, ¿no? Nada. Es con perfección absoluta, completa, total.
1: No lo está poniendo. Entonces, difícil, padre.
0: Si no existiese ese estado de purificación, ¿quién iba a llegar al cielo? Poquísimos, poquísimos solamente. Pongámonos en la cabeza esto, poquísimos entrarían al cielo. Y bueno, los que comúnmente, yo creo que tenemos seguridad que se han ido directamente al cielo, pues han sido los santos. Aunque por ahí me he enterado, claro que estas son revelaciones privadas, ¿verdad? Que ha habido algunos santos que se dieron un mini aterrizaje en el purgatorio, como por ahí dicen, por ahí me enteré que el Padre Pío. Yo no sé hasta dónde es verdad eso, son revelaciones privadas, entonces no las tenemos que creer, ¿verdad? Pero pues pudiera ser. Entonces, porque pudo haber habido algo pequeño ahí que tenía que purificarse, y así, pero bueno. Pero serían solo los santos. Entonces, la gran mayoría que muere con resentimientos, que muere con ciertas actitudes de envidia, que no, o sea, la gran mayoría de gente no amamos con perfección. Porque también el purgatorio es un estado de purificación en el amor, de perfección en el amor. Al cielo solamente podremos entrar si amamos perfectamente a Dios y amamos perfectamente al prójimo. Así como dice el mandamiento, con toda nuestra mente, todo nuestro corazón, toda nuestra alma y todo nuestro ser. Y amar al prójimo, como nos dice Jesús, como Él nos amó. O sea, el amor tiene que ser perfecto, y la gran, gran mayoría de gente no ama con perfección. La gran, gran mayoría de gente no llegó a la santidad aquí en la tierra, la santidad perfecta. Entonces, si no hubiese ese estado de purificación, ¿cómo pudiera uno entrar al cielo, que es esa perfección completa, absoluta, total? Bien, entonces, bendito Dios que existe el purgatorio, porque allí nos vamos a purificar de las manchas, de las manchas del pecado con las que morimos, digamos, sobre todo las manchas de los pecados veniales, o de una persona que se había arrepentido de corazón, pero que murió de su pecado, con pecados, pues se va a purificar allá. Pero también se va uno a reparar la falta que no reparó aquí en la tierra. Uh-huh. Es como la persona que se robó una vaca, ya se la robó, ahora se arrepintió, se fue a confesar, y padrecito, pues me arrepiento de corazón porque me robé una vaca. Sí, el padre, el sacerdote le da la absolución, ya se va limpio de ese pecado, y que se quede con la vaca, pues no, ¿verdad que no? Tiene que reparar el pecado, y quien no repare sus pecados aquí en la tierra, los tiene que reparar en el purgatorio. Dios es perfecto y es perfectamente justo también. Entonces, lo que no repararon aquí en la tierra, lo tendrán que reparar allá en el purgatorio. Entonces, allá se va a reparar los pecados que no repararon aquí en la tierra, o sea, va a perfeccionar, a purificar también de los pecados con los que haya muerto, de los cuales se arrepintió, y la otra también se va uno a perfeccionar, a purificar y perfeccionar en el amor a Dios y en el amor al prójimo.
1: Padre, y entonces, ay, qué bueno, muchas cosas yo ignoro de esto, ¿verdad? Y así como yo, hay personas que me han preguntado y yo dije, bueno, voy a averiguar bien esto, ¿verdad? Entonces, eso de la indulgencia plenaria, usted dice que en el purgatorio tenemos que reparar, ¿verdad? El pecado, la falta. Ok, y la indulgencia plenaria que perdona la falta y las culpas, ¿no? ¿Qué pasa ahí? Se saltan eso.
0: Bueno, las almas ya fallecieron, ya les tocó el purgatorio, ya no pueden hacer nada por ellas, nada. Cualquier cosa que hagan en el purgatorio no les va a servir de nada.
1: ¿Y las vivas?
0: Nada. Ellas pueden ayudarnos, orar por nosotros y nos pueden ayudar a nosotros, pero por sí solas no pueden hacer nada, ya para ellas nada. Entonces, si la justicia divina le dijo, pues bueno, son tantos tus pecados, pues son 500 años. ¿Eh? Y es que uno piensa que va uno de vacaciones quizás al purgatorio y que, ay, nomás es un momento breve. No, chiquitos, eso depende cómo fue la vida pecaminosa de uno. Quizás uno solamente son un breve aterrizaje por un, puede ser segundos, minutos, quizás horas, ay, algunos días, algo así, hablando de nuestro tiempo terreno, ¿no? Para otros van a ser años, décadas, siglos. Entonces,
1: bueno. ¿Y los vivos cómo hacen con eso?
0: ¿Perdón?
1: ¿Y los vivos cómo hacen con eso de la indulgencia plenaria?
0: Ahora, como ellos no pueden hacer nada por sí mismos, las almas no, que están ahí no pueden hacer nada por sí mismas, los que estamos aquí en la tierra sí les podemos ayudar. Ahí sí. Entonces, ¿qué podemos hacer para ayudarles? Podemos ofrecer las santas misas, podemos rezar el rosario por ellas. Si a lo mejor era una persona que era muy coda, o sea, no era generosa, pues a lo mejor puede uno hacer actos de generosidad para reparar los pecados de su falta de generosidad, ¿no? Uh-huh. O sea, entonces puede uno hacer algo por esas personas para que el Señor les apresure su entrada al cielo. Ahora, lo de la indulgencia plenaria, si se logra aplicar a esa alma, entonces, pues, no solo se le perdona, no solo el pecado, sino también las penas que tendría que pasar ahí en el purgatorio. Al darse la indulgencia plenaria, se le da el perdón total de sus pecados y de sus penas. Quiere decir esto que se iría directamente al cielo, ¿ya?
1: Pero no van a reparar el error, el pecado, porque de ahí se puede justificar mucha gente, ¿no? Nos podemos justificar de no...
0: Sí, yo a mi entender lo que la Iglesia enseña respecto a esto es que se le perdonaría todo, pero ¿saben qué? Dios es perfectamente justo. Dios va a saber ahí si le va a aplicar esa indulgencia o no. Porque también, miren, para que se aplique una indulgencia plenaria, por ejemplo, pues nosotros aquí en la tierra, tiene que haber desapego al pecado. tiene que, o sea, el arrepentimiento es completo, es total, es total. Y hay un hay desapego al pecado, y me duele en el alma tremendamente que ofendí a mi Dios. Porque ofendí a mi Dios, me duele mucho el corazón y yo tengo la intención de nunca más volverlo a ofender. O sea, debe de haber desapego al pecado y luego lo cumplir con los demás requisitos que comúnmente pide la iglesia, que es confesarse, la confesión, recibir la comunión en estado de gracia, orar por, siempre así ha sido, ¿verdad?, a través de los siglos, orar por el Papa, sus intenciones y rezar el credo. Entonces, si se da una indulgencia plenaria en ese día, como se da, por ejemplo, el segundo domingo de Pascua, el día de la fiesta de...
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2: Hola, muy buenas tardes. Yo soy el diácono Edgar Hilbert. Saludamos y agradecemos a EWTN por este enlace con el mundo entero. Este rosario lo ofrecemos por las intenciones del Papa León XIV y para que la Iglesia anuncie siempre el Evangelio con alegría. También pedimos por el fin del aborto y oramos por las peticiones, esas oraciones que han puesto en el banco de oración de la página de Radio Santísimo Sacramento. También queremos invitarles a que reces hoy una decena con nosotros. Y puedes llamar en este momento a cabina al 916-469-9092 para que juntos oremos una decena. Por la señal de la Santa Cruz de nuestros enemigos, líbranos, Señor Dios nuestro, en el nombre del Padre, del Hijo y del Espíritu Santo. Amén. Hoy vamos a contemplar los misterios luminosos. Creo en Dios, Padre Todopoderoso, Creador del cielo y de la tierra. Creo en Jesucristo, su único Hijo, nuestro Señor, que fue concebido por obra y gracia del Espíritu Santo. Nació de la Santa María Virgen, padeció bajo el poder de Poncio Pilato, fue crucificado, muerto y sepultado. Descendió a los infiernos, al tercer día resucitó de entre los muertos, subió a los cielos y está sentado a la derecha de Dios Padre Todopoderoso. Desde ahí ha de venir a juzgar a vivos y muertos. Creo en el Espíritu Santo, la Santa Iglesia Católica, la comunión de los santos, el perdón de los pecados, la resurrección de los muertos y la vida eterna. Amén. Primer misterio: el bautismo de Jesús en el Jordán. Tenía Jesús al comenzar su vida pública unos 30 años por aquellos días. Como todo el pueblo se bautizaba, vino Jesús desde Nazaret de Galilea al Jordán para ser bautizado por Juan. Y aquí, estando él en oración, se abrió el cielo. Bajó el Espíritu Santo en forma de paloma, se posó sobre él y se oyó una voz del cielo que decía: este es mi Hijo muy amado, escúchenlo. Padre nuestro que estás en el cielo, santificado sea tu nombre. Venga a nosotros tu reino, hágase tu voluntad en la tierra como en el cielo. Danos hoy nuestro pan de cada día, perdona nuestras ofensas como nosotros perdonamos a los que nos ofenden. No nos dejes caer en tentación y líbranos de todo mal. Amén. Dios te salve María, llena eres de gracia, el Señor es contigo. Bendita eres entre todas las mujeres y bendito es el fruto de tu vientre, Jesús.
3: Santa María, Madre de Dios, ruega por nosotros los pecadores, ahora y en la hora de nuestra muerte. Amén.
2: Dios te salve María, llena eres de gracia, el Señor es contigo. Bendita eres entre todas las mujeres y bendito es el fruto de tu vientre, Jesús.
3: Santa María, Madre de Dios, ruega por nosotros los pecadores, ahora y en la hora de nuestra muerte. Amén.
2: Dios te salve María, llena eres de gracia, el Señor es contigo. Bendita eres entre todas las mujeres y bendito es el fruto de tu vientre, Jesús.
3: Santa María, Madre de Dios, ruega por nosotros los pecadores, ahora y en la hora de nuestra muerte.
2: Dios te salve María, llena eres de gracia, el Señor es contigo. Bendita eres entre todas las mujeres y bendito es el fruto de tu vientre, Jesús.
3: Santa María, Madre de Dios, ruega por nosotros los pecadores, ahora y en la hora de nuestra muerte. Amén.
2: Dios te salve María, llena eres de gracia, el Señor es contigo. Bendita eres entre todas las mujeres y bendito es el fruto de tu vientre, Jesús.
3: Santa María, Madre de Dios, ruega por nosotros los pecadores, ahora y en la hora de nuestra muerte. Amén.
2: Dios te salve María, llena eres de gracia, el Señor es contigo. Bendita eres entre todas las mujeres y bendito es el fruto de tu vientre, Jesús.
3: Santa María, Madre de Dios, ruega por nosotros los pecadores, ahora y en la hora de nuestra muerte. Amén.
2: Dios te salve María, llena eres de gracia, el Señor es contigo. Bendita eres entre todas las mujeres y bendito es el fruto de tu vientre, Jesús.
3: Santa María, Madre de Dios, ruega por nosotros los pecadores, ahora y en la hora de nuestra muerte. Amén.
2: Dios te salve María, llena eres de gracia, el Señor es contigo. Bendita eres entre todas las mujeres y bendito es el fruto de tu vientre, Jesús.
3: Santa María, Madre de Dios, ruega por nosotros los pecadores, ahora y en la hora de nuestra muerte. Amén.
2: Gloria al Padre, al Hijo y al Espíritu Santo.
3: Como era en un principio, ahora y siempre, por los siglos de los siglos. Amén.
2: Oh Jesús mío,
3: perdona nuestros pecados, líbranos del fuego del infierno, lleva todas las almas al cielo, especialmente las más necesitadas de tu misericordia.
2: Amén. Muchas gracias, Armando, que nos llamó desde la Florida. Dios te bendiga.
3: Bendito. Gracias.
2: Segundo misterio: las bodas de Caná. Se celebraba una boda en Caná de Galilea, y estaba allí la madre de Jesús. Fueron invitados también a la boda Jesús y sus discípulos. Como faltaba vino, María le dijo a Jesús: «No tienen vino». Respondió Jesús: «¿Qué nos va a ti y a mí? Además, no ha llegado mi hora». Pero la madre dijo a los que servían: «Haced lo que él os diga». No hay ninguna situación que Jesús no pueda cambiar. Padre nuestro. Adelante.
4: Santificado sea tu nombre, venga a nosotros tu reino, hágase, Señor, su voluntad en la tierra como en el cielo.
2: Danos hoy nuestro pan de cada día, perdona nuestras ofensas, así como nosotros perdonamos a los que nos ofenden. No nos dejes caer en tentación y líbranos del mal. Amén.
4: Dios te salve María, llena eres de gracia, el Señor está contigo, bendita eres entre todas las mujeres y bendito es el fruto de tu vientre, Jesús.
2: Santa María, Madre de Dios, ruega por nosotros los pecadores, ahora y en la hora de nuestra muerte. Amén.
4: Dios te salve María, llena eres de gracia, el Señor es contigo, bendita eres entre todas las mujeres y bendito es el fruto de tu vientre, Jesús.
2: Santa María, Madre de Dios, ruega por nosotros los pecadores, ahora y en la hora de nuestra muerte. Amén.
4: Dios te salve María, llena eres de gracia, el Señor está contigo, bendita eres entre todas las mujeres y bendito es el fruto de tu vientre, Jesús.
2: Santa María, Madre de Dios, ruega por nosotros los pecadores, ahora y en la hora de nuestra muerte. Amén.
4: Dios te salve María, llena eres de gracia, el Señor está contigo, bendita eres entre todas las mujeres y bendito es el fruto de tu vientre, Jesús.
2: Santa María, Madre de Dios, ruega por nosotros los pecadores, ahora y en la hora de nuestra muerte. Amén.
4: Dios te salve María, llena eres de gracia, el Señor está contigo, bendita eres entre todas las mujeres y bendito es el fruto de tu vientre, Jesús.
2: Santa María, Madre de Dios, ruega por nosotros los pecadores, ahora y en la hora de nuestra muerte. Amén.
4: Dios te salve María, llena eres de gracia, el Señor está contigo, bendita eres entre todas las mujeres y bendito es el fruto de tu vientre, Jesús.
2: Santa María, Madre de Dios, ruega por nosotros los pecadores, ahora y en la hora de nuestra muerte. Amén.
4: Dios te salve María, llena eres de gracia, el Señor está contigo, bendita eres entre todas las mujeres y bendito es el fruto de tu vientre, Jesús.
2: Santa María, Madre de Dios, ruega por nosotros los pecadores, ahora y en la hora de nuestra muerte. Amén.
4: Dios te salve María, llena eres de gracia, el Señor está contigo, bendita eres entre todas las mujeres y bendito es el fruto de tu vientre, Jesús.
2: Santa María, Madre de Dios, ruega por nosotros los pecadores, ahora y en la hora de nuestra muerte. Amén.
4: Dios te salve María, llena eres de gracia, el Señor está contigo, bendita eres entre todas las mujeres y bendito es el fruto de tu vientre, Jesús.
2: Santa María, Madre de Dios, ruega por nosotros los pecadores, ahora y en la hora de nuestra muerte. Amén.
4: Dios te salve María, llena eres de gracia, el Señor está contigo. Bendita eres entre todas las mujeres y bendito es el fruto de tu vientre, Jesús.
2: Santa María, Madre de Dios, ruega por nosotros los pecadores, ahora y en la hora de nuestra muerte. Amén.
4: Gloria al Padre, al Hijo y al Espíritu Santo.
2: Como era en un principio, era y siempre, por los siglos de los siglos. Amén.
4: Oh Jesús mío, perdona nuestros pecados, líbranos del fuego del infierno, lleva al cielo a todas las almas, especialmente a las más necesitadas de tu divina misericordia. Amén.
2: Muchas gracias a Samaida, que nos llamó desde Idaho.
4: Dios, gracias por las bendiciones.
2: Tercer misterio, el anuncio del reino de Dios. Jesús comenzó a predicar la palabra de Dios y decía: se cumplió el tiempo y ha llegado el reino de Dios. Arrepentíos y creed en el Evangelio. Y su fama se extendió por toda la región. Padre nuestro que estás en el cielo, santificado sea tu nombre. Venga a nosotros tu reino. Hágase tu voluntad en la tierra como en el cielo.
5: Danos hoy nuestro pan de cada día, perdona nuestras ofensas, como también nosotros perdonamos a los que nos ofenden. No nos dejes caer en tentación y líbranos de todo mal.
2: Dios te salve María, llena eres de gracia, el Señor es contigo. Bendita eres entre todas las mujeres y bendito es el fruto de tu vientre, Jesús.
5: Santa María, Madre de Dios, ruega, Señora, por nosotros los pecadores, ahora y en la hora de nuestra muerte. Amén.
2: Dios te salve María, llena eres de gracia, el Señor es contigo. Bendita eres entre todas las mujeres y bendito es el fruto de tu vientre, Jesús.
5: Santa María, Madre de Dios, ruega, Señora, por nosotros los pecadores, ahora y en la hora de nuestra muerte. Amén.
2: Dios te salve María, llena eres de gracia, el Señor es contigo. Bendita eres entre todas las mujeres y bendito es el fruto de tu vientre, Jesús.
5: Santa María, Madre de Dios, ruega, Señora, por nosotros los pecadores, ahora y en la hora de nuestra muerte. Amén.
2: Dios te salve María, llena eres de gracia, el Señor es contigo. Bendita eres entre todas las mujeres y bendito es el fruto de tu vientre, Jesús.
5: Santa María, Madre de Dios, ruega, Señora, por nosotros los pecadores, ahora y en la hora de nuestra muerte. Amén.
2: Dios te salve María, llena eres de gracia, el Señor es contigo. Bendita eres entre todas las mujeres y bendito es el fruto de tu vientre, Jesús.
5: Santa María, Madre de Dios, ruega, Señora, por nosotros los pecadores, ahora y en la hora de nuestra muerte. Amén.
2: Dios te salve María, llena eres de gracia, el Señor es contigo. Bendita eres entre todas las mujeres y bendito es el fruto de tu vientre, Jesús.
5: Santa María, Madre de Dios, ruega, Señora, por nosotros los pecadores, ahora y en la hora de nuestra muerte. Amén.
2: Dios te salve María, llena eres de gracia, el Señor es contigo. Bendita eres entre todas las mujeres y bendito es el fruto de tu vientre, Jesús.
5: Santa María, Madre de Dios, ruega, Señora, por nosotros los pecadores, ahora y en la hora de nuestra muerte. Amén.
2: Dios te salve María, llena eres de gracia, el Señor es contigo. Bendita eres entre todas las mujeres y bendito es el fruto de tu vientre, Jesús.
5: Santa María, Madre de Dios, ruega, Señora, por nosotros los pecadores, ahora y en la hora de nuestra muerte. Amén.
2: Dios te salve María, llena eres de gracia, el Señor es contigo. Bendita eres entre todas las mujeres y bendito es el fruto de tu vientre, Jesús.
5: Santa María, Madre de Dios, ruega, Señora, por nosotros los pecadores, ahora y en la hora de nuestra muerte. Amén.
2: Dios te salve María, llena eres de gracia, el Señor es contigo. Bendita eres entre todas las mujeres y bendito es el fruto de tu vientre, Jesús.
5: Santa María, Madre de Dios, ruega, Señora, por nosotros los pecadores, ahora y en la hora de nuestra muerte. Amén.
2: Dios te salve María, llena eres de gracia, el Señor es contigo. Bendita eres entre todas las mujeres y bendito es el fruto de tu vientre, Jesús.
5: Santa María, Madre de Dios, ruega, Señora, por nosotros los pecadores, ahora y en la hora de nuestra muerte. Amén.
2: Gloria al Padre, al Hijo y al Espíritu Santo.
5: Como era en un principio, ahora y siempre, por los siglos de los siglos. Amén.
2: Oh Jesús mío,
5: perdona nuestros pecados, líbranos del fuego del infierno, lleva al cielo todas las almas, especialmente las más necesitadas de tu infinita misericordia. Amén.
2: Amén. Muchas gracias a Adriana, que nos llamó desde Sacramento. Dios te bendiga.
5: Bendiciones.
2: Cuarto misterio, la transfiguración. Tomando Jesús a Pedro, Santiago y Juan, subió a un monte a orar. Mientras oraba, su rostro se transformó. Su vestido se volvió blanco y resplandeciente, y Moisés y Elías hablaban con él. Pedro le dijo a Jesús: Maestro, qué bien se está aquí. Hagamos tres tiendas, una para ti, otra para Moisés y otra para Elías. Mientras decía esto, apareció una nube que los cubrió y salió una luz que decía: Este es mi Hijo elegido, escuchadlo. Estamos llamados a buscar siempre la santidad. Padre nuestro. Adelante.
5: Padre nuestro que estás en el cielo, santificado sea tu nombre. Venga a nosotros tu reino. Hágase tu voluntad en la tierra como en el cielo.
2: Danos hoy nuestro pan de cada día. Perdona nuestras ofensas como nosotros perdonamos a los que nos ofenden. No nos dejes caer en tentación y líbranos del mal. Amén.
5: Dios te salve María, llena eres de gracia, el Señor es contigo, bendita eres entre todas las mujeres, bendito es el fruto de tu vientre, Jesús.
2: Santa María, Madre de Dios, ruega por nosotros los pecadores, ahora y en la hora de nuestra muerte. Amén.
5: Dios te salve María, llena eres de gracia, el Señor es contigo, bendita eres entre todas las mujeres, bendito es el fruto de tu vientre, Jesús.
2: Santa María, Madre de Dios, ruega por nosotros los pecadores, ahora y en la hora de nuestra muerte. Amén.
5: Dios te salve María, llena eres de gracia, el Señor es contigo. Bendita tú eres entre todas las mujeres, bendito es el fruto de tu vientre, Jesús.
2: Santa María, Madre de Dios, ruega por nosotros los pecadores, ahora y en la hora de nuestra muerte. Amén.
5: Dios te salve María, llena eres de gracia, el Señor es contigo. Bendita eres entre todas las mujeres, bendito es el fruto de tu vientre, Jesús.
2: Santa María, Madre de Dios, ruega por nosotros los pecadores, ahora y en la hora de nuestra muerte. Amén.
5: Dios te salve María, llena eres de gracia, el Señor es contigo. Bendita eres entre todas las mujeres, bendito es el fruto de tu vientre, Jesús.
2: Santa María, Madre de Dios, ruega por nosotros los pecadores, ahora y en la hora de nuestra muerte. Amén.
5: Dios te salve María, llena eres de gracia. El Señor es contigo, bendita tú eres entre todas las mujeres. Bendito es el fruto de tu vientre, Jesús.
2: Santa María, Madre de Dios, ruega por nosotros los pecadores, ahora y en la hora de nuestra muerte. Amén.
5: Dios te salve María, llena eres de gracia, el Señor es contigo, bendita tú eres entre todas las mujeres, bendito es el fruto de tu vientre, Jesús.
2: Santa María, Madre de Dios, ruega por nosotros los pecadores, ahora y en la hora de nuestra muerte. Amén.
5: Dios te salve María, llena eres de gracia, el Señor es contigo, bendita tú eres entre todas las mujeres. Bendito es el fruto de tu vientre, Jesús.
2: Santa María, Madre de Dios, ruega por nosotros los pecadores, ahora y en la hora de nuestra muerte. Amén.
5: Dios te salve María, llena eres de gracia. El Señor es contigo. Bendita tú eres entre todas las mujeres. Bendito es el fruto de tu vientre, Jesús.
2: Santa María, Madre de Dios, ruega por nosotros los pecadores, ahora y en la hora de nuestra muerte. Amén.
5: Dios te salve María, llena eres de gracia. El Señor es contigo. Bendita tú eres entre todas las mujeres. Bendito es el fruto de tu vientre, Jesús.
2: Santa María, Madre de Dios, ruega por nosotros los pecadores, ahora y en la hora de nuestra muerte. Amén.
5: Dios te salve María, llena eres de gracia, el Señor es contigo, bendita eres entre todas las mujeres.

0: especialmente los más necesitados de su divina misericordia. Amén. Así sea.
1: Muchas gracias a Victoria, que nos llamó desde Texas. Que Dios te bendiga.
0: Gracias.
1: Quinto misterio, la institución de la Eucaristía. Tomando el cáliz, dio gracias y dijo: tomen y beban todos de él, porque este es el cáliz de mi sangre, que será derramado por ustedes. Después tomó el pan, dando gracias lo partió, y se los dio diciendo: este es mi cuerpo, que será entregado por ustedes. Hagan esto en memoria mía. Debemos siempre buscar recibir a Cristo para tener vida. Padre nuestro que estás en el cielo, santificado sea tu nombre. Venga a nosotros tu reino. Hágase tu voluntad en la tierra como en el cielo.
0: Danos hoy nuestro pan de cada día. Perdona nuestras ofensas como también nosotros perdonamos a los que nos ofenden. No nos dejes caer en tentación y líbranos de todo mal. Amén.
1: Dios te salve María, llena eres de gracia. El Señor es contigo. Bendita eres entre todas las mujeres y bendito es el fruto de tu vientre, Jesús.
0: Santa María, Madre de Dios, ruega, Señora, por nosotros los pecadores, ahora y en la hora de nuestra muerte. Amén.
1: Dios te salve, María, llena eres de gracia. El Señor es contigo. Bendita eres entre todas las mujeres y bendito es el fruto de tu vientre, Jesús.
0: Santa María, Madre de Dios, ruega, Señora, por nosotros los pecadores, ahora y en la hora de nuestra muerte. Amén.
1: Dios te salve, María, llena eres de gracia. El Señor es contigo. Bendita eres entre todas las mujeres y bendito es el fruto de tu vientre, Jesús.
0: Santa María, Madre de Dios, ruega, Señora, por nosotros los pecadores, ahora y en la hora de nuestra muerte. Amén.
1: Dios te salve, María, llena eres de gracia. El Señor es contigo. Bendita eres entre todas las mujeres y bendito es el fruto de tu vientre, Jesús.
0: Santa María, Madre de Dios, ruega, Señora, por nosotros los pecadores, ahora y en la hora de nuestra muerte. Amén.
1: Dios te salve, María, llena eres de gracia, el Señor es contigo. Bendita eres entre todas las mujeres y bendito es el fruto de tu vientre, Jesús.
0: Santa María, Madre de Dios, ruega, Señora, por nosotros los pecadores, ahora y en la hora de nuestra muerte. Amén.
1: Dios te salve, María, llena eres de gracia, el Señor es contigo. Bendita eres entre todas las mujeres y bendito es el fruto de tu vientre, Jesús.
0: Santa María, Madre de Dios, ruega, Señora, por nosotros los pecadores, ahora y en la hora de nuestra muerte. Amén.
1: Dios te salve, María, llena eres de gracia, el Señor es contigo. Bendita eres entre todas las mujeres y bendito es el fruto de tu vientre, Jesús.
0: Santa María, Madre de Dios, ruega, Señora, por nosotros los pecadores, ahora y en la hora de nuestra muerte. Amén.
1: Dios te salve, María, llena eres de gracia, el Señor es contigo. Bendita eres entre todas las mujeres y bendito es el fruto de tu vientre, Jesús.
0: Santa María, Madre de Dios, ruega, Señora, por nosotros los pecadores, ahora y en la hora de nuestra muerte. Amén.
1: Dios te salve, María, llena eres de gracia, el Señor es contigo. Bendita eres entre todas las mujeres y bendito es el fruto de tu vientre, Jesús.
0: Santa María, Madre de Dios, ruega, Señora, por nosotros los pecadores, ahora y en la hora de nuestra muerte. Amén.
1: Dios te salve, María, llena eres de gracia, el Señor es contigo. Bendita eres entre todas las mujeres y bendito es el fruto de tu vientre, Jesús.
0: Santa María, Madre de Dios, ruega, Señora, por nosotros los pecadores, ahora y en la hora de nuestra muerte. Amén.
1: Gloria al Padre, gloria al Hijo y gloria al Espíritu Santo.
0: Como era en un principio, ahora y siempre, por los siglos de los siglos santos. Amén.
1: Oh Jesús mío,
0: perdona nuestros pecados, líbranos del fuego del infierno, lleva al cielo a todas las almas, especialmente a las más necesitadas de tu divina misericordia. Amén.
1: Muchas gracias a Eduviges, que nos llamó desde Sacramento. Dios te bendiga.
0: Bendícono. Igualmente, bendiciones.
1: Ahora vamos todos juntos a hacer nuestro salve. Dios te salve, Reina y Madre de Misericordia, vida, dulzura y esperanza nuestra. Dios te salve a ti, llamamos los desterrados hijos de Eva. A ti suspiramos gimiendo y llorando en este valle de lágrimas. Ea pues, Señora, abogada nuestra,

Ve a nosotros esos tus ojos misericordiosos, y después de este destierro, muéstranos a Jesús, fruto bendito de tu vientre. Oh clemente, oh piadosa, oh dulce siempre Virgen María, ruega por nosotros, Santa Madre de Dios, para que seamos dignos de alcanzar las promesas y gracias de nuestro Señor Jesucristo. Amén. Oh Dios, cuyo Hijo nos obtuvo la salvación eterna por medio de su vida, muerte y resurrección, concédenos, a quienes meditamos estos misterios en el Rosario de la Virgen María, imitar lo que enseña y alcanzar lo que prometen. Por Jesucristo nuestro Señor. Amén. Santa María de Guadalupe, ruega por nosotros. Que la bendición de Dios Todopoderoso, Padre, Hijo y Espíritu Santo, descienda sobre todos ustedes y permanezca ahí por siempre.

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12: Se recibe en el Vaticano al secretario de Estado de Estados Unidos, Marco Rubio, y dialogan sobre libertad religiosa, la situación en Medio Oriente y el envío de ayuda humanitaria a Cuba.
13: Colombia extiende la eutanasia a personas con enfermedades no terminales y a menores de edad, una decisión del Ministerio de Salud que sectores provida califican como una derrota moral y un grave retroceso en la protección de la vida.
12: El crucero holandés afectado por un brote de hantavirus se dirige a las Islas Canarias, donde se prevé que llegue este domingo para desembarcar a los pasajeros.
13: El que fuera el secretario personal del Papa León XIV cuando era obispo en Perú destaca la paz, la unidad y el carisma agustino como los pilares pastorales de su primer año de pontificado.
12: En una tradicional misa en Estados Unidos honran a los servidores públicos que dieron la vida protegiendo a la comunidad, rezando por sus familias y pidiendo por quienes hoy siguen en primera línea de servicio. Hola Natalie, comenzando el programa.
13: Así es, Eddie, un gusto estar contigo también y con nuestros televidentes desde los estudios en Lima, Perú.
12: Gracias por acompañarnos en EWTN Noticias. Soy Eddie Rodríguez Morel.
13: Bienvenidos, yo soy Natalie Pérez. Empezamos las noticias desde el Vaticano con el esperado encuentro entre el secretario de Estado de Estados Unidos, Marco Rubio, y el Papa León XIV. Es una reunión de la que ya se conocían algunos de los asuntos previstos en la agenda. Desde el gobierno estadounidense se destacó la importancia del encuentro para abordar cuestiones internacionales y reafirmar la estrecha cooperación entre Estados Unidos y la Santa Sede en favor de la paz y la dignidad humana. Durante la conversación también se trató la situación en Oriente Medio, aunque por el momento no han trascendido detalles concretos del contenido del diálogo. La visita se produce además pocos días después de unas declaraciones de Donald Trump en las que aseguró que la postura antibelicista del pontífice ante el conflicto con Irán podría poner en riesgo a muchos católicos. Nuestro corresponsal en el Vaticano, Javier Romero, amplía. Adelante, Javier.
14: Rubio ya había adelantado antes de la reunión que el objetivo del encuentro no era tanto calmar las aguas o que no se había organizado con motivo de las declaraciones de Donald Trump, sino que ya estaba fijado en el pasado para hablar de dos cuestiones como la libertad religiosa y cómo el gobierno de Estados Unidos está apoyando en instituciones de la Iglesia para hacer llegar ayuda humanitaria a Cuba. En todo caso, se espera que este encuentro haya servido para calmar las aguas, y lo que también podemos destacar es que ha sido un encuentro distinto a lo que estamos acostumbrados a ver aquí en el Vaticano, porque pudimos ver cómo todos los alrededores de la Basílica de San Pedro estuvieron muy cerrados al público durante toda la mañana, y también pudimos ver cómo fue un encuentro que duró mucho más de lo habitual de estos encuentros oficiales, que suelen durar en torno a una media hora. Pues bien, este encuentro, este cara a cara entre Rubio y el Papa León, duró más de una hora. En Roma, Javier Romero, EWTN Noticias.
12: Por otro lado, en Colombia, el Ministerio de Salud amplió el acceso a la eutanasia, también llamado suicidio asistido, para pacientes no terminales y menores de edad, reporta Así Prensa. La Corte Constitucional despenalizó la eutanasia en Colombia en 1997. Con las nuevas medidas, la eutanasia podrá aplicarse a personas con enfermedad grave e incurable, incluidos trastornos mentales, así como a quienes presentan lesiones corporales que impliquen la pérdida de uno o varios sistemas orgánicos por causas externas. El anuncio ha generado críticas de sectores defensores de la vida y de algunos legisladores, quienes califican la decisión como una derrota moral de la nación. Escuchemos al senador colombiano Mauricio Giraldo.
11: Y este gobierno, que se dice a sí mismo el gobierno de la vida, es el gobierno de la muerte. El gobierno de Petro acaba de sacar una resolución para permitir matar niños. Y si el niño tiene entre 14 y 17 años, la opinión de los padres no cuenta, su amor no cuenta, su compromiso con ellos no cuenta, porque desde los 14 años ellos pueden solicitar la eutanasia. Esto realmente es una aberración. Le están diciendo que el Estado sabe más que una madre, sabe más que el cuidado de un padre, sabe más un funcionario que el cuidado de papá y mamá para su hijo. Que la vida de su hijo es desechable y sus padres ya no van a poder defenderlos. Y esta resolución no para ahí. Personas con discapacidades, pacientes con trastornos mentales, no podrán decidir. Un médico o un funcionario decidirá por ellos. Los hospitales, clínicas, IPS, cristianas, de valores, de principios, no podrán negarse. El Estado les impone esta resolución. Esto no es compasión, esto realmente es una defecio. El gobierno Petro está decidiendo quién vive y quién muere. No me voy a quedar callado. Haremos lo que está a nuestro alcance en los tribunales, en las calles y en el Congreso. Esta batalla la seguiremos dando.
13: Asimismo, Jesús Magaña, director de la plataforma Unidos por la Vida, también lamentó el acceso a la eutanasia en Colombia a pacientes no terminales y menores de edad. Anuncia que este 23 de mayo realizarán la 20ª Marcha Nacional por la Vida para mandar un mensaje firme al gobierno exigiendo la destitución de los funcionarios que promueven la cultura de la muerte con esta decisión de ampliar el acceso a la eutanasia. Escuchemos su mensaje.
15: Es nuevamente una acción antidemocrática, anticonstitucional, que destruye el entramado jurídico, destruye la democracia del país. Esto tiene además graves consecuencias, porque con esto estamos haciendo crecer lo que podríamos llamar la agenda de la cultura de la muerte o el master plan. Por un lado, destrucción de la vida de los niños por nacer, los más indefensos e inocentes, de una manera cruel, por el aborto químico o por el aborto quirúrgico. Por otro lado, acabar con los enfermos a través de la eutanasia, o con las personas que se sienten mal, aburridas, deprimidas, también aplicar el la muerte. Es acabar por punta y punta la población. Esto es un suicidio demográfico. Es la solución más barata, porque ante el colapso creado por el gobierno del presidente Petro, que habla de un gobierno potencia de vida, lo que estamos viendo es un gobierno fracaso de vida. Estamos viendo que la solución a los problemas de los enfermos en el país no es aliviar a los enfermos, sino matar a los enfermos. Estamos viendo cómo la destrucción del sistema de salud ya está generando, por ejemplo, la no atención a enfermos con cáncer de la nueva EPS, de institutos como el de cancerología, que dice no podemos más, el gobierno no paga sus deudas y entonces no podemos seguir operando. Y ante esto, la solución brillante es ampliemos la eutanasia, matemos a los enfermos para acabar con la enfermedad. Esto es gravísimo, esto no puede ser tolerable, y ojalá que pronto la sociedad reaccione, se ponga en pie y diga no más.
12: Sobre el crucero MV Ondius infectado por Antivirus, les contamos que otros dos pasajeros infectados con el virus y otro con sospecha de contagio fueron evacuados este miércoles. Dos llegaron en estado grave a Ámsterdam. El crucero sigue estacionado frente a las costas de Cabo Verde, África, en medio del brote de esta enfermedad que afecta en forma letal a los pulmones y está transmitido por roedores, según la OMS. El crucero, varado con casi 150 personas a bordo, se dirigirá a las Islas Canarias en España, donde está previsto que llegue este domingo. Ahí una lancha recogerá a los pasajeros, que serán evaluados a bordo. Mientras tanto, las autoridades sanitarias de Sudáfrica y Suiza identificaron una cepa del virus en estos países, aparentemente transmitido por un hombre que viajó en el crucero MV Ondius, hospitalizado en Zurich, Suiza, tras contagiarse de antivirus. Con él sumarían 8 los viajeros infectados. 3 de ellos fallecieron. El barco zarpó de Argentina el 1 de abril con dirección al Atlántico, con escalas previstas en la Antártida, las Islas Malvinas y otros lugares. Escuchemos a dos pasajeros dentro del crucero.
16: Normalmente no haría un video como este, pero siento que necesito decir algo, así que escribí algunas cosas. Actualmente estoy a bordo del MV Ondius, y lo que está sucediendo ahora mismo es muy real para todos nosotros aquí. No somos solo una historia, no somos solo titulares, somos personas, con familias, con vidas, con personas esperándonos en casa. Hay mucha incertidumbre, y esa es la parte más difícil. Todo lo que queremos ahora mismo es sentirnos seguros, tener claridad y volver a casa. Así que si están viendo noticias sobre esto, recuerden que hay personas reales detrás y que no es algo que está sucediendo lejos. Nos está sucediendo a nosotros ahora mismo. Compartiré más cuando pueda, pero por ahora solo les pido su amabilidad y comprensión. Gracias.
17: Seguimos las normas de la Organización Mundial de la Salud, así que mantenemos la distancia entre nosotros. Las mascarillas, quienes se sienten cómodos usándolas, las usan especialmente en interiores. Salvo algunas excepciones, el ambiente es bastante bueno, dadas las circunstancias. Nos preocupan nuestros dos compañeros de viaje que están enfermos y a quienes aún no se les permite desembarcar. En cuanto a nuestra situación personal. Nadie está enfermo, nadie tiene síntomas y tratamos de que siga así. ¿Hay pánico? En absoluto. Cierta resignación, cierta incertidumbre. Algunos lo sobrellevan mejor que otros, pero eso es todo.
13: Este viernes celebramos el primer año del pontificado de León XIV. Por eso, en Perú, donde el Santo Padre forjó el inicio de su ministerio sacerdotal, realizan una serie de actividades celebrando su labor pastoral en el mundo. En Chiclayo, tierra de misión del Papa León, se realizó el conversatorio "A mi querida diócesis de Chiclayo que me ha dado tanto", en la que participó el Padre Jason Sempertigue, quien fue ordenado por el Papa en 2015 y también fue su secretario personal. Para repasar este primer año del pontífice, entramos en contacto con el Padre Jason. Padre Jason, bienvenido a EWTN Noticias.
18: Muchas gracias por la invitación, encantado de estar con ustedes.
13: Padre Jason, ¿cómo nace la relación entre usted y el Papa?
18: Bueno, desde que él llegó a Chiclayo, pues tuvo una relación cercana con todos los sacerdotes, pero conmigo particularmente porque él me ordenó sacerdote y luego a los 4 meses de ordenado sacerdote me pidió que fuera su secretario personal y fui su secretario personal durante 4 años. En el obispado. Y allí, pues viviendo con él, compartiendo esa actividad de cada día en el obispado, pues se forjó una amistad que, por gracia de Dios, pues, se ha mantenido hasta ahora.
13: ¿Y cómo ve usted, que lo conoce de cerca, ¿no? ¿Cómo ve este primer año también del pontificado de León XIV?
18: Con mucha alegría porque los que le conocemos, digamos de cerca, pues sabemos cómo es y le vemos ahora asumiendo esta misión de ser el sucesor de Pedro. Sin cambiar su personalidad. Él le dice sí al Señor tal como es, con todas sus cualidades, con todas sus virtudes, y asume así esta misión, confiando en la gracia de Dios, y siendo el mismo, manteniendo esa capacidad de diálogo, esa capacidad de serenidad, de paz que lleva, la alegría, el sentido del humor, la pausa para tomar decisiones, verle, pues, digamos que a los que le conocemos de cerca, pues no nos sorprende cómo va llevando esta misión.
13: Sí, y padre, ¿cuál considera usted que ha sido el mayor desafío en este primer año del pontificado de León XIV?
18: Pues, yo creo que muchas cosas, ¿eh? Primero, yo creo que la conciencia que él quiere ayudarnos a tomar en toda la Iglesia de la importancia de la unidad. Y también la importancia de asumir el legado del Papa Francisco, sobre todo esa apertura al diálogo, esa apertura a la fraternidad, la escucha y cómo él quiere llevar y guiar la Iglesia en continuidad con todo el magisterio de sus predecesores. Asimismo, desde el primer momento, él ha sido consciente, yo creo que por gracia de Dios y porque ha sabido escuchar la voz de Dios en su corazón, de la importancia del mensaje de paz para el mundo. Y no solamente lo repite por las circunstancias actuales, sino porque es el mensaje de Cristo. Yo recuerdo con alegría ese saludo del Papa en el balcón diciendo la paz con todos ustedes. Este es el saludo de Cristo resucitado. Y ese desafío de anunciar la paz es anunciar a Cristo.
13: Así es, Padre. Y también algo importante es su espiritualidad agustina, ¿no? ¿Cómo se refleja esta espiritualidad en el papado de León XIV?
18: Pues la espiritualidad de comunión, la espiritualidad de una persona que no camina sola, que es consciente de que no puede caminar sola. Y eso el Papa, cuando era obispo de Chiclayo, pues yo lo he escuchado en varias ocasiones. Yo no sé vivir solo, yo no sé trabajar solo, nunca lo he hecho y no me gustaría hacerlo en ninguna circunstancia. Por eso sabe buscar colaboradores, sabe apoyarse en personas. Y una de las cosas que es muy importante y que yo con el tiempo voy descubriendo la importancia que tiene esta cualidad, él sabe fiarse de las personas que trabajan a su lado. No suele cuestionar el trabajo de sus colaboradores, se fía de las personas que llama, de las personas que considera aptas para una misión y confía como Dios lo hace con nosotros. Y personalmente sufre con la división, lo sufría ya en cuando era obispo en Chiclayo, y yo seguramente no lo he conocido antes de ser obispo en Chiclayo, pero seguramente cuando tenía otra misión antes de venir a Chiclayo, también seguramente sufriría con los a veces gestos, acontecimientos de división que surgen en alguna iglesia local, en alguna comunidad. Y él siempre ha trabajado por la humanidad, siempre ha trabajado por la humanidad como ha podido, con todas sus fuerzas, porque eso es lo que hacemos todos, como podemos, ¿no? Como respondiendo a la llamada de Dios, poniendo todos los medios que se puedan, y sobre todo confiando en la gracia, ¿no? Que es una cosa muy agustiniana también, la confianza plena en la gracia de Dios.
13: Así es, Padre. Entonces, durante este papado vamos viendo también cómo hay conflictos, ¿no?, en el mundo, y el Papa siempre su respuesta es de paz, de esperanza, de confianza, como usted menciona también, y de unidad. Padre Jason Semperti, muchas gracias por la entrevista.
18: A ustedes, muchas gracias y que Dios les bendiga y feliz Pascua.
2: Hacemos una pausa y al volver conocemos sobre los viejos espirituales y ciertas prácticas de la nueva era en un nuevo libro que explica su incompatibilidad con la fe cristiana.
13: Además, en Bolivia anuncian la restauración de la llamada Capilla Sixtina de los Andes, un templo del siglo XVI que será rescatado con apoyo del gobierno de Estados Unidos.
2: Regresamos con más noticias con Enfoque Católico. Llevamos la mirada a Estados Unidos para ver la Misa Azul, una celebración católica tradicional dedicada a honrar a los miembros de los servicios de seguridad pública, especialmente a los que dieron su vida cumpliendo su deber. Nuestra corresponsal en Washington, D.C., Paula Flynn, informa.
19: Bomberos, policías y personal de emergencia desfilan hacia la entrada de la iglesia de San Patricio en Washington, D.C. para participar de la Misa Azul número 32. Encabezados por agentes con atuendo escocés tradicional al sonido de las gaitas. Vecinos, miembros del Servicio de Aduanas y Protección Fronteriza, la Policía del Capitolio y distintas agencias de la capital estadounidense y del gobierno federal se reunieron para rezar por la seguridad de los socorristas y honrar a quienes han perdido la vida sirviendo a la comunidad.
20: La iglesia tiene una función pastoral hacia ellos que tiene sus raíces en la Biblia, ayudarles a sentir la presencia de Dios y también ayudarles a comprender las tensiones de sus vidas y las consecuencias que éstas puedan tener. Y eso es en parte el propósito de esta misa, hacer que la paz de Dios llegue a ellos de una manera más plena.
19: Monseñor Salvatore Criscuolo es el párroco de la Iglesia Católica de San Patricio y ha trabajado más de 40 años acompañando a los agentes y a sus familiares en los momentos más difíciles.
0: He conocido a la mayoría de los supervivientes en el peor día de sus vidas, cuando ha fallecido un ser querido. Recuerdo mi primer día, que fue el 4 de agosto de 1989. Un agente se ahogó. Estaba intentando salvar a alguien. Salvaron a la persona que intentaba suicidarse, pero, por desgracia, el agente se ahogó. Dos detectives me llevaron a la comisaría central para conocer a la familia. Cuando entré a esa oficina, la esposa estaba embarazada, con 8 meses, tenía 2 hijos, sus padres estaban allí, y sus abuelos, y sus 2 hermanos, que también eran agentes de policía.
21: El cardenal McElroy invitó a los agentes presentes y a sus familias a experimentar la paz que proviene de saber que Dios camina con ellos para que enfrenten de manera noble los retos más difíciles de la sociedad. Al final de la celebración se escuchó el TAPS, la melodía militar que se interpreta con trompeta o clarín en funerales y actos conmemorativos.
22: Yo creo que la fe es importante en todos momentos, pero sí, con una profesión como esta, que todos los días salimos de la casa, nos despedimos de los que nos quieren mucho, que dependen de nosotros, y no saber si vamos a regresar o no.
23: Toda vida es valiosa y esto permite a las personas comprender lo valiosa que es cada alma para Dios. Y sea cual sea la vocación a la que estén llamados en esta vida, ya sean profesores o agentes de policía, creo que la iglesia está ahí para reafirmar el valor de esa vida humana y la pérdida que supone.
0: La iglesia ha desempeñado un papel muy importante en la vida de los cuerpos policiales desde hace muchas y muchas décadas. De hecho, hace 100 años, la mayoría de agentes de policía de Estados Unidos eran católicos irlandeses. Y el hecho de hacer una pausa para reunirnos aquí en la histórica iglesia de San Patricio nos levanta el ánimo a todos.
21: Esta iglesia fue fundada en 1792 para servir a los inmigrantes irlandeses que trabajaban en la Casa Blanca o el Capitolio, y es la primera iglesia construida en la capital.
24: La primera misa azul se celebró aquí en la Iglesia Católica de San Patricio y se ha convertido en una celebración a nivel nacional en la que la comunidad agradece a los servicios de emergencia y a sus familiares. En Washington, D.C., Paola Flynn, EWTN Noticias.
13: Y ahora conoceremos sobre los riesgos de prácticas muy usadas buscando una paz interior. Sobre eso nos habla el libro De Espaldas a Dios, recientemente publicado. Veamos la entrevista. En un contexto donde prácticas como el yoga, el mindfulness o el reiki se presentan como caminos de paz interior, el sacerdote Gustavo Lombardo del Instituto del Verbo Encarnado propone una mirada crítica en su reciente libro De Espaldas a Dios. Hoy estamos en conexión con el propio Padre Lombardo para profundizar en este desafío espiritual. Padre Gustavo Lombardo, bienvenido a EWTN Noticias.
25: Muchas gracias, Natalie, un gusto poder estar aquí comentando este trabajito que hemos hecho.
13: Padre Lombardo, ¿qué es la nueva era que considera urgente hablar ahora de ella?
25: La nueva era supone que hay una era que ya pasó, por eso se dice nueva, aunque de nueva no tiene nada en realidad, pero supone que la era de Cristo, la era de Piscis, como lo llaman, ya está superada, y ahora hay que buscar algo totalmente nuevo, un nuevo paradigma donde el bien y el mal ya no son lo mismo, donde todo cambia absolutamente. Es un cambio de paradigma absoluto donde como que el centro, el foco es quitar a Cristo en medio y que haya otros Cristos, otras divinidades, en definitiva que el hombre mismo sea Dios. Pero que Cristo no tiene lugar es algo totalmente clarísimo en la nueva era.
13: Y precisamente, Padre, la nueva era tiene distintas corrientes muy usadas y hasta consideradas atractivas por algunas personas. Estamos hablando de el yoga o el reiki, ¿no? Que muchas personas lo realizan en su día a día. ¿Por qué esas prácticas no son compatibles? Y si nos puede explicar también el desarrollo de ellas.
25: Cómo no, la nueva era trae estas cosas de Oriente porque le sirve esa cosmovisión oriental donde justamente Dios y el mundo son una sola cosa y también se mezclan divinidades. Entonces, la nueva era que es esotérica, ¿no? Y que tiene el gnosticismo de fondo, trae a propósito esas religiones, esas culturas. ¿Por qué? Porque ahí no hay ningún Cristo, porque eso ayuda a esa cosmovisión totalmente contraria a la cristiana. Y se presentan, por un lado el yoga se presenta como una cosa que simplemente sirve como para estirarse un poco, moverse y quitar el estrés, y el mindfulness también. Y el mindfulness no es otra cosa que el budismo, dicho con palabras de marketing moderno, lo dice John Kabat-Zinn, que es el que lo comenzó, lo aclara después de 30 años, dice: yo no usé palabras budistas porque la gente se iba a escandalizar, y lo aclara él. Y el yoga también, son dos cosas que son religiones, son otras maneras de ver la realidad. Y no es algo que tenga que ver solamente con la psicología, es algo mucho más profundo. Por eso es mucho más peligroso y por eso se saca Cristo del medio. Aunque uno no lo crea, los efectos nunca son buenos, nunca son inocuos. Yo no he investigado cosas muy secretas, hay que leer un poco nada más. Y después también saber que detrás de los estudios que corroboran que hace tanto bien y demás, hay muchos estudios falsos, también está comprobado eso. Por tanto, no hay que creerse lo que se vende y saber que me estoy metiendo en otra religión con todo lo que eso implica. Si lo quiero hacer, hay intereses creados detrás para que la nueva era haya pegado tanto en Occidente. El que está detrás de la masonería, ¿no? Es parte de lo que explico en el libro. Por eso se vende tanto y por eso gente que es muy buena, acá hay mucha gente con muy buena voluntad, que no está bien formada, que busca a Dios, pero no encuentra a Dios. Por eso el título del libro es Espaldas a Dios, porque termina alejándome de Cristo. Sabemos que es Dios encarnado, alejándome entonces del Dios verdadero.
1: Padre, ¿y por qué hay sacerdotes que piensan que no hay problema con acceder a algunas prácticas, como es el caso del yoga o el mindfulness?
25: Me parece que por falta de formación, o sea, obviamente no hay ninguna mala voluntad por lo general, es falta de formación. Entonces lo ven algo atractivo, algo que le sirvió a alguno en la superficie y no van más allá. Por eso trato justamente de mostrar en este libro que hay que formarse, hay que ir un poco más allá y realmente ahí nos damos cuenta de qué se trata. Sabiendo de qué se trata un sacerdote que justamente busca a Cristo y que para él Cristo es el único camino para ir al Padre, no va a recomendar eso. Además que digo, cito 9 exorcistas en el libro que hablan en contra de estas prácticas, 9 y 2 muy importantes, el Padre Amorth, el más importante hasta hace poco, y el Padre Ripperger, que todavía está vivo en Estados Unidos, porque todas estas cosas que me alejan de Cristo y abren puertas extrañas y se mezclan con divinidades, abren las puertas al enemigo también.
1: Seguramente, como usted también lo menciona, estos exorcistas han hablado de algunas consecuencias que se ven en personas que han seguido estas prácticas. ¿Nos podría comentar algunas antes de terminar?
25: Sí, o sea, la más difícil de todas de superar, si se quiere, es la posesión. La posesión, o la más llamativa, más que difícil, posesión, vejaciones, y después está el tema de que justamente, aunque no llegue a eso, me va enfriando en mi fe. Hay gente que llega más, como leí un comentario en YouTube estos días, una señora que decía, la encargada de la catequesis en mi parroquia lo promueve al yoga y dice que no tiene nada de malo, y otro abajo le pone, yo estuve ahí metida, y hasta que no toqué fondo no me pude dar cuenta, trátala con mucho cariño, reza por ella, ¿no? Eso pasa, a veces tienen que tocar fondo para darse cuenta, pero bueno, la idea es evitar que toquen ese fondo.
1: Padre, entonces, ¿dónde encontrar su libro de Espaldas a Dios para podernos alerta sobre estos temas?
25: Lo pueden buscar en ejerciciosespirituales.org, ahí bastante arriba está ofrecido, se venden en como 10 países en Latinoamérica, está en Amazon también, la idea es que puedan, donde quieran conseguirlo, lo puedan conseguir.
1: Padre Gustavo Lombardo, muchísimas gracias por la entrevista.
25: Al contrario, no atendí, bendiciones.
1: En Bolivia continúa la restauración de la llamada Capilla Sixtina de los Andes con el financiamiento de Estados Unidos gracias a que acaba de renovarse por 5 años más un acuerdo entre gobiernos para la protección de este patrimonio cultural. Aquí los detalles.
3: El Ministerio de Turismo de Bolivia anunció hace unos días que la Iglesia de Santiago de Curahuara, de Carangas, también conocida como la Capilla Sixtina de los Andes, por las obras murales que alberga, será restaurada.
4: Es una inversión de $66,240 que van a reparar e impermeabilizar los techos de paja y se van a reconstruir los contrafuertes que sostienen el templo en sí mismo. Nos vamos a asegurar de que los murales estén a salvo.
3: El templo, cuya construcción data de entre 1587 y 1608, está al sur de La Paz. Es una gran estructura realizada en piedra y adobe. En su interior, las paredes y techos presentan pinturas con escenas bíblicas realizadas en 1777, según documentos del municipio de Curahuara de Carangas. En 1960 fue declarado Monumento Nacional.
5: Intervenir este templo no es solamente preservar un edificio, es preservar un sistema cultural, una memoria histórica y una forma de habitar el territorio. Iniciamos un compromiso con el tiempo, con la historia y con las generaciones futuras.
3: El proyecto es financiado por Estados Unidos, aprobado por el Fondo de Preservación Cultural del Departamento de Estado.
5: Este templo no solo es bello, su estilo arquitectónico y los murales interiores también nos cuentan sobre la historia de Bolivia. Estamos felices de haber concretado este proyecto que ahora se inicia y que dentro de algunos meses estaremos visitando completamente restaurado.
3: Por su parte, el obispo de Oruro, Monseñor Cristóbal Vialacic, agradeció a todos los que hacen posible la restauración.
6: Muchísimas gracias y sin duda alguna Dios les va a bendecir en forma particular. Que Dios les bendiga, les acompañe siempre.
3: El proyecto tendrá una duración de 6 meses y respetará el estilo y los materiales de construcción de la iglesia, que tienen características únicas para que la Capilla Sixtina de los Andes vuelva a recuperar por completo su esplendor.
2: Eso es todo por hoy, amigos. Gracias por haber estado con nosotros.
13: 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Hasta mañana.

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Este servidor será el árbitro de este partido musical el día de hoy. Y si quieren meter un golazo con nosotros hoy en Fecha Canción, pues podrán hacerlo. Como todos los días. Aquí solo metemos goles, amigos, con cada una de las canciones que escuchamos de nuestros grupos y cantantes católicos de todo el mundo. Gracias por estar aquí, amigos. Gracias por estar aquí. Si ya se han puesto la camiseta de Fecha Canción y están listos, bueno, aquí tengo las líneas abiertas y todas las redes sociales para que puedan comunicarse con nosotros. Así que desde los Estados Unidos, desde Puerto Rico, desde Canadá, nos pueden llamar por el 1-866-398-6377. O desde fuera de los Estados Unidos, por el 1-205-271-2976. Y el correo electrónico es fehechacancion@ewtn.com. Y búsquenos por Facebook, ahí estamos, Facebook, Fe Hecha Canción, es mi perfil ahí. Y por Instagram, si me quieren buscar, busquen Arquero de Dios, todo pegado. No hay guiones, no hay rayos, nada. Pegado, Arquero de Dios, para que me manden sus mensajes y saludos. Y si alguien hoy se anima a mandarme un mensaje de voz, me encantaría recibirlo. Y por supuesto, si el audio llega bien, lo voy a poner al aire. Y es como si estuviéramos aquí sentados juntos en el Estudio 3. Así que bueno, busquen mi canal de YouTube también, Fe Hecha Canción. No tenemos estrenos hoy día, amigos. Que, wow, qué raro, ¿verdad? No tenemos estrenos y novedades, así que, pues, bienvenidos todos sus mensajes y sus llamadas y todo para que nos ayuden a escoger las canciones que hoy vamos a escuchar. Tuve que escoger, aunque sea una, amigos, para comenzar el programa. Y vamos a comenzar con el grupo español Shema y una de sus nuevas canciones. Esta se llama La Puerta Está Abierta.

Sea el grupo Shema desde España y este tema suyo se llama La Puerta Está Abierta. Y seguimos, amigos, con Fernando Ríos de su nuevo disco Decisiones. Aquí la canción Reinventémonos.

Fernando Ríos desde California y su canción Reinventémonos de su disco Decisiones. Bueno, y quiero quiero enviar saludos a así Blanca será. Sí, que me escribe desde San Antonio, Acahualco, en México. Muchas gracias, Blanca, por tu mensaje. Saludos a su hermano, José Luis. A su papá, también se llama José Luis, y a su mamá, Aurelia. Todos escuchan Fecha Canción. Muchísimas gracias por estar en la sintonía. Y por el saludo que me envías, Blanca. Dice Blanca que si podemos poner una canción de Hakuna Group Music de España, de su disco Capricho, Baila y Déjate de Historias. Con muchísimo gusto.

Es Hakuna Group Music desde España. Baila y déjate de historias. Y saludos a Jessica, que nos escribe desde Rhode Island. Muchas gracias, Jessica, por tu mensaje. ¿Quiere escuchar la canción Rey de mi vida de Joan Sánchez? Muchas gracias a nuestro Dios. Que sea bendito por siempre y para siempre, dice Jessica. Ok, Jessica, pues gracias por tu mensaje. Aquí está Joan Sánchez, el rey de mi vida.

más conocidas de Joan Sánchez. El rey de mi vida. Saludos a mi amigo Jesús allá en Michoacán, México. Siempre escuchando Fe Hecha Canción. Muchísimas gracias, Jesús, siempre por estar ahí. Mario, mi amigo allá en Chicago, que también siempre escucha y hoy me manda un saludo. No te enojes, Mario, no te enojes. Te prometo que no voy a poner tarjeta, no te voy a poner ninguna tarjeta hoy, ¿ok? Solo tarjeta a María. A Mario no. Bueno, tampoco a María, pero bueno. Muchas gracias, Mario, por tu saludo, amigo, y por escuchar. Y bueno, una canción. Estoy buscando aquí. Una canción para que no te enojes, amigo. ¿Ok? Para que no te enojes. Mira. ¿Qué tal Darwin Leclerc y su más reciente que se llama Nadie Como Tú? Aquí está.

amigos, llegamos al final del primer segmento de Fe Hecha Canción. Muchas gracias por escuchar. Cuando regresemos, vamos a empezar el segundo tiempo de este partido musical. Quédense aquí, no se me vayan.

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1: Dar siempre lo mejor. Una vez había un joven nadador africano que competía en la carrera preliminar de 100 metros estilo libre. Debido al comienzo fuera de tiempo de sus competidores, nadaba solo en el agua. No es que fuera muy rápido, y era evidente que no iba a llegar mucho más lejos en la competencia, pero se esforzaba al máximo. Se desesperaba por terminar. Al llegar a la vuelta final, parecía que todos en el estadio estaban de pie alentándolo, y también, con seguridad, muchos televidentes estaban de pie en las salas de sus casas. La llegada de este joven a la meta fue un momento muy emocionante. Lo logró. No recibiría una medalla, pero aún así había ganado. Se ganó el corazón de millones de personas ese día y se ganó el respeto de sus colegas nadadores. Como dice Filipenses 3:14, en todo, da lo mejor de ti. Aquel joven nadaba y nadaba porque su meta no era ganar una medalla. Era el trayecto, era disfrutar ese camino que lo llevaría hasta el final. Había comenzado tarde. Quizá tú y yo hayamos comenzado tarde en alguna de nuestras carreras en la vida y nos sintamos, wow, como que no podemos llegar. Persevera y lo lograrás.
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¿Qué tal, amigos? Gracias por seguir aquí en la sintonía de Fe Hecha Canción. Aquí estamos listos para darle inicio al segundo tiempo de este partido musical. Aquí escuchamos cada día la música de los grupos y cantantes católicos de todo el mundo hispano. Y ustedes son parte del equipo de Fe Hecha Canción. Ojalá tengan puestas las camisetas. La camiseta de Fe Hecha Canción. Y bueno, si nos quieren echar una mano metiendo los goles en este segundo tiempo, nos pueden llamar o nos pueden enviar un mensaje. Tengo las líneas abiertas por si acaso que alguien se anime a llamarnos aquí al estudio 3. 1-866-398-6377. O desde fuera de los Estados Unidos, 1-205-271-2976. Escríbanme fehechacancion@ewtn.com y por Facebook, Fe Hecha Canción, por Instagram, Arquero de Dios. Bueno, entonces, quiero enviar saludos a dos amigos que también siempre escuchan y me mandan sus saludos y hoy día me han saludado. Freddy allá en Seattle, Washington, y mi amiga Arelis allá en Rhode Island. Bueno, está en Massachusetts porque trabaja ahí y me escribe siempre desde Massachusetts, desde su lugar de trabajo. Así que un saludo para los dos y yo sé que a ella tanto a Freddy. Bueno, Freddy me pidió esta canción, a Arelis le encanta, así que vamos a comenzar el segundo segmento con El León de Edgar Muñoz y este servidor. Gracias, amigos, por sus mensajes, muchos saludos.

0: La canción se llama León, composición de Edgar Muñoz y este servidor. Y bueno, seguimos aquí con mi amiga Sirenia, que nos llama desde Oaxaca, en México. ¿Cómo estás, amiga?
1: Bien, Douglas, buen día, ¿cómo están?
0: Buen día, Sirenia. Gracias a Dios, por acá todo bien. ¿Cómo te encuentras allá en el sur de México?
1: Con bastante calor, ¿crees?
0: Pues sí, lo creo.
1: Sí, con bastante calor está haciendo aquí en esta área.
0: Ah, bueno. Pues muchas gracias por estar en la sintonía el día de hoy, por tomar el tiempo de llamarnos. ¿Qué nos cuentas, Sirenia? ¿Qué canción? Oh,
1: quiero una canción, porque hoy es el número 7 del fallecimiento de mi papá, que falleció el 7 de mayo. Quiero una canción, él se llama Pedro Cuevas.
0: Ah, pues que descanse en paz tu querido papá, don Pedro.
1: Así es, le pedimos sí. A Dios por su eterno descanso y pues ahora sí que más que nada por todos y cada una de las personas que están en los hospitales, ¿verdad? Y por todos y cada una de esas personas que Dios va a llamar en este día y en esta semana, que los que les perdone sus culpas y que más que nada a todas aquellas personas que no conocen a Dios.
0: Pues con muchísimo gusto vamos a escuchar una canción entonces para recordar a tu querido papá. ¿Qué tal? Mira, Sirenia, tengo aquí una canción de un grupo mexicano que se llama MX7. Y tienen un tema que se llama Quiero Seguir Su Ejemplo. Que es como
1: sí, gracias, claro,
0: una canción sí. En honor a los papás, a nuestros papás fallecidos. Así que sí, lo escuchamos claro hoy en memoria de tu querido papá.
1: Muchas gracias, le agradezco. Buen día y gracias por todo lo que hacen por todos nosotros allá en Radio Católica.
0: Gracias a ti, amiga, por escuchar y por llamarnos el día de hoy.

Muy buena canción del grupo MX7. Quiero seguir su ejemplo. Y bueno, pues, amigos, seguimos aquí en escuchando la música de nuestros grupos y cantantes católicos aquí en Fe Hecha Canción. Y vamos ahora con la banda Axel Band de Guatemala, featuring el padre Edward Gilbert, y esta canción que salió hace un par de semanas se llama La Sangre de Cristo.

Es el grupo Axel Band desde Guatemala con el padre Edward Gilbert en esta nueva canción que se llama La Sangre de Cristo. Vamos con Felipe Gómez de de Colombia, y esta nueva suya que salió el fin de semana pasado, Levanto Mis Manos.

Felipe Gómez desde Colombia, su nueva canción se llama Levanto Mis Manos. Bueno, amigos, gracias por estar aquí. No levanten las manos en esta cancha porque si no voy a tener que marcar falta y quizá ponerles una tarjeta a María. Pero bueno, pero aquí tengo otro golazo de canción para terminar el día de hoy desde Colombia y Bolivia. Vladimir Jácome con José Luis Melgar en esta canción que se llama Quisiera.

0: Bueno, amigos, no nos da tiempo para escuchar otra canción hoy. Se nos acaba el tiempo en Fe Hecha Canción, así que aprovecho para recordarles que si quieren volver a escuchar el programa del día de hoy o cualquier programa de...
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5: 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Los esperamos. La misión de María Reina de la Paz en Shingletown realizará una procesión para unirnos a la peregrinación al Santuario Nacional de Nuestra Señora de Champion. Participa con toda tu familia el sábado 2 de mayo, comenzando con la misa a las 9 de la mañana, seguido de una caminata de 4 millas por Shingletown Ridge Road. 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Hay esperanza y sanación después de un aborto. 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El próximo fin de semana será del 15 al 17 de mayo. Informes en la línea confidencial con Gloria Maldonado al 510-384-6875.
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2: Eternidad. Al llegar la plenitud de los tiempos, envió Dios a su Hijo, nacido de mujer, nacido bajo la ley, para rescatar a los que se hallaban bajo la ley, para que recibieran la filiación adoptiva. ¿Deseáis saber cuán excelente es la Virgen? Volved primero los ojos hacia el Hijo. La excelencia del uno, del Hijo, os dirá la de la otra, la Madre. De los escritos de San Gregorio Magno. Y San Buenaventura nos dice: pudiera Dios hacer un mundo más grande, pudiera hacer un cielo mayor, pero una madre más grande que la Madre de Dios no puede hacerla. El título del programa del día de hoy: María, una madre para todos. Queridos amigos, nos reunimos en Jóvenes para la Eternidad. Les damos la bienvenida a todos ustedes. Qué alegría contar con su compañía en este mes de María, dedicado a esta bendita madre, que es la Madre de Dios y Madre Nuestra. Este programa lo realizamos aquí en Medellín, Colombia, para Radio Católica Mundial. Y saludamos a nuestros técnicos que hoy también nos asisten en el control. Gloria Ríos nos acompaña aquí en Medellín, Colombia, desde los estudios de NSE, Nuestra Señora del Encuentro con Dios. Y claro que sí, saludamos también a Jorge Graña, nuestro compañero cada vez en este programa. Y un saludo a nuestros realizadores de programa en el día de hoy. Están con nosotros Marlene Ríos e Hildebrando Echavarría. Bienvenidos ustedes dos. Un saludo para nuestros oyentes.
3: Muy buenos días, hermana. Muy buenos días, Hildebrando. Y a todos nuestros queridos radioyentes. Qué bueno estar otra vez aquí con ustedes.
4: Buenos días, Marlene. Buenos días, hermana. Gloria, un saludo para Jorge. Para todos nuestros radioyentes. Hoy nos encomendamos a nuestra grandiosa y reina Virgen María y bueno, los encomiendo a todos.
2: Y la hermana Lina María Serna nuevamente acompañándolos en este programa que hoy dedicamos, como ya nos ha dicho Hildebrando, a la Santísima Virgen María en este mes dedicado a ella. Ella es grande, nosotros somos muy pequeños, luego pedimos al Espíritu Santo su asistencia también en este día. Bueno, entonces iniciemos nuestro programa escuchando esas historias que se asemejan a las nuestras y que también nos ayudan a descubrir el amor y devoción de todos los hombres por la Madre del Cielo.
5: Una historia para un tema.
4: David se consideraba un cristiano de datos. Conocía los nombres de los apóstoles, las parábolas más famosas y los mandamientos, pero sentía que su fe era como un edificio de mar, sólido pero frío. Para él, la Virgen María era sólo una figura de yeso en una esquina de la parroquia, una imagen distante que no terminaba de encajar en su lógica. Una tarde, mientras esperaba que pasara una tormenta en la biblioteca del viejo convento de su barrio, abrió un manuscrito desgastado. Sus ojos cayeron sobre una frase que lo detuvo en seco. Ella no era uno de los doce, pero era el hilo de seda que los mantenía unidos cuando el miedo a la persecución y eran amenazados. David frunció el ceño. Siempre había imaginado a los apóstoles como hombres de hierro, pero una frase le recordó que eran humanos. Asustados, visualizó aquel hilo de seda, una fuerza que no se impone por el grito, sino por la presencia. Siguió leyendo y se encontró con una perspectiva que nunca le habían enseñado en la escuela. La historia de la iglesia no comenzaba en Pentecostés, sino en un rincón humilde de Nazaret, cuando un simple hágase mí según tu palabra. Entonces, susurró David, si ella hubiera dicho que no, nada de esto existiría. La iglesia empezó en su voz, no en un estrado, el libro parecía estar escrito especialmente para sus dudas. Llegó al pasaje del Calvario, pero con una interpretación que le erizó la piel. Mujer, ahí tienes a tu hijo. Hijo, ahí tienes a tu madre. El texto explicaba que Juan, el discípulo joven, representaba a cada creyente del futuro. Al recibirlo a él, María nos recibió a todos nosotros. En ese momento David dejó de ver a María como una figura histórica y la vio como un testamento vivo. No era la madre de alguien más, era un regalo directo de Jesús en su momento de mayor agonía. La frialdad del edificio de mármol que era su fe empezó a entibiarse. Finalmente llegó a la última página del capítulo, donde se mencionaba el episodio de las bodas de Caná, pero no hablaba de agua y vino literal, sino de algo más profundo. Ella nota cuando el vino de la alegría o la esperanza se acaba en nuestras vidas y se lo susurró a su hijo. Cuando pasó por delante de la iglesia, al entrar, ya no vio la estatua de yeso de la esquina del mismo modo. Se acercó y por primera vez en años no recitó una oración de memoria. Simplemente se sentó y sabiendo que ese hilo de seda estaba allí para sostenerlo, dejó que el silencio hablara. David ya no estaba solo, había encontrado a su madre.

0: el joven.
1: Bueno, estamos en el mes de mayo, como hemos recordado, y pues vamos a realizar un ciclo de programas acerca de la Santísima Virgen María, porque como dice San Bernardo de Santa María, nunca bastante, pues queremos conocerla más, profundizar más en su corazón inmaculado para poder amarla más desde el corazón de Cristo. Él es el que nos puede enseñar a amar a su Madre bendita como Dios desea que la ame cada uno de nosotros. Y nos vamos a valer también de, pues como de este estudio amoroso de la Santísima Virgen María, de los textos de San Juan Pablo II. Entonces vamos a tener también a este gran amigo, a este gran santo, Juan Pablo II, muy cercano de nosotros para que nos ayude a bucear en el corazón de la Virgen. Y entonces decíamos al inicio de nuestro programa, en esas frases iniciales, que al llegar la plenitud de los tiempos, envió Dios a su Hijo, nacido de mujer. Sabemos que cuando dice nacido de mujer, ya nos está haciendo mención de la Santísima Virgen María, la única escogida por Dios para que fuera ese templo temporal del Hijo de Dios en gestación que se hizo uno de nosotros. Y aquí es algo, aquí hay una cosa muy hermosa que nos explica San Juan Pablo II, cuando habla de esta expresión, plenitud de los tiempos. Entonces, bueno, hemos escuchado este término nosotros cuando vamos a la Santa Misa, cuando escuchamos las lecturas, hemos escuchado este término de plenitud de los tiempos, y miren tan bonito lo que nos va diciendo este texto de San Juan Pablo II, que se basa todo en la Sagrada Escritura. Desde el punto de vista formal, esta expresión indica no solo la conclusión de un proceso cronológico, sino sobre todo la madurez o el cumplimiento de un periodo particularmente importante. Es el acontecimiento del Hijo de Dios quien revela que el tiempo ha colmado, por así decir, la medida. Entonces ya esto nos abre como una expectativa, la plenitud de los tiempos. Es algo grandioso que está sucediendo, que está en los planes de Dios desde toda la eternidad. Y esa plenitud está en Cristo. Esta plenitud delimita el momento fijado desde toda la eternidad en el cual el Padre envió a su Hijo para que todo el que crea en Él no perezca, sino que tenga vida eterna. Este es el plan eterno del Padre desde todo el tiempo, siglos y siglos y siglos. Ese es el corazón del Padre que tenemos, que ha pensado en cada uno de nosotros y ha enviado a ese unigénito, a su Hijo único, para que se haga carne por nosotros. Y miren también tan lindo que dice acá. Esta plenitud señala el momento feliz en el que la palabra que estaba con Dios se hizo carne y puso su morada entre nosotros, haciéndose nuestro hermano. Entonces, ha escogido Dios Padre a la Santísima Virgen María, así como tiene este plan de redención tan impresionante, pues ha asociado a una mujer, a la Madre de Dios, a este plan también grande. Entonces, si este plan de redención es así, tan portentoso, pues también ha escogido a una mujer que Él ha hecho grande para asociarla a este misterio de redención. ¿Qué podemos decir acerca de esto tan grande?
2: Hermana, yo diría que, bueno, Dios Padre es infinitamente sabio, infinitamente poderoso, infinitamente bondadoso, infinitamente Padre. Y no solamente es Padre porque Él es Espíritu, sino que Él también es Madre. Pero ha querido materializar su maternidad a través de la Virgen. Por eso creó esta mujer que nos quedamos cortos, o sea, si realmente meditas, que nos quedamos muy abajo, pero nos quedamos muy, muy cortos en la grandeza de la Virgen, en lo que la Virgen significa para nosotros, la humanidad, los hijos de Dios por adopción, que somos nosotros, y para Dios, o sea, para el reino de los cielos. La Virgen es reina y es señora de todo lo creado, y lo dice en el Apocalipsis, que que el apóstol San Juan, en el capítulo 12, versículo 1, si no estoy mal, que el Señor, o sea, que la Santísima Trinidad ha coronado a nuestra Madre como reina y señora de todo lo creado. Nosotros sabemos que está el orden natural, que está el orden sobrenatural, pero que está el orden hipostático, que ya entra en la Santísima Trinidad, y que para que alguien entre ahí es algo muy, y sobre todo nosotros que somos criatura, pero la Virgen en parte entra ahí, lo dicen los grandes santos marianos, porque lleva a Cristo en su seno 9 meses. ¿Qué será llevar a Dios una mujer? O sea, las mujeres tendrían que sentirse muy orgullosas porque Dios ha escogido a una mujer para encarnarse en ella, pidiéndole permiso, no obligada, porque le dice que Dios la ha escogido, que si ella en su libertad, exacto, que si en su libertad acepta ser la madre de Dios, ella dice que ahí está la esclava del Señor, y Dios se queda en ella, se posa en ella 9 meses. O sea, deberíamos quedarnos ahí pensando qué es la Virgen, o sea, qué hay dentro de ella tan especial para que Dios habite en ella 9 meses, y que no nos podemos olvidar que ella es hija de Dios Padre, es hija de Dios Padre, madre de Dios Hijo y esposa de Dios Espíritu Santo, porque el Espíritu Santo es quien se postra sobre ella para que el Hijo de Dios encarne. O sea, tendríamos que meditar realmente mucho lo que Dios ha creado en la Virgen María, y ha querido, ya para terminar y darle la palabra a Marleni, ha querido que a través de ella se revele su maternidad, porque Dios es padre y madre.
1: Así es, eso es verdad. Bueno, como decía Hildebrando, ante tanta importancia de la Santísima Virgen para nosotros, pues la Iglesia es madre, ¿cierto? Es madre y nos enseña. ¿Y qué más que este tiempo propicio? Estamos hablando del mes de mayo, tiempo propicio para hablar de la Santísima Virgen María. Tenemos todo el año, y en la Iglesia Católica siempre hablamos de nuestra madre, todo el año. Pero este es un tiempo fuerte, fuerte para enfatizar, para conocer más a la Virgen María. Porque la Virgen María es camino, es canal y es peregrina con nosotros en la Iglesia.
2: Y es para invocarla, porque si vamos a la historia de José en Egipto, cuando ellos se invocaban los dioses de ellos, no pasaba nada. Pero cuando José invocó a Dios, lo iluminó y ellos vieron palpable que el Dios de él era real y que lo asistía. Igual nosotros invoquemos la Virgen, que es real, que nos asiste, que nos ayuda, que nos da la gracia de vencer muchas tentaciones.
1: Las
2: que tenemos nosotros cada uno, pero todas, porque ella es poderosa para todas. O sea, es una madre que es real, que no está ahí pintada solamente, que me ayuda realmente, que me da la gracia realmente, que me fortalece realmente, y que no solamente me puede asistir a mí, sino que a través de mis oraciones puede interceder por mi hijo, por mi papá, por mi amigo, etcétera, etcétera, para que la pongan a prueba, que es real, real, y lo digo por experiencia propia, que la Virgen nos puede ayudar y cambiar algo que yo creo que es imposible.
1: Bueno, pues ya aquí nos hace la señita Gloria que llega el momento de la canción, entonces vamos a escuchar esta canción que nos tiene preparada, que se llama María de la Alianza, del grupo Bethsaida.

0: Así es, continuamos en nuestro programa Jóvenes para la Eternidad, en este tema maravilloso, María, una madre para todos, no solamente una madre para Dios, sino para cada uno de nosotros. Y es el momento en que invitamos a nuestros oyentes a comunicarse con nosotros al programa para que hablemos de María Santísima, que todos tenemos que ver con ella por la gracia de Dios, por la misericordia de Dios. Si ustedes se encuentran en Estados Unidos o Puerto Rico, gratuitamente pueden llamar al 1-866-398-6377. Si están fuera de Estados Unidos o Puerto Rico, pueden llamar entonces al 1-205-271-2976.
1: Con cabeza fría.
0: Nuestros oyentes quizás estén preguntando, a ver, hábleme de lo concreto, hábleme por favor de qué importancia tiene María Santísima, cuál es su grandeza y si ella hoy todavía está viva en la historia presente. Entonces, ¿qué importancia tiene la Santísima Virgen María? Recordemos, y ustedes cuando yo lo mencione van a hacer memoria, que cuando vamos a la misa hemos escuchado esta palabra que se proclama, es de San Pablo a los Efesios, y nos cuenta que Dios nos ha elegido antes de la creación del mundo. Y esa elección es a participar de la vida divina. Esa elección que ha hecho Dios es algo que abarca a todos los hombres. O sea, todos estamos llamados a esta participación en la vida divina, a la santidad, a esa plenitud de vida en Dios que ya desde ahora estamos llamados a vivir, pero que se va a hacer plenitud en la vida eterna. Y pues de modo especial, cómo no, ha escogido Dios a la Santísima Virgen María para que en ella se cumpla este plan de santificación, de esa participación en la vida divina. Así que aquí ya vamos viendo que ella es una mujer singular que Dios se ha preparado, ¿no? Es la llena de gracia y tenía que ser llena de gracia. ¿Por qué? Porque va a ser ese santuario como cuando vamos a las iglesias, ¿no? Entonces está el sagrario en el templo parroquial, y ese contiene las especies sacramentales. Está el Santísimo Sacramento allí. Es un lugar elegido, privilegiado, iluminado, está, digamos, este sagrario, pues es de materiales dignos de la presencia de Dios. Entonces, si así en el templo de nuestra parroquia tenemos resaltado a Jesús y guardado con ese primor, obviamente que la Virgen Santísima tenía que ser preparada por Dios para que fuese ese sagrario, ese tabernáculo, ese templo purísimo para contener al mismo Dios. Entonces, ella por eso es la llena de gracia. Y así se lo dice el ángel cuando cuando le hace el anuncio de que es escogida Madre de Dios. Y miren cuán importante es la Santísima Virgen, cuán grande es, que nos dice San Efrén de ella. María es, después de la Trinidad, nuestra soberana. Es nuestra consolación después del Espíritu Santo, la medianera después del Mediador, más elevada y gloriosa sin comparación que los querubines y serafines, abismo insondable de la bondad divina, plenitud de las gracias de la Trinidad, como que ocupa el segundo lugar después de la divinidad. Esto nos dice San Efrén. Bueno, ¿cómo les parece lo que dicen los santos acerca de la Virgen Santísima? Pues que nos hace conocerla un poquito más, nos hace ver un poquito más la enorme grandeza que tiene la Madre de Dios, y nos parece también normal, porque si es la Madre de Dios, grande.

0: Tiene que ser.
1: Claro, los santos nos quitan el velo que tenemos, porque el demonio no quiere que nosotros conozcamos a nuestra Santísima Virgen María, porque ella es terror de los demonios. Y quien conozca a la Virgen, quien le ame, quien le haga el rosario, dicen los grandes santos que tiene asegurada su salvación. Es más, los más grandes santos, todos devotos de la Virgen. Impresionante devotos de la Virgen.
0: Vemos algunos santos, grandes santos, todo santo es grande, no hay un santo pequeño, pero hay unos santos especialmente enamorados de la Virgen. Tenemos a San Felipe Neri, que decía, tú eres mi delicia, Beato Germán, esposa de mis amores. Y otros muchos santos, tenemos a San Ignacio de Loyola, decía, la mujer de mis pensamientos. Ay, tan bonito. Enamorados de la Virgen María.
2: Qué bonito, los hombres que pues tienen sus enamoradas, ¿no? Entonces, el hombre cuando está enamorado, bueno, y la mujer también, tiene a aquella mujer en el pensamiento constantemente, y lo que hace, lo hace pensando en ella, y quiere hacerle detalles a esta enamorada, bueno, es el embeleso que lo tiene como perdido.
0: Imagínese.
2: Pues así San Ignacio de Loyola.
0: Y mire San Buenaventura, es que uno se queda asombrado, dice, señora y madre, mi corazón y mi alma es tuyo. San Bernardo, ¿acaso no me ha robado el corazón, robadora de corazones? Locos de amor por la Virgen.
1: Y dice San Luis María Griñón de Montfort, que es el que hace la consagración a la Santísima Virgen María, a quien Dios quiere hacer muy santo, lo hace muy devoto de la Santísima Virgen María.
2: O sea que tenemos que pedir
0: es
2: mucho
0: termómetro.
2: La devoción a la Virgen
0: es un
2: Santísima.
0: Termómetro.
1: Claro, porque si todo es gracia, tendríamos que pedirle mucho a San José, que es su esposo y que la ama y que es grande en el cielo, que nos dé la gracia de amar mucho a su madre y a su esposa, que nos dé la gracia de serle muy devoto, y con toda seguridad San José nos dará la gracia.
2: Pues sí, sin duda que sí, porque pues el amor siempre es comunicativo, ¿no?
1: Claro.
2: Cuando uno recibe algo hermoso, conoce algo precioso, lo quiere comunicar.
1: Y hay que tener en cuenta algo y que es muy importante, queridos oyentes, y es que, y nosotros lo hemos hablado en este programa, la hermana lo ha dicho y se ha enfatizado, el amor de Dios y el amor en el cielo no es un amor como el nuestro, que es egoísta. Yo estoy esperando ser mejor que Marlene y que la hermana, no. En el cielo San José quiere que nosotros amemos más a la Virgen que a él, y la Virgen quiere que amemos más a San José que a él, porque no es un amor egoísta, es un amor de darse por el otro, de siempre querer el bien del otro, de siempre pensar en el otro, no como el nuestro. Bendito Dios, por eso estamos tan lejos de nosotros. Tener ese conocimiento como los santos, por falta de oración, de penitencia, vida santa, de profundizar en la grandeza de nuestra madre, de la grandeza del cielo, de lo que es Dios, que dice, no me acuerdo, hermana, qué apóstol, que creo que es San Pedro, que dice que desde que conoció a Cristo, todo lo de este mundo...
2: San Pablo dice que todo lo
1: ya no
2: para mí
1: sentido.
2: Es basura.
1: O el rey Salomón, que después de tener tanta riqueza y tantas cosas que tuvo, dijo, vanidad de vanidades, todo lo de este mundo es vanidad. Entonces tendríamos que conocer a Dios muy bien, a nuestra Santísima Virgen María, para dejar lo de este mundo en un segundo plano.
2: Así es. Y bueno, parte de esta grandeza de la Santísima Virgen María, claro, sabemos que Dios se la preparó, ¿no? La hizo inmaculada, la preservó de toda mancha de pecado. Él es el tres veces santo. Su santuario, su tabernáculo, ha de ser limpísimo también. Por eso Él la preserva de todo pecado, de modo que es lo que conocemos como la Inmaculada Concepción, que en el primer instante que comenzó la Virgen a existir, en el seno ya de Santa Ana, la Virgen no conoció jamás ninguna mancha. Entonces, es lo que es la Inmaculada Concepción, y es normal, porque iba a ser la Madre del Redentor. Algo que también es muy importante que tengamos presente aquí de la Santísima Virgen. ¿Por qué? Porque ella también es modelo para cada uno de nosotros. Es que Santa Isabel, si recordamos en esa escena cuando la Virgen va a visitar a la prima, ¿no? Porque el ángel le cuenta que su prima Isabel, ya una persona anciana que era estéril, Dios pues le ha dado el don de la maternidad. Entonces la Virgen va a visitar a su prima Santa Isabel con ese amor que dice Hildebrando, que busca el bien del otro. La Virgen pensaría, ¿no? Mi prima es mayor, ya es anciana, necesitará a alguien.
1: Yo estoy muy joven, la
2: alguien, está muy joven. Alguien que le colabore, ¿cierto? Entonces ella va a servir a su prima Santa Isabel. Y en ese encuentro primero que tiene la Madre de Dios y Santa Isabel, le dice ella, feliz la que ha creído, le dice Santa Isabel a la Santísima Virgen María. Entonces es esa fe que es abrir el corazón a todas las promesas que Dios nos tiene, que son promesas de salvación. La cosa es que la Virgen acá tiene algo particular, ese sí que ella da y ese asentimiento a esas promesas de Dios se mantiene no solo cuando le va bien y cuando está todo suave y alegre, ¿no? Sino que también permanece ese sí, esa fe, cuando la cosa se pone difícil y la cruz empieza a pesar demasiado y el Padre le solicita a su Hijo para que lo entregue por la salvación del mundo. Entonces, es algo también que nos muestra la gran fe de nuestra Madre del Cielo.
1: Claro, y si mi amor es imperfecto, me puede oler un hijo, mi esposa, etcétera. ¿Qué será el amor de la Virgen que es perfecto por su hijo? El dolor tan grande de entregarlo y ver que lo despedazan en el Calvario. Y Santa Isabel le dice a la Virgen, porque debemos de tenerlo muy en cuenta si nos vamos a basar en la Escritura, ¿quién soy yo para que me visite la Madre de Dios? O sea, si meditáramos en esto, ¿quién soy yo para que me visite la Madre de Dios? Es que no es la Madre de cualquiera, es la
2: del
1: Madre
2: del presidente, por
1: de
2: ejemplo,
1: Dios.
2: Que es importante,
1: no, el presidente
2: pero,
1: no es, pero no, es relevante.
2: No, o sea, es relevante,
1: es
2: al lado
1: Dios,
2: de Dios.
1: Quien lo ha creado todo, quien no tiene límites. El presidente, si le da una enfermedad, puede que no se salve. Dios no tiene problema con eso porque es Dios, o sea, es la Madre de Dios. Dios mío, que es algo tan grande que, bueno, estamos cortos para esto.
2: Y bueno, queremos invitar a nuestros oyentes para que se animen a llamar y nos cuenten qué significa para ustedes la Santísima Virgen María, qué importancia tiene en sus vidas, cómo es la relación que tienen con ella. Es una relación que se muestra a través de distintas devociones también. Esto es devoción a la Santísima Virgen María. Igual somos llamados a imitarla, no solamente a hacer devociones que nos acerquen a ella, sino que también le pidamos la gracia a Dios de poderla imitar, que es una de las cosas que muestra ese gran amor a la Santísima Virgen María. Y también una cosa importante aquí para tener en cuenta, en esta parte de María en el misterio de Cristo, ahí tienes a tu madre. Entonces, nos muestra que la Santísima Virgen María es un ser, así como creo que dijo Hildebrando al inicio, ¿no? Muy grande, pero a la vez ella es ese ser cercano que está con nosotros. ¿Se acuerdan en las bodas de Caná? Cuando ella se preocupa por las necesidades de esos novios, ¿no? Es una cosa material. Uno diría, pero ¿para qué le importa eso a la Virgen si estamos llamados para la eternidad? Pues ella se interesa por todo, con mira siempre a que seamos hijos agradables a Dios, ¿no? Entonces, que veamos que ella está cerquita de nuestro, y para nosotros eso, pues, la verdad que es un motivo de gran esperanza y de consuelo, porque todos tenemos muchas cruces y dolores en la vida, ¿no?
0: Pero ante este amor imperfecto, de lo perfecto del Señor, pero este amor imperfecto nuestro, podemos tener expresiones externas a la Santísima Virgen María. Uh-huh. Este es un tiempo propicio. Podemos, en este tiempo, incrementar conocer más a la Virgen María, a enamorarnos más de la Santísima Virgen María. ¿A través de qué? De devociones, del Santo Rosario, de detalles, detalles físicos, no hay problema.
2: La Virgen, detalles de amor.
0: Detalles de amor físicos, que la Virgen, como es madre, lo acepta. Yo soy mamá y yo acepto los detalles de mis hijos, así sean grandes o pequeños. Entonces puede ser en este tiempo llevarle flores a la Virgen, hacer jaculatoria, hacer en comunidad, hacer el rosario. No tiene que ser solamente en la parroquia, puede ser un grupo en el barrio, en sus casas, en familia. En este mes vamos a hacer el rosario juntos. Yo normalmente hago el rosario todos los días, y en la parroquia fue algo muy bonito, que no nos da tiempo y el padre permitió que hiciéramos las letanías. Entonces incrementó el tiempo, aumentó el tiempo antes de la Eucaristía para hacer las letanías. Amores a la Virgen María, para enamorarnos de la Santísima Virgen.
2: Claro, es un amor que a ella le llega al corazón y nos ayuda a amarla más todavía, ¿no? Y por ejemplo, en este mes que celebramos a la Virgen de Fátima, el 13 de mayo, podemos ofrecer a Nuestra Señora para conocerla más y agradarla más, leer el mensaje de Fátima, tratar de profundizar en él, porque hemos escuchado a la Virgen de Fátima, pero poco sabemos del mensaje.
0: Así es.
2: Ella tiene algo que decirnos a nosotros concreto, un llamado de atención de una madre que se preocupa por sus hijos. Entonces, esto en concreto podemos ofrecerle.
1: Es una aparición real de hace poco tiempo, 109 años, porque fue en 1917. Hay testigos, está el santuario, Sor Lucía muere 2005, está su libro y sus escritos, para que alguno no vaya a decir, no, es que, pues, yo no sé si eso será verdad, yo no sé si eso es cierto, o sea.
2: Y además que la Iglesia Católica la ha aprobado.
1: Y la Iglesia Católica la ha aprobado, o sea, es una aparición de la Virgen real, donde Dios ha querido, y lo dice, que quiere que su Inmaculado Corazón triunfe en nuestros corazones, no que triunfe en algo abstracto, no, es en algo concreto, que es mi corazón, que yo la imite, que yo en una dificultad piense, bueno, la Virgen cómo actuaría, bueno, tengo un problema con Marlene, bueno, cómo actuaría la Virgen, cómo actúo yo, qué hago, qué le digo, bueno, cierto, un problema en mi casa, con
2: muy
1: mi esposo,
2: bien, sí,
1: con
2: bien.
1: Mis amigos, porque muchas veces tenemos un problema, y ahí me ha pasado, que uno como que se bloquea, no sabe ni qué hacer. ¿Qué haría la Virgen en un problema? Primero, confiar en Dios plenamente, su confianza derrumba todo. Y quien ama a Dios y confía en Él, Él no lo va a defraudar. No lo va a defraudar. Entonces nosotros no estamos solos. O sea, realmente somos unos tontos cuando nos quedamos solos y pensamos que me quedé solo, pero no estamos solos.
2: Así es, eso es verdad. Qué importante que nos actuemos en esos actos de fe. Bueno, pues entonces, continuando nuestro programa, le pedimos a Gloria que entonces nos ayude para seguir avanzando en este tema de la Santísima Virgen María.
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2: Bueno, y queremos volver a invitar a nuestros oyentes para que se comuniquen al programa, que nos cuenten cómo es su relación con la Santísima Virgen María y también que nos cuenten si conocen, ahora que hemos hablado de la Virgen de Fátima, si conocen algo del mensaje, de pronto que les haya llegado y quieran compartir con nosotros, compartamos como hijos de la Santísima Virgen María, pues esas grandezas de nuestra Madre.
0: Bueno, hermana, usted al principio del programa había dicho que la Madre del Redentor tiene un lugar preciso en el plan de salvación, porque al llegar la plenitud de los tiempos. Entonces, para hablar de la Santísima Virgen, que centro de la Iglesia peregrina, tenemos que saber que hay una peregrinación física y una peregrinación espiritual. Cada uno de nosotros tenemos esa peregrinación, y esa peregrinación también la vivió la Santísima Virgen María. Entonces, antes de empezar de hablar de la peregrinación de la Iglesia, pues vamos a hablar qué es una peregrinación, ¿cierto? Entonces, consultando en la RAE, que es la Real Academia Española, decía que peregrinar es viajar o residir temporalmente en algún lugar. Entonces tenga en cuenta esa palabra, temporalmente. Cuando peregrinar es algo temporal. También dice que es andar de un sitio a otro para resolver o encontrar algo. Ya nos está dando luces, ¿cierto? Esas palabras que no son católicas, simplemente son definiciones. Y vamos para la última. Dice, viajar a un santuario o lugar sagrado por razones religiosas, de devoción. Pues nuestra vida, aquí ya la definición de peregrinar, para nosotros los cristianos, nuestra vida es una peregrinación, ¿hacia dónde? Hacia el cielo. Esa es la que buscamos. Entonces, para hablar de esta peregrinación hacia el cielo, vamos a mirar de la primera peregrinación. Entonces, ¿quiénes peregrinaron? Los israelitas en el Antiguo Testamento, en el desierto, ¿cierto? Esa es la primera, fue una peregrinación física, en un tiempo y en un lugar determinado. Y nosotros también tenemos una peregrinación física. Y a esa ya nosotros no somos el antiguo pueblo de Israel, nosotros somos el nuevo pueblo de Israel, el que peregrina. Se llama ya esta peregrinación, estos peregrinos nos llamamos Iglesia de Cristo. ¿Y por qué nos llamamos así? Porque él nos adquirió con el precio de su sangre, la llenó de su espíritu y la proveyó de todos los medios actos para la unión visible y social. Estamos hablando desde lo físico, ¿cierto? Nosotros peregrinamos físicamente. ¿Y cómo es una peregrinación física, físicamente? Pues aquí peregrinamos. ¿Y qué tenemos en este mundo físico? Pues tenemos persecuciones, dolores y tristezas. Pero también en este peregrinar físico, que todo lo vivimos, tenemos los consuelos de nuestro Señor Jesucristo. Entonces, Dios nos da los consuelos. Aquí tenemos los sacramentos, desde esa parte visible, para vivir esa peregrinación que todos vivimos. Nosotros, esa peregrinación física es como el tren que nos lleva de un lugar a otro, donde nos montamos todos y algunos se bajan antes y otros se bajan después, unos van a un tiempo y a otro, pero todos vivimos esa peregrinación física. También tenemos, y es la más importante. Entonces, ¿qué tiene que ver la Santísima Virgen María acá? Pues nosotros no sabemos, no se dice la fecha en que nació la Virgen María, pero lo que sí sabemos es que fue antes de nuestro Señor Jesucristo. Ella vino primero a la tierra antes que nuestro Señor Jesucristo. Y ella empezó su peregrinar, como todos los hijos de Dios tenemos ese peregrinar. Pero hay otro peregrinar que es el más importante, Y esa peregrinación es la espiritual, es interior y es a través de la fe. Entonces todos vivimos esa peregrinación espiritual. Algunos no la vivirán o no se hacen conscientes. De ese carácter esencial de esa peregrinación.
2: Acá nosotros podemos influir pidiéndole al Señor que eso, que cada vez los hombres seamos más conscientes de esta peregrinación espiritual.
1: De que porque, estamos de paso.
2: Y que
1: no somos,
2: sí,
1: de este mundo.
2: Exactamente, porque es lastimoso que tengamos la finalidad, que es la unión con Dios, y no lo sepamos, vivamos como, la verdad, como si fuésemos animales, ¿no? Que no tuviesen ya sino el destino final de morir y desaparecer. Pero qué importante entonces que con nuestra oración, nuestro sacrificio, nos unamos a la Santísima Virgen María pidiéndole a Dios para que los hombres se abran a estas verdades de la vida eterna.
0: Entonces, este peregrinar espiritual, el protagonista para nosotros es el Espíritu Santo, ¿cierto? Si hay consuelos físicos como nos da el Señor, también tenemos consuelos espiritual, como decía la hermana, a través de la oración. Tenemos que pedir Espíritu Santo porque el peregrinar es individual de cada alma, ¿cierto? Y todos vamos a un ritmo diferente,
2: Marlene, aquí de lo que dices que si ese peregrinar es personal, y cada uno pues tiene que luego rendir cuentas delante del Señor, pero sin embargo también tenemos la oportunidad de recibir la fe de nuestros hermanos y que por la fe de otros nosotros seamos ayudados, como esto del paralítico, cuando Jesús ve la fe, porque él no dijo vio la fe del paralítico, sino que vio la fe de esos cuatro que lo descolgaron por el techo, y viendo esa fe se compadeció de aquel paralítico y ante todo le dijo, tus pecados te son perdonados, que realmente para eso es que ha venido el Señor.
1: Claro,
2: para
1: porque los amigos no hubieran podido decir, yo no creo en que lo vaya a lidiar, yo no lo vaya a dar por ahí, será que hace. Y él puede tener mucha fe, pero no podía ir por sí solo.
2: Claro, es verdad. O sea que es importante que entre todos nos ayudemos en este caminar de fe. Marlene, yo pienso ahorita en este peregrinar de la Santísima Virgen María y que ella también hacía esta peregrinación de la fe. Y podríamos decir, pero ella que es tan grande, también hacía esta peregrinación de la fe, porque eso quiere decir caminar como a oscuras. Y sí que habían momentos en que, si lo recordamos en la Sagrada Escritura, ¿recuerdan ustedes cuando están en el templo buscando al niño Jesús? Y cuando lo encuentran le dicen entonces, ¿por qué nos has tratado así? Tu padre y yo te buscábamos angustiados. Y el niño le responde, ¿por qué me buscabais? ¿No sabíais que yo debía estar en las cosas de mi padre? Y dice ahí la palabra de Dios que ellos no entendieron lo que el Hijo de Dios les quiso decir. Luego ella va en ese peregrinar de la fe entre luces y sombras, siguiendo confiadamente la voluntad de Dios, ¿y hasta qué punto?
1: Aunque no la entendiera muy bien.
2: Aunque no la entendiera muy bien, hasta entregar al Hijo con el dolor de su alma más grande, pero se mantuvo firme en que se haga primero la voluntad de Dios.
0: Entonces miremos en este peregrinar de la nueva iglesia, la iglesia de Cristo, ¿cuándo empezó? ¿Cierto? Entonces, ¿cuándo empezó? Entonces dice, el día de Pentecostés, cuando los reunidos en el cenáculo quedaron todos llenos del Espíritu Santo y se pusieron a hablar en otras lenguas, según les concedía el Espíritu Santo. Aquí empieza el peregrinar de la iglesia. Entonces, ¿y qué tiene que ver la Santísima Virgen María en Pentecostés? Pues la Virgen María estaba ahí con los apóstoles en Pentecostés. Pero entonces el peregrinar de esta iglesia iniciamos nosotros, pero ya la Virgen María había iniciado esa peregrinación mucho antes con nosotros. Y entonces, ¿cuándo fue esa peregrinación? Se encuentra en la Anunciación. Ya en ese sí, donde dijo ella, he aquí la esclava del Señor. Entonces, cuando no se coincide una iglesia sin la Virgen María, pues miremos que ya en Pentecostés la Virgen María estaba ahí. Y estamos hablando desde la parte física, estaba ya la Virgen María ahí. Entonces, ella nos lleva un camino largo, largo en la fe, en ese peregrinar en la fe.
2: Bueno, y pues ahora, qué bueno que vayamos concretando lo que estas cositas que hemos ido aprendiendo, que las vayamos concretando con obras para que sepamos qué hacer nosotros como cristianos, que las... ¡Ay! Tenemos la alegría de encontrarnos con Ángel, que hace tiempito no lo escuchábamos. Ángel desde California nos llama. Bienvenido, Ángel. ¿Cómo ha estado? ¿Hola? ¿Ángel?
4: Sí, bueno.
2: Hola, ¿qué tal, Ángel? Bienvenido al programa. Hace ratico no lo escuchábamos.
4: Sí, buen día. Saludos y bendiciones a todos ahí, los de su equipo de trabajo.
2: Bueno, igualmente. Muchas gracias.
1: Bendiciones.
4: Solamente breve, quería hacer una aportación acerca de la Santísima Virgen María, ya que muchas personas he escuchado que pues dicen que ella no solamente tuvo a Jesucristo, sino que tuvo muchos más hijos aparte de él. Entonces, lo que no recapacita, no entienden es que no puede ser posible que una divinidad como Jesucristo se haya engendrado en un cuerpo pecaminoso, porque aparte de María, pues tristemente todos los demás somos pecadores, somos personas manchadas con el pecado que nos dejaron nuestros primeros padres, aparte muchos más que cometemos, ¿verdad? Pero no se puede mezclar la divinidad con el pecado, así como Moisés no se pudo acercar a Dios nuestro Señor en la zarza ardiente, por allá en los pasajes de la Génesis, si no me equivoco, no podemos nosotros ni siquiera ver la grandeza de Dios ni acercarnos siquiera a él. Entonces, no podría ser posible que Jesucristo se haya metido en un cuerpo pecador. No puede ser posible, porque si María hubiese tenido más hijos, la hubiese convertido en una persona de común y corriente como nosotros, que realmente, como le dijo el ángel Gabriel, has encontrado gracia ante el Señor. Es que María es una persona muy aparte a todos nosotros, muy diferente.
2: Así es, Ángel. Verdaderamente que esto es así. Gracias por ese comentario que nos ayuda a reafirmarnos en la fe de la Iglesia. Y eso es parte de los dogmas que la Santa Madre Iglesia nos enseña, porque también se dice de la Santísima Virgen que es virgen, ¿no? Que ya fue virgen antes, durante y después del parto. Entonces, si hubiesen más hijos, ya no había virginidad. Entonces, también pues se vería contrariado ese dogma de fe. Son cosas que, ante estos dogmas de fe, pues dar ese asentimiento nuestro con la cabeza en el suelo. O sea, ¿quiénes somos nosotros? Como decía Ángel, somos pecadores todos. ¿Quiénes somos nosotros para comprender todo el misterio de Dios? Lo que tenemos que hacer es creer en Él de corazón y aceptarlo, abrazarlo. Ya el Señor nos muestra, nos ha mostrado y nos seguirá mostrando su existencia, la suya y la de todas sus obras magníficas a través del tiempo. O sea que del Señor no hemos de dudar, porque Él no falla. Yo creo que cada uno de nosotros nos vamos dando cuenta en la medida que lo vamos conociendo. Y cuando Ángel decía esto de que hay personas que dicen que la Virgen Santísima tuvo muchos otros hijos, iba a decir yo, tienen razón, porque sí, somos nosotros, pero hijos espirituales que la Santísima Virgen María tiene. Así es. Entonces, en esta parte espiritual, pues podemos darle la razón a aquellas personas, porque tiene millares y millares de hijos,
1: y que se preocupa por todos,
2: e incluso de esos que no se tienen por hijos de María, sí. También, pero ella es madre de ellos.
0: Y ese pensamiento es muy raso, muy de tierra, ¿cierto? Eso no dimensionar toda la grandeza de la Santísima Virgen María, la llena de gracia. Uno cuando le pide a un santo, le pide una gracia o otra, o una gracia, que me dé la, o uno le pide al Señor que me dé una gracia, y uno no dimensiona, la llena de gracia, la tiene todas las gracias las tiene.
2: Bueno, antes de cerrar el programa, porque nos quedan, yo creo que un minutico más o menos, que el Debrando nos diga qué vamos a hacer en este mes de mayo para crecer en amor y devoción a la Santísima Virgen, ya que usted nos dijo que Dios, cuando quiere hacer a alguien muy santo, le da una gran devoción a María. Entonces, claro, ¿qué hacemos para crecer en devoción?
1: Yo les daría una recomendación a nuestros queridos oyentes, que saben que los encomendamos siempre, porque de eso se trata, las oraciones no tienen límite ni distancia, que cuando uno estudia una carrera y quiere ser abogado, hay que quemarse las pestañas leyendo para hacerlo. Ahora, si yo quiero ser devoto de mi madre, si quiero estar unido a ella, a Dios, debo de leer, educarme, datearme, estar
2: estudiando,
0: formándose en la fe,
1: tener una formación en la vida de no solamente de sacramentos, sino de oración, para acercarme a ella y realmente conocerla. Si yo quiero en la vida tener la carrera de la santidad, el método es la oración, y para eso hay que leer de la Virgen y también de Dios y de los grandes santos, que son los que nos guían.
2: Así es, podemos leer el Tratado de la Verdadera Devoción a la Santísima Virgen María de San Luis María Griñón de Montfort, que nos ayuda a irla conociendo cada vez más, y hay más literatura que con la gracia de Dios podemos ir leyendo. Bueno, nos despedimos, pero quedamos unidos en el Inmaculado Corazón de María. Nos escuchamos pronto en Jóvenes para la Eternidad.
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19: Mensaje para hoy, jueves de la quinta semana de Pascua. Hoy nuestro Señor Jesucristo nos confirma ese gran mandamiento, ese mandamiento nuevo. Pero curiosamente hoy, antes de darnos el mandamiento, nos da como un tipo de explicación. Y el mandamiento, después de dar la explicación, no nos lo da como un mandamiento, sino prácticamente nos dice, por favor, háganlo. La explicación es, como el Padre me ama, así los he amado yo, así los amo yo. Como el Padre me ama, así los amo yo. Esto es una afirmación que a mí me da vértigo, porque Jesucristo viene a amarnos con el mismísimo amor con que se aman las tres personas de la Santísima Trinidad. El Padre le ama a Jesucristo compartiendo su divinidad con Él. El que le ama a Él, me ama a mí. El que le acepta a Él, me acepta a mí. Le da su nombre, le da su eternidad. Si no lo respetas a Él, no me respetas a mí. Y Él viene a hacer lo mismo con nosotros. Quiere que nosotros le representemos, que amemos tanto, que tengamos su paz en nosotros, que transmitamos esa magnífica presencia a todos lados donde vayamos.
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En el nombre del Padre, y del Hijo, y del Espíritu Santo. El Señor que resucitó a Jesús de entre los muertos, rompiendo las ataduras de la muerte, esté con todos ustedes. Buenos días. Saludamos también a aquellos que nos sintonizan por Radio Santísimo Sacramento y alrededor del mundo por Radio Católica Mundial. Hermanos y hermanas, somos pecadores, preparémonos para celebrar dignamente estos sagrados misterios reconociendo nuestros pecados. Yo confieso ante Dios Todopoderoso y ante ustedes, hermanos, que he pecado mucho de pensamiento, palabra, obra y omisión, por mi gran culpa. Por eso ruego a Santa María, siempre Virgen, a los ángeles, a los santos y a ustedes, hermanos, que intercedan por mí ante Dios nuestro Señor. Dios Todopoderoso, tenga misericordia de nosotros, perdone nuestros pecados y nos lleve a la vida eterna. Amén.

En esta Eucaristía pedimos por las intenciones de Santiago Navarro, Víctor Paz, Francisco Paz, Eva y Amin Bechara, la familia Navarro, la familia Paz, Antonio Rodríguez, Eduardo Regal, Amelia Rojas, y por el eterno descanso de Marta Zacarías, Alberto Arroyo, José Trinidad, Granados, María Guadalupe Núñez, Iván Monjarras, Iván Miranda, Emily Castillo, Oscar Navarro, Jaime Miramontes. Oremos. Dios misericordioso, cuya gracia convierte en justos a los descarriados y en dichosos a los afligidos, actúa con tu poder y concede tus dones para que en quienes ya infundiste la justificación por la fe, no decaiga la firmeza de su perseverancia. Por nuestro Señor Jesucristo, tu Hijo, que vive y reina contigo en la unidad del Espíritu Santo y es Dios por los siglos de los siglos.

Del libro de los apóstoles. Por aquellos días, después de una larga discusión sobre el asunto de la circuncisión, Pedro se levantó y dijo a los apóstoles y a los presbíteros: Hermanos, ustedes saben que, ya desde los primeros días, Dios me eligió entre ustedes para que los paganos oyeran por mi medio las palabras del Evangelio y creyeran. Dios, que conoce los corazones, mostró su aprobación dándoles el Espíritu Santo, igual que a nosotros. No hizo distinción alguna, ya que purificó sus corazones con la fe. ¿Por qué quieren irritar a Dios, imponiendo sobre los discípulos ese yugo que ni nuestros padres ni nosotros hemos podido soportar? Nosotros creemos que nos salvaremos por la gracia del Señor Jesús, del mismo modo que ellos. Toda la asamblea guardó silencio y se pusieron a oír a Bernabé y a Pablo, que contaban las grandes señales y prodigios que Dios había hecho entre los paganos por medio suyo. Cuando terminaron de hablar, Santiago tomó la palabra y dijo: Hermanos, escúchenme. Pedro nos ha referido cómo, por primera vez, se dignó Dios escoger entre los paganos un pueblo que fuera suyo. Esto concuerda con las palabras de los profetas, porque está escrito: Después de estos sucesos volveré y reconstruiré de nuevo la casa de David, que se había derrumbado. Repararé sus ruinas y la reedificaré, para que el resto de los hombres busque al Señor, lo mismo que todas las naciones que han sido consagradas a mi nombre. El Señor, que hace todas estas cosas, es quien lo dice. Él las conoce desde la eternidad. Por lo cual yo juzgo que no se debe molestar a los paganos que se convierten a Dios. Basta prescribirles que se abstengan de la fornicación, de comer lo inmolado a los ídolos, la sangre y los animales estrangulados. Si alguien se extraña, Moisés tiene desde antiguo quienes lo predican en las ciudades, puesto que cada sábado se lee en las sinagogas. Palabra de Dios.

El Señor esté con ustedes. Del Santo Evangelio según San Juan. En aquel tiempo Jesús dijo a sus discípulos, «Como el Padre me ama, así los amo yo. Permanezcan en mi amor. Si permanecen, si cumplen mis mandamientos, permanecerán en mi amor, lo mismo que yo cumplo los mandamientos de mi Padre y permanezco en su amor. Les he dicho esto para que mi alegría esté en ustedes y su alegría sea plena». Palabra del Señor. Dentro del corazón humano existe un deseo de una alegría auténtica, perfecta, que no termina. Independientemente del país que vengamos, de la religión que profesemos, todos tenemos dentro de nosotros ese deseo profundo de la felicidad, del gozo. Y Jesús hoy nos da el secreto. Jesús nos da el secreto de cómo encontrar esa felicidad plena. Y muchos de nosotros la buscamos en cosas pasajeras. Y Jesús hoy nos habla, ayer nos empezaba a hablar de yo soy la vid verdadera. Ustedes son los sarmientos. Y nos invita, a esa imagen nos invita y nos dice constantemente, permanezcan. ¿Por qué? Porque estar unido a la vid es estar vivos espiritualmente. Separarnos de la vid es morir espiritualmente. ¿Y qué significa en cosas prácticas el de que nosotros permanezcamos unidos a la vid verdadera? ¿Qué significa en cosas prácticas cumplir los mandamientos? No solo en profesar con los labios de que creo en Dios, sino estamos realmente unidos a Cristo. ¿Cómo sabemos que realmente estamos unidos a Cristo? Es cuando nosotros cumplimos lo que Él nos pide. Es cuando nosotros tenemos la vida sacramentada de la iglesia. Creo en Dios, pero no voy a misa. No existe eso. Creo en Dios, pero no me confieso. Creo en Dios, pero no oro. Creo en Dios, pero no leo las Sagradas Escrituras. Creo en Dios, pero no hago el bien. Creo en Dios, pero no vivo lo que Dios me pide. Esas cosas prácticas es estar unidos a la vid, cumplir los mandamientos. Y lo que más Dios quiere es que nosotros encontremos el gozo que Él mismo encuentra en cumplir los mandamientos de Dios. Así como el Padre me ama, así los amo yo. Cumplan mis mandamientos y entonces permanecerán en mi amor. ¿Cuál es el resultado de hacer el bien? El resultado de hacer el bien, dice Santo Tomás de Aquino, primero que nada, es la alegría, el gozo. El fruto de amar es gozo. El fruto de amar a Dios, de amar a los hermanos, amar a los demás, el fruto de amarnos a nosotros mismos, siempre va a ser gozo y alegría. Es la presencia, dice Santo Tomás de Aquino, de un bien amado. El que ama a Dios verdaderamente, lo único que puede experimentar y que va a experimentar, ¿qué es? Gozo, alegría. Y sin embargo, a veces nosotros pensamos que cuando cumplimos los mandamientos es la manera de Dios que nos restringe, nos limita. El que ama a Dios y cumple sus mandamientos es feliz porque se encuentra como en un jardín donde sabe sus límites y respeta los límites. Es feliz, hace lo que tiene que hacer y se goza en hacer el bien. La invitación de Jesús es permanecer en Él y encontrar en Él el gozo que no termina. ¿Quién no quiere eso?
Creo que todos lo buscamos. Y es posible. Es posible encontrar ese gozo. ¿Dónde? Precisamente en el amar a Dios. Pero hay que nosotros quitarnos esa idea que nosotros tenemos a veces, la idea romántica de lo que significa amar a Dios. Muchos de nosotros lo pasamos, lo creemos, que creemos que es como un sentimiento pasajero. El amor no es un sentimiento pasajero, es un acto de la voluntad, es una decisión que debo tomar. Y que se ama no solo cuando es fácil, sino cuando es difícil también. Y es en el hacer a veces amar en medio de las cosas difíciles, de la prueba, que nosotros encontramos la felicidad plena, el gozo del que Jesús nos habla. Pidámosle al Señor que nos conceda la gracia de amar de verdad. Amar como Dios nos ama, en el amar como Dios ama, cumpliendo sus mandamientos, vamos a ser felices. Vamos a encontrar el gozo pleno que Dios ofrece a aquellos que hacen su voluntad. Jesús es el hombre más feliz del mundo. Y el hombre más feliz del mundo, ¿dónde está? Colgado en una cruz. Porque ama hasta el extremo. Lo da todo por hacer la voluntad de Dios. Que Cristo Jesús sea nuestro modelo, nuestro guía a la felicidad que todos buscamos. Gozo en hacer la voluntad de Dios.

0: Encomendemos, hermanos y hermanas, a Cristo, nuestro mediador, sentado a la derecha del Padre, los deseos y las necesidades de todos los hombres.
1: Por los obispos, presbíteros y diáconos, para que anuncien con gozo la palabra de Dios, vivan con alegría la contemplación de Cristo sacerdote, y sus vidas sean conforme a esta palabra verdadera. Roguemos al Señor.
0: Te rogamos, Señor.
1: Por todos los que buscan sinceramente el camino de la verdad, para que descubran en Jesucristo presente.

Nuestra iglesia, vocaciones al sacerdocio, a la vida religiosa consagrada, por más matrimonios santos, por el diaconado, por ministerios laicos, que los laicos respondan al llamado de Dios en el servicio, roguemos al Señor. Oremos por aquellos que nos han pedido oraciones, sobre todo los enfermos, aquellos que están pasando alguna tribulación. Roguemos al Señor. En silencio presentemos a Dios Padre nuestras intenciones. Roguemos al Señor. Señor Jesucristo, tú que has recibido pleno poder en el cielo y en la tierra, escucha nuestras oraciones y concédenos lo que te pedimos, por Jesucristo nuestro Señor. Amén.

Oren, hermanos y hermanas, para que este sacrificio mío y de ustedes sea agradable a Dios Padre Todopoderoso. Dios nuestro, que por el santo valor de este sacrificio nos hiciste participar de tu misma y gloriosa vida divina, concédenos que así como hemos conocido tu verdad, de igual manera vivamos de acuerdo con ella, por Jesucristo nuestro Señor. El Señor esté con ustedes. Levantemos el corazón. Demos gracias al Señor nuestro Dios. En verdad es justo y necesario, es nuestro deber y salvación, glorificarte siempre, Señor, pero más que nunca en este tiempo en que Cristo nuestra Pascua fue inmolado. Porque destruida la antigua situación de pecado, se renueva todo lo que estaba caído, y en Cristo se restablece la integridad de nuestra vida. Por eso, con esta efusión del gozo pascual,

El mundo entero se desborda de alegría. Y también los coros celestiales, los ángeles y los arcángeles cantan sin cesar el himno de tu gloria.

Santo eres en verdad, Señor, fuente de toda santidad. Por eso te pedimos que santifiques estos dones con la efusión de tu Espíritu, de manera que se conviertan para nosotros en el cuerpo y la sangre de Jesucristo nuestro Señor, el cual, cuando iba a ser entregado a su pasión voluntariamente aceptada, tomó pan, dándote gracia, lo partió y lo dio a sus discípulos, diciendo: tomen y coman todos de él, porque esto es mi cuerpo, que será entregado por ustedes.

Del mismo modo, acabada la cena, tomó el cáliz, y dándote gracias de nuevo, lo pasó a sus discípulos, diciendo: tomen y beban todos de él, porque este es el cáliz de mi sangre, sangre de la alianza nueva y eterna, que será derramada por ustedes y por muchos para el perdón de los pecados. Hagan esto en conmemoración mía.

Así pues, Padre, a celebrar ahora el memorial de la muerte y resurrección de tu Hijo, te ofrecemos el pan de vida y el cáliz de salvación, y te damos gracias porque nos haces dignos de servirte en tu presencia. Te pedimos humildemente que el Espíritu Santo congregue en la unidad a cuantos participamos del cuerpo y la sangre de Cristo. Acuérdate, Señor, de tu Iglesia extendida por toda la tierra, y con el Papa León, con nuestro obispo Jaime, con Rey su obispo auxiliar, y todos los pastores que cuidan de tu pueblo, llévala a la perfección por la caridad. Acuérdate también de nuestros hermanos y hermanas que se durmieron en la esperanza de la resurrección, y de todos los que han muerto en tu misericordia. Admítelos a contemplar la luz de tu rostro. Ten misericordia de todos nosotros. Y así como María la Virgen Madre de Dios, su esposo San José, los apóstoles y cuantos vivieron en tu amistad a través de los tiempos, merezcamos por tu Hijo Jesucristo compartir la vida eterna y cantar tus alabanzas. Por Cristo, con Él y en Él, a ti Dios Padre omnipotente, en la unidad del Espíritu Santo, todo honor y toda gloria por los siglos de los siglos. Amén.

Fieles a la recomendación del Salvador y siguiendo su divina enseñanza, nos atrevemos a decir: Padre nuestro que estás en el cielo, santificado sea tu nombre, venga a nosotros tu reino, hágase tu voluntad en la tierra como en el cielo. Danos hoy nuestro pan de cada día, perdona nuestras ofensas, como también nosotros perdonamos a los que nos ofenden. No nos dejes caer en la tentación y líbranos del mal. Líbranos de todos los males, Señor, y concédenos la paz en nuestros días, para que, ayudados por tu misericordia, vivamos siempre libres de pecado y protegidos de toda perturbación, mientras esperamos la gloriosa venida de nuestro Salvador Jesucristo. Señor Jesucristo, que dijiste a tus apóstoles: la paz les dejo, mi paz les doy, no tengas en cuenta nuestros pecados, sino la fe de tu iglesia, y conforme a tu palabra concede la paz y la unidad, tú que vives y reinas por los siglos de los siglos. La paz del Señor esté siempre con ustedes. Dense fraternalmente la paz.

0: Este es el Cordero de Dios, que quita el pecado del mundo. Dichosos los invitados a la cena del Señor. Señor, yo no soy digno de que entres en mi casa, pero una palabra tuya bastará para sanarme.
1: Comunión espiritual. Amadísimo Señor Jesucristo, tú quisiste dejar tu presencia en la Eucaristía y dejarnos en ella tu sacrificio vivo. Por razones que tú conoces, Señor, no puedo estar presente para recibirte sacramentalmente en el pan eucarístico. De todas formas, quiero seguir en comunión contigo, ofreciéndote enteramente mi fe, mi amor, mis sufrimientos y anhelos personales, uniéndolos a los tuyos y los de todos los santos, y alimentando mi alma espiritualmente con el pan de tu palabra, para seguir haciendo de mi vida una vida eucarística. Señor, no permitas que jamás me aparte de ti. Amén.

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Oremos. Señor, muéstrate benigno con tu pueblo, ya que te dignaste alimentarlo con los misterios celestiales. Hazlo pasar de su antigua condición de pecado a una vida nueva. Por Jesucristo nuestro Señor. El Señor esté con ustedes. Que los bendiga y guarde el Padre, el Hijo y el Espíritu Santo. Vayamos en paz, la misa ha terminado. Que pasen buen día.

Alabemos y demos gracias en cada instante y momento. Creo en ti, Señor, pero aumenta mi fe. Padre nuestro, que estás en el cielo, santificado sea tu nombre. Venga a nosotros tu reino. Hágase tu voluntad en la tierra como en el cielo.

Dios te salve María, llena eres de gracia, el Señor es contigo. Bendita eres entre las mujeres, y bendito es el fruto de tu vientre, Jesús. Gloria al Padre, y al Hijo, y al Espíritu Santo. En los cielos y en la tierra sea para siempre alabado. Espero en ti, Señor, pero aumenta mi esperanza. Padre nuestro que estás en el cielo, santificado sea tu nombre. Venga a nosotros tu reino. Hágase tu voluntad en la tierra como en el cielo. Dios te salve María, llena eres de gracia, el Señor es contigo. Bendita eres entre las mujeres, y bendito es el fruto de tu vientre, Jesús. Gloria al Padre, y al Hijo, y al Espíritu Santo. Alabemos y demos gracias en cada instante y momento. Te amo, Señor, pero aumenta mi amor. Padre nuestro, que estás en el cielo, santificado sea tu nombre. Venga a nosotros tu reino. Hágase tu voluntad en la tierra como en el cielo.

Dios te salve María, llena eres de gracia, el Señor es contigo. Bendita eres entre las mujeres, y bendito es el fruto de tu vientre Jesús. Gloria al Padre, y al Hijo, y al Espíritu Santo.

Señor Jesucristo, que en este sacramento admirable nos dejaste el memorial de tu pasión, te pedimos nos concedas venerar de tal modo los sagrados misterios de tu cuerpo y de tu sangre, que experimentemos constantemente nosotros el fruto de tu redención. Tú que bebes

Bendito sea Dios. Bendito sea su santo nombre. Bendito sea Jesucristo, verdadero Dios y verdadero hombre. Bendito sea el nombre de Jesús. Bendito sea su sacratísimo corazón. Bendita sea su preciosísima sangre. Bendito sea Jesús en el santísimo sacramento del altar. Bendito sea el Espíritu Santo Consolador. Bendita sea la excelsa Madre de Dios María Santísima. Bendita sea su Santa e Inmaculada Concepción. Bendita sea su gloriosa Asunción. Bendito sea el nombre de María Virgen y Madre. Bendito sea San José, su castísimo esposo. Bendito sea Dios en sus ángeles y en sus santos. Amén.

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debido, deseo arbitrario, don rebosante, fuerza luminosa, puro regalo. Somos capricho, que nadie nos lo arranque. 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

El Señor así lo permite. Por eso estamos nuevamente aquí, en paz a la luz de la luna en esta, su segunda hora. Bienvenidos. Bendiciones. Bienvenidos ustedes, queridos, que justo en este momento, a través del continente americano, el Caribe, Europa, África, Asia, Oceanía, se nos unen, nos unimos. Bendiciones. Bienvenidas las radios emisoras católicas del mundo, que en este instante también se nos unen. Nos unimos. Bendiciones. Jamás olviden que ustedes hacen posible que esta señal llegue ahí, hasta los confines de la tierra. Reciban todos un abrazo, así de grande, en Cristo Jesús. Continuamos recibiendo sus llamadas con sus peticiones, preparándonos para el rezo de la coronilla a la Divina Misericordia. Para los hermanos que nos acaban de sintonizar, les recordamos los números de teléfono a llamar. En los Estados Unidos de Norteamérica, en Puerto Rico, tenemos un número de teléfono que es gratis, 1-866-398-6377, 1-866-398-6377. Fuera de los Estados Unidos de Norteamérica, fuera de Puerto Rico, tenemos este otro número de teléfono que es internacional, 001-205-271-2976. Les recuerdo, queridos, que este número de teléfono lo podemos usar también dentro de Puerto Rico, dentro de los Estados Unidos de Norteamérica. 205-271-2976. Hay un correo electrónico donde usted nos puede escribir con sus intenciones. catolicapaz@hotmail.com. Y no olvide que nos encuentra usted también en Facebook. Paz a la luz de la luna.

0: Bien, hermanos, vamos a continuar recibiendo sus llamadas con sus peticiones. Pasa la luz de la luna. Adelante, está usted en el aire. Adelante, es con usted.
1: Buena madrugada, Pedrito.
0: Buena madrugada, Teresa de Jesús.
1: Ah, disculpe, Pedrito, sí. Una con la garganta un poquito irritada. ¿Cómo está, Pedrito?
0: Muy bien, mi vida. Yo estoy feliz, encantado de la vida.
1: Qué bueno, Pedrito. Yo también, porque me estoy bendecida, porque ya desde ayer y hoy el Señor está permitiendo que entre mi llamada, Pedrito. Mire, quiero pedirle el favor de poner en oración, hermanito Pedro, a usted, a su familia, a los que hacen posible el programa, hermanito, y que Dios nos lo conserve muchos años de vida, Pedrito, para que nos siga dando esas palabras de fe y de confianza.
0: Amén, mujer, amén. Gracias, gracias, sí, por sus palabras, Teresa de Jesús.
1: Mire, hermanito, también quiero pedir por todos los enfermos del universo, de toda la enfermedad, como dijo el señor anterior, ¿verdad?, en la línea, que los que tienen, hermano Pedro, enfermedades muy, muy graves, ¿verdad?, cánceres, tumores, hermano Pedro, y también por las personas de tercera edad que están, hermano, muy abandonados, ¿verdad? Le pido también por mis papás que me los conserve todavía con esa... A mi papá está, hermano, pero estable, bendito Dios, ¿verdad? Y mi prima, ella se va a hacer cargo... Por lo pronto, mientras regresamos, hermano, lo más rápido posible de ellos, ¿verdad? Ya nos quitamos ese gran pendiente, hermano, porque estaba yendo otra persona. Pero parece que no está haciendo su trabajo lo que es, hermano, ¿verdad? Como quedamos. Y eso da, hermano, tristeza, ¿verdad? Que uno confía en las personas y que uno les brinda la confianza, hermano, pero les paga el servicio y no lo hacen, ¿verdad? Y mire, Diosito ya está permitiendo que mi prima dice que ella se va a quedar mejor a cargo de los días que ella pueda, ¿verdad, hermano?
0: Claro, mi
1: y
0: vida.
1: Y también, hermano, mire, le pido también por una concuña que falleció hace una semanita y ahora precisamente ayer fue el rosario, ahora fue la misa aquí en la ciudad donde vivimos, pero ella pidió ser, ¿verdad?, llevada su cuerpo allá al pueblo donde nació, ¿verdad? Uh-huh. Es cuñada de mi esposo, obviamente, mi concuña, entonces le pido por su alma, hermano, pero se llama María Berta, uh-huh, Padilla.
0: María Berta, sí, Padilla.
1: Sí, María Berta, Padilla, por favor, y por toda su familia, sus tres hijos, y su esposo, mi cuñado Urbano, preciado, ¿verdad? Y por la familia, también preciado, por todos los hermanos de mi cuñado, ¿verdad? Mis cuñadas, pues, y mis cuñados, ¿verdad? Que están, pues, muy tristes. Estamos todos por esta, ¿verdad? Claro. No, pérdida, porque no esperábamos, hermano, fue así muy muy rápido esto de mi concuña, ¿verdad? Y a mí me ha conmovido muchísimo, porque antes de ir para México, ella venía de vez en cuando, con mi cuñado venía, y la última vez que la vi muy sonriente, muy muy muy optimista siempre, ¿verdad? Aunque estaba malita de diabetes, pero muy muy tranquila y muy contenta, y así la quiero recordar, hermano, con esa sonrisa tan bonita, ¿verdad?
0: Claro.
1: Que Dios la le acoja allá en el cielo, y que le perdone todos sus pecados, ¿verdad? Y que la reciba con mucho amor, ¿verdad?
0: Amén.
1: Sí, hermano. Y por todas las almas de los fieles difuntos y las almas del purgatorio, hermano. Y como les digo, por todos ustedes, que deben hacer un programa muy hermoso, hermano. Y
0: gracias.
1: Estamos muy, bueno, yo la persona muy bendecida, porque gracias a su coronilla, hermano, y a sus palabras, viera cómo me lleno de... esa fe. Esos tres meses que estuve allá con mis papás, hermano, pues no había manera de comunicarme, porque el tiempo me absorbió con mis papás, ¿verdad? Más que nada con mi papá, de que como le digo, ya estoy un poco ya más a su edad, más avanzada, y tenía que estar, ¿verdad? Casi claro, por las 24 horas allá al pendiente de ellos, ¿verdad, hermano?
0: Claro que sí.
1: Y pues muchas, hermanito, Dios lo bendiga mucho, y por todas las personas que no pueden estar en línea, que tenemos esas intenciones, hermano Pedro, pero como usted nos dice muy seguido, que Dios sabe, ¿verdad?, lo que tenemos en nuestro corazón, aunque no entremos en línea, pero Él la recibe, ¿verdad?, la recoge.
0: Seguro, mi vida, seguro. Él está muy pendiente, sí, de todos nosotros, inclusive de aquellos que lo olvidan y que no le oran, Él también está pendiente de ellos.
1: Sí, hermano, y también, pues, ya para que tenga, hermano, por mi esposo, hermano, y por mí, hermano Ricardo, ¿verdad? Por su
0: acuérdeme el nombre de su esposo, mi vida.
1: Matías Preciado.
0: Sí. Y ahora deme el nombre de la prima. Sigue.
1: ¿Mande?
0: El nombre de su prima.
1: Ah, de mi prima, la que cuida a mi papá, se llama Estela García.
0: Estela García, muy bien.
1: Estela García, sí, hermano, mira, ya está grande mi prima, y mira, dice, no, mira, dice, Tere, no te preocupes, yo voy a hacer aquí, dice, ese frente, para que estén ustedes tranquilos allá mientras van y vienen.
0: Claro.
1: Y yo, hermano, le digo que vine por mis hijos, ¿verdad?, por el matrimonio de mi hijo grande, y la curiosidad de este niño, este muchacho, mi hijo macho, que ya se me recibe este extrañito. Entonces, por eso, ¿verdad? Y mi hermano también está ya también por pedir vacación nuevamente para ir y venir, hermano.
0: Claro, mi vida, claro. Acompáñenos,
1: sí.
0: Teresa de Jesús, en una decena, si puede.
1: Sí, hermanito. Sí, muchísimas gracias. Bendiciones para todos.
0: Gracias, mi vida. Muchas bendiciones para usted también, Teresa de Jesús. Pasa la luz de la luna. Adelante está usted en el aire. Adelante es con usted. ¿Está usted ahí? Ups. Bueno. Oh, Señor. Pasa la luz de la luna. Adelante está usted en el aire.
2: Soy Francisca Pedrito, de Sacramento.
0: ¿Qué tal, Francisca de Sacramento, mi vida? ¿Cómo está usted?
2: ¿Cómo está, Pedrito? Pues yo siempre hablo, pero pues nunca tengo la suerte de contestar hasta ahorita, gracias a Dios.
0: Ay, mi vida, qué bendición tenerla ahí, Francisca.
2: Siempre, pero no sé, ahorita sí me tocó la suerte. Gracias a Diosito.
0: Amén, mujer, amén. Cuéntenos, amén. Francisca, ¿qué intenciones tiene? Pues
2: yo le hablo, Pedrito, para que me ponga a Leti en el Santísimo Sacramento, que anda toda enferma, le duele todo, mi hija Leticia, la que fuimos allá con usted, ¿se acuerdan?
0: Sí, ya la recuerdo.
2: Francisca y Leticia.
0: Sí. ¿Y qué?
2: Yo le hablo para decirle que ponga a mi hijo Francisco en el Santísimo Sacramento y a todos mis hijos, ¿no?
0: Claro.
2: Son seis: Francisco, Javier, Leticia, Rosa María y Alicia y Ángel.
0: Alicia y Ángel.
2: Y yo. Y a mi marido, que lo pone en el Santísimo Sacramento. Ya no está, ya se me fue también, Pedrito.
0: ¿Cuál es el nombre de su esposo, mi vida?
2: Arturo García Beltrán. Ajá. Y pues todas las ánimas del Santo Purgatorio.
0: ¿Cómo no, mi vida? Vamos a orar por ellos.
2: Por todos los que no... Por todos los que no pueden entrar como yo ahora, con la suerte, Pedrito, ahora.
0: Ay, mi vida.
2: Dije, no, pues yo no voy a hablar. Y digo, no, pues no, pero bueno, ahorita sí me toca la suerte, Pedrito, ahorita sí.
0: No.
2: Bendito sea Dios.
0: La suerte no es suerte, mi vida. La suerte no existe. Lo que existe es la voluntad del Señor y la perseverancia de su parte.
2: Pero me da gusto hablar con usted, Pedrito.
0: A mí también, Francisca, me da mucho gusto hablar con usted.
2: Por todos los que no puedan entrar como yo, Pedrito, por todos mis hermanos que no pueden entrar, bueno, gracias a Dios los que podamos, ¿verdad?
0: Seguro, mi vida, vamos a orar por esos que no pueden entrar, por aquellos que entran y se van, y por aquellos que nunca, no conocen este programa, ni mucho menos se acercan a Dios, pues sí. Hay que orar por ellos.
2: No lo conocen,
0: también.
2: Pero uno, pues no podemos. Uno, no es la llamada, pero bueno.
0: Hay que orar por ellos.
2: Ahorita sí, gracias a Dios y a usted, Pedrito. Lo quiero mucho.
0: Gracias, Francisca.
2: A toda su familia, que todos estén bien, Pedrito.
0: Gracias,
2: todos.
0: Muchacha. Yo la quiero mucho también
2: todos,
0: a usted.
2: Todos, sí.
0: Acompáñenos. Sí,
2: Pedrito, le pido que ponga a mis hijos en el Santísimo Sacramento.
0: ¿Cómo no, Francisca? Vamos a orar por sus hijos.
2: Mis hijos.
0: ¿Cómo?
2: Y a todas las ánimas del purgatorio, que mi papá, pues ya hace muchos años también, que es mi mamá, mi papá, mis abuelitos, por todos.
0: Amén.
2: Por todos, Pedrito.
0: Acompáñenos usted en una decena, si puede, Francisca.
2: Sí, Pedrito, sí puedo.
0: Gracias, mi vida.
2: Sí puedo.
0: Muchas bendiciones para usted, Francisca. Hasta siempre, mujer.

Primera lectura. Lectura del libro de los Hechos de los Apóstoles, capítulo 17, 15 en adelante. En aquellos días, los que conducían a Pablo lo llevaron hasta Atenas y se volvieron con el encargo de que Silas y Timoteo se reuniesen con él cuanto antes. Pablo, de pie en medio del Areópago, dijo: «Atenienses, veo que sois en todo extremadamente religiosos, porque paseando y contemplando vuestros monumentos sagrados, encontré incluso un altar con esta inscripción: al Dios desconocido. Pues eso que veneráis sin conocerlo, ¿o lo anuncio yo? El Dios que hizo el mundo y todo lo que contiene, siendo como el Señor de cielo y de tierra, no habita en templos construidos por manos humanas, ni lo sirven manos humanas, como si necesitara de alguien. El que a todos da la vida y el aliento y todo lo demás. De uno solo creó el género humano para que habitara la tierra entera, determinando fijamente los tiempos y las fronteras de los lugares que habían de habitar, con el fin de que buscasen a él, a ver si, al menos, a tientas, lo encontraban, aunque no está lejos de ninguno de nosotros, pues en él vivimos, nos movemos y existimos. Así lo han dicho incluso algunos de vuestros poetas: somos estirpe suya. Por tanto, si somos estirpe de Dios, no debemos pensar que la divinidad se parezca a imágenes de oro o de plata o de piedra, esculpidas por la destreza y la fantasía de un hombre. Así pues, pasando por alto aquellos tiempos de ignorancia, Dios anuncia ahora, en todas partes, a todos los humanos que se conviertan, porque tiene señalado un día en el que juzgará el universo con justicia, por medio del hombre a quien él ha designado y ha dado a todos la garantía de esto, resucitándolo de entre los muertos. Al oír resurrección de entre los muertos, unos lo tomaban a broma, y otros dijeron: de esto te oiremos hablar en otra ocasión. Así salió Pablo de en medio de ellos. Algunos se le juntaron y creyeron, entre ellos Dionisio, el Areopaguita, una mujer llamada Damaris, y algunos más con ellos. Después de esto, dejó Atenas y se fue a Corinto. Hermanos, esta es palabra de Dios. Salmo responsorial 148. Alabad al Señor en el cielo, alabad al Señor en lo alto, alabadlo todos sus ángeles, alabadlo todos sus ejércitos, reyes del orbe y todos los pueblos, príncipes y jueces del mundo, los jóvenes y también las doncellas, los ancianos juntos con los niños. Alaben en el nombre del Señor, el único nombre sublime, su majestad sobre el cielo y la tierra. Él acrece el vigor de su pueblo, alabanza de todos sus fieles, de Israel su pueblo escogido. Evangelio. Lectura del Santo Evangelio según San Juan. Capítulo 16, versículos 12 al 15. En aquel tiempo, dijo Jesús a sus discípulos:
Muchas cosas me quedan por deciros, pero no podéis cargar con ellas por ahora. Cuando venga Él, el Espíritu de la verdad, os guiará hasta la verdad plena, pues no hablará por cuenta propia, sino que hablará de lo que oye y os comunicará lo que está por venir. Él me glorificará, porque recibirá de lo mío y os lo anunciará. Todo lo que tiene el Padre es mío, por eso os he dicho que recibirá y tomará de lo mío y os lo anunciará.

podemos apreciar los distintos modos de reaccionar de los que oyen a Pablo presentar una síntesis de la obra de Dios en el mundo, desde la creación hasta la resurrección de Jesús. A unos este mensaje les provoca risa, se lo toman en broma, no aceptan el hecho sublime de la resurrección del hombre designado por Dios, su mismo Hijo, para llevar a cabo la redención, aun tomando como argumento la intuición de sus mismos poetas que habían escrito: somos estirpe suya. Pablo quiere hacerles ver que Dios está tan cerca de nosotros que les asegura que en Él vivimos, nos movemos y existimos. Estos atenienses viven tan a ras de tierra, tan a lo tangible, que les resulta imposible que haya una vida diferente de la que ellos conocen. La afirmación de resucitar de entre los muertos les provoca risa, indiferencia. No dan crédito a la certeza del misterio supremo de la redención, y como para quitárselo de encima le dicen: de esto te oiremos hablar en otro momento. Afortunadamente hubo un grupito que sí dio crédito a las palabras de Pablo, y la semilla de la fe cayó en buena tierra, entre ellos Dionisio, Damaris y algunos más. La adhesión a Dios ha de ser personal, voluntaria, por convicción. Debemos preguntarnos, ¿cómo es la mía? Llenos están el cielo y la tierra de tu gloria. El Salmo 148, como respuesta a la palabra que se nos ha proclamado, canta la gloria de Dios en el cielo, la tierra, en todo cuanto existe. Es una invitación a la alabanza continua a Dios. Todo ser viviente, de toda raza, condición, edad, debe reconocer su presencia en todo lo que nos rodea, en todo cuanto existe. Reconozco, bendigo, alabo a Dios por todo lo que tan generosamente nos ha regalado. Dice, fruto de ello, el Espíritu de la verdad os guiará hasta la verdad plena. El capítulo 16 de Juan se inserta en el momento sublime, intenso e íntimo de las despedidas de Jesús tras la última cena. Él sabe que se aproxima su hora, la de dar su vida por todos y la de marcharse de este mundo al que lo envió el Padre. Siente que los discípulos aún no están preparados y no los quiere dejar desamparados, huérfanos. Les anuncia el envío del Paráclito, el Defensor, el Espíritu de la Verdad, plena que en su nombre les irá comunicando todo lo que ahora no son capaces de entender ni asimilar. Nos acercamos al final de la Pascua, con la fiesta de Pentecostés, ya muy cercana. ¿Cómo nos preparamos para acoger al Espíritu Santo? ¿Lo consideramos importante en nuestra vida? ¿Le daremos espacio? ¿Nos abriremos a Él para que, con libertad, obre en nuestro interior conforme al plan que el Padre tiene para cada uno? Los dominicos y dominicas celebran hoy el patrocinio de la Virgen María sobre nuestra orden. Buena ocasión es este día para volver nuestros ojos a la Reina de cielos y tierra, la que por designio de Dios fue elegida para ser la Madre de Dios, que reconociendo su pequeñez, pobreza y humildad, se fió del poder del Altísimo, le dijo sí, sin condiciones, y así

lo sostuvo durante toda su vida, y con su ejemplo y protección maternal nos enseña a nosotros a ser fieles. Que ella, que fue templo del Espíritu Santo, nos ayuda a acogerlo y a vivir su designio de amor y conversión en un continuo canto de gratitud, gozo y alabanza, como expresó en su Magnificat.

también, hermanos, se llega la hora de orar juntos la coronilla, la divina misericordia. Este es un momento muy especial. Es un instante único. Vamos a suplicar misericordia a nuestro Señor, a Jesús, a Dios. Unidos en un solo cuerpo, en un mismo espíritu, en un único corazón, orémosle, llenos de fe, de confianza, sabiendo que el Señor nos concede todo lo que le pedimos, absolutamente todo, siempre y cuando no vaya en contra de nuestra santificación.

0: Mi querido Señor Jesús, aquí estamos ante tu presencia. Hemos venido a suplicar tu infinita misericordia. Ante todo, Señor, te suplicamos misericordia para nuestros hermanos, esos que justo en este preciso instante, en algún lugar del mundo, están partiendo de este cuerpo físico para sus familias. Suplicamos misericordia también. Nuestros hermanos enfermos físicos, enfermos espirituales, familiares, necesitan, Señor, de tu misericordia. Te la suplicamos, Jesús. Nuestros hermanos, presos físicos, presos espirituales, familiares, ten misericordia de todos y cada uno de ellos. Para este mundo, Señor, imploramos tu infinita misericordia. Cada hogar, cada familia, cada matrimonio, nuestros hijos, nuestra juventud, ten misericordia, Jesús. El Papa, rogamos misericordia para él, para todo el clero, tu iglesia. Nuestros hermanos seminaristas, hermanas novicias, hermanos diáconos, hermanas y hermanos de vida consagrada, ten misericordia, Jesús. Rogamos misericordia, Señor, para nuestros hermanos que permanecen ahí, en el purgatorio, por nuestros hermanos que se encuentran conduciendo en las carreteras del mundo, camioneros, taxistas y demás. Ten misericordia, Jesús, para nuestros hermanos que están navegando en el cielo, en los mares de tu creación. Ten misericordia, Jesús, para nuestros hermanos mineros, hermanos vigilantes, hermanos agricultores y familiares respectivamente. Ten misericordia, Señor, para nuestros hermanos mal llamados, indocumentados. Pedimos por sus familiares y te rogamos, Jesús, por leyes justas, leyes que se hacen tan, pero tan necesarias, Jesús. Pedimos misericordia también, Señor, para nuestros hermanos que tienen la oportunidad de crear e implementar las leyes justas, que no dilaten más esta situación. Gracias, Jesús. Gracias, Jesús. Gracias, Jesús, porque tú siempre nos escuchas. Gracias, Señor, por la paciencia que nos tienes a cada uno de nosotros, comenzando por mí. Gracias por tu amor. Gracias por tu infinita misericordia, Señor. Amén. En el nombre del Padre, y del Hijo, y del Espíritu Santo. Amén. Expiraste, Jesús, pero la fuente de vida brotó para las almas, y el mar de misericordia se abrió para el mundo entero. Oh, fuente de vida, insondable misericordia divina, abarca al mundo entero y derrámate sobre nosotros. Oh, sangre y agua, que brotaste del corazón de Jesús, como una fuente de misericordia para nosotros, en ti confío. Oh sangre y agua que brotaste del corazón de Jesús, como una fuente de misericordia para nosotros, en ti confío. Oh sangre y agua que brotaste del corazón de Jesús, como una fuente de misericordia para nosotros, en ti confío. Amén. Padre nuestro que estás en el cielo, santificado sea tu nombre. Venga a nosotros a tu reino. Hágase tu voluntad en la tierra como en el cielo. Danos hoy nuestro pan de cada día. Perdona nuestras ofensas, como también nosotros perdonamos a los que nos ofenden. No nos dejes caer en la tentación y líbranos del mal. Amén. Dios te salve María, llena eres de gracia, el Señor es contigo. Bendita tú eres entre todas las mujeres, y bendito es el fruto de tu vientre. Jesús, Santa María, Madre de Dios, ruega por nosotros, pecadores, ahora y en la hora de nuestra muerte. Amén. Creo en Dios Padre, Todopoderoso, Creador del cielo y de la tierra. Creo en Jesucristo, su único Hijo, nuestro Señor, que fue concebido por obra y gracia del Espíritu Santo. Nació de Santa María Virgen. Padeció bajo el poder de Poncio Pilato. Fue crucificado, muerto y sepultado. Descendió a los infiernos. Al tercer día resucitó de entre los muertos, subió al cielo y está sentado a la derecha de Dios Padre Todopoderoso. Desde allí ha de venir a juzgar a los vivos y a los muertos. Creo en el Espíritu Santo, la Santa Iglesia Católica, la comunión de los santos, el perdón de los pecados, la resurrección de la carne y la vida eterna. Amén. Padre eterno, te ofrezco el cuerpo y la sangre, el alma y la divinidad de tu amadísimo Hijo, nuestro Señor Jesucristo, como propiciación de nuestros pecados y los del mundo entero. Vitalina, por su dolorosa pasión,
1: de nosotros y del mundo entero.
0: Por su dolorosa pasión,
1: ten misericordia de nosotros y del mundo entero.
0: Por su dolorosa pasión,
1: ten misericordia de nosotros y del mundo entero.
0: Por su dolorosa pasión,
1: ten misericordia de nosotros y del mundo entero.
0: Por su dolorosa pasión,
1: ten misericordia de nosotros y del mundo entero.
0: Por su dolorosa pasión,
1: ten misericordia de nosotros y del mundo entero.
0: Por su dolorosa pasión.
1: Ten misericordia de nosotros y del mundo entero.
0: Por su dolorosa pasión.
1: Ten misericordia de nosotros y del mundo entero.
0: Por su dolorosa pasión.
1: Ten misericordia de nosotros y del mundo entero.
0: Por su dolorosa pasión.
1: Ten misericordia de nosotros y del mundo entero.
0: Amén.
1: Bendiciones, Pedrito.
0: Bendiciones, Vitalina. Padre eterno, te ofrezco el cuerpo y la sangre, el alma y la divinidad de tu amadísimo Hijo, nuestro Señor Jesucristo, como propiciación de nuestros pecados y los del mundo entero. Manuel, por su dolorosa pasión,
2: ten misericordia de nosotros y del mundo entero.
0: Por su dolorosa pasión,
2: ten misericordia de nosotros y del mundo entero.
0: Por su dolorosa pasión,
2: ten misericordia de nosotros y del mundo entero.
0: Por su dolorosa pasión,
2: ten misericordia de nosotros y del mundo entero.
0: Por su dolorosa pasión,
2: ten misericordia de nosotros y del mundo entero.
0: Por su dolorosa pasión,
2: ten misericordia de nosotros y del mundo entero.
0: Por su dolorosa pasión,
2: ten misericordia de nosotros y del mundo entero.
0: Por su
2: ten misericordia de nosotros y del mundo entero.
0: Por su dolorosa pasión,
2: ten misericordia de nosotros y del mundo entero.
0: Por su dolorosa pasión,
2: ten misericordia de nosotros y del mundo entero.
0: Amén.
2: Amén. Bendiciones, Pedrito.
0: Bendiciones, Manuel y María. Muchas bendiciones para ustedes.
2: Gracias.
3: Muchas gracias.
0: Hasta siempre, mis queridos. Padre eterno, te ofrezco el cuerpo y la sangre, el alma y la divinidad de tu amadísimo Hijo, nuestro Señor Jesucristo, como propiciación de nuestros pecados y los del mundo entero. Teresa de Jesús, por su dolorosa pasión,
4: ten misericordia de nosotros y del mundo entero.
0: Por su dolorosa pasión,
4: ten misericordia de nosotros y del mundo entero.
0: Por su dolorosa pasión,
4: ten misericordia de nosotros y del mundo entero.
0: Por su dolorosa pasión,
4: ten misericordia de nosotros y del mundo entero.
0: Por su dolorosa pasión,
4: ten misericordia de nosotros y del mundo entero.
0: Por su dolorosa pasión,
4: ten misericordia de nosotros y del mundo entero.
0: Por su dolorosa pasión,
4: ten misericordia de nosotros y del mundo entero.
0: Por su dolorosa pasión,
4: ten misericordia de nosotros y del mundo entero.
0: Por su dolorosa pasión,
4: ten misericordia de nosotros y del mundo entero.
0: Por su dolorosa pasión,
4: ten misericordia de nosotros y del mundo entero.
0: Amén.
4: Amén. Bendiciones, Pedrito. Buena madrugada.
0: Gracias, Teresa de Jesús. Lo propio. Padre eterno, te ofrezco el cuerpo y la sangre, el alma y la divinidad de tu amadísimo Hijo, nuestro Señor Jesucristo, como propiciación de nuestros pecados y los del mundo entero. Francisca, por su dolorosa pasión, bájeme radio, Francisca. Francisca, bueno, no me oye. Ah. Manuel, por su dolorosa pasión,
2: ten misericordia de nosotros y del mundo entero.
0: Por su dolorosa pasión,
2: ten misericordia de nosotros y del mundo entero.
0: Por su dolorosa pasión,
2: ten misericordia de nosotros y del mundo entero.
0: Por su dolorosa pasión,
2: ten misericordia de nosotros y del mundo entero.
0: Por su dolorosa pasión,
2: ten misericordia de nosotros y del mundo entero.
0: Por su dolorosa pasión,
2: ten misericordia de nosotros y del mundo entero.
0: Por su dolorosa pasión,
2: ten misericordia de nosotros y del mundo entero.
0: Por su dolorosa pasión,
2: ten misericordia de nosotros y del mundo entero.
0: Por su dolorosa pasión,
2: ten misericordia de nosotros y del mundo entero.
0: Por su dolorosa pasión,
2: ten misericordia de nosotros y del mundo entero.
0: Amén.
2: Amén.
0: Gracias, Manuel. Gracias, María.
2: Gracias a usted, Pedrito.
0: Hasta siempre, mis queridos. Vamos ahora a orar la doxología. Santo Dios, Santo fuerte, Santo inmortal,
3: ten piedad de nosotros y del mundo entero.
0: Santo Dios, Santo fuerte, Santo inmortal,
3: ten piedad de nosotros y del mundo entero.
0: Santo Dios, Santo fuerte, Santo inmortal,
3: ten piedad de nosotros y del mundo entero.
0: Oh sangre y agua.
3: Oh sangre y agua, que brotaste del corazón de Jesús, como manantial de misericordia para nosotros, en ti confío. Amén.
0: Amén. Oh Dios eterno.
3: Oh Dios eterno, en quien la misericordia es infinita y el tesoro de compasión inagotable, vuelve a nosotros tu mirada bondadosa y aumenta tu misericordia en nosotros, para que en momentos difíciles no nos desesperemos ni nos desalentemos, sino que con gran confianza nos sometamos a tu santa voluntad, que es el amor y la misericordia misma. Amén.
0: Amén. Oh María.
3: Oh María, Madre y Señora mía, te ofrezco mi alma y mi cuerpo, mi vida y mi muerte, y todo lo que vendrá después de ella. Pongo todo en tus manos, oh mi Madre, cubre mi alma con tu manto virginal, y concédeme la gracia de la pureza de corazón, alma y cuerpo. Con tu poder, defiéndeme de todo enemigo, especialmente de aquellos que esconden su malicia bajo una máscara de virtud. Fortalece mi alma, para que el dolor no la quebrante. Madre de la gracia, enséñame a vivir en Dios. Oh María, una espada terrible ha traspasado tu santa alma. Nadie sabe de tu sufrimiento, excepto Dios. Tu alma no se quebranta, sino que es valiente, porque está con Jesús. Dulce María, une mi alma a Jesús, porque sólo entonces podré resistir todas las pruebas y tribulaciones, y sólo mediante la unión con Jesús, mis pequeños sacrificios complacerán a Dios. Dulcísima Madre, continúa enseñándome sobre la vida interior, que la espada del sufrimiento no me abata jamás. Oh Virgen pura, derrama valor en mi corazón y protégelo. Amén.
0: Amén. Gracias, Catherine. Gracias, Gloria.
3: Gracias a usted, Pedrito, muchas bendiciones. Y lo queremos mucho y seguimos orando por usted y por todos
0: los
3: hermanos.
0: Gracias, mi vida, se lo agradezco infinitamente. Un abrazo en Cristo Jesús para ustedes.
3: Igualmente, Pedrito, muchas gracias.
0: Hasta siempre, mujer.
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1: Solo somos buenos unos para otros si vivimos en conversión. Y esta conversión pone en su lugar todas las cosas. A Dios claramente primero, buscar primero el reino de Dios. Y entonces podemos ver a lo demás como es, una manifestación de la bondad de Dios. Incluso el mal que Dios permite, en vistas de un bien mayor, o sea, con nuestra cooperación, que Él se manifieste más plenamente en una vida que da razón de ese plan de Dios al crearnos a su imagen y semejanza. De esa manera, amigos, podemos llevar adelante la misión de la Iglesia y, por supuesto, sufriremos las consecuencias cuando esto no sea la prioridad de otras personas, incluso personas de Iglesia. Tendremos que nosotros vivir con particular esmero esta conversión, vivir el Evangelio y también testimoniar el Evangelio en perfecta fidelidad al Señor, que es el mismo ayer, hoy y siempre. Recuerdo aún ese lema del gran jubileo del año 2000, porque muy bien nos haría muy bien recordarlo en un jubileo más reciente. Cristo es el mismo ayer, hoy y siempre, pero hoy se prefiere hablar del Espíritu Santo sin mencionar a Cristo, como para dar licencia para que cada quien diga lo que le parece y aquello que le parece bonito, aunque sea contrario a lo que dice Jesucristo. No podemos avanzar así como Iglesia, y si nos encontramos con eso, pues tendremos que dar testimonio de la verdad a tiempo y a destiempo. Nos toca a cada uno de nosotros en el lugar y en la medida de nuestros dones y donde Dios nos ha puesto. Queremos también compartir con ustedes algunas noticias que tienen que ver con la fidelidad que debemos al Señor Jesucristo en los tiempos actuales, en la Iglesia. Gracias por acompañarnos hoy en Más que Noticias. Los saluda Eddie Rodríguez Morel.
2: También reciba mi saludo, amigos. Les habla Guillermo Montezuma. Y comienzo con la Lumen Gentium, que nos dice en el número 65. Mientras que la Iglesia en la Beatísima Virgen ya llegó a la perfección, por la que se presenta sin mancha ni arruga, los fieles, en cambio, aún se esfuerzan en crecer en la santidad, venciendo el pecado, y por eso levantan sus ojos hacia María, que brilla ante toda la comunidad de los elegidos como modelo de virtudes. Amigos, mirar a María, porque nosotros tenemos por delante la conversión, que no fue un día de un retiro, que me sentí muy bien y eché lágrimas de arrepentimiento de mis pecados y me emocioné, y ahí terminó todo. No, esto es un proceso, como decía un sacerdote, no es una carrera de velocidad, sino es una carrera de resistencia, de combate, de lucha contra las fuerzas del mal que están fuera de uno y que están a veces dentro de uno. Ese llamado a la conversión, ese tener que mirar también a la madre para pedirle auxilio. Cuando alguien nos predica a un Cristo en donde no habla del llamado a la conversión, sino que simplemente sé tú mismo, mira, Dios te ama como eres, no pasa nada con tu forma de vivir, de comportarte, Él te acepta a ti. Le faltó la otra parte, sí, te acepta, pero quiere que seas nueva persona en Cristo. Eso es lo que vamos a mirar ahora en estas notas iniciales, amigos, porque aparecen dentro de la Iglesia pastores que no acaban de enseñarnos a ese Cristo completo del Evangelio. Una nota es el secretario de Estado, que se mostró confiado en la posibilidad de encontrar una solución. Roma dice no al vademécum alemán 2 años después. Y Parolin descarta sanciones en este momento. El Dicasterio para la Doctrina y la Fe confirma que el vademécum alemán sobre bendiciones de parejas del mismo sexo carece de aprobación, pero descarta sanciones y cree que se trata de dialogar.
1: Bueno, lo que esto ha hecho evidente, esta publicación de este documento de Doctrina de la Fe, diciendo que no se puede hacer lo que ese vademécum, ese tipo de ritual de bendiciones, había planteado para los obispos en Alemania, que se haga 2 años después, da a conocer que los obispos alemanes han tenido esa carta del Vaticano 2 años y no han hecho nada al respecto. No han querido hacerlo. Y no hay ninguna prisa con ellos. Mientras que con personas tal vez de una tendencia más tradicionalista, con ellos sí saltan todas las alarmas y se les anuncia pues la peor posible medida, si es que se atreven a hacer algo. Entonces uno se pregunta verdaderamente, ¿será cierto que con los que tienen una tendencia más hacia la tradición hay que ser tremendamente severos, mientras que con los que cuestionan y rechazan también el Concilio Vaticano II, que enseñó, por ejemplo, que el aborto es algo que todos debemos rechazar, mientras que vemos que hay una actitud más o menos laissez-faire ahí en la Conferencia Episcopal Alemana, diciendo que la ley alemana actual sobre el aborto es sensata, debe continuar, no hay por qué. Entonces, ¿de qué se habla de fidelidad aquí el Concilio Vaticano II? Se dice que hay que ser completamente fieles al Concilio Vaticano II. De acuerdo, pero hay unos que cuestionan ciertos aspectos que son nuevos, novedosos, libertad religiosa, como se está aplicando, por ejemplo, de manera relativista, y esos quedan en entredicho, acorralados, mientras que los que rechazan otros aspectos de la doctrina constante de la Iglesia, también enseñados por el Concilio Vaticano II, al parecer no hay prisa con ellos, así será el manejo. ¿Cuánto tiempo más? Porque lo que estamos viendo ahora, amigos, es que se acaba de publicar este informe que se esperaba del grupo de problemas, de temas controversiales. El Papa Francisco decidió que estos temas no se iban a tratar en el sínodo porque era muy difícil simplemente quedarse callado, escuchar personas que, por ejemplo, promueven las bondades de las relaciones sexuales homosexuales, que los hay invitados por Roma a las sesiones del Sínodo de la Sinodalidad en los últimos 2 años, lo sé porque yo cubrí a la señora Hinojés Monjes, que es una activista LGTBista, que fue invitada por el Papa Francisco a esas sesiones, pero se dio cuenta que era un poco difícil hablar de esas cosas porque estaban los africanos, sobre todo, que revientan con eso, y qué bueno que revienten con eso, es una señal de conciencia y vitalidad. Bueno, entonces finalmente se dijo, no, esos temas no, los va a tratar un grupo de trabajo en particular y luego va a informar. El informe ha salido. Y el informe parece haberse convertido en un boletín de relaciones públicas del padre James Martin. Es lo que sostiene la veterana periodista vaticanista Diane Montaña en su blog. Vamos a compartirles este blog porque sí, es un momento en el que vamos a ver que esta invitación, porque se presentan testimonios de una de las personas de la pareja que bendijo públicamente el padre Martin, apenas salió fiducia súplica, la bendijo públicamente. Y esta persona da su testimonio y dice que él qué feliz es con su esposo. Y al final de estos testimonios se dice, por favor, no hay que hacer juicios, hay que aprender. O sea, lo que se quería hacer en la sala, ahora como creaba controversia, lo vamos a hacer en un documento y mandárselo a todo el mundo para que todos se pongan a línea de que ya no se hacen juicios sobre comportamientos sexuales al margen de matrimonio y comportamientos homosexuales. Simplemente se aprende del testimonio de esta persona para la cual está plenamente dichosa y feliz en su relación activamente homosexual. Esto en un documento publicado por la Santa Sede. No es magisterio, por si acaso, pero es un documento oficial publicado por la Secretaría del Sínodo de la Sinodalidad.
2: Amigos, ¿y qué les parece este lema para un cartel de vigilia? No temas, porque yo te he redimido, te he llamado por tu nombre. Isaías 43:1, es hermoso este título, por supuesto, pero entérense ustedes que este es el título de una vigilia de oración para vencer la homofobia, la bifobia y la transfobia. Esto está ocurriendo en la diócesis de Como, en Italia, y que está haciendo simplemente sumándose a las directrices de la Conferencia Episcopal de los Italianos, de los obispos italianos, quien ha decidido apoyar el desfile del orgullo, promoviendo esta vigilia que estamos mencionando, con ese fin, ¿no? Que ya por fin termine la homofobia y que arriba la homosexualidad.
1: ¿Y qué podemos esperar? Si en Roma se publica un documento donde deja en cuestión y no se hace juicio sobre los testimonios de personas que están diciendo qué feliz soy siendo activamente homosexual, nadie haga un juicio, hay que aprender, se dice eso, bueno, podemos esperar lo que pasa en Como y lo que está también pasando en la Conferencia Episcopal Italiana, que se ha convertido en una promotora de el comportamiento homosexual, con ese tipo de vigilias de la homofobia. Entonces, justamente, ven acá, sé feliz, sé dichoso. Qué pena que la Iglesia no te ha comprendido anteriormente. No te preocupes, estamos suspendiendo el juicio y aprendiendo de sus testimonios. Vengan a darlos para que todos cambien de mentalidad y acepten la bondad de las relaciones homoeróticas. ¿Qué haría alguno de nosotros? Consideraríamos que sería presuntuoso si fuéramos cardenal. Bueno, alguien muy preparado, Michael Pacaluk, que es un católico muy bien formado, un intelectual, bueno, ha escrito un artículo en The Catholic Thing con ese título. Si yo fuera creado cardenal, ¿qué le aconsejaría al Papa León en esta coyuntura donde parece que el pecado está siendo normalizado de manera evidente a través del llamado proceso sinodal, que nos invita a suspender el juicio y aprender del testimonio de personas que son felices en el pecado. Con esto regresamos después, amigos, después de una breve pausa.
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1: Roma dice no al vademécum, a los rituales de bendición a parejas fuera del matrimonio y parejas homosexuales que han confeccionado los obispos alemanes, pero lo dice 2 años después, lo hace público, revelando que la Santa Sede básicamente no ha tomado ninguna medida para detener a este vademécum, excepto mandar una carta. Los obispos han dicho, no, estamos en perfecta concertación, todo lo conversamos con ellos, ha sido aprobado nuestro vademécum, dijeron. Bueno, ahora sabemos que no, pero parece que sí, porque no se hace nada en Roma. Sin embargo, el secretario de Estado prefiere que no se pase a sanciones, dice, porque lo que hay que hacer es encontrar una solución pacífica sin sanciones. Pero, ¿qué se está haciendo? ¿Qué se está haciendo para encontrar esa solución? Porque lo que a toda vista se ha revelado es que los alemanes hacen lo que quieren. Roma les manda de repente una carta secreta que por presión, por las declaraciones del Papa, se hace pública. Y sabemos que, básicamente, Roma no ha hecho nada. Nada con los instrumentos que tiene, también canónicos, para frenar esta deriva. Mientras que, sí, para grupos que tienen tal vez una tendencia, una inclinación más tradicionalista, con eso sí se parece que es absolutamente tajante en los últimos años. No así con la deriva del camino sinodal alemán. Compartimos este boletín de Info Católica.
2: 2 años después y sin que pase nada, el Dicasterio para la Doctrina de la Fe ha confirmado que el vademécum sobre bendiciones de uniones extramatrimoniales, aprobado por los representantes de la Conferencia Episcopal Alemana y del Comité Central de los Católicos Alemanes en abril de 2025, no cuenta con su aprobación. No hay ningún documento que avale esta última declaración. El cardenal Víctor Manuel Fernández, prefecto del dicasterio, ha explicado a Vatican News que la carta que dirigió en noviembre del 2024 al obispo de Treveris, Stefan Ackermann, presidente de la Comisión Litúrgica de la Conferencia Episcopal Alemana, sigue siendo la única y la última respuesta también para el texto definitivo, titulado La bendición da fuerza al amor. Lo ha dicho en aquella carta, precisa Fernández. Vale también para el texto del actual vademécum, que no tiene la aprobación del dicasterio para la doctrina de la fe.
1: La aclaración llega más de un año después de que los representantes alemanes aprobasen de forma definitiva el documento y varios meses después del último encuentro entre Fernández y los obispos alemanes, celebrado el 12 de noviembre de 2025 en el Vaticano, en el que el prefecto ya había comunicado esta posición a Ackermann. La carta de 2024 ha sido publicada en el sitio web del dicasterio en los últimos días con el acuerdo del Papa León XIV, según Vatican News, y quizá para apoyar las palabras del Papa en el vuelo de regreso a África, del que ya se había hablado con los alemanes. De lo que no hay duda es que no pasa nada y los alemanes han hecho lo que han querido y parece que va a seguir siendo así.
2: Un texto que contradice fiducia supplicans. Según explica Vatican News, aunque el vademécum definitivo fue modificado respecto al borrador que Fernández examinó en el año 2024, no recoge las indicaciones de aquella carta. El documento alemán habla de espontaneidad y libertad en las bendiciones para parejas extramatrimoniales, pero ofrece una suerte de liturgia o paraliturgia que queda excluida por la declaración Fiducia Supplicans, publicada en diciembre de 2023 por el propio dicasterio. En dicha declaración se establece que a propósito de las bendiciones, la Iglesia tiene el derecho y el deber de evitar cualquier tipo de rito que pueda generar confusión respecto al matrimonio.
1: El propio León XIV se pronunció sobre el asunto el pasado 23 de abril durante el vuelo de regreso desde Guinea Ecuatorial a Roma. Preguntado por la propuesta alemana, el Papa fue claro, la Santa Sede ya ha hablado con los obispos alemanes. La Santa Sede ha aclarado que no estamos de acuerdo con la bendición formalizada de las parejas, en este caso de las parejas homosexuales o de las parejas en situaciones irregulares, más allá de lo que estaba específicamente, por así decir, si se puede decir, permitido por el Papa Francisco, dijo en esa ocasión el Papa León.
2: Parolin descarta sanciones y apuesta por el diálogo. Pese a la firmeza doctrinal, la respuesta disciplinar sigue sin concretarse. El cardenal Pietro Parolin, secretario de Estado, ha calificado de prematuro esperar que la Santa Sede intervenga con medidas contra los obispos alemanes. Una cosa tan pequeña, no hay que hacer tanta bulla. Sí,
3: ¿para qué?
2: En declaraciones a los periodistas a las puertas del Instituto Agustiniano de Roma, donde presentaba un libro publicado por la librería Editrice Vaticana, Parolin explicó que ambas partes llevan tiempo dialogando y que han expresado cada uno su propio punto de vista sobre este tema.
3: El secretario de Estado se mostró confiado en la posibilidad de encontrar una solución que integre las distintas posturas, dice, también sobre la sinodalidad, lo que a su juicio implica que cualquier decisión debe estar de acuerdo con el derecho canónico, el Concilio Vaticano II y la tradición de la Iglesia. Su deseo, añadió, es que nunca sea necesario imponer sanciones, que los problemas se resuelvan pacíficamente como debe ser en la Iglesia, dijo. Y comentario aquí finalmente de este autor, de este artículo, lo de que integre las distintas posturas no tiene mucha interpretación, más de lo que ahora, que cualquiera puede hacer lo que quiere. Bueno, parece que es la integración que quieren ellos. Bueno, si no vas a estar de acuerdo con nosotros, por lo menos salte del camino y no fastidies. Y parece que esa es la posición en la que ciertamente está Roma en los últimos 2 años, y al parecer no se ve ninguna razón para cambiar de parecer o para cambiar de procedimientos o de medidas en Roma por el momento. Es más, indefinidamente, hay que decirlo, no hay ni siquiera el atisbo de que podría haber una sanción, ni siquiera eso. No, preferimos que eso no pase en la Iglesia y seguimos adelante, y hemos estado conversando mucho y cada quien conoce sus posiciones y queremos encontrar una solución que se ajuste a estas cosas bien, pero finalmente no se hace nada. Y entre tanto se publica el informe de un grupo de trabajo que fue creado por el Papa Francisco para tratar temas que consideraba que generaban demasiado ruido o podían generar ruido en el aula sinodal en el Vaticano. 2023-2024 se decidió, 2023 hubo mucha controversia, luego salió Future Supplicants, peor, le malogró la Navidad a los africanos con la bendición de las parejas homosexuales. Entonces Pablo dijo, ya, pues ¿saben qué? Para la siguiente sesión del 24 ya no se van a tratar esos temas. Para que los africanos estén calladitos y tranquilos, no haya controversia, parezca que todo es lindo, la sinodalidad, todo es lindo en la sinodalidad. Y esos temas se los damos a un grupo de trabajo a cargo de un obispo conocido aquí en nuestro medio por ser una persona que, en fin, tiene declaraciones bastante desconcertantes sobre lo que se cree o lo que no se cree en la Iglesia, increíble. No voy a ahorita citarlo nuevamente, pero él, una persona que no daba garantías de querer salvaguardar la doctrina de la fe, era el encargado, y bueno, han publicado su documento. Este documento no es un documento magisterial, por si acaso, pero es un documento oficial publicado por el secretariado del Sínodo de la Sinodalidad. Y oh sorpresa, tal vez no, parece ser un boletín de relaciones públicas para el padre James Martin, el más visible normalizador de la actividad homosexual, que cuenta con cercanía al Papa Francisco, también al Papa León, hay que decirlo, y que siempre está dando su discurso donde la Iglesia está en falta, la acogida implica que se cambie el catecismo, y qué lindo es el amor de estas personas que se aman. Por si acaso, no hay que juzgarlas, hay que escucharlas, hay que escuchar cuando hablan de lo lindo y felices que son viviendo una relación homoerótica, y simplemente escucharlas sin hacer juicios. Perfecto para la agenda del padre Martin, terriblemente dañino para la conciencia de los fieles. Compartimos este boletín, bueno, este análisis de Adrián Montaña, veterana periodista del Vaticano.
2: El martes, el Vaticano publicó el informe final del grupo de estudio del Sínodo sobre la sinodalidad sobre cuestiones doctrinales, pastorales y éticas controvertidas, en el que destacan 2 testimonios anónimos de hombres abiertamente homosexuales en matrimonios entre personas del mismo sexo. El padre James Martin, jesuita él, elogió de inmediato la decisión, calificándola de un importante paso adelante en la relación de la Iglesia con la comunidad LGBT. Sin embargo, lo que ni el Vaticano ni el padre Martin han reconocido es que uno de los testimonios parece haber sido escrito por el hombre que aparece en un artículo del New York Times, 2023, recibiendo una bendición con su pareja del mismo sexo, del mismo sacerdote jesuita, justo un día después de la publicación de Fiducia Súplicas. Coincidencia, aparecía Fiducia Súplicas y al día siguiente en el titular del New York Times, una cosa que fue aparentemente hecha improvisadamente, ¿no? Pero muy buenas tomas, ¿no? Fotográficas, por supuesto.
3: No fue espontánea. Para nada. Fue algo planificado para que saliera muy bonito con el cura bendiciéndolos en las páginas del New York Times, apenas publicada la instrucción para bendiciones. Hay que decirlo, es el texto de este documento a parejas del mismo sexo. El Papa León no ha querido hablar en esos términos, ha dicho personas, como al final de la misa, eso no es fiducia supplicans, ¿qué hacemos con esto? ¿Lo corregimos mejor, lo retiramos? ¿No sería lo mejor? Informe final del grupo de estudio número 9 para problemas pastorales y éticos controversiales. El informe final publicado por la Secretaría General de Estudio fue elaborado por el grupo 9, que forma parte de un conjunto más amplio de 10 grupos de estudio establecidos por el Papa Francisco en febrero de 2024 para examinar las cuestiones surgidas durante la primera sesión del Sínodo sobre la Sinodalidad celebrada en el Vaticano en octubre de 2023, donde yo tuve ahí la oportunidad de estar en Roma cubriendo ese evento. El grupo de estudio número 9 recibió el encargo de examinar los criterios teológicos y las metodologías sinodales para el discernimiento compartido de cuestiones doctrinales, pastorales y éticas controvertidas, aunque el grupo optó a mitad de su trabajo por reformular dichas cuestiones como emergentes. Imagínense, en lugar de ya no son controvertidas, son emergentes. Están surgiendo, se está hablando de esto. No hay que decir controvertidas, es una connotación negativa. Entonces, las relaciones homosexuales, los matrimonios homosexuales, no son una

0: que los actos sexuales dentro de una relación homosexual pueden ser buenos en ciertas circunstancias. También ha sostenido, basándose en Amoris Laetitia, que la paternidad responsable puede obligar a una pareja casada a usar métodos anticonceptivos artificiales.
1: El informe final de 30 páginas, escrito originalmente en italiano, pero disponible también en inglés, se lee como una de las conferencias laberínticas del padre Chiodi, lo que plantea la posibilidad de que haya desempeñado un papel fundamental en su redacción. Estructurada en tres partes, la parte 1 propone un cambio de paradigma. Como decía el cardenal Müller, el único cambio de paradigma para un cristiano es Jesucristo en relación al Antiguo Testamento. No hay otros. Si hacemos un cambio de paradigma de Jesucristo, ¿a qué nos vamos? ¿Al Espíritu sin Jesucristo para poder relativizar y olvidarnos de Jesucristo en lo que él enseña que no es conveniente? Como dijo el cardenal Casper en su momento, no hay que usar la palabra adulterio, no es pastoral. Pero el buen pastor es el que nos enseña que las relaciones, tratar de formalizar una relación después, cuando hay un matrimonio, un primer matrimonio válido, canónico, es adulterio. Entonces, este cambio de paradigma sabemos qué significa. Superar a Jesucristo en aquello en lo que Jesucristo parece, a juicio nuestro, poco misericordioso. Bueno, en este documento, la primera parte se habla explícitamente de cambio de paradigma. En la manera en que la Iglesia aborda las cuestiones doctrinales, pastorales y éticas emergentes, recordemos. En este cambio se describe como parte de un proceso iniciado por el Concilio Vaticano II, que cuestiona los modelos que han prevalecido en la vida eclesial durante los últimos siglos. La segunda parte introduce lo que denomina el principio de pastoralidad, como clave para implementar el cambio de paradigma que se está produciendo. Según el resumen ejecutivo del grupo de estudio, esto significa que la proclamación del Evangelio debe asumir la responsabilidad del interlocutor, en quien esa proclamación y está obrando por medio del Espíritu. O sea, ya, yo tomo en consideración, por ejemplo, la persona que está en una relación homosexual, él es interlocutor y reconozco que el Espíritu Santo está obrando en su vida, en medio de esa relación homosexual, por lo tanto debo suspender todo juicio y simplemente aprender de su presentación a favor de su estado de pecado. Por supuesto, sin usar ninguna palabra que connote pecado ni controversia, todo es simplemente emergente, propuesto al discernimiento sinodal.
0: Por eso digo que apareció en ese novedosísimo y creativo examen de conciencia que uno podía tirarle piedras a las personas enseñándoles la doctrina cristiana, y eso había que uno que confesarlo si es que uno estaba lanzando piedras, ¿no? Cuando lo que se trata es evangelizar el camino, claro, Guillermo, mostrar el camino.
1: Permíteme, justamente eso es un ejemplo muy bueno, porque se dice que si yo recuerdo la verdad del Evangelio en medio del proceso sinodal, estoy lanzando piedras. Tengo que suspender el juicio para no ser culpable de lanzar piedras. Amigos, verdaderamente este cambio de paradigma no es un cambio consecuente con el Evangelio, ni con Jesucristo mismo ayer, hoy y siempre, es otro Evangelio. Hay que decirlo claramente con San Pablo. Si alguien les predica otro Evangelio, ¿esto se refiere solamente al querigma, muerte y resurrección de Jesucristo? Se refiere a todo lo que la Iglesia cree, aquello que la Iglesia, a lo que ha sido fiel en su fe, en su trabajo de evangelización a lo largo de la historia, y por lo tanto, ahí sí está la acción del Espíritu Santo, que nos ha llevado a conocer plenamente la verdad con más precisión para poder ayudarnos a vivirla mejor. Todo eso ahora queda en suspenso, en aras de no juzgar los testimonios a favor del pecado que se presentan en este documento con esa advertencia: no juzguemos.
0: El informe subraya el valor indispensable de la conversación en el Espíritu, no dice el Espíritu Santo, no, en el Espíritu, para fomentar una cultura eclesial de sinodalidad, y propone un método centrado en escucharse unos a otros, prestar atención a la realidad y reunir diferentes campos de especialización con el fin de servir al discernimiento de los problemas emergentes y alentar a la participación activa de los directamente involucrados. Es casi prácticamente lo que hizo Jesús, ¿no? Se puso a conversar y a escuchar a la gente y tratar de ver todas las opiniones del mundo, a ver cómo resolvían el problema de lo que vivían los judíos y seguramente también de los paganos, y se pasó toda su vida simplemente buscando que la gente se encuentre como hermanos y sean fraternos. Eso fue lo que enseñó el Evangelio. La gran pregunta a estos señores que buscan la conversación: ¿en qué espíritu?
1: Claro, y recordemos que esta metodología, como también en su momento aclaró un profesor jesuita de la Gregoriana actual, que enseña sacramentos en la Universidad Gregoriana de Roma, dijo bueno, esta conversación en el Espíritu la conozco porque se ha practicado en la compañía de Jesús. Es un método para que

0: simplemente bajes la guardia y escuches a la persona plenamente, sin reaccionar, sin ser defensivo, sin replicar. Y te acostumbres de esa manera a descubrir que, indiferentemente de la discrepancia que puedan tener, tienen una unidad más profunda y más valiosa que aquello que los lleva a estar en desacuerdo, y por lo tanto que el desacuerdo quede en segundo plano, que ya no sea la manera en la que ves a la otra persona, sino que sea básicamente esta unidad que supera la disputa o el punto, darle demasiada importancia al punto que los separa. Pero cuando este punto es un punto de fidelidad de la Iglesia, de la enseñanza constante, sobre todo en el contexto de una cultura que normaliza las relaciones fuera del matrimonio y las relaciones del mismo sexo, ahora son cuestión de ser orgullosos de ellas, pues sabemos a dónde va a acabar, amigos. Cuando se nos pide suspender el juicio sobre un testimonio a favor de la bondad de los actos homoeróticos, y esto es escrito por un sacerdote, el padre Chiodi, que él justamente defiende públicamente en artículos de que los actos homosexuales pueden ser buenos y que básicamente la Iglesia, por consecuencia, como dice el cardenal Hollerich, relator general del sínodo, el catecismo de la Iglesia Católica tiene que ser corregido sobre el tema de la homosexualidad. Amigos, ya sabemos qué nos están sirviendo. Como muy bien dice el ex obispo anglicano Gavin Ashenden, editor del Catholic Herald en Gran Bretaña, un católico hoy día, dice, este proceso lo conocemos muy bien. Porque con otro nombre, no se llamaba sinodalidad, pero con otro nombre, permitió que se acabara con lo que quedaba de doctrina cristiana histórica en la comunión anglicana, generando el éxodo de obispos, sacerdotes y comunidades enteras anglicanas a la Iglesia Católica. Por eso nosotros también vinimos a abrazar la fe de Roma, pero sabemos que la fe de Roma ahorita está amenazada por un proceso que, si no es claramente controlado por el actual pontificado, está muy claro en este documento hacia dónde va. A lo mismo que pasó en la comunión anglicana, para que se acepten comportamientos que son contrarios a la Iglesia Católica, a su enseñanza. ¿Por qué? Porque se dice que la doctrina no hay que mencionarla ahorita, hay que solamente escuchar a estas personas que dicen su testimonio, lo mismo que se hizo en la Iglesia Anglicana en los años 80, 70 y 80, lo que llevó a la pérdida de lo que quedaba de doctrina cristiana en ella. Hay que aprender de los hermanos que nos hacen esta advertencia, y no de estas sirenas, estas voces de sirenas como el padre Chiodi, que lo que quieren es encontrar respaldo magisterial para su propuesta relativista de la moral católica. Con esto, este importante informe de Adrián Montaña sobre este documento del grupo de trabajo de preguntas emergentes, continuaremos después de esta breve pausa.
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0: Continuamos con este importante artículo de Dayan Montaña sobre el informe del grupo de cuestiones emergentes. Ya no son controversiales. La normalización de la homosexualidad, amigos, en este informe dejó de ser controversial. Ahora es simplemente una cuestión emergente y tenemos que aprender de los interlocutores, o sea, los que no viven según la doctrina de la Iglesia, tenemos que aprender de ellos sin emitir ningún juicio, no sobre la culpabilidad subjetiva de la persona, por favor, eso se entiende siempre, eso solamente Dios lo puede hacer, pero no podemos emitir ningún juicio sobre la objetividad de los actos que esta persona quiere normalizar y presentar como buenos a la Iglesia. Y qué interesante que sean justamente el caballito de batalla del padre James Martin, la normalización de los actos homosexuales. Por eso es muy franco el padre Martin cuando dice, esto es un paso adelante en la relación de la Iglesia con las comunidades LGBT. Recordemos que ese término LGBT, la Iglesia siempre lo evitó hasta el pontificado del Papa Francisco, porque se entendía que no es simplemente una etiqueta para indicar que una persona tiene tendencia homosexual. Es una agenda de normalización de las relaciones homosexuales. Este informe, según Daya Montaña, subraya el valor indispensable de la conversación en el espíritu, que ya sabemos que es una metodología para que yo simplemente pueda escuchar cualquier cosa y no reaccione. Y me acostumbre a restarle importancia a esa cosa que se dice, aunque sea una cosa completamente contraria al Evangelio o a la doctrina moral de la Iglesia, aprenda ya a como que restar la importancia para entender que nuestra unidad es más profunda que esa cuestión que nos divide. Esa es la metodología de esta conversación en el Espíritu. Perfecto el método para que la gente se calle y se acostumbre a escuchar en aulas vaticanas y a ver en documentos publicados por la Santa Sede la promoción de comportamientos gravemente pecaminosos como este. Tras haber esbozado este enfoque, la parte 3 lo aplica a dos cuestiones emergentes que los autores identifican como particularmente significativas para las iglesias locales: la experiencia de las personas homosexuales que son creyentes y la experiencia de la violencia, de la no violencia activa.
3: Los autores dejan claro que el documento no pretende ser un ejercicio de autoridad, sino el fruto del trabajo encomendado a un grupo de estudio durante el proceso sinodal, con el objetivo de fomentar el discernimiento en las iglesias locales. Asimismo, destacan que el informe no pretende ofrecer soluciones generales ni definitivas. En cambio, propone maneras concretas de iniciar un proceso de discernimiento, presentando dos casos de escucha, extraídos de experiencias reales y utilizándolos como base para un ejercicio que busca identificar las etapas de desarrollo dentro de esas historias, reconociendo la posible tensión entre las prácticas pastorales y la enseñanza de la Iglesia sobre la homosexualidad. El informe busca superar el punto muerto, ofreciendo posibles caminos y preguntas para el discernimiento sinodal.
0: Esto es una metodología de origen, raíces hegelianas, donde Hegel plantea que hay una posición y de repente surge la contraria. El ejemplo que luce Hectorito es el catolicismo y luego surge el protestantismo y los dos se enfrentan y luchan, pero de repente surge una posición que supera la oposición. Y esa es la mejor, finalmente, que sería la ilustración, el racionalismo, que deja atrás tanto el catolicismo como el protestantismo en aras de el primado de la razón por encima de la religión, reducida a simplemente un tipo de fábulas morales, de las cuales se puede sacar principios puramente racionales. Es decir, se supera aquello que diría católicos o protestantes. Entendamos que la metodología quiere decir, cuando se plantea esa metodología, quiere decir que verdaderamente la discrepancia es algo inútil, solamente crea oposición, hay que superar y dejar atrás la preocupación que hay, por ejemplo, sobre la afirmación de la homosexualidad. Así funciona este método, que en la comunidad jesuita se llama conversación en el espíritu. Testimonio 2. En consonancia con este enfoque, el informe final incluye en el anexo A, apartados 1 y 2, dos testimonios personales, uno de Portugal y otro de Estados Unidos. Cada relato está escrito con un hombre abiertamente homosexual que describe estar en un matrimonio comprometido con una persona del mismo sexo y habla de su esposo como figura central en su vida personal, relacional y espiritual.
3: El informe describe estos testimonios como dos historias profundamente personales, seleccionadas entre las numerosas contribuciones que recibimos sobre este tema emergente. El testimonio 2 comienza así: mi sexualidad no es una perversión, un trastorno ni una cruz, es un don de Dios. tengo un matrimonio feliz y sano y me siento plenamente realizado como católico abiertamente homosexual.
0: El autor continúa: comencé mi primera relación homosexual a los 28 años. La relación tuvo altibajos, pero maduré. Aprendí a ser menos egoísta y a ceder el control. Y me di cuenta de que soy más la persona que Dios me ama a ser dentro de una relación homosexual, se entiende, que fuera de ella. Hoy doy gracias a Dios por mi esposo, a quien conocí hace 5 años. Hablo un varón, por si acaso. Él ha sido la mayor fuente de aprendizaje y gracia en mi vida. Es inmigrante, sufre racismo por ser negro y lleva 7 años sobrio. Nuestra vida juntos es un milagro. Aunque le cuesta aceptar la religión institucional, a menudo me anima a crecer en mi relación con Dios. Nos gusta bromear diciendo que Él es el espíritu, que Él es espiritual pero no religioso, mientras que yo puedo ser religioso pero no espiritual. Nos complementamos y la fe es una parte vital de nuestro matrimonio. Mientras que yo tiendo a ser escéptico y pragmático, Él irradia esperanza y visión. No sería quien soy, ni como persona, ni como discípulo de Cristo sin Él. Estamos orgullosos de construir nuestra familia juntos. Se lee en este testimonio que presenta el informe del Grupo de Trabajo Sinodal.
3: Si bien ambos testimonios critican las terapias de conversión, el testimonio de Dios menosprecia específicamente a quienes participan en el apostolado católico Courage. El autor escribe así: mi primer contacto con grupos dentro de la iglesia que abordan la homosexualidad comenzó cuando era estudiante de maestría en la Universidad de Notre Dame y aún no había salido del armario. Para los demás era católico, un católico fundamentalista recién convertido que salía con mujeres, pero me atormentaba la culpa por mi atracción hacia personas del mismo sexo. Me uní a Courage, un apostolado que trabaja con quienes sufren de atracción hacia personas del mismo sexo. El grupo surgió por sugerencia de un terapeuta de conversión que conocí para tratar mi condición. Asistir a las reuniones de Courage no contribuyó mucho a mi desarrollo espiritual y psicosexual. Las reuniones eran secretas y clandestinas, las personas que conocí eran solitarias, desesperanzadas y a menudo deprimidas.
0: El autor habla entonces del soplo de aire fresco que experimentó al aprender nuevas formas de teología y comenzar a leer la Biblia en contexto en la Universidad de Fordham, dirigida por los jesuitas en la ciudad de Nueva York. Dice lo siguiente: a los 27 años comencé mi doctorado en teología en la Universidad de Fordham. ¡Qué alivio! Profesores, amigos y compañeros apoyaban enormemente a las personas LGBTQ+, y el departamento estaba compuesto por aproximadamente un tercio de personas LGBTQ+. Habla del departamento de teología, por si acaso. Aprendí nuevas formas de teología que me ayudaron a aceptarme como un hombre homosexual, creado imagen de Dios. Leer la Biblia en su contexto me hizo comprender que las interpretaciones tradicionalistas tienen poco que decir sobre las relaciones entre personas del mismo sexo. Contemporáneas y llenas de vida. Comencé a tomar en serio mi experiencia y las experiencias de otras personas LGBTQ+, como una muestra de la obra de Dios en desarrollo. En Fordham salí del armario y comencé el largo trabajo de sanación e integración espiritual. Se lee en este testimonio publicado en el documento del proceso sinodal.
3: Si bien dice aquí en la nota, el Vaticano no reveló la identidad del autor, esta se hace evidente cuando escribe: me involucré en el ministerio y el liderazgo LGBTQ, primero en mi parroquia y luego en American Medias Outreach y Fortunate Families, un grupo con sede en Lexington, Kentucky. Con la ayuda de personas capaces de ofrecer una acogida sin prejuicios, me sentí escuchado por la iglesia y que mi presencia importaba. Sacerdotes, incluso un obispo, me animaron a continuar mi labor. Comencé a escribir para medios nacionales, me convertí en defensor público de los católicos LGBTQ y trabajé con comunidades católicas en todo el mundo. Mi primer libro, LGBT Catholic Ministry, Past and Present, narra la historia del movimiento por la atención pastoral católica LGBT en los Estados Unidos. Una simple búsqueda de internet indica que el LGBTQ Catholic Ministry and Past and Present es obra de Jason Steele e incluye un prólogo del padre James Martin, bueno, de la Compañía de Jesús.
0: Tenemos clarísimo justamente, ¿no?, personas que me acogieron sin prejuicios, y entonces me sentí plenamente realizado como católico homosexual. Es eso lo que está proponiendo ese testimonio a el proceso sinodal, con la bendición malsana del padre James Martin. Otra búsqueda indica que Jason Steele era el hombre que aparecía en una fotografía de un artículo del New York Times publicado el 21 de diciembre del 2023. un día después del lanzamiento de Fiducia Súplicas, en el que aparece junto al hombre descrito como su esposo durante una bendición impartida por el padre James Martin. El artículo titulado Marcando la Historia un martes por la mañana con la bendición de la Iglesia desató una importante controversia y se considera que contribuyó a la fuerte reacción de los obispos católicos de todo el mundo contra Fiducia Supplicans.
3: La publicación del informe final del grupo de estudio número 9 con sus testimonios se produce pocos días después de que saliera a la luz un documento oficial del Vaticano que revelaba que el cardenal Víctor Manuel Fernández, prefecto del Dicasterio para la Doctrina y la Fe y autor de Fiducia Supplicans, había escrito a los obispos alemanes en noviembre del 2024, indicándoles que no bendijeran formalmente a las parejas del mismo sexo. La carta afirma que la Iglesia no tiene potestad para conferir su bendición litúrgica cuando ello pudiera otorgar de alguna manera una forma de legitimidad moral a una unión que se presuma de matrimonio o una práctica sexual extramarital.
0: En un comunicado de prensa emitido el martes, el cardenal Mario Grech, secretario general del sínodo, describió el informe final del Grupo 9 de Estudio, este informe sobre temas emergentes, como un documento que aborda el núcleo mismo de la vida eclesial, y añadió que ofrece herramientas concretas para abordar las cuestiones más difíciles sin eludir la complejidad. Es el método sinodal aplicado a las situaciones más, la palabra elegida en este caso es exigentes, afirmó. Pero su publicación plantea ciertas dudas, serias dudas, escribe Montaña. ¿Por qué se incluyó el testimonio 2 en el informe? ¿Sabía alguno de los expertos designados para el grupo de estudio que su autor era el hombre mencionado en el artículo del New York Times? ¿Hubo consulta entre alguno de los miembros del grupo de estudio número 9 y el padre James Martin durante la redacción del documento? ¿Puede considerarse su informe final como algo más que propaganda que socava la doctrina católica sobre la homosexualidad? ¿Y es la sinodalidad un medio para apoyar y defender la enseñanza católica o un instrumento para modificarla? Diré una palabra más fuerte, para subvertirla. En efecto, es lo que parece que está sucediendo. Y eso lo podemos ver tal vez también con una perspectiva complementaria de parte de Stefano Fontana. Porque en su artículo dice que la verdad puede ser un proceso de composición, según el informe doctrinal, porque se trata de un informe doctrinal de preguntas y cuestiones emergentes del sínodo. La doctrina de la Iglesia Católica silenciada para dar voz a las demandas de activistas homosexuales y sin juicios definitivos, recomienda el grupo de trabajo número 9. Este es el método de la nueva sinodalidad, que desencadena procesos y los dirige hacia las conclusiones dictadas por la agenda. Compartimos este análisis de la Brújula Cotidiana.
3: El 5 de mayo, el secretario general del sínodo, el cardenal Mario Grech, publicó los informes finales de los grupos de estudio 7 sobre la selección de obispos y 9 sobre criterios teológicos y metodologías sinodales para el discernimiento compartido de cuestiones doctrinales, pastorales y éticas emergentes. El trabajo de este último grupo, omitimos aquí el grupo 7 porque su informe no se ha publicado íntegramente, que también incluyó la escucha de las experiencias de creyentes homosexuales, surgieron nuevas posturas, un nuevo paradigma con respecto a la valoración de las relaciones homosexuales, una reevaluación de su condición de pecado, la condena de las terapias reparadoras dirigidas a recuperar la heterosexualidad mediante la castidad y la posibilidad de abrir el matrimonio a las parejas del mismo sexo.
0: El criterio principal que guía el trabajo del grupo es que la verdad del ser humano no puede determinarse de una vez por todas, porque al interactuar con una persona siempre es necesario tener en cuenta lo que el espíritu ya está obrando en ella. De ahí la necesidad de no dar indicaciones doctrinales ni juicios definitivos, sino más bien emprender el proceso de discernimiento de la complejidad. Eso es lo que las iglesias locales deben hacer, según este informe.
3: Creo que todos los pecados pasan por esto, amigos, y en realidad ya no sería ningún pecado matar, robar, tener codicia, cualquier tipo de barbaridad en base a un discernimiento, pues todos estamos realmente haciendo el bien. Lo que se desprende del informe del Grupo 9 confirma aquí las predicciones de la Brújula Cotidiana respecto a la progresiva legitimación de la homosexualidad, estrechamente vinculada al nuevo criterio pastoral del sínodo diseñado específicamente para lograr estos resultados. Es importante recordar que la nueva sinodalidad se concibe como una forma de hacer las cosas, un método para caminar juntos, del cual debería surgir una forma de ser y no al revés. Su método consiste en reunirse en asamblea, debatir en grupos, luego todos juntos intercambiar opiniones personales o grupales, escuchar experiencias, ofrecer peticiones y propuestas, interpretar los nuevos desarrollos que ofrece la historia desde múltiples perspectivas y finalmente votar un informe final. Todo esto lo lleva a cabo un grupo de personas sin estructura jerárquica, situadas al mismo nivel que en una asamblea sociológica, reunidas con la misma autoridad para ser escuchadas, ya sean obispos, religiosos, consagrados o fieles laicos, características que en este caso quedan prácticamente anuladas.
0: Lo propio de un obispo, enseñar y confirmar la fe, desaparece. Aquí todos estamos escuchando, todos se abstienen de hacer un juicio negativo. Todo el proceso de la asamblea está dirigido por una secretaría especialmente seleccionada. Como parte del método y con el deseo de que el proceso conduzca a conclusiones predeterminadas, se prepara una agenda con una orientación específica y se incluyen entre los participantes individuos y grupos idóneos para plantear nuevas posturas que posteriormente se denominarán puntos de inflexión históricos. De este modo, el método induce cambios doctrinales significativos, tanto eclesiásticos como morales, que se producen gracias a la autoridad del método mismo, es decir, al haberlos generado mediante un camino compartido. Las conclusiones incluidas por la Asamblea en el informe final son verdades vividas por la propia Asamblea.
3: Las dos filosofías que guían el proceso de la nueva sinodalidad desde dentro son el existencialismo y el historicismo. Esta perspectiva presupone la existencia, el ser ahí, el estar arrojado ahí, y la histórica, el tiempo, como espacios donde la acción del espíritu se experimenta a través de cuestiones emergentes, incluso en el conflicto dialéctico entre posturas. El proceso se extiende como una experiencia en el sentido de una comunidad que se encuentra inmersa en los procesos, que examina y que se ve investida por ellos en el mismo momento en que los plantea. Las cuestiones que la Asamblea Sinodal debe examinar no se encuentran ante ella ni deben plantearse a la luz de la tradición y la doctrina, sino que están dentro de ella, y ella está dentro de ellas. La Asamblea es inmanente a la historia que examina, no la contempla desde delante ni desde arriba, como si poseyera una sabiduría que aplicar.
0: Si examinamos las conclusiones del sínodo sobre la homosexualidad, que esbozamos brevemente al principio, encontramos amplia confirmación de estas características de un método que se convierte en sustancia, excluyendo cualquier sustancia que esté fuera del método mismo. El sínodo, en lugar de abordar la homosexualidad a la luz de la doctrina de la Iglesia, permitió que se discutiera a través de individuos y grupos de cristianos activistas. La homosexualidad fue así reconocida como una necesidad histórica y una experiencia no ajena a la Iglesia. Este fue el objetivo del órgano organizador del sínodo desde el principio, pero debía lograrse mediante el método de la nueva sinodalidad, es decir, desde dentro de la praxis existencial de la Asamblea Sinodal, a lo largo de la cronología histórica de los eventos sinodales. Los documentos de hoy se redactan de esta manera, no como el inicio de un viaje que se desea dirigir, sino como el resultado final que margina el criterio doctrinal católico.
3: Durante la actividad sinodal ocurrieron muchos otros acontecimientos externos. Eso tenía que ver con el tema de la homosexualidad. Basta con recordar las diversas iniciativas del padre Martín sobre este tema o la participación del grupo LGBT organizados en el jubileo. El sínodo es existencial e histórico. También por esta razón sus debates se insertan en una práctica más amplia que los moldea según un plan. El informe final del trabajo grupal, como en lo comunicado por el secretario Grech, no tenía por qué haber expresado una mayoría a favor de las innovaciones revolucionarias. Habría bastado con que esas demandas se hubieran incorporado a la práctica eclesial, a su manera de hacer las cosas, en este punto habría coincidido con su manera de ser. La perspectiva, como repetimos, es existencial, vitalista e histórica. El proceso es ya el resultado. Una vez anunciado el
0: Guillermo,
3: resultado...
0: Guillermo, permíteme hacer el comentario. La referencia que hace aquí Stefano Fontana justamente es al hecho de que durante las dos sesiones del Sínodo de la Sinodalidad, el Papa Francisco recibió activistas que trabajan y abogan por la normalización de los actos homosexuales. Eso fue parte de ese proceso en el que estaban inmersos los participantes y tenían que tomar eso en consideración para decir, el Papa recibe a estas personas que están a favor del matrimonio sacramental homosexual. Ok, eso es parte del proceso en el que estamos todos ahorita involucrados y que está justamente dirigiéndose a resultados, dice Stefano Fontana, con mucha razón, predefinidos.
3: Y he recordado a un sacerdote por aquí y varios por allá que decían, no más catecismo, se trata de hablar con la gente, de lo que le pasa, nada de doctrina. Y a uno de los cardenales que tenemos aquí en esta zona del Perú decía, pues yo ni he terminado de leer el catecismo, y soltó la carcajada para que todo el mundo se riera del catecismo. Una vergüenza. Una vez anunciado el resultado de la votación, hay silencio por parte de muchos y un clamor por parte de unos pocos. Pero, ¿son realmente muchos los que están en contra? y son realmente pocos los que están en contra. Desde la perspectiva de caminar juntos, los procesos iniciados no cesan al abandonar las salas de asamblea, sino que continúan e incluso van más allá de algún documento oficial del magisterio que en cierto momento quiso intentar aclarar las cosas.
0: Y vemos justamente cómo esto inspira, por ejemplo, las vigilias contra la homofobia que se dan en Italia regularmente siguiendo las indicaciones de la Conferencia de Obispos Italianos. No es un obispo aquí forajido que está haciendo lo que le da la gana. Otra vigilia contra la homofobia en la Iglesia Católica para apoyar el desfile del orgullo gay, nada menos en Italia, pero no es la única. O sea, esto se repite en diferentes diócesis. El nombre de la vigilia de oración es "No temas, porque yo te he redimido, te he llamado por tu nombre". En otras palabras, ese es el mensaje para las personas que vienen a recibir un tipo de afirmación de su ser homosexual para poder superar este prejuicio de la Iglesia contra los actos homosexuales. Amigos, este documento de la CEI, de la Conferencia Episcopal Italiana, justamente nos indica que se deben hacer este tipo de actos para superar actitudes de la Iglesia que puedan hacer que personas que están involucradas en este tipo de actividades se sientan marginadas por la Iglesia. Se tiene que dar la bienvenida al pecado que hace que estas personas no vivan en estado de gracia, pero haciendo misión de lo que la Iglesia misma enseña sobre la importancia de convertirse de estos pecados, parece privilegiados por el sínodo, por el método sinodal.
3: Y cuando de repente el Señor comenzaba su ministerio, después de 30 años de silencio, decía: convertíos y creed en el silencio. El sínodo no, el sínodo dice otra cosa: hemos venido a escuchar. Entonces Cristo tiene que callar. Qué desgracia, amigos, para la Iglesia si alguien piensa esto. Oremos, amigos, por la Iglesia. Hoy día jueves, vayamos al Santísimo a orar por la Iglesia. Muchas gracias.

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instante, Jesús sintió compasión de ellos, porque estaban cansados y desorientados como ovejas sin pastor. Entonces dijo a sus discípulos: «La cosecha es abundante, pero los obreros son pocos. Rueguen, por tanto, al dueño de la cosecha que envíe obreros a recogerla». Mateo 9:36.

los conflictos por poder o dinero. Su propuesta no es una paz superficial, es una paz desarmada y desarmante, capaz de reconstruir incluso en medio de los escombros, como una esperanza que vuelve a florecer donde parece imposible. En el plano espiritual y doctrinal se ha mostrado como un papa profundamente agustino, inspirado por San Agustín en la búsqueda de Dios, la fraternidad y la unidad, y está impulsando con fuerza el regreso al Concilio Vaticano II, al que llamó una estrella polar, iniciando sus catequesis sobre documentos como la Dei Verbum y la Lumen Gentium, destacando a Cristo como centro de la fe y a la Iglesia como signo de unidad y defensa a los pobres. La visita pastoral del Santo Padre a Pompeya y Nápoles

Ha dado inicio esta mañana a las 9, aterrizando en el santuario donde fue recibido por autoridades eclesiásticas y civiles. De ahí se ha dirigido a pie a la Sala Luisa Trapani para encontrarse con el Templo de la Caridad, compuesto por personas en situación de desamparo acogidas en los centros del santuario. Tras los saludos y algunos testimonios, el Papa dirigió algunas palabras y luego recorrió en automóvil las calles cercanas a la plaza frente al santuario. Ahí, entre las palabras que él pronunció, ha recordado que este es un lugar donde la fe y la caridad van unidas y transforman la vida de las personas. Todo lo que ahí se hace, dijo, acogida, educación y ayuda a los pobres, nace de la oración y especialmente del rosario. Recordó la figura de San Bartolo Longo, que convirtió un lugar pobre y difícil en un centro de fe y amor gracias a la confianza en Dios. Por eso el Papa invitó a todos a mantener la oración como base de su vida y a vivir el amor cristiano en acciones concretas. A los jóvenes les pidió confiar en Jesús, que nunca abandona. A los enfermos y personas con discapacidad les dijo que su sufrimiento llene un valor espiritual grande y pueda ayudar a traer paz al mundo. Después de haber compartido estos testimonios, el pontífice a las 9:45 fue recibido en la entrada del santuario por el rector, Monseñor Pasquale Moncherino, quien ofreció un saludo y una bendición a los fieles. Dentro de unos instantes, como están ya apreciando en imágenes, pero acompañamos a las radios, está llevándose a cabo ahora mismo la procesión para dar inicio a la concelebración eucarística desde la Plaza Bartolo Longo, donde el pontífice estará dentro de unos instantes presidiendo la Santa Misa.

En sus palabras improvisadas antes de entrar en el santuario del Papa, dijo: este es un hermoso encuentro con Jesús y la Eucaristía, Jesús que siempre camina con nosotros, cerca de nosotros. Y aquí en este santuario sabemos bien que la mamá está siempre con nosotros. Nuestra Madre María nos acompaña con su intercesión, con su amor siempre presente hacia sus hijos. ¿Cuántas bendiciones ha querido el Señor darnos a todos hoy? Me siento el primero en ser bendecido, dijo el Papa, por poder venir aquí al Santuario de la Virgen María en el Día de la Súplica, en este aniversario. Gracias a todos ustedes por estar aquí.

0: En nombre del Padre, del Hijo y del Espíritu Santo.
1: La pace sia con voi.
0: Hermanos y hermanas, en la alegría del tiempo pascual, como peregrinos en este lugar de gracia, queremos alabar al Señor junto con la Virgen María por las grandes obras de su amor. Al comienzo de esta celebración, reconozcamos pues que somos pecadores e invoquemos con esperanza la misericordia de Dios.
1: 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Per mia colpa, mia grandissima colpa. E supplico la Beata sempre Vergine Maria, gli angeli, i santi e voi fratelli e sorelle di pregare per me il Signore Dio nostro.
0: Dios Todopoderoso, tenga misericordia de nosotros, perdone nuestros pecados y nos lleve a la vida eterna. A continuación, el Kyrie y el Gloria cantados.

Oremos. Derrama, Señor, tu gracia sobre nosotros, que por el anuncio del ángel hemos conocido la encarnación de tu Hijo, para que lleguemos por su pasión y su cruz, y con la intercesión de la Virgen María, a la gloria de la resurrección. Por nuestro Señor Jesucristo, tu Hijo, que es Dios, y vive y reina contigo en la unidad del Espíritu Santo, por todos los siglos de los siglos. Amén. Entramos ahora al momento de la liturgia de la palabra. La primera lectura será de los Hechos de los Apóstoles.

0: Dagli Atti degli Apostoli.
1: Después que Jesús fue elevado al cielo, los apóstoles regresaron entonces del Monte de los Olivos a Jerusalén. La distancia entre ambos sitios era que está permitida recorrer en día sábado. Cuando llegaron a la ciudad, subieron a la sala donde solían reunirse. Eran Pedro, Juan, Santiago, Andrés, Felipe y Tomás, Bartolomé, Mateo, Santiago, hijo de Alfeo, Simón el Celote y Judas, hijo de Santiago. Todos ellos, íntimamente unidos, se dedicaban a la oración, en compañía de algunas mujeres, de María, la madre de Jesús, y de sus hermanos. Palabra de Dios.

que el Salmo responsorial será de San Lucas, capítulo primero, del versículo del 46 al 55. Porque el Todopoderoso ha hecho en mí grandes cosas.

que él miró con bondad la pequeñez de tu servidora. En adelante todas las generaciones me llamarán feliz, porque el Todopoderoso ha hecho en mí grandes cosas. Su nombre

socorrió a Israel, su servidor, acordándose de su misericordia, como lo había prometido a nuestros padres, en favor de Abraham y de su descendencia para siempre.

0: Dalla prima lettera.
1: Lettura della prima carta di San Juan Apostolo.
0: Figlioli,
1: nosotros sabemos que hemos pasado de la muerte a la vida, porque amamos a nuestros hermanos. El que no ama permanece en la muerte. El que odia a su hermano es un homicida. Y ustedes saben que ningún homicida posee la vida eterna. En esto hemos conocido el amor, en que Él entregó su vida por nosotros. Por eso, también nosotros debemos dar la vida por nuestros hermanos. Si alguien vive en la abundancia y viendo a su hermano en la necesidad, le cierra su corazón, ¿cómo permanecerá en él el amor de Dios?
0: Figlioli, non amiamo a parole, né con la lingua, ma con i fatti e nella verità.

0: sea con vos.
1: El Señor esté con ustedes y con tu espíritu. Lectura del Santo Evangelio según San Lucas. Gloria a ti, Señor.

0: En quel tempo l'angelo Gabriele.
1: En el sexto mes, el ángel Gabriel fue enviado por Dios a una ciudad de Galilea llamada Nazaret, a una virgen que estaba comprometida con un hombre perteneciente a la familia de David, llamado José. El nombre de la virgen era María. El ángel entró en su casa y la saludó diciendo: alégrate, llena de gracia, el Señor está contigo. Al oír estas palabras, ella quedó desconcertada y se preguntaba qué podía significar ese saludo. Pero el ángel le dijo: no
2: temeré. 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
1: La condesa Mariana Farnararo de Fusco echaba las bases no solo de un templo, sino de una ciudad mariana entera. Así expresaba él la conciencia de un designio de Dios, que San Juan Pablo II, hablando en este lugar de gracia el 7 de octubre del 2003, al concluir el año del Rosario, relanzaba para el tercer milenio en la perspectiva de la nueva evangelización. Hoy, decía él, como en los tiempos de la antigua Pompeya, es necesario anunciar a Cristo a una sociedad que se va alejando de los valores cristianos y pierde incluso la memoria de ellos.
15: Exactamente hace un año,
1: cuando me fue confiado el ministerio de sucesor de Pedro, era precisamente el día de la súplica a la Virgen del Santo Rosario de Pompeya.
15: Esta bellísima jornada de la súplica de la Virgen del Santo Rosario de Pompeya. Debía, por tanto, venir aquí para poner mi servicio bajo la protección de la Virgen Santa.
1: El haber elegido después el nombre de León me pone sobre las huellas de León XIII, que tuvo, entre otros méritos, también el de haber desarrollado un amplio magisterio sobre el Santo Rosario. A todo esto se añade la reciente canonización de San Bartolo Longo, apóstol del Rosario. Este contexto nos proporciona una clave para reflexionar sobre la palabra de Dios que acabamos de escuchar. El Evangelio de la Anunciación nos introduce en el momento en que el Verbo de Dios se hace carne en el seno de María. Desde este seno se irradia la luz que da el sentido pleno a la historia y al mundo. El saludo que el ángel Gabriel dirige a la Virgen es una invitación a alegrarse. Alégrate, llena de gracia. Sí, el Ave María es una invitación a la alegría. Dice a María, y en ella a todos nosotros, que sobre los escombros de nuestra humanidad probada por el pecado y por lo tanto siempre inclinada a prevaricaciones, opresiones y guerras, ha venido la caricia de Dios, la caricia de la misericordia, que toma en Jesús un rostro humano. María se convierte así en Madre de la Misericordia, discípula de la Palabra e instrumento de su encarnación. Se revela verdaderamente la llena de gracia. Todo en ella es gracia. Ofreciendo al Verbo su propia carne, ella se convierte también, como enseña el Concilio Vaticano II, siguiendo a San Agustín, en Madre de los
15: miembro de Cristo, porque cooperó con la caridad al nacimiento de los fieles de la Iglesia, los cuales son miembros de aquella cabeza. En el aquí estoy de María nace no solo Jesús, sino también la Iglesia, y María se convierte a la vez en Madre de Dios, Teotocos, y Madre de la Iglesia. Gran misterio. Todo sucede en la potencia del Espíritu Santo, que cubre con su sombra a María y hace fecundo su seno virginal. Este momento de la historia tiene una dulzura y una potencia que atraen el corazón y lo llevan a esa altura contemplativa en la que germina la oración del Santo Rosario. Una oración que, surgida y desarrollada progresivamente en el segundo milenio, hunde sus raíces en la historia de la salvación. Y precisamente en el saludo del ángel a la Virgen, tiene como su preludio: Ave María. La repetición de esta oración en el Rosario es como el eco del saludo de Gabriel, un eco que atraviesa los siglos y guía la mirada del creyente hacia Jesús, visto con los ojos y el corazón de la Madre. Jesús adorado, contemplado, asimilado en cada uno de sus misterios, para que con San Pablo podamos decir: ya no vivo yo, sino que Cristo vive en mí. Precedida por la proclamación de la palabra de Dios, encajada entre el Padre Nuestro y el Gloria, el Ave María que se repite en el Santo Rosario es un acto de amor. ¿No es acaso propio del amor repetir sin cansarse "te quiero"? Un acto de amor que sobre las cuentas de la corona, como bien se ve en el cuadro mariano de este santuario, nos hace subir hasta Jesús y nos lleva a la Eucaristía, fuente y culmen de toda la vida cristiana. Estaba convencido de ello San Bartolo Longo cuando escribía: la Eucaristía es el rosario viviente, y todos los misterios se encuentran en el Santo Sacramento en una forma activa y vital. Tenía razón. En la Eucaristía, los misterios de la vida de Cristo se encuentran todos, por así decirlo, concentrados en el memorial de su sacrificio y en su presencia real. El rosario tiene una fisonomía mariana, pero un corazón cristológico y eucarístico. Si la liturgia de las horas marca los tiempos de la alabanza de la Iglesia, el rosario marca el ritmo de nuestra vida, devolviéndola continuamente a Jesús y a la Eucaristía. Generaciones de creyentes han sido formadas y custodiadas por esta oración sencilla y popular, y al mismo tiempo capaz de alturas místicas y cofre de la teología cristiana más esencial. ¿Qué hay, en efecto, de más esencial que los misterios de Cristo, de su santo nombre, pronunciado con la ternura de la Virgen Madre? Es en este nombre y en ningún otro que nosotros podemos ser salvados. Repitiéndolo en cada Ave María, hacemos de algún modo la experiencia de la casa de Nazaret, casi reescuchando la voz de María y de José en los largos años en los que Jesús vivió con ellos. Hacemos también la experiencia del cenáculo donde los apóstoles con María esperaron la efusión del Espíritu Santo. Es lo que nos ha indicado la primera lectura. ¿Cómo no pensar que en ese tiempo entre la Ascensión y el Pentecostés, María y los apóstoles competían en recordar los diversos momentos de la vida de Jesús? No debía escaparse ningún detalle. Todo debía ser recordado, asimilado, imitado. Nace así el camino contemplativo de la Iglesia, del cual, a semejanza del año litúrgico, el rosario ofrece la síntesis en la meditación cotidiana de los santos misterios. Con razón, el rosario ha sido considerado un compendio del Evangelio que San Juan Pablo II quiso integrar con los misterios de la luz. También esta dimensión fue vivísima en San Bartolo Longo, que ofreció a los peregrinos profundas meditaciones para sustraer el Santo Rosario a la tentación de un rezo mecánico y asegurarle el aliento bíblico, cristológico y contemplativo que lo debe caracterizar. Hermanas y hermanos, si el rosario es rezado, y me atrevería a decir celebrado de este modo, él es también por natural consecuencia fuente de caridad. Caridad hacia Dios, caridad hacia el prójimo, dos caras de la misma moneda. Como nos recordaba la segunda lectura tomada de la primera carta de San Juan, concluyendo con la exhortación: no amemos de palabra ni con la lengua, sino con los hechos y en la verdad. Por eso San Bartolo Longo fue apóstol del Rosario y al mismo tiempo apóstol de la caridad. En esta ciudad mariana, él acogió huérfanos e hijos de encarcelados, mostrando la fuerza regeneradora del amor. Aquí también, hoy, los más pequeños y los más débiles son acogidos y cuidados en las obras del santuario. El rosario empuja la mirada hacia las necesidades del mundo, como subrayaba la carta apostólica Rosarium Virginis Maria, proponiendo en particular dos intenciones que permanecen de apremiante actualidad: la familia, que sufre el debilitamiento del vínculo conyugal, y la paz, puesta en peligro por las tensiones internacionales y por una economía que prefiere el comercio de las armas al respeto de la vida humana.
16: Cuando
15: San Juan Pablo II convocó el año del Rosario, el año próximo se cumplirá un cuarto de siglo, quiso ponerlo de modo especial bajo la mirada de la Virgen de Pompeya. Los tiempos desde entonces no han mejorado. Las guerras que aún se combaten en tantas regiones del mundo piden un renovado compromiso, no solo económico y político, sino también espiritual y religioso. La paz nace dentro del corazón. El mismo pontífice, en octubre de 1986, había reunido en Asís a los líderes de las principales religiones, invitando a todos a rezar por la paz. En diversas ocasiones también recientes, tanto el Papa Francisco como yo hemos pedido a los fieles de todo el mundo rezar por esta intención. No podemos resignarnos a las imágenes de muerte que cada día las crónicas nos proponen. Desde este santuario, cuya fachada San Bartolo Longo concibió como un monumento a la paz, hoy elevamos con fe nuestra súplica. Jesús nos ha dicho que la oración hecha con fe puede obtenerlo todo. Y San Bartolo Longo, pensando en la fe de María, la define omnipotente por gracia. Por su intercesión, venga del Dios de la paz una efusión sobreabundante de misericordia que toque los corazones, calme los rencores y los odios fratricidas, ilumine a cuantos tienen especiales responsabilidades de gobierno. Hermanos y hermanas, ninguna potencia terrena salvará al mundo, sino solo la potencia divina del amor. esta potencia divina del amor que Jesús el Señor nos ha revelado y donado. Creamos en Él, esperamos en Él, sigámoslo a Él. Era la homilía del Santo Padre clamando por la paz en este santuario de la Virgen de Pompeya, que clama a su vez también por la paz y también dando esta importancia grande que tenemos todos nosotros los cristianos, la importancia de rezar nuestro rosario clamando a la Virgen y a Jesús por cada una de nuestras penas,

Es el momento del credo cantado.

hermanos y hermanas, a la luz de Cristo resucitado y confiando en la intercesión de María, nuestra Madre, elevemos nuestra oración al Padre. La asamblea dirá: escúchanos, Señor.

0: Riempi del tuo spirito,
1: llena de tu espíritu a la Santa Iglesia, para que, siguiendo el ejemplo de María, acoja tu palabra y la transmita a todos los hombres, te pedimos.

Ilumina y asiste con tu espíritu al Papa León, para que, como María, sea testigo de Cristo resucitado y fortalezca a los hermanos en la fe.

0: guida,
1: guía con tu espíritu a los gobernantes y a todos los pueblos, para que, imitando la humildad de María, trabajen por una paz auténtica y una verdadera reconciliación.

0: vivifica,
1: dale vida con tu espíritu a nuestras familias. Para que al acoger como María el don de la vida, sepan orientarla al servicio de Dios y de los hermanos.

Envía tu espíritu sobre esta asamblea y sobre todos los que están unidos a nosotros espiritualmente, para que, unidos a la Virgen María, perseveremos en la oración y en la caridad.

Escucha, oh Padre, nuestra oración y haz que tus hijos, guiados por el Espíritu Santo, bajo la protección maternal de la Virgen María, puedan difundir por el mundo la buena nueva de la redención por Cristo nuestro Señor. Es el momento de la liturgia eucarística. Algunos fieles se están acercando con la sofía.

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2: El Señor esté con ustedes y con tu espíritu. Levantemos el corazón. Demos gracias al Señor nuestro Dios. En verdad es justo y necesario, es nuestro deber y salvación darte gracias siempre y en todo lugar. Señor, Padre Santo, Dios Todopoderoso y Eterno, y alabarte debidamente en esta celebración en honor de la Virgen María. Ella, al aceptar tu palabra con limpio corazón, mereció concebirla en su seno virginal y dar a luz a su Hijo, preparó el nacimiento de la Iglesia. Ella, al recibir junto a la cruz el testamento de tu amor divino, tomó como hijos a todos los hombres, nacidos a la vida sobrenatural por la muerte de Cristo. Ella, en la espera pentecostal del Espíritu, al unir sus oraciones a las de los discípulos, se convirtió en modelo de la Iglesia suplicante. Desde su asunción a los cielos, acompaña con amor materno a la Iglesia peregrina y protege sus pasos hacia la patria celeste, hasta la venida gloriosa del Señor. Por eso, con todos los ángeles y santos, te alabamos, diciendo sin cesar.

Para mí me ha ayudado bastante porque me ayuda a, especialmente mi familia. Yo diría que la mayor parte está lejos de la iglesia. A través de la radio aprendo yo y a poder darles el ejemplo. O lo que yo aprendo de la radio, se los comento.

Líbranos de todos los males, Señor, y concédenos la paz en nuestros días, para que, ayudados por tu misericordia, vivamos siempre libres de pecado y protegidos de toda perturbación, mientras esperamos la gloriosa venida de nuestro Salvador Jesucristo.

Señor Jesucristo, que dijiste a tus apóstoles, la paz les dejo, mi paz les doy. No tengas en cuenta nuestros pecados, sino la fe de tu Iglesia. Y conforme a tu palabra, concédele la paz y la unidad. Tú que vives y reinas por los siglos de los siglos. Amén. La paz del Señor esté siempre con ustedes. En el Espíritu de Cristo resucitado, dense fraternalmente la paz.

el momento del intercambio de la paz entre todos los fieles, también entre el Santo Padre y los concelebrantes. Sigue el Agnus Dei cantado.

Este es el Cordero de Dios que quita el pecado del mundo. Dichosos los invitados a la cena del Señor.

mientras es el momento de la comunión, recordemos la homilía del pontífice, hablando del santuario. Hace 150 años dijo, al poner la primera piedra del santuario en el año 79 después de Cristo, la erupción del Vesubio había sepultado bajo las cenizas los signos de una gran civilización, protegiéndolos durante siglos. San Bartolo Longo, junto con su esposa, la condesa Mariana Farnarano de Fusco, echaban las bases no solo de un templo, sino de una ciudad mariana.

La familia ha girado en torno a la alegría del Evangelio de la Anunciación y el papel de la Virgen María como llena de gracia y madre de la Iglesia. A partir del cántico del Magnificat, el Papa ha reflexionado sobre cómo la historia de la salvación culmina en Cristo, quien entra en el mundo a través de María, trayendo la misericordia de Dios a una humanidad.

Pontífice ha recordado que hace un año, cuando fue confiado el ministerio de sucesor de Pedro, era el día de la súplica a la Virgen del Santo Rosario de Pompeya. Se ha querido, por consiguiente, dijo, venir aquí para poner su servicio bajo la protección de la Virgen Santa. Luego recordó en su humildad que el haber elegido el nombre de León lo puso sobre las huellas de León XIII, que tuvo, entre otros méritos, también el de haber desarrollado un amplio magisterio sobre el Santo Rosario. A esto, dijo el Papa, se añade la reciente canonización de San Bartolo Longo, apóstol del Rosario. A partir de ahí es que ha reflexionado sobre la palabra de Dios acabada de escuchar.

El Papa ha destacado el valor espiritual y contemplativo del Santo Rosario, presentado como una oración sencilla pero profundamente cristológica y eucarística. El Rosario, repetición amorosa del Ave María, lo ha descrito el Santo Padre como un camino que conduce a Jesús y a la Eucaristía, fuente y culmen de la vida cristiana. Ha subrayado la capacidad de formar la fe y contemplar los misterios de Cristo y sostener la vida espiritual de los creyentes. León XIV ha recordado la figura de San Bartolo Longo, apóstol del Rosario y de la Caridad, y ha subrayado que la verdadera oración siempre se traduce en obras concretas de amor hacia los más necesitados.

El pontífice recordó que si el rosario es rezado y celebrado de manera cristológica y contemplativa, es también por natural consecuencia fuente de caridad.

Caridad hacia Dios, hacia el prójimo. Dos caras, dijo el Papa, de la misma moneda. El rosario empuja la mirada hacia las necesidades del mundo, como subrayaba la carta apostólica Rosarium Virginis Maria, proponiendo en particular dos intenciones que permanecen de apremiante actualidad: la familia, que sufre el debilitamiento del vínculo conyugal, y la paz, puesta en peligro por las tensiones internacionales y por una economía que prefiere el comercio de las armas al respeto de la vida humana.

León XIV también recordó que el próximo año se cumplirán 25 años desde cuando San Juan Pablo II convocó el Año del Rosario y lo puso de modo especial bajo la mirada de la Virgen de Pompeya. Desde entonces, dijo León XIV, los tiempos no han mejorado. Las guerras que aún se combaten en tantas regiones del mundo piden un renovado compromiso, no solo económico y político, sino también espiritual y religioso. La paz, dijo el Papa, nace dentro del corazón. Y recordó en octubre del 86, cuando Juan Pablo II había reunido en Asís a líderes de las principales religiones, invitando a todos a rezar por la paz. En varias ocasiones, también recientes, ya sea el Papa Francisco como León XIV, han pedido a los fieles de todo el mundo rezar por esta intención. No podemos resignarnos a las imágenes de muerte, dijo, que cada día las crónicas nos proponen.

El Papa en su homilía ha pedido desde este santuario, dijo, cuya fachada San Bartolomé concibió como un monumento a la paz. Hoy elevamos con fe nuestra súplica. Jesús nos ha dicho que la oración hecha con fe puede obtenerlo todo, y San Bartolomé, pensando en la fe de María, la define omnipotente por gracia, por su intercesión. Venga del Dios de la paz una efusión sobreabundante de misericordia que toque los corazones, calme los rencores y los odios fratricidas, ilumine a cuantos tienen especiales responsabilidades de gobierno. Que ninguna potencia terrena, dijo el Papa, salvará el mundo, sino solo la potencia divina del amor que Jesús, el Señor, nos ha revelado y donado. Creamos en Él, dijo el Papa, esperemos en Él y sigámoslo a Él.

plaza en la que se encuentran 400 enfermos con discapacidad y más de 20.000 fieles. Han concelebrado con el pontífice 20 obispos y 45 sacerdotes aproximadamente.

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7: Oh Virgen soberana del paraíso, cuyo nombre poderoso alegra los cielos y hace temblar de terror a los abismos. Oh gloriosa Reina del Santísimo Rosario, nosotros los venturosos hijos vuestros, postrados a vuestras plantas, reunidos en tu templo de Pompeya, en este día sumamente solemne de la fiesta de vuestros triunfos sobre la tierra de los ídolos y de los demonios, derramamos entre lágrimas los afectos de nuestro corazón, y con la confianza de hijos manifestamos nuestras necesidades. Desde este trono de clemencia donde te sientas como reina, vuelve, oh María, vuestros ojos misericordiosos a nosotros, a nuestras familias, a Italia, a Europa, al mundo todo, y apiádate de las penas y amarguras que nos afligen. Mira, oh Madre, cuántos peligros para el alma y cuerpo nos rodean, cuántas calamidades y aflicciones nos agobian. Detén el brazo de la justicia de vuestro Hijo ofendido y con vuestra bondad subyuga el corazón de los pecadores. Pues ellos son nuestros hermanos e hijos vuestros, que al dulce Jesús costaron sangre divina y a vuestro sensibilísimo corazón indecibles dolores. Muéstrate hoy para con todos, Reina verdadera de paz y de perdón.
8: 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Amen.
7: En verdad, Señora, nosotros, aunque hijos vuestros, con las culpas cometidas, hemos vuelto a crucificar en nuestro pecho a Jesús y traspasar vuestro tiernísimo corazón. Sí, lo confesamos, somos merecedores de los más grandes castigos, pero ten presente, oh Madre, que en la cumbre del Calvario recibiste las últimas gotas de aquella sangre divina y el postrer testamento del Redentor moribundo, y que aquel testamento de un Dios sellado con su propia sangre te constituye en Madre nuestra, Madre de los pecadores. Tú, pues, como Madre nuestra, eres nuestra abogada y nuestra esperanza. Y por eso nosotros, llenos de confianza, entre gemidos, levantamos hacia ti nuestras manos suplicantes y clamamos a grandes voces: misericordia, oh María, misericordia. Tened, pues, piedad, oh Madre bondadosa, de nosotros, de nuestras familias, de nuestros parientes, de nuestros amigos, de nuestros difuntos y sobre todo de nuestros enemigos y de tantos que se llaman cristianos y sin embargo desgarran el amable corazón de vuestro Hijo. Piedad también, Señora, piedad, imploramos por las naciones extraviadas, por toda Europa y para el mundo entero, a fin de que se convierta y vuelva arrepentido a vuestro maternal regazo. Misericordia para todos, oh Madre de las Misericordias.
8: Llena de gracia, el Señore è con te. 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Amen.
7: ¿Qué te cuesta, oh María, escucharnos? ¿Qué te cuesta salvarnos? ¿Acaso vuestro Hijo Divino no puso en vuestras manos los tesoros todos de sus gracias y misericordias? Tú estás sentada a su lado con corona de reina, rodeada de gloria inmortal sobre todos los coros de los ángeles. Nuestro dominio es inmenso en los cielos y la tierra con todas las criaturas está sometida. Vuestro poder, oh María, llega hasta los abismos, puestos que tú ciertamente puedes librarnos de las acechanzas del enemigo infernal. Tú, pues, que eres todopoderosa por gracia, puedes salvarnos, y si tú no quieres socorrernos por ser hijos ingratos e indignos de vuestra protección, dinos a lo menos a quién debemos acudir para vernos libres de tantos males. Ah, no, vuestro corazón de madre no permitirá que se pierdan vuestros hijos, ese divino niño que descansa sobre vuestras rodillas, y el místico rosario que llevas en la mano nos infunde en la confianza de ser escuchados, y con tal confianza nos postramos a vuestros pies, nos arrojamos como hijos débiles en los brazos de la más tierna de las madres, y ahora mismo, sí, ahora mismo esperamos recibir las gracias que pedimos.
8: Benedetto il frutto del tuo seno, Gesù. Santa Maria, Madre di Dio, prega per noi peccatori, adesso nell'ora della nostra morte. Amen. Un'ultima grazia.
7: Otra gracia más te pedimos, oh poderosa reina, que no puedes negarnos en este día de tanta solemnidad. Concédenos a todos, además de un amor constante hacia ti, vuestra maternal bendición. No, no nos retiraremos de vuestras plantas hasta que nos hayas bendecido. Bendice, oh María, en este instante al sumo pontífice, a los antiguos laureles e innumerables triunfos alcanzados con vuestro rosario, y que te han merecido el título de Reina de las Victorias. Agrega este otro: el triunfo de la religión y la paz de la trabajada humanidad. Bendice también a nuestros obispos, sacerdotes y a todos los que celan el honor de vuestro santuario. Bendice a los asociados al Rosario Perpetuo y a todos los que practican y promueven la devoción de vuestro Santo Rosario. Oh Rosario bendito de María, dulce cadena que nos une a Dios, vínculo de amor que nos une a los ángeles, torre de salvación contra los asaltos del infierno, puerto seguro en el naufragio común. No te dejaremos jamás. Tú serás nuestro consuelo en la hora de la agonía. Para ti, el último beso de la vida que se apaga y el último acento de nuestros labios será tu nombre suave. Oh, Reina del Rosario de Pompeya, oh, Madre nuestra querida, oh, refugio de los pecadores, oh, soberana consoladora de los afligidos, sé en todas partes bendita hoy y siempre, en la tierra y en el cielo. Amén. El momento de que Su Excelencia Monseñor Tommaso Caputo, arzobispo prelado de Pompeya y delegado pontificio para el santuario, le dirigirá un saludo de agradecimiento al Santo Padre.
9: Padre Santo,
7: Padre Santo, lo que usted con su visita pastoral nos ha hecho vivir hoy en Pompeya es inexpresable con palabras. También el gracias que brota del corazón de toda nuestra Iglesia y de la sociedad civil es, por así decir, como una cima que quisiéramos aún más elevada para expresar al Vicario de Cristo la alegría y el canto del Aleluya que ha llenado nuestro ánimo desde el momento en que puso pie en esa tierra bendita. No era así antes de que a esta misma tierra, un tiempo desconsolada, la fe reencontrada de Bartolo Longo le diera una nueva vida. El joven abogado llegó en octubre de 1872 por motivos profesionales, por encargo de la benemérita condesa Mariana, su futura esposa, y el valle de Pompeya se convirtió por designio de la providencia en templo de la fe y de la caridad y fortaleza de paz, donde el rostro de Cristo, contemplado en la oración del rosario con la mirada de María, se refleja en los rostros de los hermanos que son acogidos. Celebrando juntos la Eucaristía y rezando la súplica ante la venerada imagen de la Virgen, hemos vivido un extraordinario nuevo comienzo, del cual usted, venido a confirmarnos en la fe, se ha hecho testigo y padre. En un momento tan difícil para el mundo, atravesado por un malvado viento de guerra, usted está aquí para volver a enlazar a la corona del Rosario de la Santísima Virgen María todas las razones que siguen indicando el camino de la fraternidad, del diálogo y de la paz. Junto a usted, Padre Santo, ha sido posible para todos nosotros redescubrir nuestra historia, porque usted le ha dado una nueva luz, contribuyendo a desvelar Pompeya a nosotros mismos. A su vez, hemos sentido rápidamente su cercanía, tanto que esta visita, podríamos decir, y usted lo ha dicho, ha sido pensada desde el día de su feliz elección como sucesor de Pedro. El 8 de mayo del año pasado, cuando recordó tiernamente que era el día de la súplica a la Virgen de Pompeya. Su visita en el primer aniversario del pontificado da nueva vida al corazón de la nueva Pompeya, que es el santuario, del cual precisamente hoy se cumplen 150 años desde la colocación de la primera piedra. Y este otro 8 de mayo entra en la historia de Pompeya como vínculo de amor. Y este otro 8 de mayo entra en la historia de Pompeya como vínculo de amor y de inquebrantable fidelidad al Papa y a la Santa Madre Iglesia. Está más viva que nunca, sobre todo hoy en su presencia, el eco de la canonización de nuestro fundador San Bartolo Longo, elevado por usted al honor de los altares el pasado 19 de octubre. Estamos seguros de que desde el cielo él se alegra por el Papa León, un nombre especialmente querido para él por el fuerte apoyo recibido de León XIII en la fundación del santuario. Padre Santo, de muchas maneras, esta su visita ha colmado de gracia todo el curso de la vida de Pompeya, que tiene como telón de fondo el espléndido conjunto arqueológico de las excavaciones sobre los restos de la antigua Pompeya, su vida casi resucitada de sus cenizas. La espiritualidad del Rosario se perfila como anuncio de Cristo, resurrección y vida del hombre. Hoy con usted se abre para nosotros un nuevo camino de este anuncio, porque su presencia nos recuerda que con el único Cristo, que en el único Cristo somos uno. Como puede ver delante de usted, hay una gran multitud. Miles de ojos brillan de alegría y miles de corazones laten con fuerza por la emoción. Todos se reconocen hijos suyos y con voz unánime desean expresarle reconocimiento, obediencia y amor. Gracias, Padre Santo. Palabra de agradecimiento de Monseñor. A continuación, la bendición solemne. Es el intercambio de dones. Monseñor Tommaso Caputo le está entregando al Santo Padre un icono, un cuadro que representa la Virgen de Pompeya. Por su parte, el Santo Padre, como es tradición, le entrega a Monseñor Caputo el cáliz con el cual ha estado presente en esta celebración eucarística al momento de la consagración del pan y el vino. En imágenes se puede apreciar algunos de los miembros de las autoridades de la ciudad.

El Señor esté con ustedes. Inclínense para la bendición. Dios misericordioso, que por medio de su Hijo nacido de la Virgen ha redimido al mundo, los colme de su bendición. Amén. Que Dios los proteja siempre y en todo lugar, por intercesión de María Virgen y Madre, que ha dado al mundo al autor de la vida. A todos ustedes que celebran con fe la fiesta de la Santísima Virgen María del Rosario, que el Señor les conceda la salud del cuerpo y la alegría del espíritu.

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2: Y es así como da por concluida esta celebración eucarística del pontífice en la plaza frente a este magnífico santuario dedicado a nuestra Virgen del Rosario, Nuestra Señora de Pompeya. A continuación, el canto del Rosario.

Recordemos en la homilía el pontífice profundizó en el significado del rosario y la figura de Nuestra Señora la Virgen María. Presentó la Anunciación como este inicio de la presencia salvadora de Dios en la historia. El pontífice explicó que el rosario es una oración contemplativa que guía hacia Cristo estrechamente unida a la Eucaristía. Como síntesis del Evangelio que ha formado la vida espiritual de generaciones de creyentes. Por supuesto, en este santuario que habla también de paz, el Papa insistió en que el rosario conduce necesariamente a la caridad y al compromiso con el prójimo, especialmente en favor de la familia, los pobres y la paz mundial. Invitó a rechazar la violencia y la indiferencia ante la guerra, exhortando a la oración constante y a confiar a la fuerza del amor de Dios para transformar al mundo. Recordemos, el pontífice tendrá su almuerzo dentro de algunos instantes, se dirigirá en la tarde, en el cual partirá hacia Nápoles a las 3 de la tarde. Y será recibido ahí por el cardenal Domenico Battaglia y por las autoridades regionales y locales. Luego se trasladará a la Catedral de Nápoles. Esta tarde, a las 3:45 en la Catedral, tendrá lugar el encuentro con el clero y los consagrados, que incluirá adoración, Eucaristía y el discurso del pontífice. Luego el Papa se dirigirá a la Plaza del Plebiscito, donde a las 5 de la tarde se celebrará un encuentro con la ciudadanía. Antes del acto, ingresará en la Basílica de San Francisco de Paula para saludar a la comunidad religiosa y algunas autoridades. Hasta aquí, amigos oyentes, con nuestra información, con todo este evento, este magnífico encuentro, esta magnífica celebración eucarística en este santuario dedicado a Nuestra Virgen del Rosario. Con ustedes, acompañándoles, Patricia Inestrosa. Alabado sea Jesucristo. Laudetur Jesus Christus.

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16: Comenzamos. Hola, ¿qué tal? Bienvenidos a su programa Conversando la Fe. Feliz viernes para todos. Gracias por continuar con nosotros.

0: Los saludamos a todos quienes nos estén escuchando aquí a través de Radio Santísimo Sacramento o en cualquier parte del mundo a través de EWTN, Radio Católica Mundial. Gracias por su sintonía, gracias por continuar dándonos ese voto de confianza, porque cada que ustedes prenden la radio, cada que ustedes escuchan este programa, yo creo que no es confianza a nosotros, verdaderamente creo que es confianza al Espíritu Santo, a Dios, de que algo, por algo nos tiene a nosotros aquí en esta cabina, atrás de estos micrófonos, y por algo ustedes están escuchándonos. Verdaderamente yo estoy feliz con este nuevo tema que estamos profundizando, que es la devoción al Sagrado Corazón de Jesús. Es algo nuevo, por decirlo así, para mí. Ya tengo un año y medio, dos años aprendiendo, reflexionando más acerca de lo que significa, y estoy muy ilusionada porque sé que hay muchísimo más. Deseo aprender más, deseo vivir más lo que es la devoción, deseo dar esa muestra de mi amor a su amor tan infinito, tan inmerecido, tan grande, tan incondicional, que realmente yo les digo, ha cambiado mi vida. Ha cambiado mi manera de irme a dormir, ya no con tanta preocupación y ansiedad. Y yo les invito que se abran a ello. Este libro que estamos leyendo y que vamos a estar meditando se llama La devoción al Sagrado Corazón de Jesús, por el padre Jean Crozet, pero también lo pueden encontrar en la internet y pueden hacer... poner así eso en el buscador y el PDF le sale casi inmediatamente. Es bueno que lo tengan, porque ya con otros temas, con otros tiempos de conversando la fe era más fácil porque teníamos como número, las encíclicas tienen números, entonces les podemos decir en dónde nos quedamos. Va a ser un, ¿cómo se dice? Un challenge, un reto, va a ser un reto para todos, pero sé que no estamos solos, okay, sé que el Sagrado Corazón nos va a ayudar a ustedes y a nosotros. Y para ello permito que nuestro equipo se presente.
1: Hola, ¿qué tal? Les saluda Edith González, feliz de que hoy es viernes y de estar en su compañía. Gracias.
2: Hola, ¿qué tal? Yo soy Guillermo Robles, también deseándoles un excelente fin de semana, y pertenezco aquí al Santuario Nacional de Nuestra Señora de Guadalupe en Sacramento.
3: Y yo soy la hermana Yolanda Barajas, misionera de la Fraternidad Verbum Dei, que agradece su sintonía. Muchísimas gracias por permitirnos entrar a sus hogares. Vamos a enviar un fuerte abrazo y una bendición a todas las mamás, porque también hay muchas mamás que están, dice, el otro día me decía una señora, madre, ¿cómo sabe que estoy cocinando cuando nos manda? Pues porque cuando pasa a algunos horarios acá en el área de California es a la hora de la comida, otros horarios pues como decía Edith el otro día es a las 3 de la madrugada, y otros horarios pues a la hora cuando, porque qué bonito que las cosas de Dios no tienen horario, es atemporal, así que pues donde nos escuchen y cuando nos escuchen pues les enviamos un fuerte abrazo.
4: Y aquí el padre Rodolfo Llamas. Por eso les digo, pues, buenos días, buenas tardes, buenas noches. Y un saludo bien grande a todos los que nos están escuchando. Especialmente aquellos que ya desde hace mucho tienen, pues, como yo lo siento aquí en mi corazón, que ya tenía la devoción al Sagrado Corazón, pero sin saberlo. ¿Verdad? Porque vecinos, porque la misma ciudad tiene ahí en sus diferentes rincones muchas imágenes del Sagrado Corazón. En la esquina de mi casa estaba la farmacia del Sagrado Corazón, así se llamaba, ya no está allí, pero cuando era niño pues esa era la farmacia de la casa, ¿verdad? Siempre íbamos allí y era el Sagrado Corazón, y yo recuerdo, lo tengo todavía aquí en mi mente como si lo estuviera viendo ayer, como si lo hubiera visto ayer. Cuando tú entrabas a la farmacia, allí estaba, entronizado en una parte muy importante de la farmacia, el Sagrado Corazón, y estaba grandote, estaba bonito, digo, fíjate. Y ahora que recuerdo, volteé aparte, digo, qué hermoso que la gente tenía eso, y todavía yo sé que lo tiene, pero el mundo está atosigando tanto. Yo les quiero decir a todos ustedes, papás de familia, háblenles a sus hijos de todo esto, porque esto no es de nosotros. es de Dios. Si ustedes se los hablan, se les va a quedar ahí en su corazón. Así como se quedó en el mío, así como se ha quedado en muchos de ustedes, háblenles, díganles todo esto, porque es muy, muy importante. No sabemos hasta dónde están protegiendo a sus hijos de todo este veneno que se riega en el mundo, ¿verdad?
3: Y que de alguna forma nos ha marcado esa espiritualidad.
4: Sí, sí, sí.
3: Yo creo que todas estas generaciones nos marcó. Yo tampoco, pero estaba esa imagen. Ahorita lo escuchaba usted de su farmacia. El rosario en torno al Sagrado Corazón de Jesús, etcétera, etcétera. Nos marcó esa imagen. Está tan clara en mí que dije, no, tengo que buscarme yo mi imagen aquí también. Ojalá que con este programa lográramos todos, en vez de que sea lo primero que se ve en la tele, una imagen del Sagrado Corazón de Jesús, que ahí de esas que se tocaba el Sagrado Corazón, se lo apuntaba como diciendo, yo te amo, mi corazón está rodeado de espinas, pero también de amor y fuego por ti, ¿no?
4: ¿Y saben ustedes de dónde era esa familia? Porque eran familias pues chiquillos, de amigos, los hijos de esa familia, pues eran mis amigos, los dueños de la farmacia, el doctor. ¿Saben de dónde eran ellos?
5: ¿De dónde?
4: De Mexicacán, Jalisco. Precisamente donde se salió la película esta que hemos visto. Bueno, no sé si ustedes que nos están escuchando vieron esa película. Una película bastante amateur, diría yo. Muy amateur, pero muy profunda y muy bonita. De sagrado, de Bendito Corazón se llama, ¿verdad? Bendito Corazón. Así que les invito a verla, ¿verdad? Para que se empapen en todas estas verdades tan hermosas que significa.
6: Yo pensé que sí, para que conozcan Mexicaca.
3: ¿Qué le parece si leemos el último parrafito que nos toque está y lo vamos comentando para sacarle toda esta riqueza tan bonita? ¿Qué más nos quiere decir el Espíritu Santo a través de estos escritos de este señor, de este sacerdote?
4: Los dos últimos parrafitos vamos a leer. Dice: la devoción al Sagrado Corazón de Jesús no es una novedad, pues muchos santos la han vivido. Asimismo, la Santa Sede autorizó bajo el título de Sagrado Corazón de Jesús esta devoción. Clemente X, en una bula del 4 de octubre de 1674, concede indulgencias a una congregación del Sagrado Corazón de Jesús. También el Papa Inocencio XII concedió por un breve expreso indulgencia plenaria a quienes practicaran la devoción al Sagrado Corazón. Pero no es necesario exponer 100 razones que demuestren la solidez de esta devoción. Basta con decir que el motivo principal es el amor que Jesucristo nos tiene, cuya prueba la encontramos en la adorable Eucaristía. Otro motivo es reparar el desprecio que se le hace al Señor, y también que el Sagrado Corazón de Jesús, abrazado de amor, es el objeto sensible. Por último, hay que mencionar que el fruto de la devoción al Sagrado Corazón debe ser un amor ardiente y tierno a nuestro Señor. Qué bonito. Fíjense qué bonito lo dice. Ya podemos dar 100 fundamentos de santos y de papas, ¿verdad?, que estuvieron, pero lo más importante es que en realidad todos esos fundamentos se van a un solo fundamento, que es la verdad de que Dios, de Jesucristo, de que, a ver cómo poder decirlo, de que Dios nos mostró su infinito amor en el corazón de Jesucristo, ¿verdad? Eso es más o menos como lo que también quería decirnos el Papa Francisco, ¿verdad? Decir que recordemos bien, recuerdan que lo estábamos mencionando en la etapa pasada, que decía que el corazón humano no agota el corazón divino. O sea, siempre el corazón divino es mucho más grande. Entonces, y ese mismo corazón divino estaba en el corazón humano de Jesús. Entonces, como que el corazón humano de Jesús nos ayuda a entrar a ese corazón divino. Es como una entrada a la eternidad. Qué bonito.
3: Pues yo saboreaba de este parrafito lo que dice ahí, dice, todas estas razones, dice, y una de ellas era lo de otro motivo, es la reparación el desprecio que se le hace al Señor. Y yo esta mañana también saboreaba o quería entender qué es eso de, aunque ya lo hemos dicho, pero quería entenderlo nuevamente a mi lenguaje, y qué es eso de que la reparación, y entendía que es o sea, la compensar, poner lo que falta por aquellos que desprecian, o que, qué regalo tan grande que el Señor nos diga, ámame por los que no me aman. Uh-huh. Oye, qué grande. Oye, es too much, decía yo. Ámame. Tú quiéreme por los que no me quieren, me decía el Señor, o me hacía entender el Señor esta mañana, ¿no? Quiéreme por los que no me quieren. Y esto me venía aquella parte de la espiritualidad de San Pablo cuando dice, no dejen inútil la gracia de Dios. Porque Dios da tanta gracia, tanto amor. Y es lo que decíamos en el otro programa el otro día. Él sabiendo que muchos no le iban a querer, pero aquellos que sí van a quererlo, por los que no lo quieren, entonces ahí me venía, pues claro que se va a multiplicar la gracia en ti, porque si tú vas a coger, no es que Dios le quite la gracia a aquel, me venía la cita de los talentos. Al que se le dio mucho se le va a dar más, se le va a confiar más, porque lo estás aprovechando. No es porque se lo quitó al que solo tenía un talento, no lo aprovechó, lo escondió. No. Entonces claro, se te multiplica más la gracia, disfrutas más todo esto. ¿Por qué? Porque la gracia te está multiplicando, y cada acto de amor que tú vas haciendo y que vas tejiendo y que vas construyendo en y que está, claro que cada acto es un talento. Es un talento que se te va dando, que te va estirando tu capacidad de amar, te va estirando tu forma de ver la vida, te va estirando. ¿Por qué? Porque estás viendo y dices, y aquel señor, su gracia la está dejando, dice San Pablo, no hagan inútil la gracia de Dios en ustedes. Claro, al no aprovecharla, pues la están haciendo inútil. En cambio, si tú la aprovechas, se te va multiplicando como los talentos, cada vez más. Por eso, cuando dices reparar es amar por aquellos que no están amando. Entonces es una forma de equilibrar, y es una forma de compensar, y es una forma también de decir, Señor, yo sí te quiero, yo sí te voy a querer, yo sí voy a aprovecharme todo este amor que nos estás dando, y no te preocupes, Jesús, despertaré a los más que puedas con mi predicación, despertaré. Pues, ¿y por qué predicamos? Yo no tengo otra razón para despertar, porque si no yo me iría a un monto de un convento de clausura y ahí estaría ya disfrutando del amor de Dios. Pero cuando ves que hay tanta gente, tanto matrimonio que se rompe por no tener amor, casi un porcentaje de rupturas matrimoniales es falta de este amor. Falta de este amor. ¿Y quién se los va a dar? ¿Quién les va a enseñar las toneladas, dónde pueden ir a comprar toneladas de amor?
4: Ahora, luego también lo peor de todo es que después los hijos de todo ese rompimiento. Por eso tenemos tanto joven sin identidad. No hay identidad. Por eso están diciendo, pues ahora ya no sé si quiero ser hombre o mujer o si no sé qué. Para mí solamente es manifestación de un crecimiento tan terrible de ignorancia de todo este amor tan precioso de Dios. Entonces, yo cuando veo, por ejemplo, en las marchas por vida, cuando tú ves lo que pasó en las Olimpiadas, eso de la
3: corrupción,
4: toda esa corrupción, la profanación que se ha hecho, cuando tú ves personas que entran, por ejemplo, en la película también del obispo Romero, que los guerrilleros y soldados estos que entran y agarran las hostias del altar y las echan al suelo y todo esto del sagrario, asesinato impune de sacerdotes y todo eso que pasó en la cristiada y en México, y todo eso son profanaciones terribles, y qué es lo que está diciendo aquí, son heridas al corazón de Cristo. Ahora, qué es lo que yo veo allí. A mí todo eso no me provoca odio ni desprecio. Digo, ellos mismos se están despreciando a sí mismos, no saben lo que se están haciendo. Me recuerda mucho aquella imagen de, ¿se acuerdan que lo he comentado varias veces? De que el hombre que se está desvencijando y que Jesús lo está manteniendo para que no se caiga. Uh-huh. Y el hombre tiene en sus manos un martillo y un clavo. Uh-huh. O sea, queriendo crucificar a Cristo, se está maltratando a sí mismo, se está destruyendo a sí mismo. Eso es lo que yo veo. Cuando veo ese tipo de blasfemias, digo yo, más pena me dan porque no saben lo que están despreciando.
3: Uh-huh. ¿Es verdad?
0: Muy cierto. A mí les comparto que en el último párrafo, al final, pues ahí nos dice los dos grandes, claro, motivos de esta devoción, ¿verdad? Que es el amor que Jesucristo nos tiene en la adorable Eucaristía, y el de reparar, que nos decía la hermana, me encantó como nos lo dijo ella, amar por los que no aman. Yo les comparto que cuando fui al retiro donde nos prepararon para la consagración, nos hablaron de las apariciones del Sagrado Corazón a Santa Margarita, y algo que a mí me tocó profundamente fue que en una de las revelaciones Jesús le dijo a ella que la indiferencia que él siente de todos los que ahí está nuestro Señor en adoración solo en los altares o en las capillas, que le duele más que todo el dolor que pasó durante toda su pasión. Son palabras de Jesús. Uh-huh. A mí eso me conmovió, y yo digo, y me llegó, cuando estábamos aprendiendo eso, se me vinieron las palabras de él en el huerto de Getsemaní a sus apóstoles. Quédense conmigo, oren, quédense conmigo. Yo digo, yo me he consagrado, y a veces por X razón no puedo ir el jueves, dice que especialmente le duele de los que ya se han consagrado a él. Y yo digo, Señor, o sea, cuánta paciencia, cuán misericordioso eres, que tú nos sigues amando, aunque nosotros seguimos fallando. Pero después de allí, yo he tratado y he hecho de ir a la hora santa, pero gracias a este programa y a la encíclica del Papa Francisco, antes lo hacía así como por cumplir. Quiero cumplir con mi parte de esta devoción, pero es muchísimo más que un cumplimiento. Entonces, es como dice la hermana, tanta gracia, tanta bendición que uno recibe allí. Y yo le explicaba a Rubén que para mí me llega en estos días, especialmente escuchando durante, ya acabamos de pasar la pasión, pero en esas lecturas escuché el Salmo 69:20 que dice, esperé quien se compadeciese de mí y no hubo quien, y consoladores y ninguno hallé. Isaías estaba, en los Salmos, en el Antiguo Testamento, estaba prediciendo, y nuestro Señor Jesús en el huerto nos lo vuelve a decir. Yo quiero que se queden conmigo, quiero que alguien quien me consuele. Y yo decía, ¿será posible que el Dios mismo necesite yo, débil, pecadora como soy, que yo vaya y le consuele? Y entonces se me vino, porque Dios es Dios, pero también tomó nuestra humanidad, 100%. Y tal como una persona siente el amor y siente la indiferencia. Y si nosotros podemos ir a consolar su corazón, es más que un privilegio.
3: Bueno, yo pensaba cuando el estar con Jesús, y a mí todo esto, por lo que también usted decía, Padre, lo de permanezcan en mi amor. Yo creo que es muy profundo. El ya vivir como un estado de permanencia, porque él dice, el que guarda mi palabra permanece en mi amor. Y claro que si algunas personas están trabajando, que a veces se les cuesta, pero qué bonito ya en la conciencia que llevan, si no pueden ir, o sea, ya hacer esos actos de comunión interno. ¿Se acuerdan que cuando también le dice, los verdaderos adoradores me adorarán en espíritu y en verdad? Entonces, hay días, y qué bueno los que puedan, pero yo entiendo que a veces las iglesias están cerradas a la hora que tal, o que no pudieron ir, pero que no porque no pudieron, no desperdicien la oportunidad de conectarse, y de no conectarse el jueves solo. No, desde que te levantas, ya puedes estar en conexión, ya puedes estar unidos, como decía, el que permanece unido, estar ahí. ¿Por qué? Porque yo creo que Jesús es una gran riqueza para que, no, pues, ya ir viviendo ese amor desde ya. Si ahorita te cae el 20, ya. Y no te zafes, o sea, no sé, me venía mucho, ojalá que puedan y que no se les pase y tal. Y eso da la indiferencia, yo estoy muy de acuerdo. Qué fuerte.
4: Sí, es que es muy feo, porque ahí es donde tú ves el engaño del diablo, ¿verdad? Que en realidad lo que está deseando lo más profundo de ti mismo, vamos a llamarlo el corazón, ¿verdad? Porque el corazón es un símbolo, como lo han estado diciendo, ¿no? Pero ahí de dentro de ti mismo está un deseo grandísimo de ser amado. Y el diablo te ha engañado diciendo que Dios es el que menos quieres. Y es el que realmente quieres. Tú quieres el corazón de Cristo, deseas entrar al corazón de Cristo. Es lo que te está pidiendo lo más profundo de tu ser. Y el engaño del demonio es que no vayas allá, no vayas allá. Qué tremendo, ¿ah? Y eso es todo. O sea, todas estas personas que se arrojan al pecado, a lo que sea, imagínate lo que quieras, están buscando eso en su corazón, justamente en el sentido opuesto.
3: Y en el acto, cuando te cae la luz de que siento que a la par que está la tentación, está la solución. Conéctate. Yo siento como enchúfate. Ya estás aquí, ya conéctate. Haz eso del buen ladrón. Qué bueno. El buen ladrón, dame tu reino, ya. No le dice Jesús, vete, confiésate. No, ya. Porque el sagrario está también dentro de nosotros mismos. Y es ahí donde yo siento que esto nos va a ayudar muchísimo a entrar en esa devoción profunda de lo que es pertenencia al Señor. ¿No? ¿Ibas a decir algo, Memo?
2: Que sí, bueno, es que hay tanta comentario, tanta que dice que... Pero es que es cierto, o sea, conectarse desde temprano con Él y estar con Él viviendo todo el día, en cada situación, porque a veces yo creo que es bien fácil desconectarnos.
3: Eso.
2: Es bien fácil desconectarnos y de repente como que en el mismo día como que perdemos hasta la fe, así de repente como que nos olvidamos. Pero cuando nos reconectamos verdaderamente, hacemos las cosas correctas y hacemos lo correcto y vivimos de la forma más correcta, verdaderamente, y lo transmitimos, que es lo más importante, ¿verdad?
3: Exactamente.
2: Lo vivimos y lo transmitimos. No nada más es de decir, pues yo ahora recebo, estoy en contacto, sino que lo estás transmitiendo. Yo creo que todos tus comportamientos, todos tus diálogos que tienes con todas las personas, cuando estás conectado con Dios es diferente totalmente. No es lo mismo hablar como una maquinita o repetir lo que oíste después. Pero cuando te sale del corazón y cuando tienes a Dios en el corazón y hablas con Dios en el corazón, yo creo que es de lo más bello y es lo que más ocupamos ahorita, así tanto es. Que se ocupa. Yo creo que como vuelvo la temática de los jóvenes están ahorita bien perdidos, muchos están bien perdidos. Hay unos que están muy conectados, pero hay muchos que están bien perdidos. Y yo creo que es tiempo de enseñarles y de hacerles sentir que ahí está Dios. Hay unos jóvenes que no tienen ni siquiera religión, están fuera. Entonces, ¿cómo le podemos hacer entender que en su corazón tienen ahí algo para Dios y Dios algo para ellos y que puedan vivir de una diferente manera? Entonces, yo creo que pues ya aquí nos vamos a llenar de instrucciones para contagiarlos y para vivir y hacerlos que vivan mejor.
6: Y yo creo que también, bueno, yo me llevo esto de, yo me llevo mi propia tarea, no sé, de preguntarle al Señor, o sea, de qué manera en este día yo puedo reparar esas indiferencias, puedo reparar, porque hay actos que nosotros podemos hacer tan sencillos. Si paso por la cocina, ahí están los trastes, ahí no me tocan a mí, le tocan a no sé quién, bueno, los voy a hacer, por ti lo voy a hacer. O sea, actos pequeños que nosotros ofrezcamos durante el día en reparación a todos esos ultrajes, esas indiferencias, todo ese sufrimiento de nuestro Señor, creo que vale la pena que de esa manera también nos conectemos.
3: Así es. Y que cuando hacemos tantos actos así, por ejemplo, lo que están diciendo, llegar a un encuentro ahora sí, no voy como, voy cargando como muchos actos en mi costal, por decirlo así de una manera. Qué profunda mis Jueves Santos. Pero llevo toda una carga, todo un escrito, todos unos surcos de semilla. Cuando llego a esos Jueves Santos o cuando llego a esos Viernes Santos, esos Martes Santos, esos... qué bonito, o sea, estás tan pleno por dentro, esos encuentros con Jesús. Entonces, pues, eso nos está invitando mucho el Señor, ¿verdad?
0: Muy hermoso. Para poder terminar, nos despedimos para dar tiempo a nuestra oración final. Estuvo con ustedes Blanca Maravilla,
6: Edith González,
2: Guillermo Robles,
3: Yolanda Barajas, misionera del Verbo Dei,
4: el padre Rodolfo Llamas, que vamos a hacer esta oración al Sagrado Corazón de Jesús, especialmente para este año aquí en Estados Unidos. Sagrado Corazón de Jesús, tú conoces los anhelos de nuestro corazón y deseas que disfrutemos de tu amistad, para que todas las personas vuelvan a tener una relación correcta contigo. Celebramos los abundantes dones que has brindado a esta nación fundada en las verdades evidentes que nuestro Creador ha dotado a todas las personas del derecho a la vida, a la libertad y a la búsqueda de la felicidad. Ofrecemos reparación por las ofensas contra ti y contra la dignidad humana ocurridas en esta nación. Que nuestros corazones se unan al tuyo para que nuestras familias y comunidades gocen de paz y felicidad. Que las relaciones dañadas se reconcilien, las injusticias se reparen y las heridas de nuestra tierra se sanen. Que tu Santa Iglesia Católica sirva de signo, mostrando a todos tu amor infinito. A ti que eres el deseo de las naciones y el centro de la historia, te pedimos que bendigas a estos Estados Unidos de América, tú que vives y reinas con Dios Padre en la unidad del Espíritu Santo, por Dios por los siglos de los siglos. Amén.
3: Amén. Amén.
4: Sagrado Corazón de Jesús,
5: en vos confío.
4: Inmaculado Corazón de María, ruega
5: por nosotros.

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2: 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Hay esperanza y sanación después de un aborto. 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
4: En el nombre del Padre, del Hijo y del Espíritu Santo. Amén. Primer misterio doloroso. La oración y agonía de nuestro Señor Jesucristo en el huerto de los olivos, sudando gotas de sangre.

0: Padre nuestro que estás en el cielo, santificado sea tu nombre. Venga a nosotros tu reino. Hágase tu voluntad, así en la tierra como en el cielo.
1: Danos hoy nuestro pan de cada día. Perdona nuestras ofensas, como también nosotros perdonamos a los que nos ofenden. No nos dejes caer en tentación y líbranos del mal.
0: Dios te salve María, llena eres de gracia. El Señor es contigo. Bendita tú eres entre todas las mujeres. Bendito es el fruto de tu vientre, Jesús.
1: Santa María, Madre de Dios, ruega por nosotros los pecadores, ahora y en la hora de nuestra muerte. Amén.
0: Dios te salve María, llena eres de gracia, el Señor es contigo. Bendita tú eres entre todas las mujeres. Bendito es el fruto de tu vientre, Jesús.
1: Santa María, Madre de Dios, ruega por nosotros los pecadores, ahora y en la hora de nuestra muerte. Amén.
0: Dios te salve María, llena eres de gracia, el Señor es contigo. Bendita tú eres entre todas las mujeres, bendito es el fruto de tu vientre, Jesús.
1: Santa María, Madre de Dios, ruega por nosotros los pecadores, ahora y en la hora de nuestra muerte. Amén.
0: Dios te salve María, llena eres de gracia, el Señor es contigo. Bendita tú eres entre todas las mujeres, bendito es el fruto de tu vientre, Jesús.
1: Santa María, Madre de Dios, ruega por nosotros los pecadores, ahora y en la hora de nuestra muerte. Amén.
0: Dios te salve María, llena eres de gracia, el Señor es contigo. Bendita tú eres entre todas las mujeres, bendito es el fruto de tu vientre, Jesús.
1: Santa María, Madre de Dios, ruega por nosotros los pecadores, ahora y en la hora de nuestra muerte. Amén.
0: Dios te salve María, llena eres de gracia, el Señor es contigo. Bendita tú eres entre todas las mujeres, bendito es el fruto de tu vientre, Jesús.
1: Santa María, Madre de Dios, ruega por nosotros los pecadores, ahora y en la hora de nuestra muerte. Amén.
0: Dios te salve María, llena eres de gracia, el Señor es contigo. Bendita tú eres entre todas las mujeres, bendito es el fruto de tu vientre, Jesús.
1: Santa María, Madre de Dios, ruega por nosotros los pecadores, ahora y en la hora de nuestra muerte. Amén.
0: Dios te salve María, llena eres de gracia, el Señor es contigo. Bendita tú eres entre todas las mujeres, bendito es el fruto de tu vientre, Jesús.
1: Santa María, Madre de Dios, ruega por nosotros los pecadores, ahora y en la hora de nuestra muerte. Amén.
0: Dios te salve María, llena eres de gracia, el Señor es contigo. Bendita tú eres entre todas las mujeres, bendito es el fruto de tu vientre, Jesús.
1: Santa María, Madre de Dios, ruega por nosotros los pecadores, ahora y en la hora de nuestra muerte. Amén.
0: Dios te salve María, llena eres de gracia, el Señor es contigo. Bendita tú eres entre todas las mujeres, bendito es el fruto de tu vientre, Jesús.
1: Santa María, Madre de Dios, ruega por nosotros los pecadores, ahora y en la hora de nuestra muerte. Amén.
0: Gloria al Padre, y al Hijo, y al Espíritu Santo.
1: Como era en un principio, ahora y siempre, por los siglos de los siglos. Amén.
0: Oh Jesús mío, perdona nuestros pecados. Líbranos del fuego del infierno. Lleva todas las almas al cielo, especialmente las más necesitadas de tu misericordia.
2: Segundo misterio doloroso: los múltiples azotes que recibió nuestro Señor Jesucristo atado a una columna.

0: cielo, santificado sea tu nombre. Venga a nosotros tu reino. Hágase tu voluntad, así en la tierra como en el cielo.
1: Danos hoy nuestro pan de cada día. Perdona nuestras ofensas, como también nosotros perdonamos a los que nos ofenden. No nos dejes caer en la tentación y líbranos del mal.

0: Santa María, Madre de Dios, ruega por nosotros los pecadores, ahora y en la hora de nuestra muerte. Amén.
1: Dios te salve María, llena eres de gracia, el Señor es contigo, bendita tú eres entre todas las mujeres, bendito es el fruto de tu vientre, Jesús.
0: Santa María, Madre de Dios, ruega por nosotros los pecadores, ahora y en la hora de nuestra muerte. Amén.
1: Dios te salve María, llena eres de gracia, el Señor es contigo, bendita tú eres entre todas las mujeres, bendito es el fruto de tu vientre, Jesús.
0: Santa María, Madre de Dios, ruega por nosotros los pecadores, ahora y en la hora de nuestra muerte. Amén.
1: Dios te salve María, llena eres de gracia, el Señor es contigo, bendita tú eres entre todas las mujeres, bendito es el fruto de tu vientre, Jesús.
0: Santa María, Madre de Dios, ruega por nosotros los pecadores, ahora y en la hora de nuestra muerte. Amén.

0: vientre, Jesús.
1: Santa María, Madre de Dios, ruega por nosotros los pecadores, ahora y en la hora de nuestra muerte. Amén.
0: Dios te salve María, llena eres de gracia, el Señor es contigo. Bendita tú eres entre todas las mujeres, bendito es el fruto de tu vientre, Jesús.
1: Santa María, Madre de Dios, ruega por nosotros los pecadores, ahora y en la hora de nuestra muerte. Amén.
0: Dios te salve María, llena eres de gracia, el Señor es contigo. Bendita tú eres entre todas las mujeres, bendito es el fruto de tu vientre, Jesús.
1: Santa María, Madre de Dios, ruega por nosotros los pecadores, ahora y en la hora de nuestra muerte. Amén.
0: Dios te salve María, llena eres de gracia, el Señor es contigo. Bendita tú eres entre todas las mujeres, bendito es el fruto de tu vientre, Jesús.
1: Santa María, Madre de Dios, ruega por nosotros los pecadores, ahora y en la hora de nuestra muerte. Amén.

0: Santa María, Madre de Dios, ruega por nosotros los pecadores, ahora y en la hora de nuestra muerte. Amén.
1: Gloria al Padre, al Hijo y al Espíritu Santo.
0: Como era en el principio, ahora y siempre, por los siglos de los siglos. Amén. Oh Jesús mío, perdona nuestros pecados, líbranos del fuego del infierno, lleva todas las almas al cielo, especialmente las más necesitadas de tu misericordia. Amén.
2: Tercer misterio doloroso: la corona de espinas que colocaron a nuestro Señor Jesucristo en sus sacratísimas sienes.

0: Padre nuestro que estás en el cielo, santificado sea tu nombre. Venga a nosotros tu reino. Hágase tu voluntad, así en la tierra como en el cielo.
1: Danos hoy nuestro pan de cada día. Perdona nuestras ofensas, como también nosotros perdonamos a los que nos ofenden. No nos dejes caer en tentación y líbranos del mal.
0: Dios te salve María, llena eres de gracia. El Señor es contigo. Bendita tú eres entre todas las mujeres. Bendito es el fruto de tu vientre, Jesús.
1: Santa María, Madre de Dios, ruega por nosotros los pecadores, ahora y en la hora de nuestra muerte. Amén.
0: Dios te salve María, llena eres de gracia. El Señor es contigo. Bendita tú eres entre todas las mujeres. Bendito es el fruto de tu vientre, Jesús.
1: Santa María, Madre de Dios, ruega por nosotros los pecadores, ahora y en la hora de nuestra muerte. Amén.
0: Dios te salve María, llena eres de gracia. El Señor es contigo. Bendita tú eres entre todas las mujeres. Bendito es el fruto de tu vientre, Jesús.
1: Santa María, Madre de Dios, ruega por nosotros los pecadores, ahora y en la hora de nuestra muerte. Amén.
0: Dios te salve María, llena eres de gracia. El Señor es contigo. Bendita tú eres entre todas las mujeres. Bendito es el fruto de tu vientre, Jesús.
1: Santa María, Madre de Dios, ruega por nosotros los pecadores, ahora y en la hora de nuestra muerte. Amén.
0: Dios te salve María, llena eres de gracia. El Señor es contigo. Bendita tú eres entre todas las mujeres. Bendito es el fruto de tu vientre, Jesús.
1: Santa María, Madre de Dios, ruega por nosotros los pecadores, ahora y en la hora de nuestra muerte. Amén.
0: Dios te salve María, llena eres de gracia. El Señor es contigo. Bendita tú eres entre todas las mujeres. Bendito es el fruto de tu vientre, Jesús.
1: Santa María, Madre de Dios, ruega por nosotros los pecadores, ahora y en la hora de nuestra muerte. Amén.
0: Dios te salve María, llena eres de gracia. El Señor es contigo. Bendita tú eres entre todas las mujeres. Bendito es el fruto de tu vientre, Jesús.
1: Santa María, Madre de Dios, ruega por nosotros los pecadores, ahora y en la hora de nuestra muerte. Amén.
0: Dios te salve María, llena eres de gracia. El Señor es contigo. Bendita tú eres entre todas las mujeres. Bendito es el fruto de tu vientre, Jesús.
1: Santa María, Madre de Dios, ruega por nosotros los pecadores, ahora y en la hora de nuestra muerte. Amén.
0: Dios te salve María, llena eres de gracia. El Señor es contigo. Bendita tú eres entre todas las mujeres. Bendito es el fruto de tu vientre, Jesús.
1: Santa María, Madre de Dios, ruega por nosotros los pecadores, ahora y en la hora de nuestra muerte. Amén.
0: Dios te salve María, llena eres de gracia. El Señor es contigo. Bendita tú eres entre todas las mujeres. Bendito es el fruto de tu vientre, Jesús.
1: Santa María, Madre de Dios, ruega por nosotros los pecadores, ahora y en la hora de nuestra muerte. Amén.
0: Gloria al Padre, y al Hijo, y al Espíritu Santo.
1: Como era en un principio, ahora y siempre, por los siglos de los siglos. Amén.
0: Oh Jesús mío, perdona nuestros pecados. Líbranos del fuego del infierno. Lleva todas las almas al cielo, especialmente las más necesitadas de tu misericordia.
2: Cuarto misterio doloroso. La cruz pesada que colocaron sobre sus hombros, y en ella el grave peso de nuestras culpas.

0: tierra como en el cielo.
1: Danos hoy nuestro pan de cada día. Perdona nuestras ofensas, como también nosotros perdonamos a los que nos ofenden. No nos dejes caer en la tentación y líbranos del mal.
0: Dios te salve María, llena eres de gracia, el Señor es contigo. Bendita tú eres entre todas las mujeres, y bendito es el fruto de tu vientre, Jesús.
1: Santa María, Madre de Dios, ruega por nosotros los pecadores, ahora y en la hora de nuestra muerte. Amén.

0: Santa María, Madre de Dios, ruega por nosotros los pecadores, ahora y en la hora de nuestra muerte. Amén.
1: Dios te salve María, llena eres de gracia, el Señor es contigo, bendita tú eres entre todas las mujeres, bendito es el fruto de tu vientre, Jesús.
0: Santa María, Madre de Dios, ruega por nosotros los pecadores, ahora y en la hora de nuestra muerte. Amén.
1: Dios te salve María, llena eres de gracia, el Señor es contigo, bendita tú eres entre todas las mujeres, bendito es el fruto de tu vientre, Jesús.
0: Santa María, Madre de Dios, ruega por nosotros los pecadores, ahora y en la hora de nuestra muerte. Amén.
1: Dios te salve María, llena eres de gracia, el Señor es contigo, bendita tú eres entre todas las mujeres, bendito es el fruto de tu vientre, Jesús.
0: Santa María, Madre de Dios, ruega por nosotros los pecadores, ahora y en la hora de nuestra muerte. Amén.
1: Dios

0: Jesús.
1: Santa María, Madre de Dios, ruega por nosotros los pecadores, ahora y en la hora de nuestra muerte. Amén.
0: Dios te salve María, llena eres de gracia, el Señor es contigo. Bendita tú eres entre todas las mujeres, bendito es el fruto de tu vientre, Jesús.
1: Santa María, Madre de Dios, ruega por nosotros los pecadores, ahora y en la hora de nuestra muerte. Amén.
0: Dios te salve María, llena eres de gracia, el Señor es contigo. Bendita tú eres entre todas las mujeres, bendito es el fruto de tu vientre, Jesús.
1: Santa María, Madre de Dios, ruega por nosotros los pecadores, ahora y en la hora de nuestra muerte. Amén.
0: Dios te salve María, llena eres de gracia, el Señor es contigo. Bendita tú eres entre todas las mujeres, bendito es el fruto de tu vientre, Jesús.
1: Santa María, Madre de Dios, ruega por nosotros los pecadores, ahora y en la hora de nuestra muerte. Amén.

0: vientre, Jesús.
1: Santa María, Madre de Dios, ruega por nosotros los pecadores, ahora y en la hora de nuestra muerte. Amén.
0: Gloria al Padre, al Hijo y al Espíritu Santo.
1: Como era en el principio, ahora y siempre, por los siglos de los siglos. Amén. Oh Jesús mío, perdona nuestros pecados, líbranos del fuego del infierno, lleva todas las almas al cielo, especialmente las más necesitadas de tu misericordia. Amén.
2: Quinto misterio doloroso. La muerte afrentosa que padeció nuestro Señor Jesucristo, clavado al madero de la cruz en medio de dos ladrones.

pecamos, Señor, con nuestro desamor. Hemos roto tus vestidos, Señor, con nuestra falta de fe. Tú, a cambio, nos das por madre a María, tú que tienes sed de almas y de amor.

0: Padre nuestro que estás en el cielo, santificado sea tu nombre. Venga a nosotros tu reino. Hágase tu voluntad, así en la tierra como en el cielo.
1: Danos hoy nuestro pan de cada día. Perdona nuestras ofensas, como también nosotros perdonamos a los que nos ofenden. No nos dejes caer en tentación y líbranos del mal.
0: Dios te salve María, llena eres de gracia. El Señor es contigo. Bendita tú eres entre todas las mujeres. Bendito es el fruto de tu vientre, Jesús.
1: Santa María, Madre de Dios, ruega por nosotros los pecadores, ahora y en la hora de nuestra muerte. Amén.
0: Dios te salve María, llena eres de gracia, el Señor es contigo. Bendita tú eres entre todas las mujeres, bendito es el fruto de tu vientre, Jesús.
1: Santa María, Madre de Dios, ruega por nosotros los pecadores, ahora y en la hora de nuestra muerte. Amén.
0: Dios te salve María, llena eres de gracia, el Señor es contigo. Bendita tú eres entre todas las mujeres, bendito es el fruto de tu vientre, Jesús.
1: Santa María, Madre de Dios, ruega por nosotros los pecadores, ahora y en la hora de nuestra muerte. Amén.
0: Dios te salve María, llena eres de gracia, el Señor es contigo. Bendita tú eres entre todas las mujeres, bendito es el fruto de tu vientre, Jesús.
1: Santa María, Madre de Dios, ruega por nosotros los pecadores, ahora y en la hora de nuestra muerte. Amén.
0: Dios te salve María, llena eres de gracia, el Señor es contigo. Bendita tú eres entre todas las mujeres, bendito es el fruto de tu vientre, Jesús.
1: Santa María, Madre de Dios, ruega por nosotros los pecadores, ahora y en la hora de nuestra muerte. Amén.
0: Dios te salve María, llena eres de gracia, el Señor es contigo. Bendita tú eres entre todas las mujeres, bendito es el fruto de tu vientre, Jesús.
1: Santa María, Madre de Dios, ruega por nosotros los pecadores, ahora y en la hora de nuestra muerte. Amén.
0: Dios te salve María, llena eres de gracia, el Señor es contigo. Bendita tú eres entre todas las mujeres, bendito es el fruto de tu vientre, Jesús.
1: Santa María, Madre de Dios, ruega por nosotros los pecadores, ahora y en la hora de nuestra muerte. Amén.
0: Dios te salve María, llena eres de gracia, el Señor es contigo. Bendita tú eres entre todas las mujeres, bendito es el fruto de tu vientre, Jesús.
1: Santa María, Madre de Dios, ruega por nosotros los pecadores, ahora y en la hora de nuestra muerte. Amén.
0: Dios te salve María, llena eres de gracia, el Señor es contigo. Bendita tú eres entre todas las mujeres, bendito es el fruto de tu vientre, Jesús.
1: Santa María, Madre de Dios, ruega por nosotros los pecadores, ahora y en la hora de nuestra muerte. Amén.
0: Dios te salve María, llena eres de gracia, el Señor es contigo. Bendita tú eres entre todas las mujeres, bendito es el fruto de tu vientre, Jesús.
1: Santa María, Madre de Dios, ruega por nosotros los pecadores, ahora y en la hora de nuestra muerte.

Somos los desterrados hijos de Eva. A ti suspiramos gimiendo y llorando en este valle de lágrimas. Ea pues, Señora abogada nuestra, vuelve a nosotros esos tus ojos misericordiosos, y después de este destierro, muéstranos a Jesús, fruto bendito de tu vientre. Oh clemente, oh piadosa, oh dulce Virgen María, ruega por nosotros, Santa Madre de Dios, para que seamos dignos de alcanzar las promesas y gracias de nuestro Señor Jesucristo. Amén.

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esta oración que te ofrecemos llenos de gozo. Cumple tus promesas, que los hombres al conocer tu verdadera imagen se convertirán a ti y retornarán a casa. Haznos instrumentos de tu amor y tu misericordia. Te lo pedimos por Jesucristo nuestro Señor y nuestro Dios, que contigo y el Espíritu

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4: 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Ven y participa en nuestra famosa subasta de postres que tendrá lugar después de la cena. 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La parroquia de la Santa Cruz de West Sacramento invita a todas las familias a participar de dos eventos. 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Los esperamos. La misión de María Reina de la Paz en Shingletown realizará una procesión para unirnos a la peregrinación al Santuario Nacional de Nuestra Señora de Champion. Participa con toda tu familia el sábado 2 de mayo, comenzando con la misa a las 9 de la mañana, seguido de una caminata de 4 millas por Shingletown Ridge Road. 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Hay esperanza y sanación después de un aborto. 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El próximo fin de semana será del 15 al 17 de mayo. Informes en la línea confidencial con Gloria Maldonado al 510-384-6875.
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0: En el nombre del Padre, del Hijo y del Espíritu Santo. Amén.
1: The Lord be with you.
0: El Señor esté con ustedes y con tu espíritu.
2: Hermanos, para celebrar dignamente estos sagrados misterios, reconozcamos nuestros pecados.
0: Yo confieso ante Dios Todopoderoso y ante ustedes, hermanos, que he pecado mucho de pensamiento, palabra, obra y omisión. Por mi gran culpa. Por eso ruego a Santa María, siempre Virgen, a los ángeles, a los santos y a ustedes, hermanos, que intercedan por mí ante Dios, nuestro Señor. Dios Todopoderoso tenga misericordia de nosotros, perdone nuestros pecados y nos lleve a la vida eterna. Amén.

0: Let us pray.
1: Oremos.
0: Grant us, Lord,
1: concédenos, Señor, conformar dignamente nuestra vida a los sacramentos pascuales, para que al celebrarlos llenos de alegría, nos protejan y nos salven con su fuerza perdurable. Te lo pedimos por nuestro Señor Jesucristo, tu Hijo, que contigo vive y reina en la unidad del Espíritu Santo y es Dios por los siglos de los siglos.

0: A reading from the Acts of the Apostles.
1: Lectura de los Hechos de los Apóstoles.
0: The apostles and
1: en aquellos días, los apóstoles y los presbíteros, con toda la iglesia, acordaron elegir algunos de ellos y mandaron a Antioquía con Pablo y Bernabé. Eligieron a Judas Barsabá y a Silas, mientras miembros eminentes de la comunidad, y les entregaron esta carta. Los apóstoles, los presbíteros y los hermanos saludan a los hermanos de Antioquía, Siria y Cilicia, convertidos del paganismo. Nos hemos enterado de que algunos de aquí, sin encargo nuestro, les han alarmado e inquietado con sus palabras. Hemos decidido, por unanimidad, elegir algunos y enviárselos con nuestros queridos Bernabé y Pablo, que han dedicado su vida a la causa de nuestro Señor Jesucristo. En vista de esto, mandamos a Silas y a Judas, que les referirán la palabra lo que sigue. Hemos decidido, el Espíritu Santo y nosotros, no imponerle más cargas que las indispensables, que no se contaminen con la idolatría, que no coman sangre ni animales estrangulados, y que no se abstengan de la fornicación. Harán bien en apartarse de todo esto. Salud. Los despidieron y ellos bajaron a Antioquía, donde reunieron a la comunidad y entregaron la carta. Al leer aquellas palabras alentadoras, se alegraron mucho.
0: I will give you thanks among the people.
1: Te daré gracias ante los pueblos, Señor. Te daré gracias ante los pueblos, Señor.
0: My heart is steadfast.
1: Mi corazón está firme, Dios mío. Mi corazón está firme. Voy a cantar y a tocar. Despierta, gloria mía. Despierta, cítara y arpa. Despertaré a la aurora. Te daré gracias ante los pueblos, Señor. Te daré gracias ante los pueblos, Señor. Tocaré para ti ante las naciones, por tu bondad, que es más grande que los cielos. Por tu fidelidad que alcanza las nubes, elévate sobre el cielo, Dios mío, y llene la tierra tu gloria. Te daré gracias ante los pueblos, Señor.

A ustedes los llamo amigos, dice el Señor, porque todo lo que he oído a mi Padre se lo he dado a conocer.

0: Dominus vobiscum. Lectio Sancti Evangelii secundum Ioannem.
1: En aquel tiempo dijo Jesús a sus discípulos: Este es mi mandamiento, que se amen unos a otros como yo los he amado. Nadie tiene amor más grande que el que da la vida por sus amigos. Ustedes son mis amigos si hacen lo que yo les mando. Ya no los llamo siervos, porque el siervo no sabe lo que hace su señor. A ustedes los llamo amigos, porque todo lo que he oído a mi Padre se lo he dado a conocer. No son ustedes los que me han elegido, soy yo quien los he elegido y los he destinado para que vayan y den fruto, y su fruto dure. De modo que lo que pidan al Padre en mi nombre, se los dé. Esto les mando, que se amen unos a otros.

0: remember in a particular way today our Holy Father, Pope Leo, on this first anniversary of his election to the papacy. And we know a special emphasis of his so far has been unity within the Church. And we pray that the Lord may really use him as an instrument to increase unity within the Church.
1: Sabemos que el Papa León tiene un énfasis especial en la Iglesia, en que tengamos confraternidad como hermanos. Recordamos que el primer concilio de Jerusalén fue cuando los discípulos llegaron a su decisión de unirse en guiar a los fieles, una decisión guiada por el Espíritu Santo, diciendo, es decisión del Espíritu Santo y nuestra. Así que fue una unión con dirección divina y con discernimiento humano. Y tenían confianza de que sus deliberaciones y decisiones en el concilio estaban siendo guiadas por el Espíritu Santo, así como el Señor les había prometido, diciendo, cuando el Espíritu de la verdad venga, Él los guiará hacia toda la verdad. Y lo que ustedes aten en la tierra quedará atado en el cielo, y lo que suelten en la tierra será soltado en el cielo. Y en el Evangelio de hoy escuchamos cómo el Señor manda que amemos como Él nos ama, que lo imitemos en todas las cosas. Es nuestra guía para las decisiones que tomamos y la manera en que vivimos nuestra vida. Él también nos informa en que la expresión más grande de amor consiste en entregar nuestra vida por el prójimo, como Él haría por nosotros en la cruz. Amar como Cristo amó significa amar al prójimo incondicionalmente, amar con una entrega total para el bien del prójimo. ¿Y cuál es el mayor bien? La salvación de las almas, llegar al cielo. Así que Cristo desea que todo el mundo se convierta y quede salvado. Por eso mandó a los apóstoles y los discípulos al mundo. Y es a través del amor que utilizarían sus dones y energía para la conversión de las almas a Cristo, dispuestos a sufrir persecución e incluso muerte por la salvación de las almas. No hay mayor amor que dar la vida por los amigos de uno. Cristo nos mostró esto con su ejemplo. Otra cosa a considerar en nuestra lectura de hoy es que el Señor previamente se refiere a sus discípulos como siervos. Dice, si alguien desea servirme, ha de seguirme, y donde yo esté, ahí estarán mis siervos también. Pero ahora añade, ustedes son mis amigos si hacen lo que les mando, y les he llamado amigos. San Agustín, comentando acerca de esto, dice, oh, maravillosa condescensión en aquel que es Dios y también hombre, en llamar a estas criaturas tan pobres y pecadoras amigos, que a pesar de haber hecho todo lo que podemos para pecar, Él nos eligió como amigos. Y una señal del amigo, del discípulo de Cristo, es que cumple sus mandamientos. Si amamos al Señor, queremos hacer lo que Él quiere que hagamos, lo que nos manda. Como el Papa Benedicto XVI diría, la amistad no es meramente conocer a alguien. Por encima de todo, es una comunión de voluntades. Quiere decir que mi voluntad imita cada vez más la voluntad de Él. Señor, ayúdame a seguir conociéndote más y más, llamándote más y más, a cada vez más unir la voluntad mía con la tuya. Ayúdame a vivir mi vida no para mí, sino en unión contigo y vivirla por los demás. Ayúdame a cada vez más ser amigo tuyo. En el Evangelio, el Señor nos da otra señal de esta amistad con Él. Cuando dice, les he dicho todo lo que he escuchado decir a mi Padre. Los amigos comparten con sus amigos los secretos de su corazón. Les he dicho todo lo que he escuchado de mi Padre, o sea, todas las cosas necesarias para nuestra salvación. Juan Crisóstomo, una vez más, indicaría que esto se refiere a todas las cosas de las que eran capaces de entender o que era apropiado comunicarles. Ellos no podían entender todo lo que proviene de Dios, porque Él es la verdad misma, todo lo que eran capaces de entender. Se puede entender mejor en el Pentecostés cuando reciben la ayuda del Espíritu Santo para ayudarles a entender. Y también se nos recuerda hoy que la causa de nuestra Amistad con Cristo no somos nosotros mismos. Nosotros no somos la fuente de nuestras buenas acciones. Lo es el Señor. Él dice, no son ustedes quienes me eligen a mí, sino yo quien los elijo a ustedes. Es un recordatorio de la necesidad de humildad, porque a veces pensamos que nosotros somos la causa de nuestra amistad con Dios. Al contrario, es un don, un obsequio libremente dado. Él dice, los he elegido para dar fruto. Los he elegido para que salgan y den fruto, y un fruto que perdure. Hemos sido elegidos por Dios, no solo para ser sus amigos, sino para salir y dar fruto al mundo entero, predicando el Evangelio, predicando a Cristo y guiando a las almas a la conversión. Él desea un fruto que perdure. El fruto que perdure llevará a la vida eterna. No solamente es un fruto temporal, sino un fruto que llevará a nuestra salvación, la felicidad eterna con Dios en el cielo. Nos recuerda también de la importancia de la oración y específicamente de rezar en su nombre, que recibiremos las gracias y ayuda que necesitaremos. Él dice que recibiremos lo que le pidamos al Padre en su nombre. No quiere decir rezar y utilizar su nombre, significa actuar y obrar según su santísima voluntad. Él desea que lo que promueva la gloria de Dios y la salvación de nuestras almas sea recibido. Orar en su nombre también significa depender de sus méritos y unirnos a su oración y a su sacrificio en la cruz. Y esto lo hacemos en cada misa, el sacrificio que se hace presente en el altar. Miramos a la iglesia también cuando ella reza regularmente en nombre de Cristo y termina todas sus peticiones con las palabras por Jesucristo nuestro Señor. Estamos orando en nombre de Cristo. Finalmente escuchamos que el Señor resume el Evangelio diciendo sencillamente, esto les mando, ámense unos a otros. Esa es nuestra meta. San Pablo diría en su carta, su primera carta a Timoteo, la meta de nuestro encargo es el amor. Santo Tomás de Aquino añadiría, uno puede decir con Crisóstomo que los apóstoles pueden haber dicho, Señor, ¿por qué nos recuerdas tanto acerca de tu amor? ¿Acaso estás regañándonos? Pero el Señor dice que no es así para nada. Hago esto para darles ánimo, para que amen a su prójimo. Así que oramos hoy que generosamente respondamos a todas las gracias que Dios nos da y respondamos a su santísima voluntad para nuestras vidas y continuemos aumentando la virtud de caridad y amistad con Él. Conscientes que podemos continuar creciendo en santidad, en unión con Dios y al prójimo hasta que tomemos el último hálito de vida y lo veamos finalmente cara a cara.

0: Let us offer our petitions to the...
1: Ofrezcamos nuestras peticiones a Dios, quien nos ha rescatado de la muerte y ha abierto para nosotros la esperanza de vida eterna con Padre, Hijo y Espíritu Santo. Por los líderes de la Iglesia, que por sus propias palabras y acciones continúen animándonos a crecer en la fe. Roguemos al Señor.
0: That the people of God may
1: que el pueblo de Dios ejerza el amor y misericordia que Dios desea que mostremos a los miembros más débiles de nuestra comunidad. Roguemos al Señor.
0: For the intentions of all who have...
1: Por las intenciones de todos los que han pedido nuestras oraciones, que en su misericordia el Señor les ayude en su necesidad. Roguemos al Señor.
0: That those who have died...
1: Que aquellos que han muerto superen las tinieblas para reflejar la luz de la gloria eterna. Roguemos al Señor. Continuamos orando por nuestro Santo Padre, por sus intenciones y su buena salud, por la guía del Espíritu Santo en la para que cumpla la misión que le ha sido encomendada. Roguemos al Señor. En tu amor, Señor, responde a nuestra humilde plegaria. Danos la gracia para ver lo que tenemos que hacer y la fortaleza para hacerlo. Te lo pedimos por Jesucristo nuestro Señor. Amén.

0: Pray, brethren, that my sacrifice...
1: Oren, hermanos, para que este sacrificio mío y de ustedes sea agradable a Dios Padre Todopoderoso. El Señor reciba de tus manos este sacrificio para el avance y gloria de su nombre, para nuestro bien y el de toda su santa Iglesia. Santifica, Señor, por tu piedad estos dones y al recibir en oblación este sacrificio espiritual, conviértenos para ti en una perenne ofrenda. Por Jesucristo nuestro Señor. Amén.

En verdad es justo y necesario, es nuestro deber y salvación glorificarte siempre, Señor, pero más que nunca en este tiempo en que Cristo, nuestra Pascua, fue inmolado. Por Él, los hijos de la luz nacen a la vida eterna, y las puertas del reino de los cielos han vuelto a abrirse para los que creen en Él. Ya que en su muerte fue redimida nuestra muerte, y en su gloriosa resurrección resucitó la vida de todos. Por eso, con esta efusión del gozo pascual, el mundo entero se desborda de alegría, y también los coros celestiales, los ángeles y los

Padre misericordioso, te pedimos humildemente por Jesucristo, tu Hijo nuestro Señor, que aceptes y bendigas estos dones, este sacrificio santo y puro que te ofrecemos, ante todo por tu Iglesia Santa y Católica, para que le concedas la paz, la protejas, la congregues en la unidad y la gobiernes en el mundo entero, con tu servidor, el Papa León XIV, con nuestro obispo Stephen y todos los demás obispos que, fieles a la verdad, promueven la fe católica y apostólica. Acuérdate, Señor, de tus hijos. Y de todos los aquí reunidos cuya fe y entrega bien conoces, por ellos y todos los suyos, por el perdón de sus pecados y la salvación que esperan, te ofrecemos y ellos mismos te ofrecen este sacrificio de alabanza a ti, eterno Dios, vivo y verdadero. Reunidos en comunión con toda la Iglesia, veneramos la memoria ante todo de la gloriosa siempre Virgen María, Madre de Jesucristo, nuestro Dios y Señor, la de su esposo San José, la de los santos apóstoles y mártires, Pedro, Pablo, Andrés, Santiago, Juan, Tomás, Santiago, Felipe, Bartolomé, Mateo, Simón y Tadeo, Lino, Cleto, Clemente, Sixto, Cornelio, Cipriano, Lorenzo, Crisógono, Juan y Pablo, Cosme y Damián, y la de todos los santos. Por sus méritos y oraciones, concédenos en todo tu protección. Acepta, Señor, en tu bondad esta ofrenda de tus siervos y de toda tu familia santa. Ordena en tu paz nuestros días. Líbranos de la condenación eterna y cuéntanos entre tus elegidos. Bendice y santifica esta ofrenda, Padre, haciéndola perfecta, espiritual y digna de ti, que se convierta para nosotros en el cuerpo y la sangre de tu Hijo amado Jesucristo, nuestro Señor, el cual la víspera de su pasión tomó pan en sus santas y venerables manos y, elevando los ojos al cielo hacia ti, Dios Padre suyo todopoderoso, dando gracias te bendijo, lo partió y lo dio a sus discípulos diciendo: tomen y coman todos de él, porque esto es mi cuerpo que será entregado por ustedes.

0: In a similar way, when supper was ended,
1: del mismo modo, acabada la cena, tomó este cáliz glorioso en sus santas y venerables manos, dando gracias, te bendijo, y lo dio a sus discípulos, diciendo, tomen y beban todos de él, porque este es el cáliz de mi sangre, sangre de la alianza nueva y eterna, que será derramada por ustedes y por muchos para el perdón de los pecados. Hagan esto en conmemoración mía.

0: Therefore, O Lord, as we celebrate,
1: por eso, Padre, nosotros tus siervos y todo tu pueblo santo, al celebrar este memorial de la muerte gloriosa de Jesucristo, tu Hijo nuestro Señor, de su santa resurrección del lugar de los muertos y de su admirable ascensión a los cielos, te ofrecemos, Dios de gloria y majestad, de los mismos bienes que nos has dado, el sacrificio puro, inmaculado y santo, pan de vida eterna y cáliz de eterna salvación. Mira con ojos de bondad esta ofrenda y acéptala, como aceptaste los dones del justo Abel, el sacrificio de Abraham, nuestro padre en la fe, y la oblación pura de tu sumo sacerdote Melquisedec. Te pedimos humildemente, Dios Todopoderoso, que esta ofrenda sea llevada a tu presencia hasta el altar del cielo por manos de tu ángel, para que cuantos recibimos el cuerpo y la sangre de tu Hijo al participar aquí de este altar, seamos colmados de gracia y bendición. Acuérdate también, Señor, de tus hijos que nos han precedido con el signo de la fe y duermen ya el sueño de la paz. A ellos, Señor, y a cuantos descansan en Cristo, concédeles el lugar del consuelo, de la luz y de la paz. Y a nosotros, pecadores siervos tuyos, que confiamos en tu infinita misericordia, admítenos en la asamblea de los santos apóstoles y mártires: Juan el Bautista, Esteban, Matías, Bernabé, Ignacio, Alejandro, Marcelino, Pedro, Felicidad, Perpetua, Águeda, Lucía, Inés, Cecilia, Anastasia, y de todos los santos, y acéptanos en su compañía, no por nuestros méritos, sino conforme a tu bondad. Por Cristo, Señor nuestro, por quien sigues creando todos los bienes, los santificas, los llenas de vida, los bendices y los repartes entre nosotros.
0: Per ipsum et cum ipso et in ipso, estivi Deo Patri Omnipotenti, in unitate Spiritu Sancti.

0: The crucified is risen from the dead.
1: El crucificado resucitó de entre los muertos y nos ha redimido. Aleluya.
2: Para todos aquellos que no pueden recibir a Jesús en el Santísimo Sacramento, les ofrecemos la siguiente oración. Mi Jesús, yo creo firmemente que tú estás presente en el Santísimo Sacramento del altar. Yo te amo sobre todas las cosas y deseo que estés presente en mi alma. Si no puedo recibirte sacramentalmente, ven al menos espiritualmente a mi corazón. Yo me abrazo a ti como si estuvieras a mi lado y me uno completamente a ti. No permitas que me separe de ti. Amén.

0: Let us pray.
1: Oremos.
0: We have partaken of the...
1: Al recibir, Señor, el don de estos sagrados misterios, te suplicamos humildemente que lo que tu Hijo nos mandó celebrar en memoria suya nos aproveche para crecer en nuestra caridad fraterna. Por Jesucristo nuestro Señor.

Hola, ¿qué tal? Les saluda Mónica Tena por EWTN, Radio Católica Mundial. Y quiero recordarles que tenemos en el cielo una madre que obtiene de su hijo grandes favores si creemos como niños.

Y Jesús dijo: Yo soy el pan vivo bajado del cielo. El que come de este pan vivirá para siempre, y el pan que yo daré es mi carne. Yo la doy para la vida del mundo. El que come mi carne y bebe mi sangre tiene vida eterna, y yo lo resucitaré el último día.

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10: La gran mayoría de los turistas que llegan a esta ciudad de Barcelona, que son muchos, sobre todo vienen a conocer las obras que realizó este gran arquitecto Gaudí. Pero esa gran mayoría de turistas desconoce la gran obra que Dios hizo en la vida de Gaudí. Hoy, precisamente con nuestro invitado, vamos a descubrir esa unión que tuvo y que poca gente la conoce, esa unión que tuvo Gaudí, arquitecto mundialmente conocido, con el Señor. Y hoy en el programa que vamos a hacer específicamente esa unión que tuvo también con la Santísima Virgen María. Seguro que ya saben a quién hemos invitado, porque en el mes de marzo hicimos otro programa de Gaudí con San José, la devoción de él. Pero antes de saludar al invitado, vamos a saludar a nuestro técnico aquí en Barcelona, Carlos Quequesana, que está siempre tan atento en el control, en sintonía con nuestros compañeros de Radio Católica Mundial en la ciudad de Birmingham, en Alabama. Bueno, seguro que ya saben quién es nuestro invitado, pero todavía les voy a poner en más intriga, porque vamos a leer las preguntas del concurso de esta semana. Hoy es el último día que las digo y el lunes diré ya las respuestas. Primera pregunta: ¿cómo se llaman los restos mortales de un santo o aquello que por haber sido usado por él se considera digno de veneración? Segunda pregunta: ¿cuál es el tercer mandamiento de la ley de Dios? Y tercera, esta es más difícil: ¿cuántos días hay entre la Pascua de Resurrección y Pentecostés? Bueno, ahora sí, qué alegría tener en el estudio, estamos en directo, tener en el estudio al padre Bruno Berche, que es nuestro arcipreste, aquí donde vivimos las hermanas, en el barrio de Gracia, en la zona norte de Barcelona, y también el padre es delegado de Anuncio de Iniciación Cristiana en la Arquidiócesis de Barcelona, y además ha escrito un libro sobre San José, ha escrito un libro sobre Gaudí. Y hoy el programa en marzo lo habíamos titulado El amor de Gaudí a San José, y hoy, como estamos en el mes de mayo, vamos a hablar de Gaudí y la Virgen, ese amor que le tenía. Bueno, padre, bienvenido al programa.
5: Gracias.
10: Bueno, qué alegría tener al padre, porque es que sabe mucho de Gaudí y es que estamos conociendo otro aspecto de este gran arquitecto, y donde vemos que todos quiere Dios que seamos santos, y además Gaudí nos está demostrando que como arquitecto o como cualquier otra profesión, uno puede llegar a ser santo. Bueno, padre, vamos, hoy estamos todos con un deseo de que nos siga contando de Gaudí, como lo hizo en marzo, que recibimos correos diciendo que les había ayudado mucho conocer este aspecto espiritual de Gaudí, porque, como dije al principio, la mayoría de los turistas ven la obra de Gaudí, pero no ven la obra de Dios en Gaudí. Padre, vamos a empezar, vamos a remontarnos a los años jóvenes o de niñez de Gaudí, para ver esa relación que él tenía con su madre. Él llegó a interesarse también por una persona, ¿no, padre? Cuéntenos un poquito.
5: Bueno, pues Gaudí, él nace en el campo y es de una capital de provincia llamada Reus, ¿no? Es una ciudad no pequeña, grande, pero es verdad que no deja de ser de campo. Y bueno, lo que sabemos de su relación con la Virgen es que allí está el famoso santuario de la Misericordia, un santuario muy importante, que es del siglo XV, donde la Virgen se aparece a una niña, la niña Basora, ¿no? Y de hecho por eso el escudo de Reus es una rosa, rosa de la Virgen, rosa mística. Y parece ser que la madre de Gaudí era una persona muy devota, ¿no? Y muy, pues, que iba mucho a rezar ahí, ¿no? Entonces, bueno, la fe de la Virgen ya le aparece desde pequeño, ¿no? A Gaudí. Él pues va a un colegio escolapio, ¿verdad? Entonces seguramente ahí pues también su madre explicaba el catecismo, ¿no? Entonces la figura de la madre de Gaudí será importante, de hecho, porque moría joven. Al ir a estudiar a Barcelona, ahí estaba su hermano mayor, que era médico, morirá de una enfermedad, de una epidemia. Y a los pocos meses muere su madre, pues con apenas 60 y pocos años. Y bueno, yo creo que eso también es un hecho, que de repente muere su hermano, muere su madre, luego muere su hermana, ¿no? Bueno, ahí hay algo que yo creo que se puede relacionar un poquito con la Virgen, ¿no? Porque el amor a la Virgen le llega por su madre.
10: ¿Y cuántos casos de santos, padre, cuando uno lee las vidas de los santos, como por ejemplo San Juan Bosco por su madre Margarita, cómo la madre es fundamental, ¿no? Esta parte femenina, qué importante es, ¿verdad, padre? Casi más que la de un padre dentro de la familia, porque en realidad la madre es la que más tiempo está en el hogar compartiendo con los hijos, y ella es la que un poco los inicia en la fe. Padre, ¿cuándo entonces comenzó, ya nos ha dicho un poquito, el amor de Gaudí? Porque claro, empieza con todo lo de la arquitectura, pero vemos que me acuerdo cuando fuimos con usted a grabarle para el documental que estamos haciendo sobre Gaudí en el Parque Güell, que ahí ya empieza él, o no sé, padre, si antes...
5: A ver, es difícil saberlo, ¿no? Pero es que al final Gaudí no escribe, todo lo que sabemos es por los que le conocieron y por sus obras, ¿no? Todo lo que sí que sabemos es que referencias marianas no hubo siempre. En sus primeras obras no hay referencias marianas, por ejemplo, pues era una cooperativa, el que iba a hacer el barrio de la cooperativa obrera mataronense, Mataró, es su primera gran obra, una obra donde no hay ni iglesia, ¿no? Una obra más bien socialista, donde él vemos que, diríamos, tontea un poco con el socialismo y utópico de aquella época. Luego veremos que a la Casa Calvet, que es una casa familiar muy bonita, pero tampoco hay referencias, ¿no? Se da sobre todo un poco a partir de su conversión, que tiene pues a raíz de un desengaño amoroso, de la relación con el obispo Grau en Astorga. Y antes también en relación con Enric Dosó, el beato, que será un poco el que le pedirá las ceras teresianas de Ganduché. Todo eso hará que haya un momento en que tiene como una inmersión más profunda en la fe, ¿no? Y sí que entonces encontraremos que a partir de ahí, pues en sus obras empiezan a haber más referencias. Es cuando se pondrá también a hacer la fachada de nacimiento, donde la Virgen está muy presente. El claustro del Rosario, en el año 1897 será. Luego ya veremos que en 1900, la Casa Calvet, tendremos una de María Purísima sin pecado concebida a la entrada, y también lo tendremos a la entrada de la Torre Bellasguard. La Virgen ya está presente, ya no va a desaparecer nunca más de la vida de Gaudí. Un hombre de Rosario, diario, un hombre que encontrará en la Virgen, yo creo que una madre, un ejemplo, ¿no? Y también alguien que le ayuda en su lucha, ¿no? Contra el mal, contra las tentaciones, ¿no? La Inmaculada es la gran devoción de Gaudí. Un hombre también muy cercano a Montserrat. Montserrat, el gran santuario, ¿no?, de la Virgen aquí en Cataluña, con esa montaña mágica, ¿no? Él hará el misterio de gloria, el primer misterio de gloria, un encargo que se hará en honor a León XIII de los misterios del Rosario, encargado de los mejores artistas de la época, y él cogerá concretamente este, ¿no?, de misterio de gloria. Bueno, seguimos hablando, pero sí, Gaudí y la Virgen, pues no se puede separar uno del otro.
10: Ah, sí. Padre, ha comentado usted que Gaudí rezaba el rosario. Ahora el rosario está muy olvidado, y usted nos dijo en alguna ocasión, recuerdo que fue cuando le estuvimos filmando en el Parque Güells, que él siempre llevaba el rosario en la mano. Ahora nos daría vergüenza llevarlo por la calle, porque seguro que nos van a criticar, pero es verdad, ¿no?
5: Bueno, es que hasta aparecen caricaturas de la época. Cuando caricaturizan a Gaudí, lo ponen con un rosario en el bolsillo, ¿no? Uh-huh. O sea, que era algo como que le distinguía, ¿sí? Un hombre que caminaba mucho, le encantaba caminar grandes kilómetros, y iba con el rosario en mano. Y entonces sabemos, por ejemplo, pues en el Parque Güell, que tenemos estas bolas de piedra tan grandes, bueno, pues que es un rosario. Gaudí siempre, en su obra siempre hay simbolismo, funcionalidad y belleza, ¿no? Son los tres elementos propios que definen todo lo que hace Gaudí. Entonces, esas bolas, ¿qué son? Pues está diciendo, familias burguesas del Parque Güell, rezad el rosario. Uh-huh. Y más claro imposible, un rosario enorme, ¿no? Que para que los niños lo vean, ¿no?, y digan, mamá, hay que rezar rosario, ¿no? Entonces, una voluntad de rezar. Hemos de recordar que estamos en la época de León XIII, y en esos años León XIII sacó muchas encíclicas del rosario.
10: Ah, sí.
5: Porque el rosario, en una época de secularización, de lucha de clases, el rosario como algo que va a unir a una sociedad dividida, ¿no? ¿Qué pensaba el rosario? Se decía, la oración más democrática, porque une al pobre con el rico, ¿no?, al obrero con el burgués, ¿no? Y eso se verá especialmente en la capilla del Rosario de la Sagrada Familia, donde vemos una Virgen de Rosario, ¿no?, con San Domingo, ¿no?, Santa Catalina de Siena. Entonces veremos como dos estatuas, una de un anarquista tentado por una criatura monstruosa que le da una bomba, mientras él está dudando entre si coge la bomba o escoge a María, la María que le entrega el rosario. Y la otra tenemos a una chica joven, tentada por una criatura también con forma de pez, que le da una bolsa de dinero. La chica mira a María y reza. Esa tentación del obrero y la tentación del burgués. La tentación del obrero es, a través de la violencia, cambiar la sociedad. La tentación del burgués es que todo se compra y se vende. Todo se prostituye por el dinero, porque dicen que es una joven prostituta. Pero los dos miran a María. María les va a ayudar a vencer la tentación. Todos tenemos una lucha, ¿no? Y María te puede ayudar. Pues eso lo hizo Gaudí. ¿Por qué? Porque yo creo que eso habla de su experiencia personal. Él tuvo esa lucha. Él entendía al obrero que quiere luchar por un mundo más justo, pero con la violencia, porque también vio esas injusticias, pero también entiende al burgués que entra en esa vorágine del dinero, de avaricia, de codicia, ¿no? Bueno, eso que es lo que dice Rerum Novarum al final, ¿no? Pues en el fondo Gaudí lo expresa también con la Virgen y el Rosario. El Rosario nos va a unir, nos va a hacer no caer en la tentación. Pero hay que rezarlo, no solo mirarlo.
10: Así es, padre, y ahora nos da pereza. Uy, y rezarlo en familia, ahora ni se sabe que es bueno, el padre Peyton, no sé si lo ha oído nombrar, la familia que reza unida permanece unida. Y muchas jóvenes, bueno, todos decimos, ay, pero yo estando en Colombia decía, ay, pero qué rezadera y todo lo mismo, repetir lo mismo. Es que no han descubierto el sentido profundo, porque decía, ¿verdad, padre? No sé si lo recuerda San Juan Pablo II, que el Evangelio estaba en el rosario, en los misterios.
5: Bueno, ahí está la Sagrada Familia. La Sagrada Familia tenemos tres fachadas, que es nacimiento, pasión, dolor, gloria. Son los misterios del rosario. Pero es que en la fachada de nacimiento está todo lleno de rosarios esculpidos en piedra. Si uno se fija entre las diferentes imágenes que están representadas de la infancia de Jesús, hay rosarios que cuelgan. Y esos rosarios es una forma de Gaudí decir, familias de Barcelona, familias pobres, rezad el rosario, porque el rosario es vuestra liturgia. La liturgia de la familia es el rosario. Está invitando a que a través del rosario podamos contemplar pues los misterios de la vida de Jesús, que Gaudí en la fachada de nacimiento y toda la familia los ha puesto fuera. En vez de poner las imágenes dentro, las pone fuera para que, digamos, para que en el fondo, bueno, nos toque el corazón y tengamos ganas de entrar a la iglesia. Pero el rosario para él es la forma de entrar, de meterse dentro del Evangelio.
10: Sí, sí, qué bonito este sentido que nos está diciendo el padre Bruno, a ver si nos animamos a rezarlo, sobre todo en este mes de mayo dedicado a la Virgen María. Bueno, vamos a hacer la primera pausa en este precioso programa, y además es que ver que un laico y además un profesional mundialmente conocido que haya tenido esa entrega a Dios, cuando uno lo que busca es la fama, el dinero, pero Gaudí no. Dios lo rescató, y qué pena que tantos turistas, miles de turistas vienen a Barcelona. Aquí nosotras, nuestra casa está camino, hay que casi pasar para ir al Parque West, bueno, es un río de turistas todos los días, y que no sepan esta grandeza de la vida de Gaudí, bueno, da lástima, pero bueno, no nos tenemos que desanimar. Bueno, vamos a la primera pausa y ya volvemos.
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10: Bueno, estábamos hablando con el padre, lo que les vamos a explicar ahora del Parque Güell, que está aquí cerca, está, bueno, a 10 minutos, es que es cuesta y ahí cuesta subir. Bueno, padre, explíquenos eso que me estaba diciendo del Parque Güell.
5: El Parque Güell es el Parque de la Virgen. En el fondo era una urbanización dedicada a familias burguesas, pero donde la Virgen tiene una presencia increíble. Porque de hecho ya desde el inicio, ¿no?, esa metáfora de Hansel y Gretel, del engaño de la bruja, que se ve representado un poco en esas dos casas del guarda de entrada, ¿no? En el fondo ya hay una cierta metáfora mariana, ¿no? Porque Gretel vence a la bruja, ¿no? Luego tendremos Sidelfos, el santuario de Delfos, es también la alegoría que explica esa escalinata tan impresionante, con ese dragón, sí, esas columnas, que en el fondo es el dragón Pitón, que fue vencido por Apolo, y que ese dio ese poder de adivinar a Pitonisa, al oráculo de Delfos. Claro, ¿por qué esa metáfora también? Porque es una mujer. El dragón era una dragona vencida, y la pitonisa, una mujer que habla en nombre de los dioses. Todo eso Gaudí lo va a utilizar para hablar de la Virgen. La Virgen es la reina del parque, en la parte superior del parque, porque todo el teatro, digamos, la plaza del teatro, está llena de inscripciones marianas y con trencadisus de flores. Esas inscripciones que se hizo Jujol, el discípulo de Gaudí, fue lo último que se hizo en el Parque Güell, es una invitación a que la gente se siente. Yo digo, María, dolça, que significa dulce.
10: En el mismo banco.
5: En el banco, sus ojos, su frente, coronada. ¿Por qué eso? Dice, con ella camino de la paz. ¿Por qué? Porque Gaudí quiere que el que se sienta ahí, mire esa María y empiece un diálogo con María. O sea, Gaudí quiere que ese parque nos llevase a María, porque María nos lleva a la verdadera pureza, a la verdadera salud. De hecho, el parque, en el barrio de la salud, está, pues yo creo que está también ahí, porque La Virgen de la Salud es la patrona del barrio, en la ermita pequeña que hay. María es la que nos lleva a la verdadera salud. Ahí en el parque tenía que haber una capilla en forma de rosa que iba a ser como un homenaje de Gaudí a la Virgen, pero no se hizo porque no vino gente. Se hizo en su lugar, se hizo un calvario. Pero una Virgen, o sea, una capillita dedicada a la Virgen en forma de rosa iba a coronar todo ese parque. Y ahí hay una imagen, la famosa la bandera, que es, hay un pórtico lleno de, pues como de columnas, y la primera es una columna como un poco muy sencilla de piedra, donde una mujer va a lavar. El oficio de la bandera es un oficio muy, muy servil, muy típico del lugar, del barrio de Horta, cerca del Parque Güell, pero que es una cariátide. Las cariátides son unas estatuas griegas que hablaban de cómo uno rezaba a los dioses. Que está al inicio de un pórtico que iba a llevar a la capilla en forma de rosario dedicada a la Virgen, yo creo que nos está diciendo que esa única imagen figurativa del Parque Güell es una alegoría de María. María, la Inmaculada, la que lava. ¿Por qué no coge otra imagen? Podría haber cogido otro oficio, pero es un oficio de lavar. Esa es María, la Inmaculada. Si tú sigues el camino de María, María te va a ayudar a ser tú inmaculado, sin mancha, sin mácula. De una forma muy simbólica y muy bella a la vez, Gaudí está diciendo, este es el camino, María es la guía. Fijaos en María, ella os va a llevar hacia arriba, os va a llevar hacia el cielo. Eso es toda la vida de Gaudí. Para Gaudí, María fue la guía hacia el cielo.
10: Qué bonito, es que Gaudí estaba lleno de Dios, Dios mío, uno y uno piensa que, bueno, nos falta mucho a nosotros, ¿no? Pero ciertamente tenía un toque de Dios profundo, porque toda ya su vida, esta vida de camino de santidad, es que todo, uno entra, ¿verdad, Padre?, en la Sagrada Familia, todo tiene un significado, ahí no hay nada que no tenga significado, ¿verdad?, de nada lo trascendente.
5: Sí. Bueno, yo me acuerdo, me explicaron, claro, si siempre que voy me explican cosas nuevas, o descubres cosas nuevas, es que eso es lo que es impresionante. Que alguna vez pensaba, ¿por qué cuando vas detrás de la Sagrada Familia, ahí ves como unos animales que
10: por
5: bajan
10: fuera,
5: hacia por fuera? Ves, hay lagartos, hay ranas, hay serpientes, hay caracoles que bajan hacia abajo, ¿no? Y pensaba, ¿por qué? ¿No? ¿Por qué no sube para arriba? Dijeron, no, porque están debajo de la torre de María. Y los reptiles significan el mal, los malos espíritus que huyen de María, la Inmaculada. Ella es la pura, el mal huye de la pureza. Bueno, pues eso es Gaudí que lo hace. Lo hizo, o sea, sí, o sea, más de un siglo antes de que se construyese la Torre de María, que se construyó hace unos años. O sea, él ya tenía pensado eso. Bueno, pero ahí también habla de una experiencia suya, ¿no? Un hombre también tentado. Uh-huh. Un hombre débil, como todos hombres, que sabe que es la tentación, porque sabe que es caer en la tentación, y que María ha encontrado una aliada, uh-huh, alguien que le enseña el camino y que lucha en su lugar. Porque él sabe que son esos lagartos y serpientes, ¿no? Pero seguramente, invocando a María, pues se sintió salvado por ella.
10: Así es, qué bonito, tanto significado. Bueno, padre, le tenía esta pregunta, ¿cómo expresó su amor a la Virgen en la arquitectura? Ya usted nos lo está diciendo. Y no sé si es así, en lo que él hiciera en cuanto a todo lo de la arquitectura, no sé si es siempre la Virgen aplastando, no sé si siempre, usted ahora nos explica, aplastando la cabeza de la serpiente, es que ahí se ve, ¿no?, a la Virgen cómo vence al mal, y además es que lo vence fácilmente, a nosotros nos cuesta mucho. Como recuerdo, padre, antes de que nos explique, leyendo el libro de Santa Bernardita, cuando se le apareció la Virgen en Lourdes, dice ella que en una aparición el demonio estaba detrás de un rastrojo o de un arbusto y estaba haciendo como ruido. Y dice Bernardita que miró los ojos de la Virgen y se dirigieron con esa serenidad al arbusto ese que se estaba moviendo, que era el demonio detrás, como para distraer a Bernardita, y en un momento se quedó quieto. No sé si sabe esta anécdota de Santa Bernardita, de lo que pasó ahí. Dice Bernardita que sintió el poder de la Virgen con respecto al demonio, por eso él parece que en los exorcismos nunca la nombra, dice esa pero nunca se atreve a decir María, porque claro, sabe que ella vence a la serpiente. Entonces, padre, ¿por qué esto lo tenía él concebido, este poder de la Virgen? Con...
5: Bueno, yo sí, un caso este que he explicado, pero también hay más casos. Claro, Gaudí, lo que pasa a veces, pobre, que muchas obras que quiso hacer, muchos proyectos suyos, no se acabaron. Entonces, hay algunas obras que claro, pues están inacabadas. Y una es la famosa Pedrera, la Casa Milá de la Paseo de Gracia, que solamente es la casa más espectacular y famosa y conocida del Paseo de Gracia, esconde un secreto. Bueno, es un secreto, porque es conocido, pero no se explica cuándo te vas a ver, pero todos los historiadores lo saben. Gaudí decía que es un gigante sin cabeza. Y estaba muy enfadado. Gaudí se enfadó, Gaudí era su genio. Está muy enfadado porque no se había acabado ese edificio. ¿Y qué quería decir con eso? A raíz de la Semana Trágica, en 1909, se quemaron varios colegios y conventos, un poco grupos anarquistas. Entonces eso dio miedo al propietario de la Casa Milá, que entonces estaba en construcción, y decidió no acabar el proyecto de Gaudí. El proyecto de Gaudí era que esa casa iba a estar coronada por una imagen de la Virgen de Gracia y del Rosario, ¿no?, con dos ángeles a los pies, San Gabriel y San Miguel, pero una imagen de casi 5 metros que iba a ser de bronce, que iba con todos los rayos de luz, iban a brillar sobre ella, va a iluminar todo Paseo de Gracia, porque Gaudí decía que en Barcelona faltan monumentos a la Virgen. ¿Por qué quería poner un...? ¿Y por qué se enfadó tanto? No era un elemento simplemente decorativo, sino que había un profundo mensaje. La Casa Milá es una casa con una fachada un poco provocadora, pues se llama la Pedrera, ¿no? Es como que de pie, no es bonita. Parece como un terremoto, una casa que se cae la fachada, ¿no? Hay algo ahí un poco apocalíptico. Que Gaudí, en medio del Paseo de Gracia, donde toda la burguesía va a dejarse aparentar, a construir sus mejores casas, haga una casa que parece que la fachada es desagradable, pero provocadora, coronada por una Virgen que viene rodeada de ángeles. Un ángel, Gabriel, le enseña el lirio de la pureza. El otro ángel estaba, es San Miguel, con la espada, que estaba luchando contra la serpiente enrollada en la bola del mundo donde estaba puesta la Virgen. Esta estatua se hizo en yeso como modelo, entonces lo sabemos cómo era y hay dibujos. Estaba diciendo, burguesía, va de Barcelona, la Virgen vendrá, cuidad vuestra pureza, no os dejéis de engañar por el maligno, mirad a María, alzad la mirada y mirad a María, la Virgen, y rezad el rosario. Fue el mismo mensaje. Es un mensaje de conversión. De conversión a una sociedad donde la burguesía pues solo piensa en sí misma. Uh-huh. En aparentar, en ser... Claro, el Paseo de Gracia es como nuestra Quinta Avenida de Nueva York. Uh-huh. Y en aquella... Ahora están las mejores tiendas de moda.
10: Sí, y casas muy lujosas y muy... Sí, pero de Gaudí, la época.
5: Pero Gaudí es muy pillo, porque él hace las casas más originales, pero más provocadoras. Porque es verdad que la Casa Batlló y la Casa Milán son las que dan fama a Paseo de Gracia. Sin esas dos casas, Paseo de Gracia tampoco sería tan para tanto. Tendría que ser modernistas, bonitas, pero no sería tan destacable. Pero él hace dos casas que son las más llamativas, las más visitadas, pero que a la vez esconden en sí mismas una crítica justamente a esa búsqueda de aparentar, de sobresalir, ¿no? Porque eso es lo que en el fondo pues hace que la sociedad esté dividida.
10: Sí, y una de ellas que tiene que... Bueno, cuando yo... Usted nos lo explicó una vez, el significado que tiene esos balcones que parecen carabelas.
5: Máscaras.
10: Máscara, uno dice, uy, qué raro.
5: Bueno, además, explíquenos. Por aquella época, eso lo leí hace poco, antes lo que era el carnaval se hacía en la Rambla. Pero justamente en los años en que se...

0: O sea, no os dejéis engañar por la vanidad, la vanitas. Él tiene un espejo que le hizo para una, también una señora famosa, rica, que es un espejo vanitas, porque un espejo muy bonito, pero que se deshace. El espejo se deshace, es como diciendo, tú te vas a deshacer. Tú que te miras en el espejo te vas a acabar, así vas a desaparecer. Es.
1: Vanidad de vanidades.
0: Gaudí era un poco así, es como que tú me encargas de esto, sí, pero yo también te doy una torta.
1: Sí, sí, sí. Oye, era muy listo.
0: Tenía muy... Pero también bonito esa casa, por ejemplo, que la Sagrada Familia vence al dragón, ¿no? O sea, siempre hay esperanza, ¿no?
1: Ay, sí.
0: O sea, nunca es... El mal no vence. En Gaudí el mal nunca ha vencido. Siempre... Es chafado por la Virgen, es vencido por la Sagrada Familia. Por tanto, hay una invitación a mirar arriba, mirar, alzar la mirada hacia la salvación.
1: Sí, qué bonito lo que nos está explicando el Padre. Bueno, vamos a hacer otra pausa y a ver si después de esta segunda pausa nos explica un poquito, Padre, sobre la vida ya espiritual, porque creo que Gaudí, con este anhelo de que él, pues todo vanidad de vanidades y todo vanidad, es decir, que todo es humo, no tanto la vanidad de la mujer, ¿no?, se refiere el libro sapiencial, sino que todo es humo y que nada tiene consistencia en esta vida, solo Dios tiene consistencia. Pues a ver, ahora el Padre, después de esta pausa, que nos explica un poquito cómo era esa vida espiritual de Gaudí. Bueno, este programa ha sido como casi una hora, o va a ser una hora de oración, porque fíjense cómo entusiasma lo de Dios, ver que una persona, y que no fue religioso, fue un laico, un arquitecto, tenía este sentido tan sobrenatural, todo hacía referencia a Dios. Bueno, vamos a hacer esta pausa dando el correo electrónico al que quiera escribirnos y volvemos en un momentito.
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1: Bueno, seguimos con el Padre Bruno, es nuestro arcipreste aquí. Solemos ir a los jueves en su parroquia de San Miquel, hace una hora santa muy bonita, van jóvenes. Es una parroquia donde, bueno, suelen ir estos jóvenes también y, bueno, con mucho fervor. Padre, entonces, a ver, ¿cómo imitamos a Gaudí? ¿Cómo vivía él? Porque uno dice, bueno, en el mundo, pero bueno, eso de la pobreza para los religiosos. Pero es que un laico también puede vivir como esa austeridad, ¿no, Padre?
0: Bueno, Gaudí hay etapas, ¿no? Como toda vida humana hay etapas. Hombre, la que es etapa más, claro, donde ves que ahí hay una conversión y es un hombre que se toma en serio ya totalmente la fe, su tema tapa, ¿no? Entonces, a partir de 1914-1915 es cuando él deja todos los encargos civiles. Es como que se confluye todo, porque en Mallorca pues muere el obispo y lo echan, diríamos, la catedral de Mallorca está restaurando, acaba el Parque Güell, también la colonia Güell pues ya también no la puede continuar, entonces se dedica solo a la familia. Y esa etapa también es la etapa en que él vive ya se ha quedado solo, ya no tiene padre ni sobrina, vive en el Parque Güell. Entonces él se levanta cada mañana a rezar, va a misa a San Juan de Gracia. Durante 20 años él tiene muy claro lo que hay que hacer cada mañana, lo primero, la Santa Misa, ¿no? Eso ya es un hecho, ¿no? Luego, un hombre que sabemos, pues eso, que comía muy frugalmente, ¿no? Y que él dice que comía para lo justo para pasar hambre, para que se quede con un poquito de hambre. Para recordarle, sí, el hambre, sí, de Dios.
1: Miren.
0: ¿No? Para que recordar que realmente siempre tiene que haber un poquito de espacio para recordar que el que realmente nos alimenta es el Señor, ¿no?
1: Así es.
0: Luego, un hombre que, eso, pues que dormía con la ventana abierta, a pocas horas, se lavaba con agua fría, es un poco... Porque esa tensión, él busca una tensión, no es un afán de mortificación masoquista, diríamos, sino de que esa tensión corporal también en el fondo te hace estar atento, a no caer en la tentación, a estar atento al Señor, ¿no? A recordarte eso, ¿no? Que lo primero, sí, es el Señor. Entonces, es una mortificación, pero como controlada. Yo hablo un poco de higiene espiritual. En el fondo, ¿no?, las enfermedades vienen a veces por falta de higiene, porque no nos cuidamos. Si una persona se cuida, una buena dieta, pues caminar, unos buenos hábitos, hacen que los virus tengan menos espacio en ti, ¿no? Pues lo mismo a nivel espiritual.

0: esa higiene espiritual de mortificación, de oración, de rezar rosario cada día, de
1: una santa rutina.
0: Una santa rutina de ir a acabarlo, pues cada día, cada semana ir al confesor, ¿no? De todo espiritual, leer siempre la Biblia, el año la Anelitourgic, o sea, un libro de meditaciones o la liturgia que era su, que los tenía gastado, tanto que los leía. O sea, toda esa práctica devocional, espiritual y sacramental es su forma de protegerse de las tentaciones, del mal. Y la verdad es que, bueno, pues supongo que luchó, pero que, bueno, pues fue muchos años, que así estamos hablando de casi 20 años de esa vida ascética y espiritual, pero a la vez que le lleva, o sea, el resto del día que hace, pues, o sea, la familia, o sea, su talento para el Señor. Alimento espiritual para los cristianos, le dijo el obispo Torras y Valles, que debía ser su obra, no alimento espiritual para su ego.
1: Así.
0: Y es lo que está haciendo él. Él va feliz a trabajar, va feliz porque va a hacer una lamparita para el Señor, va a diseñar las campanas, va a tratar, cada día está como un niño pequeño. Ah, está contento porque va a diseñar, pero va a hacer algo para el Señor. Entonces eso es muy, muy bello. Entonces sí que vemos una persona, ¿no? Que luego también vestía muy austeramente, se cortaba en la barba, a veces no se cortaba bien, a veces dicen que hasta iba pobre sin ropa interior, ¿vale? Que era un hombre así como muy, muy casi ya como una anacoreta. Parece un poco padre del desierto a veces. Esa última etapa de su vida.
1: ¿Hay fotos de él?
0: Hay muy pocas. Bueno, la famosa foto es la del Corpus de 1924.
1: Ah, la he visto.
0: Esa foto que es hay pocas y esta es muy famosa, que tiene una mirada perdida. Es curioso porque todo el mundo mira a un lado y él no mira fijamente. ¿Dónde mira? A la custodia.
1: Ay, me.
0: Claro, él está fijando, mira, o sea, fija, tiene una mirada fija en el Señor. Bueno, es una foto que expresa un poco ese final de su vida centrado en él, ¿no? A la vez un hombre que lucha contra sí mismo. El Gil Parés era el reverendo de la Sagrada Familia, que era muy amigo suyo. Él tenía mejor relación con obispos que con curas, pero este cura lo quería mucho. Este cura lo mataron en la guerra civil. Y él, cuando se murió Gaudí, hizo grandes charlas sobre muy bonitas sobre la espiritualidad de Gaudí. Y decía eso, ¿no? Que pocos días antes de morir, Gaudí se había confesado un sacerdote que, luego lo había dicho, que le había explicado que él había luchado, en su vida había tenido muchas batallas, muchas luchas, y que había ganado muchas, pero había una que nunca había conseguido ganar, que era contra su mal genio. Que lo diga Gaudí le hace grande, ¿no?
1: Sí.
0: Porque su mal genio era conocido.
1: Sí.
0: Pero bueno, nos muestra que el mal genio no es impedimento para la santidad.
1: Así es, claro.
0: Si uno lucha.
1: Y nos humilla, Padre, de vernos tan imperfecto y que no lo logramos. Pero bueno, lo importante que Dios no quiere, leí alguna vez, no sé en quién, que Dios no espera de nosotros el éxito, porque al fin y al cabo Dios lo tiene todo. Solamente espera de nosotros pues que nos venzamos, que nos vayamos venciendo. El éxito, bueno, ya Dios, si quiere, nos lo da, si no quiere, nos lo da. Por eso en el Evangelio, siervos inútiles sois, lo que teníais que hacer, eso hicisteis. Porque, ¿verdad, Padre? Muchas veces hay esa tentación de yo hago esto, pero voy a lograr lo otro, como si Dios se dejara comprar por nosotros, y Dios no se deja comprar por nadie.
0: Háblenos
1: un poquito, Padre.
0: Mira, hasta pienso que San Gaudí también, habrá Gaudí, todo el mundo habla de Gaudí, pero Gaudí en su época la gente se reía de él, se tomaban por loco. Hay anécdotas de coger el tranvía, y lo explica John Matamala, que era hijo de un colaborador suyo, que cogen el tranvía y una matrimonio dice: mira, ese loco de Gaudí, y él lo oye y dice: mírame que me dicen, dice, soy loco, ¿no? O sea, él es o sea, la fama que tiene de persona extraña, no acabar nunca las obras como él quiere.
1: Ay, sí.
0: O sea, eso es muy frustrante, ¿eh?
1: Exacto.
0: Para un artista, dice, vea ya, pero es que yo quería otra cosa.
1: Sí.
0: Y le pasa, en todas sus obras no son inacabadas o no son como él. Entonces, hay un punto que eso tiene que abandonarse en Dios. Señor, yo no lo veré, pero tú lo verás. O sea, mi obra ya no es mía, es tuya, ¿no? Ay, yo hago lo que yo intento hacer, lo que el sueño que has puesto en mí, pero al final se acabará lo que tú quieras que se acabe. Entonces eso también habla de él, de un hombre que hasta su obra pues la pone en manos de Dios y se la entrega.
1: Así es.
0: Ya no es suya, ahora es de Dios. Tú acabarás a la familia.
1: Es ese abandono, ¿no?
0: Mm-hmm.
1: Me hace recordar esto que dice, Padre, de San Alberto Hurtado, este santo chileno, jesuita, que, bueno, también fue muy perseguido y muy... Y él también luchando, no sé si con él mismo, con Dios, ay Dios mío, que no me persigan tanto, que no, dentro de su misma congregación. Y él llegó a decir, Dios hace sus obras destruyendo la nuestra, porque él se sentía que él quería subir, pero que Dios le daba un palo y caía. Dice, es Dios una, hace su obra.
0: Es una pedazo frase.
1: Sí, sí, él hace su obra destruyendo la nuestra, no que nosotros lo construimos y entonces el edificio brilla. No, es que Dios no quiere que brillemos nosotros, sino Él. ¿Verdad, padre? Hay el riesgo de uno brillar.
0: Sí, sí, sí. Al final es que, claro, tiene que brillar su luz, no la mía.
1: Exactamente. Y un genio como Gaudí podría tener... ¿Él tuvo esa tentación de la vanidad?
0: Sí, mucha. Yo creo que fue su gran tentación. Cuando a ti te dicen que eres muy original...
1: Claro.
0: ¿Qué piensas?
1: Eres diferente.
0: Eres diferente, pero ¿te lo crees? Y es que eso, en los periódicos de la época, yo he leído cosas que decían, el genial arquitecto, ¿no? O sea, ese epíteto,
1: sí, sí,
0: ya
1: sí.
0: Se lo ponían en su época. Y al final, pues eres un genio. Pues a lo mejor sí que soy un genio, ¿no? Pero no lo cree, claro. Ponen medallitas, pues te las pones.
1: Claro.
0: Entonces, él, hay todo su, yo creo que su gran crisis de madurez tiene que ver con eso. De hacer obras buscando... ser el más genial arquitecto de la burguesía catalana de Barcelona en la época, hasta que ve que eso no le está llevando nada y entra en su interior. Entonces, esa lucha la tiene. Entonces, también se expresan dos cosas que propias de Gaudí, que es, una es no fotos.
1: Ay,
0: Gaudí, o sea, intentaban hacerle fotos y se escapaba. Y hay fotos de él que le hace la foto y coge el sombrero y se tapa la cara.
1: ¡Ay, qué interesante!
0: O sea, él huye, dice, yo no soy importante. Y luego es la falta de escritos suyos. Él no escribe.
1: ¡Qué lástima, verdad, padre!
0: Y solo se le conoce una entrevista. O sea, él no escribe ningún libro, porque ha escrito muchos libros. Solo se le conoce una entrevista que escribió un uruguayo, donde él intenta sacar la información de su arte... Y él se empieza a hablar de la región entre Sudamérica y España.
1: Se va por la tangente
0: totalmente. Dice que la capital, que si la capital de España no hubiese sido Madrid, hubiese sido Valencia o Sevilla, que aún estaríamos juntos con los latinoamericanos. Y bueno, empieza... Uh-huh. Pero, y el otro dice, ya, pero ¿y su arte? Y no. Es como que va esquivando.
1: Pero qué fuerza de voluntad, sí, para hacer eso, ¿no, padre?
0: Y le dice, usted es un genio. Y dice, no, yo soy una pobre oveja del Señor.
1: Qué bonito.
0: Se define a sí mismo así.
1: Sí, decía nuestro padre fundador que a una persona se la conoce por las instantáneas. Porque, claro, todos escondemos nuestro mal y disimulamos, aparentamos como el divino, como Dante, la Divina Comedia, todos aparentamos. Y el padre Molina, nuestro padre fundador, decía, a uno se le conoce por las instantáneas. Así es la persona, cuando uno le sale espontáneamente lo que es, lo que lleva por dentro. Qué bonito todo esto que nos está contando. Y padre, ¿cómo ya nos quedan, unos 15 minutitos? Por mí seguiría haciendo este programa.
0: 15 minutos da para bastante.
1: Bueno, de su muerte, padre, esta famosa cuaresma que ya nos explicó en marzo, ¿cómo fue
0: la muerte?
1: Su muerte, sí.
0: Sí, la muerte también es muy, muy, muy épica, ¿no? Muy grandilocuente. Es un hombre, él... Estamos ya, tiene ya 74 años, creo que sí. Entonces, está baja de Sagrada Familia y seguramente iba al oratorio San Felipe Neri, que está en el centro, iba a hablar con su confesor. Entonces, lo que sí sabemos es que parece ser que pasa un tranvía, él lo esquiva, pero por otro lado pasa otro, y le da un golpe, le provoca una conmoción cerebral. Entonces, un agente lo ve, van pidiendo taxis y no para, hasta que al final para uno, ¿no? Entonces lo llevarán acabarán llevando al hospital de la Santa Cruz, que es de gente pobre. Entonces, descrito por el propio sacerdote Gil Parés, que lo hay una entrevista donde lo explica que no llega a misa, bueno, que no está, pero que no llega, que tal, que no sabe dónde está, entonces lo va a buscar, entonces va a un hospital, no lo encuentra, va, entonces finalmente dicen, va a Santa Cruz, ¿ha llegado alguien hace poco? Y no. Y entonces dicen, bueno, déjame mirar. Entonces mira, entran y sí, lo encuentran allí. Encuentran en el hospital de pobres, que es donde recogían la gente de la calle, ¿no? Que esto hoy día, gracias a Dios, no pasa, pero yo que estaba en Calcuta.
1: ¿Usted está en Calcuta?
0: Sí, bueno, pues Calcuta es un poco así. La gente pobre pues se queda en la calle y los recoge muertos. Hombre, no es tan exagerado, pero en aquella época era un poco así también. Al final, pues bueno, gente pobre, ¿no? Pues mira, hay un sitio para cogerlos, los que nadie quiere, nadie sabe. Pues está en un lugar así. O sea, lo ponen, lo recogen en la Hospital Santa Cruz y ahí estará en agonía. Entonces, cuando lo descubren, ya empieza a venir gente, entonces cada vez viene más gente. Estuvo tres días en agonía.
1: Muy pobre.
0: Entonces, él lo viste del hábito franciscano, de terciario franciscano, le pone el rosario en la mano, ¿no? Y entonces estaba ahí, entonces decía, o sea, le hace la Santa Unción, y que solo decía, Deu meu, Dios mío, Dios mío. Es lo que iba mascullando, ¿no? Lo único que iba diciendo que hace cierto tiempo. Entonces, pues viene todo el mundo, ¿no? Todos sus colaboradores, todos, pues la gente que la conocía, tal, y rezarán rosario. Se explica a Jujol, que era su discípulo, un hombre muy mariano, reza el rosario, y al final exhala y muere, ¿no? Eso fue en el 10 de junio de 1926, hace, de aquí poco hará, 100 años.
1: Ah, por eso viene el Papa.
0: Por eso viene el Papa.
1: Mire qué interesante.
0: Por eso viene el Papa, porque es el aniversario de la muerte de Gaudí. Uh-huh. Cuando murió, o sea, cuando en el funeral, bueno, es un funeral de Estado. Solo ha habido otro gran funeral, que fue el de Mossèn Cinto Verdaguer, su gran amigo poeta, poeta, ¿no?, de pluma y el poeta de piedra, aquí decían. Uh-huh. Y fue, bueno, toda Barcelona salió a despedir a su arquitecto.
1: ¡Uy, qué impresionante! Padre, la torre que va a bendecir el Papa, que dicen que alcanza, que va a ser la torre más alta de una iglesia católica, más alta del mundo, ¿no?
0: Sí, 172 metros o sí.
1: Que es mucho. Esa torre, que es una cruz, ¿tiene algo dentro?
0: Tiene un cordero. Uh-huh. El Gaudí dijo que tenía que haber un cordero hecho por un artista actual, un cordero que da luz. Es una cruz blanca de vidrio, que por tanto durante el día brilla con la luz del sol.
1: Qué bonito.
0: Y por la noche será iluminada por unos focos, porque dirá Gaudí que en esa cruz debe descansar la ciudad de día y de noche. Es una cruz de cinco brazos, diríamos los cuatro brazos a los puntos cardinales, una cruz cósmica que bendice todo el mundo, que desde abajo también la puedes ver, como que te bendice.
1: ¿Se puede subir a ella?
0: Entonces se podrá subir, poca gente, pero sí, se podrá, y sí, esperamos subir algún día en la vida, ¿no?
1: Padre, diga, para los que quieran venir seguro a conocer toda la obra de Gaudí, y bueno, en el programa lo hemos conocido, lo espiritual, ¿dónde está enterrado Gaudí para que vayan a venerarla?
0: Bueno, está ahí en la Sagrada Familia,
1: abajo, ¿no?,
0: en la cripta.
1: Cuando conocí la cripta, que yo no la conocía, me gustó mucho, es preciosa abajo, ¿no?, con esa, tiene otro estilo diferente,
0: porque,
1: ¿no?,
0: la cripta la empezó el Francisco Pablo de Villar, que fue el primer arquitecto de la familia. Era una cripta neogótica, que cuando deja el proyecto, él empieza en 1882, en 83 lo deja, y cuando lo coge Gaudí, continúa. Pero le dará su estilo un poco. Entonces tiene su estilo. Es una, sí, es no es tan gaudiniana.
1: No.
0: Pero es muy recogida.
1: Es muy bonita.
0: Y Gaudí va allí a misa.
1: Sí. Y allí está el, bueno, no sé si se llama cuadro, el de que comentábamos en el mes de San José,
0: sí,
1: el cuadro de la Sagrada Familia y el niño Jesús besando la mano de San José, ¿no?
0: Sí.
1: Es que hace poco fuimos el día de San José, el 19 de marzo, fuimos allí y bueno, nos escapamos y San José permitió que nos dejaran entrar en la cripta porque estaba cerrada, y yo tengo que ir a ver ese cuadro, que no lo veo en la realidad. La hermana Carmen, que ustedes ya la conocen también, me había dicho que estaba abajo en la cripta, y yo hice todo lo posible, le pedí a San José de la Montaña que me dejara entrar como fuese. Y bueno, lo conseguimos, unas hermanas que íbamos, y nos postramos allí en la tumba de Gaudí, muy silencioso, realmente muy recogida la capilla. Bueno, padre, díganos algo, algún consejo en este mes de mayo para nuestra vida espiritual, porque casi todos, ojalá todos, nuestros oyentes, gente pues piadosa, gente que les gusta mucho estos programas porque aprenden mucho.
0: Pues mira, yo creo que esa relación entre Gaudí y la Virgen, ¿no? Al final, en Gaudí hay un momento que se da cuenta que la vida no está para uno, sino para darla, ¿no?, para entregarla. Y es cuando tuvo ese obispo que le dijo esas palabras, ¿no?, que es como un poco el anuncio del ángel a María, ¿no? Le da un propósito, le da un sentido, ¿no? Tu vida es, quiere ser, ¿no?, la madre de Dios, quiere ser Gaudí mi instrumento para llevar, ¿no?, para que alimentar el alma de todo el mundo. Y Gaudí dice sí, ¿no? Como María dijo sí. De hecho, en la cripta está en la bóveda, ¿no?, se ve ahí lo que aguanta toda la construcción, es una imagen de la Anunciación, ¿no? Porque el sí de María aguanta toda esa familia. O sea, si en el sí de María no hay la familia.
1: Así es.
0: Entonces, en el sí de Gaudí no hay Gaudí. Uh-huh. Entonces, yo creo que es una invitación también a decirle sí al Señor sin miedo, ¿no? O sea, tú no vas a hacer más a la familia, pero también estás llamado a hacer una obra grande, una obra que sea alimento para los demás, que no sea alimento para ti, ¿no? Para enriquecerte tú, para tu ego, para... O sea, tú, todo lo que hagas, aunque estés trabajando en una oficina, aunque seas, pues eso, ¿no?, un religioso, seas quien seas, tu obra es para ser alimento del alma de los demás. Uh-huh. Es decir, llevarles a Dios y hacer un mundo más bello. Una belleza que lleva a Dios, porque la belleza de Gaudí es la belleza que está unida a la verdad.
1: Exacto.
0: Belleza sin verdad es pura fachada. Uh-huh. Y la verdad es el Evangelio. Yo creo que Gaudí encuentra en la Virgen un ejemplo para entregar su vida al Señor y hacer que su vida dé fruto, como lo dio María. Pues también nosotros en Gaudí podemos encontrar un ejemplo para que nuestra vida también dé fruto, como lo dio en María.
1: Qué bonito. Bueno, ¿saben que para... Bueno, lo he oído, no sé si es así, que para que beatifiquen a Gaudí falta un milagro, ¿no, padre? ¿Es así?
0: Bueno, hay que pedir milagros, sí, sí.
1: Bueno, pues que nuestros oyentes pidan ese milagro que falta, porque realmente fue una persona llena de Dios, una persona santa, aunque esperamos a que la Iglesia lo diga.
0: Decía la última persona que lo conoció y que murió... Fue en el año 2012 la hermanita Montserrat Rius. Era una monjita que cuando Gaudí estaba en la casa de Parque Güell, era novicia, iban a lavar la casa, el piso. Y pues casi 100 años más tarde, aún se acordaba de Gaudí. Y decía, era un santet. Era un santet, decía, ¿no? Y que antes de salir, pues rezaba a San Antonio y tal. Entonces decía una cosa muy bonita, decía, Gaudí siempre me decía... Germanetas, en recordeu-vos de les terrassetes.
1: Padre, tradúzcanos porque el padre está hablando en catalán.
0: Las terracitas de la casa estaban llenas de hojas. Uh-huh. Entonces decía, antes de marchar, acuérdese de limpiar las terracitas, ¿no?
1: Uh-huh.
0: Entonces la monjita, que es una foto que tiene 100 años y que es súper entrañable, dice, yo sé que cuando llegue al cielo, tengo ganas de ir al cielo, encontrarme Gaudí que me diga, Germaneta, recordéis de las terracetas.
1: Qué anécdota más simpática, pero bueno, así son los santos, pero humanos, claro. Bueno, padre, pues es costumbre en el programa rezar las tres Ave Marías con usted como invitado y con todos nuestros oyentes, que también tiene una promesa de la Virgen, rezar las tres Ave Marías diariamente, porque nos asistirá en la hora de la muerte para concedernos todas aquellas gracias necesarias para nuestra salvación. María, Madre mía, por el poder que te concedió el Padre, líbranos de caer en pecado. Dios te salve, María, llena eres de gracia, el Señor es contigo. Bendita tú eres entre todas las mujeres y bendito es el fruto de tu vientre, Jesús.
0: Santa María, Madre de Dios, ruega por nosotros pecadores, ahora y en la hora de nuestra muerte. Amén.
1: María, Madre mía, por la sabiduría que te concedió el Hijo, líbranos de caer en pecado. Dios te salve María, llena eres de gracia, el Señor es contigo. Bendita tú eres entre todas las mujeres y bendito es el fruto de tu vientre, Jesús.
0: Santa María, Madre de Dios, ruega por nosotros pecadores, ahora y en la hora de nuestra muerte. Amén.
1: María, Madre mía, por el amor que te concedió el Espíritu Santo, líbranos de caer en pecado. Dios te salve María, llena eres de gracia, el Señor es contigo. Bendita tú eres entre todas las mujeres y bendito es el fruto de tu vientre, Jesús.
0: Santa María, Madre de Dios, ruega por nosotros pecadores, ahora y en la hora de nuestra muerte. Amén.
1: Bueno, recuerden que estoy ofreciendo, miren que lo estoy ofreciendo, la novena poderosa a San José. Ha hecho muchos milagros. y el enlace para que puedan tener la revista El Josefino desde que se inició en enero de 2019, la puedan tener. Bueno, pues nada más, padre, le pedimos en este minuto que nos queda, que nos dé su bendición, como solemos hacer cuando nuestro invitado es un sacerdote.
0: Pues nada, pues que el Señor os bendiga a vosotros, a todos los oyentes, todas las personas pues que también estos días van a venir a Barcelona a ver la obra de Gaudí, pues que también todos reciban esta bendición del Señor. El Señor esté con vosotros.
1: Y con tu espíritu.
0: Os bendiga a Dios que tanto os ama y es Padre, Hijo y Espíritu Santo.
1: Amén. Bueno, también les recuerdo que vamos a tener la peregrinación a Fátima del 17 al 22 de junio. Ya algunas personas de allí de Estados Unidos han escrito pidiendo información, ya se la he mandado por el correo electrónico. Y en el viaje de ida pararemos en Salamanca, haremos noche y luego ya a Fátima y de regreso pararemos en Segovia. Son ciudades muy antiguas, hay mucho que ver en cuanto a lo religioso. La Catedral de Salamanca es impresionante, es preciosa. Bueno, pues vamos a estar ahí en el camino de ida. Las personas que vengan tienen que llegar a Barcelona ya para el 17 para salir. Y bueno, terminaremos el 22. Bueno, pues anímense y ya escríbanos para anotarse. Bueno, pues nada más. La Sagrada Familia los bendiga y los acompañe siempre y en todo momento.
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0: La parroquia del Sagrado Corazón en Anderson invitan a la cena baile Unidos como Familia. Sábado 2 de mayo, las puertas abren a las 5 de la tarde. Adultos, $30. 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Ven y participa en nuestra famosa subasta de postres que tendrá lugar después de la cena. Te esperamos. La parroquia de la Santa Cruz de West Sacramento invita a todas las familias a participar de dos eventos. La fiesta de la Santa Cruz se llevará a cabo el domingo 3 de mayo a partir de las 9 de la mañana. Y el martes 5 de mayo, el Movimiento de Renovación Carismática invita a una misa con servicio de sanación con el padre Armando López a partir de las 7 de la noche. Los esperamos. La misión de María Reina de la Paz en Shingletown realizará una procesión para unirnos a la peregrinación al Santuario Nacional de Nuestra Señora de Champion. Participa con toda tu familia el sábado 2 de mayo, comenzando con la misa a las 9 de la mañana, seguido de una caminata de 4 millas por Shingletown Ridge Road. 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Hay esperanza y sanación después de un aborto. El retiro del viñedo de Raquel ofrece un entorno de apoyo y sin prejuicios para transformar el dolor del pasado en amor y esperanza. Es un lugar seguro donde hombres y mujeres pueden renovar, reconstruir y redimir los corazones rotos por el aborto. El próximo fin de semana será del 15 al 17 de mayo. Informes en la línea confidencial con Gloria Maldonado al 510-384-6875.
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2: Mensaje para hoy viernes de la quinta semana de Pascua. Hoy Jesucristo nos viene a dar con ese mandamiento otro tipo de aspecto, ese gran mandamiento del amor. Dice, no hay mayor amor que el del amigo que da la vida por el amigo. Curioso, que él no toma el amor de la madre. Él no toma el amor de un padre, Él no toma el amor de un hermano, de la novia, de la esposa, del amigo, del esposo, del amigo sí, el del amigo, que da la vida por el amigo. ¿Por qué? Porque es absolutamente gratuito. Si está en problemas la mamá, el papá, la esposa, el esposo, casi siempre pues tenemos la obligación, nos sale el ayudar, levantar. Pero un amigo es gratuito. No espero recibir nada del amigo. Yo lo hago porque me gusta ayudar a la persona. Prácticamente nos recordamos la parábola del buen samaritano, que simple y sencillamente levanta al hombre golpeado para sanarlo. No tenía nada con él. Y eso es lo que hace Jesucristo. ¿Qué tienes tú, Señor, conmigo que me levantas, que das tu vida por mí? Nada, solamente por puro amor. No hay mayor amor.
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0: Muy buenos días, buenos días.
1: Muy buenos días, Patricia López, queridísimos amigos de Radio Santísimo Sacramento. Qué gusto saludarles en esta hermosísima mañana del mes más hermoso del año, el mes de María. Y hoy estamos con todo y feliz de tener aquí a doña Patricia López. Gracias, Patricia, por acompañarme. Es que se oye como muy fuerte, pero es que comencé a distinguirlas. Una es la Pati y otra es la Patricia, ¿no? Las de la belleza de María.
0: Pero esta de doña como que me hace sentirme viejita.
1: ¿De veras? Mira, tan juvenil, no, no, tan jovial que se ve hoy.
0: Doña es como de señorío, ¿no? Como de abolengo, yo no lo sé.
1: No, es un título de respeto.
0: Bueno,
1: Patricia, gracias por acompañarnos aquí a Café Pan y Fe.
0: Muchas gracias. Bueno, en ausencia de Lore Albarrán, estamos compartiendo micrófonos. Ya es el último día, ya gracias a Dios el lunes ya la tendremos por aquí. Uh-huh. A Edith también, pero bueno, muy contentos. Ellas dos están en el Encuentro Nacional de Radios Católicas.
1: Sufriendo, ¿no? Sufriendo, pasándosela de lo peor.
0: Genaro, no sé si puedo dar esta noticia, Lorena fue, ayer nos avistaron que fue electa, déjeme ver, por ahí Juanito decía, bueno, debieron haberla elegida para presidenta, pero dentro de la jornada que hubo el día de ayer, uh-huh, Lorena fue elegida para formar parte del Comité Nacional Mexicano de Radios Católicas.
1: ¿Qué le parece, nuestra querida Lorena haciendo acto de presencia, representándonos a nivel nacional en México?
0: Así es.
1: Así nomás, así, como si nada. Así bueno, es. Sabemos que ella tiene muchas capacidades y si la han elegido, o mejor dicho, si el Señor la ha elegido, es por algo. Así que felicidades, querida Lorena Albarrán, de... Vas a tener un poquito más de trabajo, pero nada más poquito, no es tanto.
0: Pero bueno, es algo muy importante, como lo dice Genaro, porque, bueno, nosotros no estamos en México. Sin embargo, nos consideramos nacionales porque pues, somos completamente hispanos, mayormente mexicanos. Obviamente, muy bendecidos de sumar a todos nuestros hermanos hispanos, llámense guatemaltecos, salvadoreños, uh-huh, nicaragüenses, venezolanos, toda nuestra hispanidad, peruanos, por supuesto.
1: Uh-huh. Sí, sobre todo peruanos.
0: Pero muy, muy bendecidos, y bueno, ahora ya estamos representados en esta agrupación de radios católicas, uh-huh, en México.
1: Qué maravilloso, ¿no? Y de todas maneras, querida Patricia, es que California casi ya es de nosotros, ¿no?
0: Siempre debía haber sido de nosotros, siempre fue.
1: Bueno, ahí la estamos recuperando casa por
0: poco
1: casa, de pedacito en pedacito, ¿no? Ahí la llevamos. Bueno, estamos muy contentos el día de hoy porque cree, aparte de ser el día que es el día de hoy, bueno, es el día que vamos a celebrar a todas nuestras mamás porque, pues, no tenemos programación en vivo el Día de las Madres y este año nada más tendremos un Día de las Madres, ¿no? Sí. Hoy se van a conformar con un solo día, Patricia.
0: I'm sorry,
1: lo siento. Así sucede de vez en cuando, ¿no? Sí, porque siendo mexicanas las celebramos el día 10 y el segundo domingo de mayo, pero este año pues se nos juntaron en una sola.
0: Me decía a Eduardo ayer que también en Perú, por ejemplo, es el segundo domingo de cada mes. Ah, solamente nosotros los mexicanos
1: de cada mes,
0: de mayo. Pero es curioso porque le platicaba yo que en México es el 10 de mayo, caiga obviamente en el día de la semana que caiga.
1: Ese
0: y prácticamente
1: es fiesta nacional en
0: se
1: México.
0: Paraliza México.
1: Todo México.
0: Celebrando el Día de la Mamá. Nadie quiere ir a trabajar, aunque sea un día de trabajo, pero nadie quiere ir a trabajar, todo el mundo quiere estar pues festejando a su mamá.
1: Usted lo vivió como hija y lo ha vivido como mamá, y yo imagino que debe de ser también para ustedes, para las mamás, algo muy grande, ¿no? ¿Por qué? Porque nosotros los hombres lo vivimos de otra manera, ¿no? Y cuando llega el Día del Padre, pues nadie se acuerda, pero el día de la Madre, o sea, es después de Navidad, creo que es el día que más se celebra, ¿no?
0: ¿Sabe qué me ha pasado? Que bueno, cuando uno empieza a ser mamá y tiene tantas carencias, comete uno tantos errores, no sabe uno cómo ser mamá, lo va uno aprendiendo en el camino. En algún momento yo me sentía como tan agobiada por el tema de educar bien a mis hijos. Leía mucho acerca de cómo educar a los hijos, cómo criar personas de bien, y eso me estaba causando mucho estrés en mi vida. Hasta que un día dije, a ver, Dios, esto está siendo agobiante para mí, porque yo decía, es que en la vida es a veces un poquito cruel, porque al final todavía nos dice, mira lo que le diste al mundo. Uh-huh. Mamá, mira lo que le diste al mundo, hijos de bien, y si nosotros y si nuestros hijos andan por ahí descarriados, pues también a veces el mundo nos señala como mamás, ¿qué dejaste de hacer?
1: Sí.
0: Eso me agobiaba. Entonces un día le dije, Señor, necesito hacer esto un poco más fácil. Y esa voz en mi corazón que me decía, solamente asegúrate que cada día de su vida ellos sepan cuánto los amas. Y yo dije, uy, esto está muy fácil. Y entonces eso hice, desde que ellos estaban muy chiquitos, dije, okay, todos los días de su vida les haré saber cuánto los amo. Incluso a través del regaño, incluso a través de alguna amonestación, también era hacerles saber cuánto los amaba. Y es muy gratificante, por ejemplo, ahora que mis hijos son mayores, 26 y 28, que le reconozcan a uno el labor. La verdad es que lo hace sentir a uno muy bien, nos hace sentir muy muy llenas de orgullo, muy amadas por nuestros hijos. Uh-huh. Y bueno, yo tengo unos hijos maravillosos, gracias al Señor.
1: Seguramente que sí, y se los merece, y aparte que ha hecho muy buen trabajo con ellos. Sí. Bueno, entre otras cosas maravillosas que hace aquí nuestra querida Patricia López, ¿no? Ser una muy buena mamá. Y adivinen qué, sí, el día de hoy vamos a dedicarle a este programa, lo que resta, al menos lo que resta del programa, salvo los segmentos ya conocidos por ustedes, que estarán ansiosos ya por inaugurar el día, que quieran escuchar el pan de la palabra, pero el día de hoy vamos a abrir los micrófonos, sola y exclusivamente, para que usted nos llame. Y para que usted le mande un saludo a su mami. Sí, se puede poner emocional. Claro que se puede poner emocional, se puede poner emotivo, y si es hombre también se vale llorar. 916-469-9092, todavía no abrimos las líneas, pero después de que inauguremos el día, inmediatamente después del pan de cada día, adivine qué, nos vamos a celebrar con todo a la mamá.
0: ¿Y qué les parece si le pedimos a una mamá, que después de que arranquemos el programa y abramos líneas, sí, nos inaugure el día? Una mamá que nos hable aquí a la cabina, 916-469-9092, una mamá que nos inaugure el día como hoy.
1: Y una de todas las mamás que nos escuchan, porque yo creo que el grosso, la mitad del grosso de la audiencia, por lo menos la mitad son mamás, por lo menos. Y el otro 50 se divide entre mujeres solteras, viudas o hombres.
0: Así es. Sí. Quizá más del 50% sean mamás, puede ser. ¿Será?
1: Quizás un poco más. Yo dije mínimo, pero yo creo que incluso un poco más. Sí, porque las mamás que se conectan aquí a Radio Santísimo Sacramento se quedan aquí con nosotros porque se nutren su vida espiritual, se llenan de herramientas para criar a sus hijos y formar buenos hogares. Y es por eso que el gran grosso de nuestra audiencia son mamás. Y es por eso que el día de hoy queremos honrarlas.
0: Vamos a arrancar el programa porque ya tenemos a alguien en la línea, pero vamos a arrancar el programa. ¿Qué les parece?
1: Bueno, pues arranquemos el programa.
0: Hoy, mayo 8, siendo las 7:12 de la mañana, estamos a una temperatura de 54 grados y alcanzaremos una máxima de 83, más o menos la alcanzaremos por ahí de las 4 de la tarde. El día estará mayormente soleado. Para el fin de semana, mañana sábado tendremos una mínima de 54, una máxima de 88. Y el domingo, una mínima de 54, máxima de 87, con días soleados, hermosos para festejar a nuestras mamás.
1: El pan de cada día. Hoy la lectura está tomada del Santo Evangelio. Según San Juan, en el capítulo 15, nos dice así. En aquel tiempo dijo Jesús a sus discípulos, este es mi mandamiento, que os améis unos a otros como yo os he amado. Nadie tiene amor más grande que el que da la vida por sus amigos. Vosotros sois mis amigos y hacéis lo que yo os mando. Ya no os llamo siervos, porque el siervo no sabe lo que hace su señor. A vosotros os llamo amigos, porque todo lo que le he oído a mi Padre os lo he dado a conocer. No sois vosotros los que me habéis elegido, soy yo quien os he elegido y os he destinado para que vayáis y des fruto y vuestro fruto permanezca. De modo que lo que pidáis al Padre en mi nombre os lo dé. Esto os mando, que os améis unos a otros. La palabra del Señor. Queridos hermanos, ¿cuál es el nivel de intimidad que Jesús quiere tener contigo? La gran mayoría de nosotros no podríamos gloriarnos de tener muchos títulos o reconocimientos en esta vida, tal vez algunos, pero la gran mayoría fácilmente podemos pasar desapercibidos para este mundo, pero no para Dios, no para Jesús. Jesús viene a revelarnos el día de hoy uno de los propósitos para los cuales creó al hombre. Sí, Dios nos creó con un propósito. Dios quiso crear en el hombre a un amigo. Sí, a un amigo. El libro del Génesis nos cuenta cómo Dios se paseaba por el jardín en los atardeceres, platicando con el hombre, y se reían de todo como dos viejos y grandes amigos. Hoy Jesús nos dice que ya no somos siervos y sobre todo ya no somos esclavos del pecado. Hemos vuelto a ser libres como aquel Adán que Dios creó. Hoy volvemos a ser amigos de Dios. El tiempo de relación que Dios quiere tener con nosotros no es como la relación que tenemos con cualquier otro amigo. Jesús no es uno del montón. Jesús no persigue ningún interés al buscarnos. Todo lo que quiere es vernos felices. ¿Qué amigo no quiere ver a sus amigos felices? Si no es así, entonces no es un buen amigo. Se le puede llamar de cualquier otra forma, cuate, compañero, pero no amigo. Jesús nos dice hoy que nadie tiene más amor que aquel que da la vida por sus amigos. ¿Cuántos amigos tienes que darían la vida por ti? ¿Por cuál de tus amigos darías tú la vida? ¿Sabes de alguien más, aparte de Jesús, que ha dado la vida por sus amigos? ¿Crees que podrías corresponder a Jesús de la misma forma? Al único que la ha dado por ti. Queridos hermanos, tenemos una gran deuda, imposible de pagar. El Hijo de Dios ha dado su vida por cada uno de nosotros. Busquemos la mejor manera de corresponder, aunque sea un poquito, a todo el amor que Él nos ha dado. Que pases un excelente día.

0: Ya tenemos a alguien aquí en la línea. Buenos días, ¿con quién tenemos el gusto?
1: No alcanzamos a escuchar muy bien, se oye un poquito...
0: Escuchamos un poquito borroso, ¿no?
1: Ajá, como con eco.
0: No.
1: No, muy bien.
0: No se escucha.
2: No, muy bien.
0: No se escucha.
1: ¿A qué tenemos ahí, en la línea?
0: Me parece reconocer el tono de la
1: ¿Delta?
0: Voz. Me parece que es Delta. ¿Eres tú, Delta?
1: ¡Ay! ¡Delta!
0: Delta, se escucha muy, muy borroso, no se escucha bien, pero ya te reconocimos el timbre de voz. Yo no escuché el nombre, pero por el timbre de la voz.
1: Sí. Delta, muy buenos días. Gracias que llamas.
0: No entendemos lo que estás diciendo, Delta, pero lo que te vamos a pedir y que se una toda nuestra audiencia, vamos a inaugurar el día como se merece, el día de hoy, vísperas de la celebración de todas ustedes, las mamás. Y tú sabes que te queremos mucho, Delta, que eres una gran madre y una gran hermana, compañera de todos nosotros, y pues te queremos mucho, y por favor, dinos, que todas las mamás, todo el mundo lo escuche, ¿qué día es hoy?
2: Oh.

0: Michael Jackson se me queda cortísimo.
1: No. Michael Jackson viviera, sentiría envidia. Querida Delta, muchísimas gracias. Gracias por inaugurarnos. Te queremos mucho. Nuestra querida Delta Orozco, esposa de nuestro queridísimo Eduardo de la parroquia de San Carlos Borromeo. Y síguenos acompañando, por favor, continúa escuchando el programa. Y si quieres volver a llamar, a ver si se escucha mejor después, si quieres tener alguna palabrita para las mamás, estás invitada.
0: Te queremos mucho, Delta. Muchas gracias por hablar. Te mandamos un abrazo grande porque, como lo dijo el diácono Genaro, eres una gran mamá, eres una gran compañera. Hemos aprendido mucho, mucho de ti, Delta, y te abrazamos con mucho cariño el día de hoy.
1: Amén. Gracias, querida. Ojalá que así nos escuche. Gracias, Delta, querida, hermosa. Y vamos a empezar a abrir las líneas. Bueno, ya están abiertas las líneas, pero ahora los queremos invitar a que se den gusto, a que se den un banquetazo de emociones. Por favor, llame usted para felicitar a su mami.
0: Y también pueden mandar un mensaje para su mamá en el WhatsApp de la radio, en el 916-999-1240. Si no te animas a hacerlo en vivo, si no te animas a hablar acá a cabina, hazlo por el WhatsApp. Felicita a tu mamá, a tu abuelita, a quien tú quieras felicitar. Ya estamos, ya está por ahí alguien más en la línea. ¿A quién tenemos por ahí?
2: Buenos días.
1: Muy buenos días. ¿Con quién tenemos el gusto esta mañana?
2: Yo soy María.
1: María.
0: Mari.
2: Y quiero decir que... ¡Ah, feliz viernes!
1: ¡Feliz viernes!
2: Estoy muy contenta. Acabo de recibir mi mensaje de la radio diciendo ¡Feliz Día de las Madres!
1: Exactamente, ahorita lo acabamos de enviar. Es más, yo apreté el botón.
2: Entonces es mi primer felicitación y sé que viene bien directa del Señor.
1: Amén, amén, María.
2: Y pues también quiero decir que el Señor me bendijo con una gran madre, a la cual le mando un abrazo y un agradecimiento y todo mi reconocimiento por toda su labor que hizo, no solo conmigo, sino también con mis tres hermanos. Ella está en México, pero... ella sabe que siempre, todos los días, está en mi corazón y en mi pensamiento. Y también hoy quiero agradecer mucho a ese amigo del que usted habló en la palabra, que es mi Jesús, porque, pues, gracias a él, también me dio el privilegio de poder ser madre de dos, que me ha prestado, y hoy en especial quiero agradecer porque mi hijo más pequeño ya cumple sus 18 años, hoy este viernes 8 de mayo.
1: ¡Felicidades!
2: Y pues felicidades, gracias a Dios por esa vida de mis dos hijos, y en especial por él, y pues gracias Señor por también permitirme conocer a muchas madres maravillosas que están en tu camino y que han sido ejemplo de fe para mí, empezando con las mujeres de ahí de la radio. Gracias.
0: Muchas gracias.
1: Bonito, María.
2: Por otras mujeres también que he conocido en mi camino, en retiros, en seminarios, en la misma comunidad que de mi iglesia. Felicidades para todas ellas, y especialmente para esa madre que nos dejó, que para mí es el ejemplo más grande de virtud, de prudencia, de perseverancia, de amor, que es la Virgen María. Felicidades a todas, y gracias por darnos esta oportunidad y por ayudarnos cada día a tratar de ser las madres que el Señor quiere a través de la radio.
0: Mari,
1: you're welcome.
0: Seguramente you're welcome, tú también eres una gran mamá, porque estás cobijada de nuestra Madre María, porque tuviste un gran ejemplo con tu mamá, porque caminas también con nuestro Señor. Seguramente tú eres una gran mamá también, Mari. Te mandamos un abrazo ahí donde estés. Gracias porque llamaste, gracias por felicitar a tu mamá. Y gracias por felicitarnos también a nosotras.
2: Muchas gracias. ¡Feliz viernes!
1: ¡Feliz viernes! ¡Gracias, María! ¡Ándale! Andan con todo, ¿no? Sí. Bueno, ahorita tenemos desocupada la línea. Si gusta llamarnos para felicitar a su mami, 916-469-9092.
0: Ya tenemos ahí a alguien más.
1: Ah, qué bueno. Que no paren esas llamadas. Buenos días.
2: Buenos días. Ahora sí me escuchan.
1: ¡Ah! ¡Venta! Ahora sí me escuchamos. ¡Venta! Perfectamente.
2: Ay, qué raro que no me escuchaban hace rato. Yo los escuchaba perfecto, pero gracias a Dios que ya me escuchan.
1: Ahora sí. Adelante.
2: No me quería perder en saludarlos bien, que me escucharan bien. Pues ya casi no voy a misa, pero dije, me tienen que escuchar, ¿cómo no?
1: Sí, adelante.
2: ¿Cómo están?
1: Estamos felices, súper bendecidos y contentos de escucharte, Delta hermosa.
2: Ah, muchas gracias, igualmente. Y saben que yo también los quiero mucho, como mencioné hace ratito, yo sí los escuchaba, yo también los quiero muchísimo, aprecio y aprecio tantísimo sus oraciones, su todo, tantas bendiciones que tengo con tanta oración, que yo creo que eso me da tanta fuerza, no quiero llorar, me da mucha fuerza para seguir adelante y estar aquí de pie, claramente gracias a Dios y a nuestra mamita María y a todos los intercesores que tenemos en la Santa Iglesia Católica. Entonces,
1: y lo hacemos con tanto amor, con tanta preocupación y cariño, y ahí vamos a estar contigo al pie del cañón, querida Delta.
0: Siempre.
2: Amén. Es una enorme roca que tengo ahí ayudándome.
0: Te escuchamos muy bien, te oyes muy animada, te oyes muy bien, Delta, y siempre te imaginamos así, tan bonita y tan

Oren, hermanos, para que este sacrificio mío y de ustedes sea agradable a Dios Padre Todopoderoso. Santifica, Señor, por tu piedad estos dones y al recibir en oblación este sacrificio espiritual, conviértenos para ti en una perenne ofrenda por Jesucristo nuestro Señor. El Señor esté con cada uno de ustedes. Levantemos el corazón. Demos gracias al Señor nuestro Dios. En verdad es justo y necesario, es nuestro deber y salvación. Glorificarte siempre, Señor, pero más que nunca en este tiempo en que Cristo, nuestra Pascua, fue inmolado. Por él los hijos de la luz nacen a la vida eterna y las puertas del reino de los cielos han vuelto a abrirse para los que creen en él, ya que en su muerte fue redimida nuestra muerte y en su gloriosa resurrección resucitó la vida de todos. Por eso, con esta efusión del gozo pascual, el mundo entero se desborda de alegría y también los coros celestiales, los ángeles y los arcángeles cantan sin cesar el himno de tu gloria.

Santo eres en verdad, Señor, fuente de toda santidad. Por eso te pedimos que santifique estos dones con la efusión de tu Espíritu, de manera que se conviertan para nosotros en el cuerpo y en la sangre de Jesucristo nuestro Señor, el cual, cuando iba a ser entregado a su pasión, voluntariamente aceptada, tomó pan, dándote gracias, lo partió y lo dio a sus discípulos, diciendo: tomen y coman todos de él, porque esto es mi cuerpo que será entregado por ustedes. Del mismo modo, acabada la cena, tomó el cáliz, dando gracias de nuevo, lo pasó a sus discípulos, diciendo: tomen y beban todos de él, porque este es el cáliz de mi sangre, sangre de la alianza nueva y eterna, que será derramada por ustedes y por muchos para el perdón de los pecados. Hagan esto en conmemoración mía. Hermanos, este es el sacramento de nuestra fe.

Así pues, Padre, al celebrar ahora el memorial de la muerte y resurrección de tu Hijo, te ofrecemos el pan de vida y el cáliz de salvación y te damos gracias porque nos haces dignos de servirte en tu presencia. Te pedimos humildemente que el Espíritu Santo congregue en la unidad a cuantos participamos del cuerpo y sangre de Cristo. Acuérdate, Señor, de tu iglesia extendida por toda la tierra y con el Papa León, nuestro obispo Jaime, su auxiliar rey, y todos los pastores que cuidan de tu pueblo, llévala a su perfección por la caridad. Acuérdate también de nuestros hermanos que se durmieron en la esperanza de la resurrección.

resurrección. Y de todos los que han muerto en tu misericordia, admítelos a contemplar la luz de tu rostro. Ten misericordia de nosotros y así con María, la Virgen Madre de Dios, su esposo San José, los apóstoles y cuantos vivieron en tu amistad, a través de los tiempos merezcamos por tu Hijo Jesucristo compartir la vida eterna, cantar tus alabanzas. Por Cristo, con Él y en Él, a ti Dios Padre Omnipotente, en la unidad del Espíritu Santo, todo honor y toda gloria por los siglos de los siglos. Amén.

0: fieles a la recomendación del Salvador y siguiendo su divina enseñanza, nos atrevemos a decir: Padre nuestro que estás en el cielo, santificado sea tu nombre, venga a nosotros tu reino, hágase tu voluntad en la tierra como en el cielo. Danos hoy nuestro pan de cada día, perdona nuestras ofensas, como también nosotros perdonamos a los que nos ofenden. No nos dejes caer en tentación. Líbranos de todos los males, Señor, y concédenos la paz, para que, ayudados por tu misericordia, vivamos siempre libres de pecado y protegidos de toda perturbación, mientras esperamos la gloriosa venida de nuestro Salvador Jesucristo. Señor Jesucristo, que dijiste a tus apóstoles: la paz os dejo, mi paz os doy. No tomes en cuenta nuestros pecados, sino la fe que tenemos. Y conforme a tu palabra, concédenos la paz y la unidad. Tú que vives y reinas por los siglos de los siglos.
1: Amén.
0: La paz sea con nosotros.
1: Dense fraternalmente la paz.

0: Hermanos, este es Jesús, el Cordero de Dios que quita el pecado del mundo. Dichosos los invitados a este gran banquete del Señor. El cuerpo y la sangre de Cristo nos guarde para la vida eterna. Los que van a comulgar se preparan.
1: Comunión espiritual. Amadísimo Señor Jesucristo, tú quisiste dejar tu presencia en la Eucaristía y dejarnos en ella tu sacrificio vivo. Por razones que tú conoces, Señor, no puedo estar presente para recibirte sacramentalmente en el pan eucarístico. De todas formas, quiero seguir en comunión contigo, ofreciéndote enteramente mi fe, mi amor, mis sufrimientos y anhelos personales, uniéndolos a los tuyos y los de todos los santos, y alimentando mi alma espiritualmente con el pan de tu palabra para seguir haciendo de mi vida una vida eucarística. Señor, no permitas que jamás me aparte de ti. Amén.

0: Oremos. Al recibir, Señor, el don de estos sagrados misterios, te suplicamos humildemente que lo que tu Hijo nos mandó celebrar en memoria suya, nos aproveche para crecer en nuestra caridad fraterna. Por Jesucristo nuestro Señor.
1: Amén.
0: El Señor esté con cada uno de ustedes.
1: Y con tu espíritu.
0: Que la bendición de Dios Todopoderoso, Padre, Hijo y Espíritu Santo, descienda sobre nosotros, permanezca para siempre.
1: Podéis ir en paz, la misa ha terminado.
0: Nos preparamos para la exposición del Santísimo Sacramento.

Alabemos y demos gracias en cada instante y momento. Creo, Señor, pero aumenta mi fe. Padre nuestro que estás en el cielo, santificado sea tu nombre. Venga a nosotros tu reino. Hágase tu voluntad en la tierra como en el cielo. Dios te salve María, llena eres de gracia, el Señor es contigo, bendita eres entre todas las mujeres y bendito es el fruto de tu vientre, Jesús. Gloria al Padre, al Hijo y al Espíritu Santo. En los cielos y en la tierra sea para siempre alabado. Creo, Señor, pero aumenta mi esperanza. Padre nuestro que estás en el cielo, santificado sea tu nombre. Venga a nosotros tu reino. Hágase tu voluntad en la tierra como en el cielo. Dios te salve María, llena eres de gracia, el Señor es contigo, bendita eres entre todas las mujeres y bendito es el fruto de tu vientre, Jesús. Gloria al Padre, al Hijo y al Espíritu Santo. Alabemos y demos gracias en cada instante y momento. Te amo, Señor, pero aumenta mi amor. Padre nuestro que estás en el cielo, santificado sea tu nombre. Venga a nosotros tu reino, hágase tu voluntad en la tierra como en el cielo. Dios te salve María, llena eres de gracia, el Señor es contigo. Bendita eres entre todas las mujeres y bendito es el fruto de tu vientre, Jesús. Gloria al Padre, al Hijo y al Espíritu Santo. En los cielos y en la tierra sea para siempre alabado.

Dios, que en este sacramento admirable nos dejaste el memorial de tu pasión, te pedimos nos concedas venerar de tal modo los sagrados misterios de tu cuerpo y de tu sangre, que experimentemos constantemente nosotros los frutos de la redención. Tú que vives y reinas

Bendito sea Dios. Bendito sea su santo nombre. Bendito sea Jesucristo, verdadero Dios y verdadero hombre. Bendito sea el nombre de Jesús. Bendito sea su sacratísimo corazón. Bendita sea su preciosísima sangre. Bendito sea Jesucristo en el santísimo sacramento del altar. Bendito sea el Espíritu Santo, Consolador. Bendita sea la excelsa Madre de Dios, María Santísima. Bendita sea su santa e inmaculada concepción. Bendita sea su gloriosa asunción. Bendito sea el nombre de María, Virgen y Madre. Bendito sea San José, su castísimo esposo. Bendito sea Dios en sus ángeles y en sus santos.

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Hermanos en Cristo, hoy es viernes, el 8 de mayo 2026. Yo soy Samia Zumaut. Jessica. Yo soy Samia Zumaut y con mis controles tenemos a Alex y les saludamos con mucho amor en su programa Sanación del Alma.

Bendiciones a todos los radioescuchas que están sintonizando a través del 1240M, 1340M, bueno, a través de todas las ondas radiales que fueron anunciados en la radio, a través de la aplicación de la radio Santísimo Sacramento, a través de mi canal de YouTube, que se llama Radio Santísimo, bueno, que se llama Sammy Zuma. Ando muy mal hoy, hermanos, muy mal. Saludos a todos. Aquí tengo conmigo a Alex desde los controles de la Radio Santísimo Sacramento. Hermanos, vamos a empezar con oración para que el Espíritu Santo me conceda la gracia de sacar ese programa adelante. Como ya saben, no salí al aire el martes porque tenía una cita por mis oídos. Y lamentablemente, estoy peor que pensaban. Tengo mucha sangre y mi oído, mucha sangre seca, que no podían sacar. Y ahorita estoy más sorda que antes, más desequilibrada mentalmente que antes. Entonces vamos a entrar en oración para ofrecerlo todo al Señor, para glorificar a Dios en medio de las tormentas de la vida y para seguir uniendo nuestras cruces a su cruz para la salvación de las almas. Entonces empezamos todo con oración porque lo necesitamos a nosotros mismos en primero, uniéndonos todos en el nombre del Padre, del Hijo, del Espíritu Santo. Amén. Padre Celestial, te bendecimos, te adoramos, te glorificamos. Te amamos, papá, gracias por un día más de vida. Gracias, papá, por todas las gracias que nos conceda gratuitamente, que muchas veces no apreciamos, no te la agradecemos. Gracias por cada respiro de aire, papá. Gracias que somos tus hijos adoptivos. Gracias por tantas cosas que nos da, Padre Celestial. Señor Jesús, te amamos, te adoramos, te glorificamos, te bendecimos. Señor Jesús, gracias por entregar tu vida a nivel personal por cada uno de nosotros. Te pido en este momento, Señor Jesús, que nos laves con tu preciosísima sangre de todas las cosas que no vienen de ti, en especial del espíritu de la distracción, el espíritu de la ansiedad, de la depresión, de la desesperación, del suicidio, el espíritu a los vicios, especialmente al alcohol, a las drogas, a la pornografía, al sexo desordenado, al juego, a los casinos, a las redes sociales, a tantos vicios que esclavizan nuestras almas. Señor, sánanos desde la raíz de las heridas que tenemos que causan estos vicios, Señor. Te pido también, Señor Jesús, por los méritos de tu pasión, muerte y resurrección, destruye en este momento los planes del enemigo para causar más destrucción de vida a través de los virus que están echando al aire, en el aire, a través de tantas guerras, Señor Jesús, a través de su plan para destruir a la humanidad, para destruir a nuestras almas, para destruir a la creación. Señor, tú estás en control completamente, confiamos solo en ti. Ayúdanos a guardar nuestros ojos solo en ti y no a las obras del enemigo. Te pido en este momento, Señor Jesús, por la conversión de todas esas personas que están siendo títeres del enemigo en este tiempo. Te pido, Señor Jesús, por todos los que nunca han tenido encuentro personal con tu amor, por todos los pecadores del mundo entero, por todos los líderes del mundo entero, los presidentes del mundo, los políticos, los legisladores, los poderosos del mundo que quieren controlar al mundo. Señor, te pido por la conversión de sus almas. Te pido también, Señor Jesús, que los toque con tu amor, infinito amor, para que tengan una iluminación de conciencia, para darse cuenta que un día van a parar delante de ti como el divino juez, para darse cuenta cómo han utilizado sus talentos que tú lo has regalado como a todos nosotros. Te pido que trabajen por el bien de toda la humanidad, Señor Jesús, y no por la destrucción de la humanidad o por sus intereses personales, el poder y el dinero. Señor Jesús, como tú siempre, recuerdo tus palabras que nos has dicho, ¿para qué nos sirve ganar el mundo entero y perder nuestras almas? Esta vida es demasiado corta y única nuestra meta es la santidad, la vida eterna.
Ven Espíritu Santo, ven, ven y llénanos con tu amor para llenar el vacío de nuestros corazones, con tu verdad para liberarnos de las mentiras que traemos en nuestras mentes. Y en especial, Espíritu Santo, me consagro a ti, como siempre, para que tú obres a través de mí, especialmente ahorita que mi mente no funciona bien. Te pido, Espíritu Santo, te entrego completamente todo mi ser. Te entrego mi miseria, mi nada, Espíritu Santo, para que tú fluya a través de mí a mis hermanos. Mamita María, te bendecimos, te alabamos, mamá, te amamos, mamá. En este mes de María, este mes de mayo que está dedicado a ti, Mamita María, concédanos las gracias maternas de enamorarnos de tu Hijo Jesús, de rezar el rosario, que es la meditación sobre su vida entera, esta arma poderosa que tú nos has dado para batallar al enemigo. Mamita María, cúbranos a todos con tu manto de amor y protección, y te felicitamos desde hoy y todos los días para el Día de las Madres, porque tú eres nuestra mamá espiritual. Gracias, mamá, por tu sí y por tu entrega total a la voluntad de Dios. Seguimos pidiendo por tus intenciones para que el plan de Dios Padre se realice a través de ti en nuestro mundo, para alcanzar el triunfo de tu corazón inmaculado, tal como prometiste en tus apariciones en Fátima, estás ahorita realizando en tus apariciones en Medjugorje. Señor San José, te bendecimos, te alabamos, San José. San José, tú que eres el terror de los demonios, patrón de la Iglesia Universal y pilar de las familias, encomiendo a todas las familias del mundo entero, todas nuestras familias, San José, interceda por todas las familias quebradas, las familias que están luchando, familias con tantos problemas. Te encomiendo a todos los niños, los jóvenes en nuestro mundo, proteja su inocencia, su pureza del alma, su corazón. Interceda por los niños y los jóvenes que están en la trata, por su explotación sexual, pero también por el tráfico de sus órganos, para su liberación física, pero también su liberación y sanación espiritual de tanta trauma. Interceda por la Iglesia y por la unidad de todos los cristianos. Seguimos pidiendo por todos los sacerdotes, seminaristas, diáconos, por aumento a la vida sacerdotal, la vida religiosa. En especial pedimos hoy por nuestro Papa León, en el aniversario de un año desde que fue elegido como nuestro Papa, que el Espíritu Santo lo siga guiando, que el Señor lo siga protegiendo con su preciosísima sangre. Pedimos por sus intenciones, su protección. Pedimos por nuestros obispos, Jaime Soto, Obispo Auxiliar Rey, y todos los sacerdotes consagrados. Se nos olvida que son humanos como nosotros, que tienen heridas, que sufren de soledad, sufren de abandono, sufren de depresión, de vicios. Señor, sánales a todos desde el momento de la concepción hasta el momento presente. Abrázales con tu amor. Santifícales, Señor Jesús, para que puedan ser siempre instrumentos de tu luz y tu amor en este mundo. Y concédeles a ellos y a todos nosotros la gracia de mantenernos firmes en la fe en estos tiempos de tanta persecución, especialmente por todos nuestros hermanos en África, en Nigeria, en el Medio Oriente, especialmente en Líbano, en Siria, en Egipto, en China, en tantos países alrededor del mundo entero, incluso aquí, a donde estamos siendo perseguidos por ser cristianos. Te sigo pidiendo por todos los enfermos, muchísimos enfermos de cáncer, Señor. Te pido por cada persona que tiene cáncer, cada persona que está recuperando de cáncer, cada persona que está en un hospital, que tiene una operación, cirugía, o está recuperando de una cirugía, por todos los que tienen enfermedades de corazón, alta presión, diabetes, artritis, demencia, Alzheimer, Parkinson, autismo, discapacidades de cuerpos, cualquier enfermedad, Señor Jesús, hay muchos para nombrar. Te pido también especialmente por Cecilia Valderrama del Mundo
católico por su recuperación, a un gran ser humano. Pedimos por ella, por todos los que están luchando con cualquier cosa en este momento. Te pido, Señor Jesús, que nos sanes a todo en primero, a nivel espiritual, que es la sanación más importante, la sanación de nuestras almas. Pero si es tu santa voluntad, también concedernos la sanación física. Señor, nada es imposible para ti. Una pura palabra tuya bastará para sanarnos. Pero si no lo es, concédenos la gracia de siempre no desperdiciar nuestro sufrimiento, sea lo que sea, pero unir nuestra cruz a los infinitos méritos de tu cruz por nuestra propia santificación y por la santificación de otras almas. Te sigo pidiendo, Señor Jesús, por todas las mamás embarazadas, para que siempre escogen la vida, para que sus bebés nazcan bien sin problemas o complicaciones, y por tantos matrimonios que quieren tener un bebé y no pueden concebir. Señor Jesús, concédeles este gran regalo de la vida. Te sigo pidiendo por todos los moribundos, los agonizantes, las personas que vamos a tomar nuestros últimos respiros en estos días, hoy o en estos días, Señor Jesús. Te pido que estemos en tu gracia en primero, pero también que refugiamos siempre en tu divina misericordia en nuestros últimos respiros en la tierra. San Miguel, te festejamos hoy en tus apariciones en Italia. A San Miguel, protéjanos especialmente en nuestra última batalla aquí en la tierra. Pedimos también por todas las almas en el purgatorio, especialmente las almas que nadie pide por ellas, para que pronto estén en tu gloria. Y por todas las familias que están en luto por la pérdida de un ser querido, ven Espíritu Santo sobre ellas para darle la esperanza y para consolarlas. Te sigo pidiendo, Señor Jesús, por la paz en nuestros corazones, la paz en nuestras familias y la paz en el mundo entero. No podemos tener paz interior si no estamos en paz contigo en primero, a través de una buena confesión. No podemos tener paz en nuestras familias si nuestras familias no te tienen a ti como centro de la familia. Y es imposible tener paz en nuestro mundo, Señor Jesús, sin ti, quien eres el príncipe de la paz. Te sigo pidiendo, Señor Jesús, por las personas que sufren de soledad, para que se sienten tu presencia con ellas, y por todas las personas en los presos, en las cárceles, para que puedan tener un encuentro personal con tu amor, que transforma su vida y sane sus heridas, que los llevó a los presos. Pero también te pido que puedan encontrar la libertad verdadera, que es la libertad interior más que la libertad física. Te sigo pidiendo por todos los radioescuchas, las personas que me están mirando, por sus necesidades, sus intenciones. Hermano, hermana, en este momento, presenta, entrega, Señor Jesús, todo lo que tiene en tu corazón, tus intenciones, tus necesidades. Señor Jesús te ama infinitamente. Entregó la vida por ti a nivel personal. Señor Jesús, te presento ahorita todas las intenciones de nuestros corazones. Todas las personas que están buscando trabajo, que luchan con un vicio, con una enfermedad, problemas familiares, problemas de dinero, problemas personales, Señor Jesús, que sufren de depresión, de ansiedad, de abuso. Señor, te presento a cada persona confiando completamente que tú sabes antemano lo que necesitamos. Tú siempre escuchas nuestras oraciones, siempre la contestas en tu tiempo perfecto, en tu forma perfecta, por nuestra propia santificación y la santificación de las almas para quien estamos pidiendo. Pedimos esto, Padre, siempre para tu gloria, en el nombre de tu Hijo Jesucristo. Amén. En el nombre del Padre, y del Hijo, y del Espíritu Santo. Amén.

como es el Día de las Madres. No, no. Para el tema de las madres, para el Día de las Madres este domingo, que estamos festejando en los Estados Unidos, en México, en El Salvador, en Guatemala, no sé cuál otros países más, pero se celebra el Día de las Madres este domingo. Entonces, antemano las deseo a todas las mamás biológicas, a todas las mamás espirituales, un muy bendecido Día de las Madres. Gracias a Dios por todas nuestras mamás, pero sobre todo por nuestra también mamá en el cielo, la Santísima Virgen María. Es la madre de todos nosotros, que nos ama infinitamente, hermanos. Gracias al Señor Jesús por regalarnos a su mamá para compartirla con nosotros, para que sea nuestra madre también. Hermanos, yo sé que hay muchos que tienen heridas de madre por abandono, por rechazo, por algo que había pasado en su vida. Pero les quiero decir algo. El hecho que tú estás aquí, que tú me estás escuchando en este momento, sea la que sea las circunstancias de tu vida, de tu infancia, el hecho que tu mamá dio su sí a la vida, me puedes escuchar en este momento. Por eso alabamos y glorificamos a Dios por cada mamá, sea lo que sea la circunstancia, porque todas las mamás también han tenido heridas. Ellas mismas han luchado en su infancia y se nos olvida esto. Por eso, hermanos, celebramos a nuestras mamás. Doy gracias por cada mamá. Y como dijo algo tan bonito, Santa Teresa del Divino Niño Jesús, dijo que la obra maestra más hermosa del corazón de Dios es el corazón de una madre. ¡Qué hermoso! La mamá es el alma de la familia, tal como el padre, el papá, es la cabeza de la familia. La mamá es el alma de cada familia. Hermanos, ¿cuántas mamás luchan para ser madres y padres a la vez? ¿Cuántas mamás han sido abandonadas por sus esposos? ¿Cuántas mamás han tenido tantos hijos que tratan, a pesar de que a lo mejor ellas mismas nunca recibieron un abrazo, un beso, un cariño de su propia mamá, para poder salir adelante con sus hijos? Entonces, cada mamá lucha, cada mamá trata lo mejor que ella puede hacer para sacar a su familia adelante. Hermanos, hay muchas heridas. Yo siempre pienso en nuestra Santísima Virgen María cuando miro a personas, por ejemplo, que no pueden relacionar con ella, que no pueden identificar con la Santísima Virgen María. Y siempre cuando rezaba con ellos, con estas personas, es porque en su infancia han tenido una herida de madre, porque a lo mejor su mamá los abandonó, o los mamá, como me han dicho muchas personas a través de mi ministerio en esos 25 años, a mi mamá me regaló a mi tía, a mi abuela, no fui criada por mi mamá, y es una herida muy profunda por muchas personas. Y cuando trato de decirles, pero tú tienes a tu mamá, la Santísima Virgen María, me dicen, yo no puedo identificar con ella porque nunca sentí el amor de mi mamá. Por eso, hermano, hermana, si no puedes identificar con la Santísima Virgen María, es porque a lo mejor tienes una herida de madre. Pero ábrele tu corazón. La Santísima Virgen María es la mamá que está más cerca a ti que tu propio respiro de aire, que tu propio palpito de corazón. Ella es la mamá que, desde que el Señor Jesús lo dio a San Juan en la cruz, aquí tienes a tu madre. San Juan representó a cada uno de nosotros. Ella nos llevó como sus hijos, cada uno de nosotros a nivel personal. Por eso ábrele tu corazón, vete con ella con tu dolor, tu sufrimiento, tus necesidades, para el amor, las bendiciones de una mamá. Y reza también por tu propia mamá, sea que si tu mamá todavía está viva o tu mamá pasó a la vida eterna, interceda por esa, reza por tu mamá. Eso te va a sanar a ti de tus heridas. Y también por los hombres que me están escuchando. Si tú has tenido herida de mamá,
Recuerda que la de mamá, eso te va a afectar con tu relación con tu esposa o con las mujeres que tienes en tu vida. Porque la primera mujer en tu vida no fue tu esposa, es tu mamá. Cuando un hombre ha tenido una buena relación con su mamá, va a ser un buen esposo por su esposa. Pero hay muchos hombres que han tenido heridas con su mamá, heridas de rechazo, o a lo mejor miraron a su mamá engañar a su papá, o su mamá tenía vicios, y están proyectando esas heridas también a sus esposas. Por eso es tan importante por los hombres también que sanen esas heridas que tienen de madre para poder ser mejores esposos, mejores padres por sus familias. Y lo mismo por las mamás. Si tú no has tenido este amor de tu mamá, abre tu corazón a nuestro Señor Jesús para sanar tus heridas. Y también la Santísima Virgen María, para que la Santísima Virgen María te conceda el amor y las gracias que tú no has tenido en tu corazón. Me gusta mucho de Isaías 49:15, cuando dice la palabra de Dios: ¿Puede una mujer olvidar a su niño de pecho sin compadecerse del hijo de sus entrañas? Aunque ella se lo olvidará, les dice Dios, yo no te olvidaré. En las palmas de mis manos te ha grabado, tus muros están constantemente delante de mí. Hermanos, Dios nos ama, te ama de un amor infinito. Jesús murió por ti a nivel personal en la cruz y entregó a ti y a mí una madre maravillosa que es la Santísima Virgen María. Yo pienso, hermanos, de cuántas mamás, pienso en mi propia mamá, que a pesar de su edad de 83 años, sigue luchando por mí, por mis hermanos, por mis sobrinos, por sus nietos. Mi mamá es como la madre de cada persona que cruza su camino. Me siento tan bendecida por la vida de mi mamá. Yo celebro hoy a mi mamá tal como te celebro a ti como mamá. Celebro a tu mamá también porque si tú estás aquí es porque tu mamá dio sí a la vida. Hermanos, rezamos muchos por nuestras mamás. Rezamos muchos por ellas, sea lo que hemos vivido en la vida. Ellas tienen heridas, ellas han luchado, siguen luchando, necesitan el amor de Dios. No hay nadie sin heridas. Pero el hecho que muchas mamás sacrifican mucho para salir adelante, hermanos. Muchas mamás. Yo estoy, como dije, tan agradecida a Dios por la vida de mi mamá. Yo debo estar cuidando a mi mamá. Y ella, a su edad de 83 años, sigue cuidándome a mí como un bebé. Peor que un bebé, porque estoy tan discapacitada. No soy un bebé chiquitito. Ella hace tanta fuerza, tantos sacrificios para cuidarme, para ayudarme, a pesar de su salud, a pesar de sus artritis, a pesar de su edad. Yo estoy mirando cómo Dios está obrando a través de ella, no nada más en mi vida, pero en la vida de cada persona que cruza el camino de mi mamá. De hecho, la mayoría de las personas que conocen a mi mamá, y lo dicen mamá Sonia, porque ella es la mamá de todos. Hoy celebro a mi mamá, agradezco a Dios por la vida de mi mamá, pero también agradezco a Dios por tu vida como madre física, pero también madre espiritual. Yo sé que hay muchas personas que me están escuchando, a lo mejor, que no han tenido este privilegio de ser madres aquí en la tierra. Tal como yo no soy una mamá biológica, pero estoy segura que tú también tienes hijos espirituales tú has tocado en tu vida. Tal como yo, creo que tengo muchos hijos espirituales en el mundo entero. Entonces, hermanos, pido en un especial que la Santísima Virgen María te bendiga a ti como madre, te bendiga a ti como hija, te bendiga a ti como mujer. Que la Santísima Virgen María, con todas sus gracias en este mes especial que estamos festejando a la Santísima Virgen María, su mes,
derrama en abundancia en los corazones de cada mujer sus bendiciones maternas para que nos sanamos de cualquier herida de madre, para llenar el vacío en nuestros corazones por falta de amor de mamá. Y por cada varón que me está escuchando, pido que la Santísima Virgen María te llena con su amor materno, te llena con su ternura materna, te llena con sus bendiciones maternas, para que tú puedas amar a tu esposa, a tu hija, a las mujeres en tu vida, tal como nuestro Señor Jesús amó a su mamá. Eso es mi oración y mi petición y mi regalo para todos ustedes en ese Día de las Madres. Los amo mucho, mis amados hermanos en Cristo. Doy gracias a su vida por su sí, por su entrega al Señor Jesús, por su entrega a sus hijos también. A pesar de las circunstancias de su vida, yo sé que muchas veces, como hacemos lo que podemos hacer en medio de tantas cosas que hemos vivido en nuestra vida. Nadie ha tenido una vida perfecta aquí, todos tenemos heridas, pero luchamos adelante en este camino estrecho hacia la santidad, todos juntos, orando el uno para el otro. Hermanos, vamos a abrir las líneas para recibir sus llamadas en cabina. Nada más os quiero recordar que estoy súper sorda, entonces ten paciencia conmigo y rezan por mí, por favor. Tengo otra cita con el especialista en 2 semanas porque no podían hacer lo que querían hacer la última vez cuando fui este martes, salí peor. Tengo mucha más trauma en mi oído que pensamos. Bendito sea Dios, porque tengo más que ofrecerle a Dios y unir más con mi sufrimiento a su cruz. Bueno, la línea está.

0: Cuando no esté con nosotros, va a ser una santa, va a estar con Dios en el cielo y quiero tener la dicha de que hable con usted. Y el tema de ahora, mi infancia fue muy triste. Mi mamá nos abandonó mucho. Yo dije que iba a ser mejor mamá, pero fui peor mamá. Y nomás le pido una oración por mis hijas y decirle que gracias a usted, todos los días habemos muchas personas que vamos cambiando. Así es que su enfermedad ha servido para que muchos pues seamos mejores y tratar de todo poner en manos de Dios, para bien o para mal.
1: Mi hermana, primero, bendito sea Dios que ya entraste al aire después de 14 años. Dice que es la primera vez que llamas desde que empezó mi programa.
0: Así es, y siempre la escucho, soy fan de usted y a todo el mundo le digo de su programa.
1: Gloria a Dios, gloria a Dios. La segunda cosa es que bendito sea Dios que tomaste la decisión que quería en tu corazón ser mejor mamá que tu mamá, porque tu mamá tenía sus heridas, ¿no? Tu mamá, solo Dios sabe lo que ella ha sufrido en su infancia, sufriste de heridas de madre. Y muchas de nosotros dijimos eso, no voy a repetir lo que viví en mi infancia y salimos repitiendo muchas veces las cosas, no porque somos malos, no porque tú eres una mala persona, pero muchas veces con nuestra fuerza no podemos hacerlo. Solo cuando nosotros nos abrimos al corazón, a nuestro corazón, a nuestro Señor Jesús, para que nos sane de esas heridas, las heridas que tú tienes de tu infancia con tu mamá, las mentiras que has tragado de tu infancia. No sé si tu mamá te abandonó, te rechazó, o nunca recibiste un abrazo, o palabras de
0: Hasta la
1: cariño de
0: fecha,
1: ella,
0: pero
1: o
0: ya no me
1: golpes.
0: afecta.
1: ¿Cómo? Perdón, mi hermana.
0: Digo que hasta la fecha a veces es por él, pero ya no me afecta. Ya pido mucho por ella para que Dios nos ayude a entender a mi mamá, pero ya no me afecta como antes.
1: Pero siento en tu corazón, en tu voz, que hay dolor. Que hay dolor, mi amada hermana. Cierra tus ojos, porque esta llamada no es para ti nada más. Por cualquier persona que ha sufrido por heridas de madre. ¿Tienes el corazón abierto?
0: Sí, yo creo en Dios y sé que por algo pasan las cosas, por eso me dio una mamá así, por algo.
1: Ok, vamos a pedir una por ti, mi hermana. Cierra tus ojos. Ok, y voy a hacer una oración para ti y por cualquier persona que me está escuchando en este momento. Si tú has tenido heridas de madre, te invito a cerrar tus ojos y entrar en tu corazón para recibir la bendición de Dios y la Santísima Virgen María. Dios sabe lo que has sufrido en tu infancia por herida de mamá. También a través de esa oración vamos a pedir por todas las mamás de ustedes, para que Dios multiplique la sanación en los corazones de ustedes y sus mamás. Señor, en este momento te doy la gracia por la vida de mi hermana que está llamando, pero también por cualquier persona que ha sufrido por herida de una mamá. Tú sabes las circunstancias de su concepción. Si ella fue concebida por amor o por otra circunstancia. Tú sabes lo que ella ha sufrido en los 9 meses en la vientre de su mamá. Si ella fue rechazada, si mamá pensó en abortarla, si ella sufrió peligro en el embarazo, la mamá de con ella, o si su mamá estaba pasando abuso físico, emocional o incluso sexual del parte de su padre, el esposo. Te pido en este momento, Señor Jesús, que la laves con tu preciosísima sangre de cualquier herida, cualquier cosa que pasó durante esos críticos 9 meses desde la vientre. Abrázala con tu amor, Señor Jesús, llenándola con todo tu amor desde la vientre de su mamá. Multiplica esta sanación, Señor, en ella, en su mamá, en sus hermanos, pero en todos los radioescuchas que me están

0: escuchando en este momento. Lávala con tu preciosa sangre de cualquier mentira que ha tragado. Yo no valgo nada, no debe nacer, no debía haber nacido. Yo soy un error, no sirvo para nada, no tengo propósito en la vida, nadie me ama. Yo soy un estorbo para los demás. Señor, libérala con tu preciosa sangre de esas mentiras para que ella pueda escuchar tu voz diciéndola: tú no eres un error, tú eres un milagro. Yo te planeé, tú eres mi hija. Nunca te abandoné. Tú eres la niña de mis ojos. En ese momento, Santísima Virgen María, te pido que abraces a tu hija, a todos tus hijos, con tus brazos maternos, tal como abrazaste a tu hijo Jesús, recién nacido. Santísima Virgen María, llena a tu hija con todo el amor que le faltó en su infancia, en su niñez. Cualquier palabra de maldición que ella ha escuchado, cualquier palabra que le faltó de amor, de cariño, de caricia, en ese momento, mamita María, abrázala con toda tu ternura, con todo tu amor, para sanar esas heridas, esos golpes, el maltrato, el abandono, el rechazo, cualquier cosa que ella ha sufrido, que ella pueda en ese momento sentir tu cariño, el palpito de tu corazón, que ella pueda escuchar tu voz diciéndola: hija mía, cuánta bendecida soy yo de ser tu madre. Doy gracias a Dios por haber regalarme a una hija como tú. Tú eres única. Tú eres preciosa. Tú eres una joya. Te bendigo con mis bendiciones maternas. Santísima Virgen María, bendígala. A ella, a todo lo que me están escuchando en este momento, pon tus bendiciones maternas para sanar todas estas heridas, para restaurarla a la hija de Dios, para restaurar su dignidad como hija, como mujer, como madre. Llénala con todas las bendiciones que ella necesita para que esta sanación se multiplica en su corazón, pero también en la vida de sus hijos. Para ella, a través de esa sanación, sus hijos también pueden sanar, liberarse. Señor Jesús, sanará de cualquier otra herida que ella tenía, pero multiplica esa sanación de toda la familia, del parte de su mamá, de sus hijos, pero especialmente en su corazón. Tú sabes cada detalle que ella vivió, de abandono, de abuso, de rechazo. Por el poder de tu preciosa sangre, por los méritos de tu pasión, muerte y resurrección, libérala y sánala, Señor Jesús, a ella y a todos los que me están escuchando en este momento. Restáuralos, Señor Jesús. Restáuranos a todos, Señor Jesús. Confiamos en tu amor misericordioso. Mamita María, confiamos en tus bendiciones maternas. Señor, séllala con tu preciosa sangre. Lávala con tu preciosa sangre. Restáurala con el poder de tu preciosa sangre. Te lo pido eso, Padre, en el nombre de tu Hijo Jesucristo. Amén. ¿Cómo te sientes, mi hermana?
1: Muy, muy bien. Muy, muy bien que me siento. Ligerita, y también es en tu oración. Parece que Dios te dijo que pidieras por mis hijas, porque tristemente ellas son las que, pues, va un círculo. Lo que a mí me pasó, se los pasé a ellas. Es como un círculo. Pero gracias, Ama. Gracias por la oración. Y te encargo una oración por mi hija. Tengo dos. y Dios te siga bendiciendo, que te regrese tu salud porque te necesitamos.
0: Muchas gracias, mi hermana. Esta oración que hicimos ya la se aplicó a tus hijas, ¿ah? Pero seguimos muchas orando gracias por ellas. Y nunca es tarde, mi hermana, de hablar con tus hijas, sentarte con ellas, pedirlas perdón, decirles, ¿sabe qué? Traté lo mejor de lo que yo sabía por mis propias heridas. Ah, el amor y la humildad salen las heridas de los hijos. Cuando los papás con mucha humildad, con mucho amor, se sienten con sus hijos, los piden perdón y dicen, ¿sabe qué? Perdóname por mis errores. Yo también tenía muchas heridas. No es un pretexto, pero traté de darles lo que yo no tenía. Pero ahorita quiero luchar con la gracia de Dios de darles todavía este amor. Nunca es tarde, mi hermana. Nunca es tarde. Escucha a mí muy bien lo que me están escuchando. De decirle a un hijo, a una hija, te amo, mi hijo. Todos los hijos quieren este abrazo, quieren estas palabras, sin importar la edad que tienen. Aunque tienen 80 años, todos nosotros somos como niños chiquititos que necesitamos ese cariño, ese amor, con mucha humildad de parte de los papás. Nunca es
1: muchas
0: tarde.
1: Gracias, Ana. Muchas gracias y a seguir rezando el rosario. A seguir rezando.
0: Fuerte abrazo.
1: Y a pedir por ti. Y Dios te bendiga y recibe un abrazo y tu mamá hizo un buen trabajo contigo. Hizo
0: muy muchas buen gracias. Gloria a Dios, mi hermana. Gracias.
1: Bye.
0: Adiós. En el chat de YouTube, muchos están pidiendo el número de teléfono. Anótalo, por favor, porque 916-469-9092. 916-469-9092. YouTube no permite escribir números de teléfono. 916-469-9092. Tenemos otra llamada en espera. Buenos días. Bendiciones. Alabado sea Jesús, María, usted.
2: Aquí, hermanita, aquí pidiéndole una oración por un sobrino que es Giovanni Muñoz. Está ese corazón endurecido, tiene problemas en el matrimonio y ha ido a 3 encuentros, pero él dice que no tiene sentido y tiene un mal genio, se enoja, tiene sus hijos. Ahorita ese matrimonio está hecho un caos.
0: Tiene que hacer mucha oración y penitencia por él. Cuando uno no se abre al corazón, su corazón a Dios, Dios no puede ir en contra de su libre albedrío. Por eso nos toca a nosotros orar por esos corazones duros, rezar 2 cosas por él, el Santo Rosario y la coronilla de la Divina Misericordia. Son oraciones poderosas que el Rosario de la Santísima Virgen María nos regaló, pero también la coronilla de la Divina Misericordia. Señor Jesús mismo nos regaló eso por personas con corazones duros para que su misericordia se derrame en sus corazones. Vamos a pedir por él, por la conversión de su alma. En este momento, Señor Jesús, ponemos por ese sobrino que tú sabes que ha pasado en su vida, pero también sus pecados que lo están endureciendo el corazón. Te pido, Señor Jesús, que derrame tu preciosa sangre sobre él para lavarle de las cosas que no vienen de ti, Señor Jesús, que lo han hecho endurecer su corazón, todas las heridas de abandono, de rechazo, de abuso físico, emocional o sexual. Señor Jesús, por los méritos de tu pasión, muerte y resurrección, te pido que lo abraces con tu amor para que tenga una conversión, para que tenga un encuentro personal con tu amor que transforma su vida, que lo cambia, Señor Jesús, para restaurarles a él y a toda su familia que lo necesita. Santísima Virgen María, te lo consagro en este mes dedicado a ti, mamita María, para que tú lo llenas con tu amor, con tu ternura, y tú lo llevas más profundamente al corazón de tu Hijo Jesús. Te lo pido eso, Padre, en el nombre de tu Hijo Jesucristo. Amén. Mi hermana, estamos unidos en oración,
2: hermanita,
0: por tu sobrino.
2: También pido,
0: rezamos
2: pido
0: mucho
2: oración
0: por él.
2: También por mis hijos. Por mis hijos,
0: y claro,
2: y mi hija también.
0: Y por tus hijos. Ya en esta oración todos están incluidos. Estamos unidos en oración por todos.
2: Ya, muchas gracias, hermanita. Que Dios me lo bendiga, que le dé mucha sabiduría a usted.
0: Amén, amén, mi hermana. Gloria a Dios. Muchas gracias. Unidas en oración, mi hermana. Feliz Día de las Madres para ti y para todas las mamás.
2: Gracias también, hermanita.
0: Amén. Creo que tenemos otra llamada en espera. Buenos días, bendiciones. Alabado sean Jesús, María, José.
3: Sea por siempre bendito y alabado.
0: Amén, mi hermana. ¿Cómo te puedo servir?
3: Hermanita Sonia, yo quiero pedir una oración por mi mamá ahora, por ser el que va a ser el Día de las Madres, para que Dios la siga ayudando a ella en su vida que ella ha tenido desde toda su vida, ¿verdad? Ella ha sufrido mucho.
0: Sí, vamos a pedir por ella y a través de esta oración por todas las mamás, ¿ah? Hermanos, pone a tu mamá en esta oración. Todas las mamás han sufrido mucho. Y ustedes como madres están sufriendo, pues todos están incluidos en esta oración. Señor, en este momento, una vez más, pedimos por esta madre, por todas las mamás, por todas nuestras mamás, por todas las mamás que me están escuchando. Te pido que las cubres con tu preciosa sangre para lavarles desde el momento de la concepción hasta el momento presente de todas las heridas que traen en su corazón, heridas de abandono, de rechazo, de abuso. Muchos han sufrido mucho abuso, nunca han recibido un abrazo de padre o madre. Muchos han escuchado las palabras tan importante: te amo mi hijo, te amo mi hija. Te pido, Señor Jesús, que le llenas en este momento con tu amor, la sanes de esas heridas profundas que tiene en su corazón, la liberas de esas mentiras que ha tragado sobre ella misma, pero sobre ti también. Santísima Virgen María, tú que eres nuestra madre espiritual, te pido que la tomes a ella, a todas las mamás, en tu corazón inmaculado, llenándolos con tu amor materno, tus bendiciones maternas, llevando a cada mamá más profundamente al corazón de tu Hijo Jesús. Te los consagro a cada madre que me está escuchando, a esta mamá, a todas las mamás, a todas nuestras mamás, interceda por ellas que están aquí en esta tierra, pero también que han pasado a la vida eterna. Si necesitan intercesión o oración, estamos pidiendo por el eterno descanso de sus almas. Mamá María, gracias por ser nuestra madre. Derrame tus bendiciones maternas en los corazones de cada mamá en ese momento. Todas las bendiciones, todo tu amor materno. Te lo pedimos eso, Padre, en el nombre de tu Hijo Jesucristo. Amén. Mi hermana, estamos unidas en oración por tu mamá, por ti. Feliz Día de las Madres para las dos.
3: Muchas gracias, hermanita. También de allí ya yo en este momento estuve poniendo también en oración a todas mis hermanas. Esta oración es como un regalo para ellas porque pues somos 8 hermanas y pues todas de una manera u otra traemos heridas. Y
0: claro, y Señor multiplica la oración, ¿ah? Señor siempre multiplica. Cuando estoy pidiendo, Él multiplica para todos.
3: Amén. Gracias,
0: hermanita. Confiamos. Un fuerte abrazo, mi hermanita.
3: Amén.
0: Adiós. Amén. Creo que tenemos otra llamada en espera. Buenos días, bendiciones. Alabado sean Jesús, María, José.
4: Sea por siempre bendito y alabado.
0: Amén, mi hermanita. ¿Cómo estás?
4: Pues muy muy feliz de oír su voz. Mi nombre es Rosalba Costa y le estoy pidiendo mucha oración por un hijo que está muy adicto. Se llama Héctor Carrasco, está adicto al casino, al cigarro, y le pido sus oraciones, hermanita hermosa. Sabemos que Dios la va a escuchar porque donde están dos o tres, ahí está él.
0: Amén. Vamos a pedir por Héctor, pero también por todas las personas que me están escuchando en este momento, que están luchando con un vicio. El vicio, su raíz viene de una herida. Herida que él está tratando de llenar con este vicio. Como dijiste, tiene varios vicios, porque siempre los vicios vienen al menos en tres, ¿ah? Al menos en tres. Por algo que había pasado con él, que está tratando de llenar este vacío con este vicio, o anestesiar el dolor que tiene las mentiras con este vicio. Y claro, son espíritus. Es tan importante por cualquier persona que me está escuchando que tiene un vicio, que se confiesa regularmente, porque el vicio viene con un espíritu, con este vicio. La confesión te libera de este vicio y tienes que tener una vida de oración constante para llenar el vacío con los sacramentos, pero también el Espíritu de Dios. Vamos a pedir por tu hijo, por todos los que están luchando con un vicio. En este momento, Señor Jesús, pedimos por nuestro hermano Héctor, que tiene vicios a los casinos, a las cigarrillos, a otros vicios también. Y todas las personas, multiplica esta oración por todos los que están luchando con un vicio, Señor Jesús. Te pido que derrames tu preciosa sangre sobre él, sobre todos en nuestras familias que luchan con vicios, sobre las personas que me están escuchando que luchan con un vicio. Lávales con tu preciosa sangre desde el primer momento de su concepción hasta el momento presente. Con el poder de tu preciosa sangre, por los méritos de tu pasión, muerte y resurrección, con el poder de tu cruz, la victoria de tu cruz, Señor Jesús, te pido que rompes esas cadenas de vicio en la familia de Héctor, en la familia de las personas que me están escuchando, y sáneles desde la raíz de que ha causado abrirse a este vicio. Sáneles del espíritu de rechazo, espíritu de abandono, espíritu de bajo autoestima, de autoculpabilidad, espíritu de abuso, sea físico, emocional o sexual. Señor Jesús, lávale con tu preciosa sangre de todas las cosas que ha vivido en su vida, que lo ha causado creer que él no vale nada, que no sirve para nada, que su vida es un error. Señor, nosotros no podemos sin ti, necesitamos tu gracia, por eso te reconocemos el único divino médico de nuestras almas. Por el poder de tu preciosa sangre, libera a tu hijo de su vicio, libérale desde la raíz, Señor Jesús, y llénalo con tu amor, llénalo con el amor para llenar el vacío en su corazón y con tu verdad para liberarle de las mentiras que ha tragado sobre su mismo. Mamita María, te lo consagro a tu corazón inmaculado, junto con todas las personas que luchan con un vicio. Interceda por ellos, por la sanación y liberación de sus almas, llevándolos más profundamente al corazón de tu Hijo Jesús. Te lo pido eso, Padre, en el nombre de tu Hijo Jesucristo. Amén. Mi hermana, estamos pidiendo por tu Hijo y sigue rezando por él, especialmente el Santo Rosario. Tiene mucho poder y la coronilla de la Divina Misericordia. Amén.
4: Amén. Dios me la bendiga, Samia. Dios me la bendiga y me la siga fortaleciendo hasta que Dios quiera, para gloria de él. Bendiciones. Amén. Un abrazo.
0: Amén, mi hermana. La quiero mucho. Feliz Día de las Madres.
4: Yo también la amo en Cristo Jesús, mi preciosa. Bye-bye.
0: Adiós. Muchas gracias. Última llamada. Creo que tenemos menos de 3 minutos. Buenos días. Bendiciones. Alabado sean Jesús, María José.
5: Pues siempre sean alabados.
0: Amén, mi hermana. ¿Cómo estás? Tenemos menos de 3 minutos. 2 minutos. ¿Cómo te puedo servir?
5: Hola, Samia, por favor, te pido una oración muy especial por mi madre. Está muy deprimida. El Día de las Madres para ella es el día más triste del mundo porque ella ha perdido muchos hijos ya. Y es un dolor que no puede superar. Siempre que se llega el 10 de mayo, ella sufre mucho, constante, y ignora a los hijos que estamos presentes porque su dolor es muy, muy grande. Y te pido, por favor, que ores por ella. Está en una depresión total. Y Dios te bendiga, Samia, y que Dios te salud.
0: Lo siento mucho, mi hermana. Vamos a pedir que el Espíritu Santo lo consuela. Y también que piensa en sus hijos que están con vida. Los otros terminó su misión aquí en la tierra. Pero también hay otros como tú que necesitan de su presencia. En ese momento, Señor Jesús, te pido por esta madre, por todas esas mamás que han perdido a hijos aquí, ven Espíritu Santo sobre ellas, para consolarlas, para darle la esperanza en la vida eterna, que había terminado su misión de los hijos aquí en la tierra, pero dale la gracia de apreciar y valorar a los hijos que todavía tiene ella con ella, todavía tiene aquí en la tierra, para apreciarlos, a estar presente con ellos. Mamita María, interceda por ella, tú sabes el dolor que tiene una madre de la pérdida de un hijo, concédale la gracia de tener una paz en su corazón para sanar de la depresión que ella tiene, pero también para valorar a sus hijos que lo necesitan aquí en esta vida. Te lo consagro a tu corazón inmaculado, el corazón sagrado de tu Hijo Jesús. Te lo pido eso, Padre, en el nombre de tu Hijo Jesucristo. Amén. Mi hermana, estamos unidas en oración por tu mamá. Feliz Día de la Madre para ti. Y espero que tu mamá...
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0: Hola, ¿qué tal, mi queridísima familia? Buenos días, good morning, por la mañana, ¿cómo están? Espero que muy bien, soy Sandy Caldera, les saludo, les abrazo, les mando un enorme, enorme saludo a todos y todas. Oigan, hoy voy a dar serenata, bueno, serería, porque es de mañana, a las mamás. Así que me pueden ir llamando, voy a dar los números de teléfono con tiempo, porque voy a estar cantando para las mamás de familia. Y voy a hablar del papel de una madre en la familia. El papel que Dios nos dio, ¿sabes? O sea, yo creo que las que somos mamás nos sentimos plenamente afortunadas. Yo le puedo decir que, en realidad, yo he estado en diferentes escenarios alrededor del mundo, diferentes lugares, con diferentes tipos de personas, diferentes, ¿cómo les diré? Situaciones, circunstancias, conciertos, eventos, unos muy grandes, otros más chiquitos. Pero el escenario que nunca cambiaría son los ojos de mi hija. Esa mirada con la que me ve cuando llego, esa mirada cuando me ve cuando me voy, no lo cambiaría por nada en el mundo. Es el único ser humano en el mundo al que yo les puedo decir que la amo con una devoción de vida, o sea, de vida, vida, totalmente vida, ¿no? Y hoy quiero que hablemos del amor de la madre, o sea, quiero que hablemos de cómo hoy quiero que ustedes, mujeres que me les están arrebatando las redes sociales, el sistema, la ideología, y no me importa tirarle a todo mundo, ya saben que aquí no hay filtro, le están robando la oportunidad maravillosa y gloriosa de ser mamás. Ahorita todas las mujeres quieren la vanidad, pero no quieren la parte de ser mamá. Y antes de arrancar con las serenatas del día de hoy, con los saludos que ustedes van a mandar a sus mamás, quiero invitar a mi Dios, a la Virgen Santísima, a que estén con nosotros, a que nos acompañen en este programa. Vamos pues con la oración del día.
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0: Señor, en este momento quiero poner en tus manos a todas y cada una de las mamás de esta audiencia, vivas y difuntas. También pongo en tus manos a las maternidades inconclusas, las mujeres que han llevado hijos en su vientre, pero que por alguna razón no se ha realizado ese nacimiento. Pongo en tus manos también, Señor, aquellos vientres que desearon haber sido madres y no pudieron por alguna circunstancia. Pongo en tu divina presencia y en tu divino corazón todas aquellas mamás que han abandonado hijos por cualesquier razón. A las mamás alcohólicas, a las mamás que se han desobligado, pero también pongo y sobre todo a ellas, a las mamás que han estado ahí para sus hijos, que aún a pesar de todo no dejan de estar ahí. Las pongo en tus manos, en tu divina presencia, en tu divino corazón. Señor, cuida a cada mamá, cuídalas, protégelas, bendícelas y llénalas de tu amor, tú que vives y reinas por los siglos de los siglos. Amén. No quiero perder el tiempo. Cuéntame cómo era tu mamá contigo. Cuéntame qué hacía tu mamá contigo. ¿Qué recuerdas? ¿Qué le agradeces? ¿Qué te ha dejado como legado? Yo hoy estaba haciendo una lista en la mañana de agradecimiento con mi señora madre en cuestión de lo que me ha dejado como legado. Soy una persona responsable, soy un buen ser humano, no lastimo a nadie, creo en Dios, o sea, la semilla de la fe es algo muy importante que viene de parte de la madre, ¿no? Me convirtió en una buena mamá, yo me considero una mamá muy buena, y eso viene por parte de tu mamá. porque de ahí lo aprendes. Quiero que tú me platiques de tu mamá. Quiero que tú me cuentes de tu mamá. Quiero que le mandes saludos a tu esposa, a tu mamá, porque es algo muy hermoso. Voy a abrir las líneas telefónicas.
1: 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No tienes que decir tu nombre, solamente platica un poco lo que está en tu corazón, lo que tú quieres saber, para que esta terapeuta y predicadora católica te pueda ayudar. 916-999-1240, el WhatsApp de Radio Santísimo Sacramento.
0: Así es, familia bella, voy a estar dando los números de teléfono. Llámame, quiero escuchar tu voz, quiero que le mandes saludos a tu mamá, quiero que te felicites a ti. Me felicito por este Día de las Madres, me felicito por ser mamá, me reconozco, soy una mamá que doy todo por mis hijos. Cuando uno tiene un logro, lo primero que piensas es en ellos, es algo maravilloso. Y ayer me dijo mi hija algo bien bonito. Me dice, ella tiene una amiga que tiene una mamá psicóloga, ¿no? Y dice que la niña le comentó que le pesaba mucho porque su mamá siempre la estaba analizando. Y me dice, gracias por ser mi mamá y no por ser la psicóloga que me está analizando, que me está terapiando. Y le digo yo de broma, ¿no? No, le digo, yo con mis pacientes soy psicóloga porque es mi trabajo, pero tú eres mi misión. Es una broma, pero es en serio. Al final del día eso es así. Voy a abrir el compartir del día de hoy. Quiero que tú le mandes saludos a tu mamá, que le mandes mensajito de WhatsApp, que nos digas a quién quieres saludar en esta mañana.

qué bonito, ¿eh? Oigan, qué diferencia a lo que le cantan ahorita a una mujer, ¿no? Qué feo, qué vergüenza. Yo la verdad le platicaba el otro día al psicólogo David Caldera. Le digo, me da vergüenza ajena. O sea, lo que escucho en las letras de las canciones es como, me da como, ¿cómo les diré? Entre vergüenza, depresión, risa, miedo. Saber cómo ven en estos momentos a la mujer, ¿no? Y voy a empezar con las características de una madre. Una madre huele a canela, a vainilla, a miel. Es una persona cálida. Es un lugar calientito a donde llegar. Es esa persona que te hace sentir visto, amado, querido. Que aunque el mundo te ponga 20,000 patadas, sabes que llegas con tu mamá y llegas al mejor de los lugares. Qué bonito es sentir que hay un plato caliente en la mesa y que hay también una posibilidad y una certeza de que hay una persona que ora por ti. Qué bonito es saber que hay un corazón que aunque ama tanto, no se abolla ni se cansa, que siempre está ahí, que siempre te acompaña. Ese lugar, esa casa, a donde todos llegan y todos caben. Ese amor que no te echa nada en cara, que es incondicional. Ese amor que verdaderamente pueden pasar los años y nunca se olvida del hijo de sus entrañas. ¿Sabían ustedes que humanamente el amor más parecido al de Dios es el amor de una madre? Tal vez ahorita no lo ves, porque estás cegado, porque la gente te ha metido en la cabeza que las mujeres y las madres ya no aman. Pero créeme que sí. Créeme que el amor de la madre es algo tan especial y tan importante. ¿Sí? Y eso es algo muy grande. Quien tiene una mamá tiene una fortuna muy grande. ¿Hay buenas y malas mamás? Sí. Sí, sí. Pero por el simple hecho de ser mamá, uno siempre va a ver por ellas. Simplemente desde un lugar correcto.

0: Hoy voy a hablarles de las madres que han sufrido pérdidas. Las madres que han perdido hijos. Que desafortunadamente han tenido el dolor más grande, más indeseable para un ser humano. Mi mamá tiene un dicho que ella siempre nos comparte y dice que para una persona que pierde un marido o una mujer, el término es viudo, ¿no? Para unos hijos que pierden a papá o a mamá son huérfanos. Pero para una madre o un padre que pierde un hijo, no hay forma de mencionar siquiera un nombre. No hay manera. Por eso, cuéntame de tu mamá. Ahora, también puedes hablarme de esas heridas que quieres perdonar. A ver, hay veces que sí tienes que poner distancia de tu mamá, porque a lo mejor las heridas de ella no le permiten a ella amarte de una forma adecuada. Ella te ama como ella sabe amar. Pero a veces el amor de la madre también puede estar viciado, ¿sabes? Puede estar marcado por cosas que ella también trae, que a ella también le dolieron, que ella también ha vivido. Entonces tienes que aprender a poner límites, distancia, a decirle te amo mamá, pero tengo que aprender a ponerte un límite, porque si no nos vamos a hacer daño las dos o los dos. Y eso también es para que le des a ella el permiso de crecer, de evolucionar, de cambiar, de moverse. Qué regalo tan grande, ¿no? Qué bonito. ¿Tú recuerdas qué era para ti tu mamá cuando eras una niña o un niño? El día que un bebé ve a su mamá por primera vez. Es el regalo más grande que nos dan como mamás. Y actualmente hay muchas corrientes, muchas cosas, muchos que desafortunadamente pues han marcado una pauta para que las mujeres ya no sigan siendo tan mamás. Por ejemplo, ¿ustedes recuerdan con qué jugábamos cuando éramos niñas? Con los bebés, ¿no? Con los muñequitos, con los... Y nos encantaban, bueno, a mí sí. Ahora, casi casi nos quieren golpear cuando le compramos a una niña una muñeca, un bebé, un muñequito. Y yo siempre me he preguntado por qué. Siempre me he preguntado por qué nos quieren quitar y les quieren quitar a ellas la oportunidad de irse entrenando para ser mamá. Qué bonito que una niña sueñe con ser mamá. Pero actualmente, discúlpenme, el tonto feminismo radical. Porque ojo, las mujeres católicas no creemos en ese feminismo raro, en ese feminismo raro, radical, donde se expone a la mujer a ser como dañada, ¿no? Como afectada por el tema de ser vulnerable. Atrévete a ser frágil, a ser hermosa, a ser femenina. Defendamos, yo tengo un programa que voy a abrir gratuito para mujeres. Este va a ser gratuito porque les voy a estar pasando tips de feminidad diario. Y es, defendamos el rosa. Defendamos el rosa, defendamos lo tierno, defendamos lo dulce. Vamos con una llamada. Muchas gracias por estar entrando, mi querida audiencia. También les vuelvo a dar los números telefónicos. 916-469-9092. 916-469-9092. Y para mensajes de WhatsApp, 916-999-1240. Vamos con la primera llamada. Adelante, cabina. Hola, ¿qué tal? Bienvenidos al aire.
1: Sí, buenos días, Andy. ¿Sí me escuchas?
0: Te escucho perfecto, mi corazón. Buenos días.
1: Buenos días. Mira, pues yo nomás estoy llamando también para felicitar a todas las madres, especialmente a la mía, que yo siento que me ha tocado una mejor madre que Dios me pudo dar. Tengo muy bonitos recuerdos de ella. Nosotros fuimos criados en un rancho muy pobre, pero mi madre siempre era especial. Yo siempre he dicho que mi mamá siempre fue especial. Aunque éramos pobres, nunca nos faltó. Ella siempre nos hacía algo dulce, algo postre. Pan, galletas, dulce de mango, dulce guayaba, lo que estaba a su alcance en el rancho. Siempre tengo eso y siempre lo comparto con mis hijas. Nosotros nos tocó, como vivíamos en un rancho, nos tocó salirnos muy chicas del rancho porque pues queríamos estudiar, aunque a veces como primos o gente piensa que mis papás fueron malos por dejarnos salir, pero yo todo lo contrario, muy chica nos tuvimos que salir del rancho, pero no, yo pienso que lo hizo porque nos querían, no porque no nos querían con ellos, sino para que fuéramos mejores, o sea, para que estudiáramos. Y eso siempre se los voy a agradecer, y pues, ¿qué más te puedo decir? Dale gracias a Dios por la madre que nos dio. Ella tuvo la dicha de tener 9 hijos. Tristemente, perdió una ya, que mañana cumple años.
0: ¿Tu mamita ya no está con nosotros?
1: No, mi mamá sí, pero una de mis hermanas, que sería su cumpleaños mañana.
0: Ah, mi reina.
1: Desde entonces, mi mamá, para ella, ha sido muy difícil.
0: Por supuesto.
1: Y aunque ella es fuerte, porque sabe que tiene 8 hijos más, que la adoramos, pero para ella dicen que es muy difícil. Y más que mañana, ella, pues, para ella es muy triste porque mi hermana estaría cumpliendo años, pues su día, su cumpleaños es el día 9 de mayo. Pero quiero pedirte por ella, por una oración para ella.
0: Y ¿cómo se llama tu señora madre?
1: María de Jesús.
0: ¿Y tú, mi corazón?
1: Rosario.
0: Rosario, vamos a mandarle a tu mamita, a María de Jesús, un gran abrazo, un beso. Y también a tu hermana, un abrazo hasta el cielo. Grábale eso a tu mami y dile lo siguiente. Ella aún continúa con una misión aquí. Una misión muy grande, una misión muy especial. Gracias por haber enviado al mundo hijas tan maravillosas como tú. Gracias porque también trajo al mundo ahora a una persona que ya es un ángel. Le mandamos un beso a tu mami. Llámenos 916-469-9092, 916-469-9092, gracias por permitirme ser parte de su celebración del Día de las Madres. Gracias, gracias, gracias. Voy a ir con lo que le dedicamos a la señora María de Jesús.

0: Feliz Día de las Madres a la señora María de Jesús, de parte de su hija Rosario, de parte de sus 7 hijos más que la aman y de parte de su hija que ya está en el cielo. Vamos con la siguiente llamada. Gracias por permitirme ser parte de su celebración. 916-469-9092 y también 916-999-1240. Vamos con la siguiente llamada. Adelante, cabina. Hola, hola.
1: Hola, buenos días.
0: Hola, mi niña, buenos días.
1: Nada más estoy hablando para felicitar a mi mamá que se murió ya hace 22 años, 23. Por agradecerle todo lo que mi mamá me enseñó y por ser responsable, ahora en la vida, en mi matrimonio, en mi hogar y en todo. Y pues nada más por eso y por también por, como dice usted, ahora que la juventud de ahora, también para pedir por mi hija, porque como dice usted, ahora la familia ya no es como era antes, mamás responsables, como les gana mucho los celulares, la tecnología, de estar en vez de ser más responsables por la familia, les gana.
0: Vamos a pedir mucho por esta juventud, por estas muchachas, que nada les arrebate el deseo, la bendición, el regalo de ser mamás. ¿Cuál es el nombre de tu señora madre? ¿Hasta dónde vamos a mandar el saludo al cielo, mi amor?
1: Mi mamá se llama Leonila y se murió, le digo, hace 23 años. ¿Mande?
0: ¿Tú cómo te llamas?
1: María.
0: María, muchas gracias por permitirnos mandar hasta el cielo este saludo, este abrazo, esta bendición, esta canción. A la señora Leonila le mandamos todo nuestro cariño, nuestras oraciones y también decirle que sus hijos

0: Así es, mandemos un abrazo a todas las abuelitas, a todas las mamis que ya se fueron, a todas las mamis que dieron su vida en el parto, esas mamás que no pudieron ver los ojos de sus hijos, les mandamos un abrazo hasta el cielo. Tenemos mensaje de WhatsApp. Adelante, cabina.
1: Esmeralda dice, quiero saludar a mi madre, Estefanía, Epifanía, y una gran mujer que Dios me dio como madre, y a mis hermanas, Elida y Noelia Bustamante.
0: Les mandamos un abrazo, chicas, a todas y cada una de esas hermosas mamás. Fíjense, algo que les iba a decir. Yo honestamente recuerdo con tanto amor, yo he tenido dos embarazos. Uno de mi princesa y otro de un bebé que yo bauticé, aunque no nació. Yo siento que era niño, yo lo bauticé como Emanuel, como así le pusimos. Pero yo festejo el embarazo de una mujer. Festejo y bendigo el vientre de una mujer embarazada. A mí me da mucho gusto verlas en la calle con su pancita, con su vientre, con sus pasos más lentos, con su carita, que se ve que se refleja la luna en esas mamás. Para mí, nosotros vamos a hacer una celebración aquí en casa mía, que es la casa de ustedes, con todos mis hermanos. Bueno, uno de ellos no está con nosotros ahorita, pero con todos mis hermanos, con sus hijos. Mi mamá, es que la menciono mucho porque nosotros nos educamos con mi mamá, nos criamos con mi mamá. Mi mamá tiene una tradición que ella se toma una foto en Navidad y Año Nuevo con todo su... ¿cómo le llamó? ¿Cómo le dijo? Jeje. Con todo su jeje, con su linaje. Y ella siempre ha dicho que qué hubiera pasado si a ella la hubieran abortado, si a ella le hubieran quitado la vida a sus papás. Y ella siempre nos dice, tú no sabes qué vida puede venir de ti. Yo quiero agradecer a todos esos vientres que no han abortado. Quiero agradecer a todas esas mamás que les han dicho que sus hijos vienen mal y no los han abortado. Y miren por qué se los estoy diciendo. Ustedes saben que yo soy una mujer con características especiales, ¿no? Y pues bueno, les comparto que en mi caso, pues mi mamá no supo que yo venía mal, pero ella dice que si ella lo hubiera sabido, de todas maneras, no me hubiera quitado la vida, ¿no? Y miren, si ustedes se ponen a pensar, pues si no me hubiera quitado la vida, para empezar no habría este programa, ¿no? Entonces, a todas las que dicen sí, gracias. Antes de mandar el saludo para Noelia y para Estefanía y para todas las mujeres hermosas que mandaron saludos, tengo dos llamadas más. Vámonos porque se nos va el tiempo. Adelante, cabina. Hola, hola.
2: Buenos días, Sandy.
0: Buenos días, mi chula, ¿cómo estás?
2: Bien, gracias a Dios. Quiero felicitarte a ti por el Día de las Madres.
0: Muchas gracias, mi amor, qué linda.
2: Por ese corazón que tienes tan grande. Y

0: Mandar un saludo para mi madre. El domingo cumple 8 meses de haber fallecido. Yo le mando un fuerte abrazo de donde quiera que esté. Yo sé que ella me cuida desde donde esté. Ella para mí fue la mejor de las madres porque ella me inculcó el amor a Dios. Desde pequeña yo me acuerdo que ella me hablaba siempre de Dios. Por ella soy una buena madre, creo. Y quiero agradecer a todas las madres, como tú dices, que tienen a sus hijos y que son unas buenas madres y que dijeron sí a ser mamás.
1: Te mando un enorme abrazo a tu señora madre hasta el cielo, un gran abrazo. Vamos a juntar estos grandes saludos. Tenemos otra llamada. Adelante, cabina, por favor. Hola, hola.
2: Hola, buenos días.
1: Hola, buenos días, mi amor.
2: Feliz Día de las Madres, Fanny, y para
1: Igual
2: todas las
1: para ti,
2: madres
1: corazón.
2: del mundo, y en especial para mi mamá, y aunque ella nunca nos dijo que nos quería, porque yo creo a ella también, su mamá no le dio amor, pero ahora yo trato de hablarle todos los días y decirle que las quiero, y ahorita ya está cambiando. Que ahorita ya nos dice que nos quiere y yo quiero felicitarla mucho por ser mi madre, porque fue una madre sufrida. Como dijo la otra señora, fuimos en un rancho pobres y somos muchos hermanos, somos 10, pero todas sus hijas, las que la queremos mucho, y yo trato de. Yo tengo una hija y yo trato de decirle siempre que la quiero. Yo quiero romper esas cadenas. Y siempre le digo, mi hija linda, la tengo siempre como, le digo cuando le hablo, hola preciosa, ¿cómo estás? Y ella me dice a mí también lo mismo. Y por eso yo quiero felicitar mucho a mi madre, que la quiero mucho, y a todas las madres del mundo. Y también muchas felicidades a ti por ser madre también, Sammy.
1: Muchísimas gracias, mi corazón hermoso. Gracias a todos los que están llamando. Ténganos paciencia, están entrando muchas llamadas. El domingo temprano, para que se conecten en redes sociales, voy a dar mañanitas también para que puedan felicitar en vivo. Caray, que puedan felicitar en vivo a sus mamás, que puedan verdaderamente enviarles el cariño, el amor pertinentes.
2: Muchas gracias.
1: Gracias, mi amor. Dios te bendiga.
2: Igualmente.

0: Imagínense qué bonito que un hijo diga que su mamá es el ser más hermoso de la faz de la tierra. Como mamá siempre vamos a tener un pero, ¿no? Un problema, un tema, o sea, porque obviamente no somos perfectas, ninguna mamá es perfecta. Pero hay que darnos a los hijos, yo creo que hay que donarnos a los hijos. Que ellos tengan primero que yo no tenga, que ellos vivan primero que yo no viva así, esa parte sí. Pero también enseñarlos a ser gente de bien. Tenemos, voy a empezar con el mensaje de WhatsApp y me voy con las llamadas. Adelante, cabina, con el mensaje de WhatsApp.
1: Marinés dice, Sandy, quiero decir, perdón, Sandy, quiero decir que de mi madre, la señora Elodia Tapia Hurtado, yo aprendí a no darme por vencida y a pesar de las situaciones que suceden en esta vida, aprendí a ser responsable y a tener fe en Dios. Gracias, mamá, por todas sus luchas para sacarnos adelante. Por favor, le dedico la canción, señora, señora, de María Inés Martínez.
0: ¡Ay, qué bonito! Abrazos para la señora Elodia, que Dios me la bendiga, me la guarde siempre, me la mantenga llena de salud. Esta vez vamos a hacer un poquito más extensa el cierre del programa. Voy a quitar los segmentos pertinentes, voy a quitar el consejo, voy a quitar... nada más voy a dar los números de nosotros en un ratito más, pero vamos a seguir con ustedes. Vamos con las llamadas, cabina, adelante. Hola, hola.
2: Mira, este es Sandy.
0: Hola, mi amor, buenos días.
2: Pues mira, nomás estoy llamando, mi nombre es Silvia Cruz, nomás estoy llamando porque hace 12 años que mi mamá murió, entonces, pues, no pude ir yo a verla, y me estaba pidiendo, por estar yo acá en este país, pues no pude, pero estoy como por ser día de la madre, ¿verdad? Que me le hagas una oración, Sandy.
0: Cuenta con eso hasta el cielo. Mamás que no pudieron cerrar ciclo con sus hijos por temas migratorios, caray, cómo lo siento, porque digo, yo tengo el honor de todavía tener a mi señora madre con vida, pero si el abrazar a nuestros difuntos antes de que se vayan es un tema, mi papá es quien murió, y la verdad es que sí, es un tema importante. A todas las mamás que están en el cielo les dedicamos esto. Sí.

0: Ay, qué bonito. Qué bonito, me encanta, me encanta. De verdad que sus canciones las desempolvan. Es como, qué lindo, qué bonito. Vamos con, ¿qué tenemos? Tenemos llamadas. Adelante, cabina, por favor, bienvenida. Hola, hola, bienvenido.
1: Hola, buenos días, Andy. Feliz Día de
0: hola,
1: las Madres.
0: Mi amor.
1: Yo quería compartir que yo desde niña no tuve una mamá presente. Sí, claro, mi abuela, pero jamás, ella por venir de este país, y jamás traté de aguardar rencor ni resentimiento. Y recuerdo que cuando yo me casé a los 17 años, dije, yo no todavía no conocía de Dios, pero yo le decía la vocecita y hablaba con él, y le dije que yo no quería repetir esa misma historia con mis hijas. Y gracias a Dios, no la repetí. Y Dios me dio la oportunidad de tener a mi mamá 9 años en casa, aquí. Y nunca, nunca jamás sentí con ella coraje ni nada. Al contrario, al final de su vida, le di la mejor calidad de vida que ella se merecía. Porque yo pienso que de uno depende, primero de Dios, depende de que si tú aguardas esas cosas o las desechas. Entonces, yo le doy gracias a Dios que me esforcé por ser la mejor mamá y aprendí de todo lo que viví.
0: Yo te quiero agradecer por esta llamada, porque así como tú, hay muchas personas que no tuvieron mamitas presentes, o que a lo mejor sí estuvieron presentes físicamente, pero su presencia emocional no era la óptima. No era la óptima. Entonces, yo quiero que por favor, tú que me escuchas, que no tuviste una mamá presente, tomes este ejemplo de esta mamita que nos llama, esta mujer que nos llama y que nos dice, hey, aunque yo no tuve a mi mamá, aunque yo no tuve la oportunidad de tener una mamá presente, pero no le guardo rencor. Miren, algo que yo quiero compartir con ustedes es que, híjole, qué fuerte lo que voy a decir, pero no todo el mundo nació para ser mamá. Ahí nosotros teníamos, con todo respeto, voy a decir algo muy horrible, pero nosotros teníamos una gatita cuando éramos chiquitas, que, o sea, literalmente cuando tenía sus gatitos se los teníamos que quitar porque se los comía, ¿no? Y recuerdo mucho la frase que nos dijo, no recuerdo si fue mi abuelito o alguien nos dijo, pero dijo, no todos nacemos para ser mamás. Pero yo algo que sí les voy a decir es, si usted no nació para ser mamá, dele a su hijo la oportunidad de vivir aún así. La oportunidad de ser adoptado, querido, amado, criado por alguien que sí quiera hijos, que sí valore los hijos. Ojo con lo que voy a decir, las mujeres católicas no somos pro-choice. Nosotros no creemos en escoger, nosotros creemos en ser pro vida, creemos en ser pro hijos, pro nacimiento, pro todo lo que Dios da, ¿sabes? O sea, para nosotros un bebito no es un feto, no es un producto, para nosotros es una criatura desde el minuto uno. El Papa Juan Pablo II tenía algo muy lindo en sus encíclicas que decía que la vida humana es personal y sagrada, desde su concepción hasta su término natural. Y yo quiero agradecer a esos hijos que, a pesar de lo malo que vivieron con sus papás, son hijos buenos, son hijos que ven por ellos. Sí, obviamente hay heridas, sí, obviamente hay dolor, mucho dolor, qué bárbaro. Pero hay que siempre responder bien por mal. Siempre, siempre. Usted responda bien, usted haga el bien. Usted siempre vea por su mamá, por su papá, independientemente de lo que haya pasado. Voy a dar los números telefónicos para terminar con los últimos mensajes y llamadas. Vamos a brindar los números de consultorio y también los números locales.
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0: Gracias, familia bella. Quiero enviar saludos a todas las mamás de los hijos tímidos. Los hijos que no se animaron a llamar, a enviar saludos. A las mañanitas para mamá las voy a hacer aproximadamente 9 de la mañana, hora de California. Y es para que ustedes por medio de las redes sociales puedan enviar saludos, bendiciones, abrazos a sus mamás con mucho cariño. Y bueno, me despido deseándonos feliz Día de las Madres a todas. Celebremos ser mamás. Feliz día a nuestra Madre Santísima también, que nos dio el mejor de

Soy Sandy Caldera, muchísimas gracias familia bella por haber estado en su programa Terapia y Fe. Que Dios los bendiga mucho, cuídense, no les digo adiós, sino primeramente mi Padre Dios, hasta la próxima. Bendiciones.

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5: Mensaje para hoy viernes de la quinta semana de Pascua. Hoy Jesucristo nos viene a dar con ese mandamiento otro tipo de aspecto, ese gran mandamiento del amor. Dice, no hay mayor amor que el del amigo que da la vida por el amigo. Curioso, que él no toma el amor de la madre, él no toma el amor de un padre, él no toma el amor de un hermano, de la novia, de la esposa, del amigo, del esposo, del amigo sí, el del amigo, que da la vida por el amigo. ¿Por qué? Porque es absolutamente gratuito. Si está en problemas la mamá, el papá, la esposa, el esposo, casi siempre pues tenemos la obligación, nos sale el ayudar, levantar. Pero un amigo es gratuito, no espero recibir nada del amigo. Yo lo hago porque me gusta ayudar a la persona. Prácticamente nos recordamos la parábola del buen samaritano.
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0: Muy buenos días, amigos, bienvenidos. Esta es la nueva edición de hoy, The Movie Review. Bienvenidos, estamos súper contentos en este día viernes. Ya estamos a 8 de mayo del 2026, unidos en reflexión de una película que... está muy buena. Tengo que decir que no sé quién la recomendó. Oh, sí, fue José, ¿no? José la recomendó.
1: Buen José.
0: Quedó muy, muy buena la película. La película, voy a hablar de ella en un ratito. Vamos a hablar todos de ella en un ratito. Pero, ¿qué le parece si nos presentamos primero? ¿Quién está conmigo?
1: Bendito sea Dios, aquí está Juanito de regreso del Camino de Santiago. Ya estamos aquí con toda la actitud. Muy agradecidos, familia, aquí. Y les agradecemos de todo corazón su sintonía. Para que se queden aquí con nosotros, esta película que vamos a conversar, vamos a dialogar, es una película muy buena para ustedes y toda la familia.
2: Muy buenos días, me da mucho gusto saludarlos, gracias que nos acompañan. No me hagan reír, Juanito y Berné, el hombre ya.
0: A ver. Se ríe sola.
1: Creo que está viendo un espejo.
3: Creo que no dijiste ni tu nombre.
2: Bueno, pero ya me reconocieron por mi melodiosa voz. Pati López les saluda. Muy bienvenidos.
3: Hola, buenos días. Feliz fin de semana. Soy Guillermo Robles. Y sí, esta película verdaderamente vale la pena echarle unas dos vueltas, ¿verdad?
0: Mira, sácate el lápiz y papel y apunta el nombre de la película. La película se llama Sarah's Oil, o sea, Sara, el aceite de Sara. En inglés suena más como petróleo, el petróleo o el oro negro.
3: El petróleo de Sara.
0: Petróleo de Sara, ¿verdad? Sara's Oil, una película del 2025, una maravilla de película por muchísimas cosas. Pero antes de hablar de la película, ¿qué le parece si escuchamos el trailer para saber qué sí podemos y qué no podemos decir? Porque el trailer nos revela lo que debe ser revelado y lo que no debe ser revelado. Aquí va.
4: My name's Sarah Rector. The state gave me 160 acres on account of my ancestors. And there's Olam.
5: Well, how do you know that?
4: God gave me the ears to hear it.
6: Do you hear it, Blue?
4: There's oceans down there.
7: Nobody but you, Lord.
4: I got Olam my land, and I'm looking for a partner to help me drill it out.
8: Burks and Byron Smith, at your service.
9: I look for oil, and I drill for it.
4: I was thinking 50-50.
8: We should have our lawyers meet.
10: That's my lawyer, the Texas handshake. There ain't nothing more binding.
4: We're in Oklahoma.
11: It goes double for Okies.
8: Here we go.
7: Nobody but you, Lord. Nobody but you.
8: What's the damage? Well, this might be the end of the road.
4: You give up so easy.
9: What's your guess? Is he gonna do the right thing?
4: We shook hands.
9: You may have to speak to it.
4: I don't know what to say.
12: God will give you the words.
13: We need money, amigo. But how are we going to get it?
4: Hi, I'm Sarah, Bridge Business Partner. Has Bert properly presented our proposition, ma'am?
14: You said y'all need put in your $1,000.
4: We need $2,000, and we need it today.

0: Esta película es la fe de esta jovencita y es una película de vida real, ¿verdad? Esto es un biografía, de biopic de esta niñita que está narrando la película durante que estamos viéndola y es muy, muy curioso, ¿verdad? A mí me encantan esas películas donde está narrando la protagonista misma. Seguramente era la mujer ya en su edad pues actual, pero yendo para atrás en su historia y narrando lo que le sucedió y cómo sucedió, fue muy interesante.
1: Y efectivamente, en el avance puedes ver a la pequeña, y lo puedo decir porque se acuesta así en el pasto.
2: Sí, exacto.
1: Y con su oído exactamente está oyendo y decía, es que por aquí fluyen ríos de...
2: Océanos de aceite, lo puedo escuchar.
1: Ajá. Y me quedaba pensando, porque bueno, su familia era creyente, creía en Dios. Ella misma, como dices, Juanito, decía, con los oídos que Dios me dio. Y yo decía, bueno, es que todo el tiempo Dios nos habla, ya seamos niños, seamos adultos o seamos ya de la tercera edad. Pero quizá a muchos de nosotros, de niños, no nos dijeron que Dios nos hablaba y a lo mejor no aprendimos a identificar la voz de Dios cuando éramos niños. Y me encanta ver esa escena de esta niña que está segura que es Dios el que le está hablando.
2: De esa escena del trailer, ¿no les recordó a ustedes, vaya, la manera en que Dios, él se acuerda del más débil, del más pequeño, del insignificante, de aquel que aparentemente no tiene las condiciones en momentos áridos, en momentos, no sé si les recordó a ustedes a David, tal vez, cuando escogen a David, al que aparentaba ser el más insignificante de los hermanos, y lo utiliza para dar un mensaje al mundo de que Dios está detrás de David. Eso, para mí, esa escena me recordó en que Dios está detrás de el mensaje más importante que se está dando ahí, que es la abundancia que se puede encontrar en Dios, aun en los momentos que aparenta estar en aridez. Me hizo pensar en mi vida, en los momentos de aridez, mi vida, y como detrás de cada problema puede que haya una solución de mucha abundancia que Dios quiere que yo vea, nada más que tengo que prender los oídos para eso.
3: Sí, yo creo que es muy importante cómo la mamá y el padre de ella la escuchan.
2: Ajá.
3: Porque a veces, como eres niño, pues eres ignorado porque creen que no es algo maduro lo que estás diciendo, o no puedes pensar o razonar las cosas tan profundamente. Pero la niña era una, bueno, es una computadora, ¿no? Porque en todos los sentidos sabe mucho, mucho, y todo lo que dice lo aprendí en la escuela, me lo dijeron en la escuela, es muy lista.
2: Ajá.
3: Hasta incluso el papá se queda sorprendido de los términos que llega a usar para defenderse.
2: Buena para matemática, buena para los negocios, buena para la oratoria.
3: Exacto.
1: Para asuntos legales.
2: Asuntos legales, muy, muy buena. O sea, es una cosa bella verla.
3: Y además, no tanto que sea buena, sino que le das la credibilidad, ¿no? Porque el papá cree, la mamá creen en ella. Sí. De hecho, el papá todavía como tiene ciertas dudas, pero la mamá le dice, pues vamos a hacer lo que la niña dice. Y verdaderamente, o sea, es sorprendente lo que pasa en la película.
2: Sí, sí, porque, claro que sí, claro que sí. Un detalle curioso del terreno, realmente era un terreno rocoso, era un terreno feo, era un terreno... que no había posibilidad de que de ahí aparentemente sacaran
3: petróleo.
2: Es una cosa hermosa ver cómo, independientemente de la apariencia, Dios tiene una riqueza guardada detrás de todo eso. Y ya se me olvidó lo que iba a decir. Pero bueno, la cosa es que está muy bien planteado. No sé si ustedes saben, pero si cualquier persona busca Sarah Rector, es una película basada en la vida real. Es de la vida real, está inspirada en la vida real. Tal vez no todos los hechos que ahí sucedieron sean exactamente como sucedieron, pero muy bien inspirada en cuanto a lo que pasa con Sarah. Entonces, ¿qué otra cosa le llamó la atención de la película?
0: Definitivamente, el primer actor al lado de la protagonista, que era Zachary Levi, que lo puedes ver en la película de Shazam, es un actor muy, muy bueno, y creo que en este rol que tomó lo juega muy bien, ¿verdad? Es un señor que podías ver, no quiero hablar tanto, pero del punto, pues lo voy a decir, pues entra la niñita en una tienda, ¿verdad? En una cafetería, y la niega.

0: servicio le dicen, tú te tienes que ir de aquí, ¿por qué?
1: Partes.
0: Pues como mencionó nuestro hermano Cristo Bernel, es de que en estos tiempos todavía había mucho discriminación entre pues las personas de color afroamericanos. Y pues justamente adentro de esta escena, pues no voy a platicar tanto, pero hizo una amiga, esta niña, y creo que a través de esa amistad empezó a fluir lo demás. A mí lo que me encantó es de que todos no valoran a esta niña, aunque sea inteligente, sabia en el aspecto de escuchar a su madre. Eso también algo que me llamó muchísimo la atención. La mamá era una madre de fe. Ella le decía a la hija, mira, Dios te va a guiar, Dios te va a decir, ¿verdad? En ciertos momentos hasta le dice, pues hay momentos de duda, y la madre misma le dice, Dios te dio esto por algo.
1: Ahí va de nuevo.
0: Es que está buena. Todavía lo tienen que ver, todavía.
2: No, es que, sí, tienes toda la razón, y cómo no mencionarlo. Hay algún aspecto ahí con la relación de con Dios que ella tiene, que es muy marcado a través de toda la película. ¿Qué te parece a ti esa relación que ella tiene con Dios?
3: Bueno, a lo largo de la película podemos ir viendo cómo, si no tenemos los ojos puestos en Dios, nos vamos corrompiendo y ponemos el corazón en las cosas del mundo, y ahí uh-huh. en la película lo vamos a ver. Y este gran amigo que ella hizo, de repente empieza como a querer cambiar, o sea, ya ve dinero y ve una gran fortuna, y entonces él empieza como a cambiar su corazón, a corromperse.
2: Porque,
3: pero me encantó ver que la niña, fíjense, no tenía puesta la confianza en el hombre, sino tenía puesto primero su confianza en Dios. Amén. Para el hombre. Amén. Para el amigo.
2: Amén.
3: Y qué importante también es rezar por nuestros amigos.
2: Amén, amén, estoy totalmente de acuerdo. Hubo una escena ahí de casi de salvación y conversión muy bonita. Ojalá que la logren identificar. Yo les quiero invitar a que vean Sarah's Oil, no con una... Van a ver injusticias, van a ver discriminación, como en cualquier película. Como cualquier película van a ver violencia, van a ver cosas injustas. La película no se trata de la injusticia, ni se trata de el problema en sí, sino cómo Dios ayuda a sobrepasar esos problemas. Lo digo porque me ha tocado estar en grupos en donde se habla acerca del racismo. Y dicen, oh sí, esa película habla del racismo y cómo nosotros somos eso. Y nos ponemos como las víctimas de todas las cosas malas que le pasan a todos las personas que han sido alguna vez discriminadas de alguna manera. Los ojos que me gustaría que usáramos para ver la película es ver la gracia de Dios actuando en diferentes personas, no solamente que el color de esta niña ni el color de ese señor. Ver la gracia de Dios actuando en medio de todo lo que está pasando. Me gustaría invitarlos a que aprendiéramos a ver más allá de solamente la situación de racismo, o solamente la situación de intento de robo, solamente que lo tratemos de ver sin colores, aunque el color fue una motivación dentro de la película para causarlos. Yo creo que una de las reflexiones más grandes que yo dije es esa, el no quedarme solamente pensando en si tú eres amarillo, te voy a juzgar como amarillo, si tú eres rojo, te voy a juzgar como rojo, si tú eres azul, te voy a juzgar como azul. Blanco, negro, azul, amarillo, rojo, todos somos dignos de ser amados, dignos de recibir la gracia de Dios, y eso nos puede ayudar a juntos salir adelante de cualquier problema.
3: Muchos valores pudimos ver en la película, el valor de la familia, eran una familia muy unida, muy cercana a Dios, el valor de la amistad, el valor de la justicia y de respetar las leyes que, bueno, el hombre ha creado para el bienestar de todos. Y también vemos una relación muy bonita con los animales. Por ahí hay unas escenas con el perrito de la familia, que eso también estuvo...
2: Sí, el perrito sí salió, en el trailer. Y sí, también el perrito tiene una... Pero Bueno,
3: no lo podemos.
2: Pasó algo en la película que yo te invito a ti, que después me llames y me platiques si qué notan. Fue lo que pasó. ¿Qué pasó ahí con el perro? ¿Qué pasó con el perro? Algo sucede en la película y de repente. Tiene que ver con el perro. Es una duda que tengo que no la podemos aclarar para no quedar cruzado.
4: Controversia.
2: Sí, para no quedar cruzado, más bien. ¿Sabes qué? La réplica, el primer pozo que hicieron es la réplica exacta de el Taft, Oklahoma. El pozo que hicieron de que era como de tercera clase es una réplica exacta del primer pozo que dijeron, no, pues esa es una área rocosa. Exactamente, y fue uno de los pozos más de mayor abundancia de petróleo del área. Y al final de la película muestran un montón de detalles que me ayudaron a conectar cables muy muy bonito con cosas que realmente pasaron. O sea, en cuanto a la economía, en cuanto a tiraron un par de apellidos ahí que fueron reales y me quedé como que ¡wow! Así que se puede imaginar, una niña con petróleo, yo creo que puedes deducir que quedó rica la señora, la niña quedó rica. Pasaron muchas cosas bonitas. ¿Qué más le llamó la atención de la película?
0: Definitivamente la fe. En esta película puedes ver cómo la fe sostiene la esperanza, ¿verdad? La niña no para, aunque había momentos donde, no digo que dudaba, pero sí cuestionaba de que, como les mencioné, la madre le ayudó a través de la fe a sostener su esperanza que ella tenía en Dios, no en el petróleo, no en el dinero que iba a recibir del petróleo, no, en Dios, que Dios tiene un propósito para todo. Y creo que ver la fe de esta jovencita, de la madre que la ayudó en momentos de debilidad, por decirlo así, es impresionante y nos enseña en esta película de Sarah's Oil, también a nuestros hijos, ¿verdad? Si ven estas películas pueden entender y comprender un poquito más, tal vez no en el momento, pero de que cuando uno tiene fe y su esperanza puesta en Dios, mira, todo es posible y al fin reconocer la importancia de tener todo ordenado, de tener nuestros ojos fijos en Cristo. Había un momento que tal vez me va a poner el cruzado, pero era un momento en el donde la protagonista le dice a otra persona algo muy importante, donde se queda él, porque él, pues claro, tenía su enfoque desordenado. En esos tiempos, pues te imaginas, era puro de dinero.
4: Exacto.
0: Pero él dice, ¿de qué te importa? Y dice algo la niña, y fue impresionante, se quedó viendo así como cuando uno tiene un encuentro con Cristo. Cuando Cristo nos encuentra y nos quedamos como plasmados en los ojos, en la mirada, y decimos, wow, te importa, like, te importo, quién soy yo, no lo que yo te voy a traer, sino una verdadera, pues,
2: conversión, puedo decir, una salvación. Yes. Fue un momento de salvación del alma, podríamos decir. Uh-huh. Muy, muy hermoso, muy, muy hermoso.
4: El inicio de una salvación, porque él como que le cae.
2: Exacto. Le cayó el 20 ahí, como que le hizo clic, algo hizo clic. Ahora pude hablar.
4: Y qué importante ver en la película, el plan de Dios siempre se lleva a cabo, no importa el que venga, y porque hay muchas pruebas, o sea, pasan muchas cosas por muchas personas, por muchos lados, que como que te ataca el enemigo. Y de hecho la mamá, hay un punto en el que quiere ceder,
2: ajá,
4: pero como que la niña se sigue montando en lo que la niña dice y no la deja, ¿verdad?
2: Y pero es que realmente, si te pones a pensar, hoy en día, si un niño nos dice a nosotros, oh, aquí hay un tesoro escondido y aquí vamos a sacarle, tú te la vas a pensar antes de creerle al niño. Te la vas a creer. ¿Y cómo tú sabes? No, que yo puse el oído en el piso. Espérate. O sea, es como que,
0: ¿en serio? Más complicado que eso, niño, niña.
2: Sí, pero nada, dice la palabra de Dios que, pero Dios escogió lo necio del mundo para avergonzar a los sabios, y Dios escogió lo débil del mundo para avergonzar a lo fuerte. Primera de Corintios 1:27. Que bueno ver a nuestro Señor actuando de aquello que parece ilógico, débil, que no tiene la probabilidad de hacer lo que pensamos que va a hacer, y de repente ¡pum! Ahí está Dios actuando en medio de todo. Así que qué bueno.
3: En esta película, a través de ver a Sara, cada uno podemos identificar la dignidad de hijos de Dios, porque, ajá, Sara se la toma muy en serio. aunque era una niña, aunque estaba en medio de una época donde aún había segregación racial, ella de todos modos sale valiente, sale segura, sale firme. Y de repente yo veía algunas escenas en que decía, oh, se me hace que está sobreactuada, pero es que es maravillosa.
2: Así es, así es. Un testimonio muy, muy, muy fuerte. Antes que forzara el petróleo, la familia estaba fuerte. La familia estaba convencida. Nunca dejó de confiar en lo que estaban creyendo. Y la película es uno de los testimonios de perseverancia impresionante, que nos permite ver cuando la bendición se va a dar, se da de una manera visible a los ojos de todo el mundo. Al final del día vence Dios, pero hay una parte que nosotros tenemos que hacer, y esa es la perseverancia, esa es la constancia en nuestra fe.
0: Sí, y la verdad, mi parte favorita definitivamente tiene que ser en ese momento donde que estaba mencionando con la niña y el segundo protagonista, justamente cuando se ven a los ojos y ese, puedes ver ese encuentro, y podías ver que no era entre ellos dos, sino era entre Dios y ellos, y eso para mí, eso es un momento que creo que muchos podemos relacionarnos, cuando Dios se encuentra con nosotros y nos ve a nuestra alma, no solamente nuestros ojos o nuestro corazón, sino más allá. Muy, muy hermoso.
3: ¿Dónde también lo podemos ver?
4: Amazon Prime y Apple TV.
2: Y Amazon Prime te da la posibilidad de cambiarle el audio a español si lo quieres escuchar en español. Así que está muy, muy, muy bien. Sí, pues en mi casa tengo que... Oh, por cierto, felicidades en el Día de la Madre, Patty. Que Dios te bendiga mucho. Y a todas las mamás, feliz Día de la Madre. Sé que no nos vamos a ver este fin de semana, así que le mandamos todo nuestro cariño, todo nuestro amor. Sabemos que son madres abnegadas y... Aquí enfrente de nosotros, Patty no es una excepción. Tiene a sus dos chamaquitos, a sus bebés, y con ello viene mucho sacrificio, mucha entrega, mucho guiar, mucho preocuparse, mucha oración por todos ellos. Dios, felicidades, que Dios te bendiga.
4: Y yo creo que esa película va con el Día de la Madre, porque la madre es muy importante en esta...
2: Tiene un rol impresionante, claro que sí.
3: Perdón.
4: ¿Mi parte favorita?
3: Mi parte favorita es casi al final. Bueno, hay una escena de Sara levantando los ojos, los brazos al cielo, dando gracias a Dios. Y es una escena muy bonita donde nos damos cuenta que el Señor siempre vence.
4: Mi parte favorita es, bueno, no es una parte de la película, es una oración que ella dice al principio, que es muy importante, que se me queda mucho en la cabeza, porque dice ella... porque ella narra la película, ¿no? Y dice, ajá, yo no sabía tan siquiera lo que es ser rico.
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0: Buen día, Jair. ¿Cómo estamos hoy?
1: Здравствуйте, Jaime.
0: Здравствуйте. ¿Qué viste la película de Rocky o qué? ¿Te crees Drago?
1: Drago, el ruso que pelea a Rocky.
0: Sí.
1: Sí, me siento bien ruso. Es hola en ruso.
0: ¿Es hola en ruso?
1: Sí.
0: Bueno, lo que me acuerdo de ese ruso fue, I will break you.
1: Es más ruso que yo, ¿eh?
0: Sí. Y hablando de esos rusos, una vez que estuve en una comunidad rusa, estábamos haciendo un servicio ahí, y me sabía la palabra de despedida, que en cine es dasvedania.
1: Dasvedania.
0: Dasvedania. Y entonces me despedí. Y
1: es como decir hasta luego.
0: Hasta luego.
1: Dasvedania.
0: Dasvedania. Y el señor se me quedó viendo. ¿Sabes ruso? Te estás haciendo loco. O sea, ruso, no me sabía esa palabra.
1: Sí, cuestionó ahí si eras mexicano de primeras.
0: No, soy un usurpador de...
1: Y te ves muy ruso, ¿eh?
0: Es muy ruso. Uy, sí, bueno, Dios consuelo. Bueno. ¿Qué teníamos el día de hoy de programa hablando de? Porque no va a ser en ruso, va a ser en...
1: Country.
0: Country.
1: Country.
0: Y el tema de hoy que tenemos de country, aunque sea una canción, un tipo de género de música que no hemos hecho.
1: Sí,
0: este
1: no.
0: Es un estreno. Hicimos la otra versión que viene siendo español, que viene siendo rancheras.
1: Sí.
0: Ajá. Bueno, no rancheras, fueron
1: norteñas.
0: Norteñas,
1: sí, norteñas.
0: Rancheras todavía nos falta. Pero, en fin, el día de hoy el tema es cargar la cruz.
1: Cargar la cruz.
0: Y
1: sí.
0: Estos dos temas, en el tema de estas dos canciones de country, que tenemos a Tim McGraw, Humble and Kind, y Mercy Me, Even If,
1: uh-huh.
0: Están en español.
1: Sí, sí, la de Tim McGraw, Humble and Kind. Esa se traduce a Nunca te olvides de amar.
0: Ajá.
1: Y él la canta en español.
0: Así es.
1: Y la de Mercy Me, Even If, esa la traducen a Y aun cuando. Y esa fue traducida al español por Gerardo Morán.
0: Y lo importante que estábamos hablando en programas anteriores de que muchos artistas que hablan español traducen canciones en inglés para que la gente pueda entender el mensaje en las canciones en inglés, porque a veces los artistas de inglés se limitan a nomás a su idioma.
1: Uh-huh.
0: Pero Tim McGraw sí dice,
1: él la quiso hacer en español, ¿verdad? Dijo, este es un buen mensaje para que nada más se quede en inglés, y la quiso cantar en español.
0: Sí, y al rato oiremos un poquito más de su entrevista donde explica un poquito más de eso, pero es muy interesante que tomó esa decisión de hacer esa canción así.
1: Sí, Jaime, hoy la cruz no se presenta como un castigo, sino como un camino.
0: Sí, y en ese camino es importante porque cargar la cruz no siempre significa entender, sino significa a veces simplemente seguir leyendo, porque a veces las cosas no nos salen como uno los pide. Uno le puede pedir a Dios muchas cosas, pero Dios dice, no, pues eso no es para ti. En cambio, eso es donde tenemos que nosotros, con esta cruz que estamos cargando, reflexionar y decir, ok, bueno, voy a salir enriquecido de esta experiencia, voy a espiritualmente, uh-huh, mentalmente, emocionalmente, ¿cómo voy a salir de esto? ¿Y cómo Dios me va a ayudar en este sendero que voy a tomar?
1: Así es, tenemos que cargar la cruz y confiar.
0: Y esa cruz es en nuestra vida cotidiana y en las cosas sencillas que vamos a nuestra vida. Y con eso vamos a darle seguimiento a la canción de Tim McGraw y escuchar un poquito más de ese tema.
1: Sale.
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1: Entonces ahora vamos a escuchar un poco de la canción de Tim McGraw, Nunca te olvides de amar, que salió en el 2015 en el álbum Damn Country Music. Tim McGraw, él es uno de los más importantes músicos del género country aquí en Estados Unidos. Él ha ganado múltiples premios de Grammys y Billboard. Y su música combina valores familiares, fe implícita y vida cotidiana rural. Conocido por canciones con mensaje humano y profundo y accesible.
0: Y lo importante es que la clave de esta canción es vivir correctamente en un mundo que no siempre recompensa lo correcto. O sea, que por muy bien que hagas las cosas, o por muy bien que pidas, a veces no se te da. Pero hay que escuchar un poquito de la entrevista de Tim McGraw para entender un poquito más de su sus ideas de cómo fue a llevar esta canción a cabo.
1: Sí, la entrevista es en inglés, pero también luego ya vamos a escuchar su canción que la canta en español.
3: You're singing a song that you feel is a universal message, and you do a video that you feel is a universal message. I think that you got to stand up to that. And Spanish is one of the top three languages in the world. A lot of people speak Spanish. So if you want to really be universal and you really want to try to touch people with a song, I think that that's a good enough reason to try it. To try to communicate a language that belongs to someone else's heart, to try to touch them in something that's not what you do or not what you, how you speak or not how you talk. And if you can do that, and if you can reach out across a language barrier and put the effort in to do that and try to touch somebody and try to make someone understand that you're trying to love them through a song, if you can do that and make that work and make people feel it, I mean, that's a pretty cool thing to do.
0: Es interesante como dice de que es algo chido poder cantar en el idioma de otra persona, de que no es algo natural para él, o sea, que no es su idioma, su primer idioma, ni es su idioma el español, o sea, su primer y único idioma es inglés.
1: Sí, sí, él habla de cómo es bonito poder cantar esa canción en el idioma que le toca el corazón a esa persona, ¿no?
0: Sí, porque está rompiendo las barreras, como dice aquí, de que rompiendo esas barreras se puede comunicar con más gente en otro idioma a través del mundo. O sea que español es uno de los idiomas más hablados del mundo, uh-huh, al lado de inglés. O sea
1: sí,
0: que es algo muy importante también de entender que muchas personas hablamos español, ya sea España, aquí en Estados Unidos o en otras partes de Latinoamérica.
1: Ajá. Y ahorita vamos a escuchar un poquito del coro de esta canción.

0: Sí, termina así el coro. Yeah.
1: ¿Sabes lo que me gusta de este coro? Es de que al final del coro dice, nunca te olvides de amar. En inglés, él canta humble and kind.
0: Y, humilde y...
1: Sí, humilde y amable,
0: amable
1: ¿no?
0: Amable, sí.
1: Y lo que me gusta es cuando traducen las canciones, es que tratan de mantener lo que es la esencia de la canción, ¿no? La melodía.
0: La melodía, el mensaje.
1: Sí, o sea. y no necesariamente tienes que traducirlo palabra por palabra, pero sí, en lugar de decir humilde y amable, dice nunca te olvides de amar.
0: Lo cual, si sabes amar, sabes ser humilde y sabes ser amable.
1: Ah, exacto.
0: Muy importante. Y, sí. Y eso es muy importante, lo escucha también, de entender de que a veces esas melodías no se va a escuchar igual si él cantaría y ser amable y
1: humilde
0: y amable, como que no va a salir la cosa. O sea, tiene que cambiar la letra para que siga ese ritmo de la canción.
1: Y sí, para que siga la melodía.
0: La
1: ¿no?
0: melodía y el tono.
1: Entonces, bueno, y ahora vamos a escuchar un poquito del siguiente verso, del último verso de la canción.

0: muy bonita letra, sea lo que sea. En español, pues sí les llega a uno porque el español es el lenguaje del amor,
1: sí.
0: Más que nada. Pero en inglés también toca la canción, o sea, también te da, porque también estás leyendo la letra en inglés y también tiene, o sea, como dices tú, el mismo mensaje, el mismo sentimiento, o sea, te queda dar la misma idea.
1: Sí, a mí me gusta la parte, esta parte de este verso, dice: lleva contigo la luz del camino, cuando más brilla tu nombre, piensa solo en los demás. Siempre hay algo que dar, nunca te olvides de amar. Me gusta eso de llevar contigo la luz del camino. ¿Y quién es la luz?
0: Pues Dios.
1: Sí. Cristo nos dice que tenemos que ser su luz, no a los demás.
0: Así es.
1: Y cuando nos sentamos muy estrellitas, muy brillantes, tenemos que pensar solo en los demás, así como dice la letra, ¿no?
0: Sí, sí, o sea, que no te alces por brillar, o sea, y no opaques a los demás. Entonces es muy importante también eso de entender. Y con eso vamos ahorita a escuchar la otra canción que viene siendo de...
1: Sí, vamos a escuchar ahora de Mercy Me Even If, la traducción de Gerardo Morán, y Aun Cuando.
0: Sale.
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1: Jaime, entonces ahora vamos a escuchar Mercy Me Even If, la que tradució Gerardo Morán, y Aun Cuando. Esta canción, Mercy Me, la grabaron en el 2017 en el álbum Lifer. Esta es una banda cristiana contemporánea de Estados Unidos y es reconocido mundialmente por su canción I Can Only Imagine. Su música se centra en la confianza en Dios en medio del dolor real. Sus letras son profundamente testimoniales, nacidas de experiencias personales.
0: Hablando de experiencias personales, aquí esta canción fue inspirada por experiencia especial, específicamente por el vocalista Bart Miller con la enfermedad de su hijo.
1: Uh-huh.
0: O sea que ellos cantan del corazón de su vida en estas canciones, entonces es muy importante de ver eso. Y también tienen la influencia de country, o sea, por eso tenemos con Tim McGraw.
1: Uh-huh.
0: Y hablando de esta canción, tenemos la clave de esta canción, que viene siendo: aquí esta luz se vive y se vuelve en una experiencia radical. ¿Por qué? Porque es de creer en Dios incluso cuando no recibes el milagro que esperas. Entonces es importante que puedas pedir, como estamos hablando anteriormente, de que pides, pero si no se te da, no dejes de creer.
1: Sí, entonces ahora vamos a escuchar una entrevista que le hicieron a Bart Miller hablando de lo que le inspiró a hacer esta canción.
0: También.
3: Even If was going to be our second or third single on this album, because you know you always have a game plan that you think is right. By the time the album was finished, we were like, what are we doing? This is the song for the album. This is the reason we're in ministry. The reason we do this is to reach people where they are, and this is that song for us on this album. And the whole thing is about, man, we've had bad days. I've had awful days with a child with a chronic illness, and just realized, man, there are times where I just can't do this anymore. And I want to be like Shadrach, Meshach, and Abednego, that says, you know, I know that God will deliver me, but if He doesn't, I'm still not going to bow. I'll still worship Him. He's still worthy to be praised. And I want to be that guy. And that's what this song talks about, is I know what He's capable of, but even if He doesn't come through, He's still my hope because of what He's already done. Not what these circumstances are doing to me is not going to change what Christ has done for me long before this. If nothing else, He's the only thing that's prepared me for the circumstance. And so I think that relates to a lot of people, and this is Even If.
0: Es muy importante de que ahí casi no escuchó las personas que mencionó, ¿verdad?, que cómo quiere ser, porque él dijo: quiero ser como Sidrak, Misak y Abdenago.
1: Sí. Sí, él menciona, ¿no?, que esta canción, pues luego sí, a veces es difícil darle un consejo a alguien, ¿no?
0: Uh-huh.
1: Pero cuando él está pasando por algo difícil, que en este momento era algo difícil por lo de su hijo, ¿no? Él tiene una enfermedad crónica, uh-huh, y está pasando por momentos bien difíciles, ¿no? Entonces él habla de esas tres personas, ¿no? Y hablaremos un poquito más de eso en el siguiente episodio, pero Sí, él dice, de ahí sale esa canción, ¿no? En esos momentos difíciles, de todos modos, y aun cuando le sigue dando gloria a Dios.
0: Gloria, ¿no?, a Dios, que no deja de creer, y es lo importante. Y eso también se ejemplifica aquí en los versos, el coro de su canción. O sea que ahorita vamos a escuchar un poquito de eso, porque es muy bonito cómo lo canta y cómo lo dice. Aunque sea interpretado por Gerardo Morán, que hace un buen trabajo, pero la letra y la canción y el sentido es muy hermoso.
1: Sí, hay que escuchar el primer verso de esta canción.

0: Entonces ese es el primer verso, ¿no?
1: Sí, está fuerte, porque específicamente dice, qué difícil es cantar, ¿verdad? Cuando no van las cosas bien. O sea, es fácil hacerlo cuando todo está chido, pero cuando no, ¿te imaginas qué mensaje puedes dar?
0: Sí, sí, eso es lo que compartí un poquito en la entrevista, ¿no? Que cuando se suben al escenario, es fácil cantarle a las personas y decir, hey, todo va a estar bien cuando todo va bien en tu vida. Pero cuando él está pasando por un momento muy difícil, luego hasta es difícil subirte al escenario
1: y comunicar ese mensaje.
0: Exacto, sí.
1: Ahora, hablando de mensajes, ¿hay que seguirle con el verso que queda de la canción? Para
0: sí, lo siguiente es el coro. Entonces ¿el coro? Vamos a escuchar un poquito del coro también.

0: Estabas comentando que esta era relacionado a la cita bíblica de Daniel.
1: Sí, Daniel capítulo 3 empieza, creo que me acuerdo bien el versículo, creo el 17, por ahí. Pues sí, cuando meten a Sidrac, Isaac y Abdenago.
0: Abdenago.
1: Ajá, al horno.
0: Al horno. Sí. Y ahorita vamos a explorar más de ese verso y ese paisaje, digo paisaje, ese versículo.
1: Bueno, Radio Escuchas, continuamos con nuestro tema de hoy, cargar la cruz. Y les comparto esta cita bíblica, el Evangelio según San Mateo, capítulo 16, versículo 24. Entonces dijo Jesús a sus discípulos: el que quiera seguirme, que renuncie a sí mismo, cargue con su cruz y me siga. Palabra del Señor. Gloria a ti, Señor Jesús.
0: Y hablando de cargar cruces, aquí tenemos dos canciones que nos dan una ejemplificación de cómo es de que se puede cargar esa cruz. Una viene siendo con una devoción, o sea, plena, de que aunque no se concedan las cosas, uno sigue creyendo y sigue adelante. Y la otra nos recuerda de que no estamos cargando esa cruz, que seamos humildes en nuestro sendero de fe, o sea, de que mientras estamos cargando, ayudemos a los demás. Seamos cariñosos y amorosos. O sea, obviamente estamos hablando de Tim McGraw, de No olvides de amar. Y a igual de Y aun cuando de Mercy Me, diciendo de que pues aunque no se me conceda lo que estoy pidiendo, todos voy a seguir creyendo, porque Dios ya nos dio el regalo más grande, que fue nuestra salvación.
1: Sí, y de citas bíblicas también, pues las dos tienen.
0: Sí, tienen referencia.
1: A citas bíblicas, ¿no? La de Tim McGraw, uh-huh, te pone ahí una lista de los 10 mandamientos en su coro. Dice: una flor, un sí, un te quiero, no heriré, mentir, robar.
0: Sí.
1: Ahí te está diciendo parte de los 10 mandamientos, ¿no?
0: Exacto, o sea, de que no, por ejemplo, no matarás, no robarás,
1: no herir,
0: ¿no? Entonces, uh-huh. Y a igual, nunca te olvides de amar. Amarás a Dios sobre todas las cosas.
1: Sí, sí, sí.
0: Honrarás a tu padre y madre. Entonces, ahí, sin querer queriendo, o indirectamente, puso letras en su canción que puede tener referencias bíblicas.
1: Exacto.
0: Al igual como dices tú en la de Aun Cuando.
1: Sí, también ahí, en el coro, uh-huh, dice: Sé que eres fuerte y solo tú puedes salvarme del fuego con tu mano de poder. Y aun cuando no sea así, yo espero solo en ti. Referencia de lo que dijo en la entrevista Bart Miller, el uh-huh, cantante de Mercy Me. Uh-huh. Él dijo, es como el libro de Daniel, ¿no? En donde está hablando de Sidrac, Misac y Abdenago, en donde le responden al rey Nabucodonosor. Que, hey, no vamos a adorar tu ídolo de oro, ¿no? Uh-huh. Y que dicen, no, pues los voy a meter al horno, ¿no?
0: Pues los metes.
1: Sí, sí, y ellos dicen, hey, aunque nos metas, si Dios quiere nos va a salvar, y si no quiere, de todos modos no vamos a adorar tu ídolo, ¿no?
0: Sí, y siguieron alabando, o sea, en resumen, siguieron alabando mientras estaban en el horno. O sea, que es importante de que, como dicen las canciones, aunque no me des lo que te estoy pidiendo, uh-huh, yo seguiré adorándote. Porque tenemos a veces situaciones donde hay ciertas circunstancias de que nuestros hermanos separados son católicos, tienen una mala experiencia y se van.
1: Sí.
0: O sea, X motivo, razón, clero, laicos o lo que sea, los espantan. Pero no, en mi pensar es de que si no pueden cargar con la cruz, no, y no estoy tratando de minimizar el disgusto que hayan tenido, pero la fe es primero. Los segundos son las personas que están tratando de educarnos en nuestra fe. Entonces, si yo tuve un disgusto con un padre o estuve un disgusto con un laico, no voy a dejar de creer en Dios, sí. No voy a dejar mi fe.
1: Uno tiene que cargar esa cruz, ¿no? Uh-huh. Y tratar de entender por qué pasó eso, ¿no? Y uh-huh. No porque dices, no, pues no me gustó esto y pues ya me voy, ¿no?
0: Exacto. Entonces, sí. Eso es lo importante, de que hay cruces que cargar, hay experiencias que vamos a vivir, unas buenas, unas malas. Y como dice el cantante, a veces estás en las malas y estás cantando canciones de alabanza, pero tú de dentro te estás comiendo vivo porque no sientes lo que estás cantando. Lo estás cantando porque es obviamente su oficio de cantante, sí. Pero por dentro tienes ese contraste de decir, ¿cómo puedo cantar estas canciones tan hermosas de alabanza mientras por dentro tengo este cargo fuerte?
1: No, esa cruz bien pesada, ¿no?
0: Bien pesada.
1: ¿Cómo darle ese ánimo a los demás cuando uno anda bien desanimado, ¿no?
0: Exacto. ¿Cómo voy yo a andar cargando una cruz y darle consejo a otra persona que también está cargando su cruz y entre los dos estamos bien cruzados porque no sabemos ni qué hacer, ¿verdad? Entonces, eso es lo que tenemos que reflexionar, o sea, de que a veces sí te está yendo mal a ti, pero hay que hacernos un lado cuando nosotros estamos cargando nuestra cruz. Como dice, ¿qué cosas tenemos que hacer un lado para poder seguir cargando? A veces ese oído amistoso de que alguien viene con su cruz, uh-huh. Viene contigo y te dice, estoy pasando esta pena, estoy pasando esto, lo que sea. Y no es de comparar las cruces. Es ese momento de decir, ok, voy a dejar luz, te voy a ayudar y te voy a escuchar. Uh-huh. Tal vez te pueda dar buen consejo, tal vez nomás es escuchar, estar sí. Presente. Y no de comparar cruces. No, pues mi cruz está más grande, ¿tú qué me vienes a quejarte aquí? No, se trata de eso, ¿verdad?
1: No, y luego a veces dando esos consejos, como quien dice, luego a veces te estás dando tú el mismo consejo, ¿no?
0: Exacto.
1: Y dices, eso es lo que necesitaba escuchar, tu propio consejo luego a veces, ¿no?
0: Y es chistoso porque en ese punto es muy importante porque a veces escucho lo que grabamos, ajá. Ya después, y digo, yo dije eso, dije, ¿de dónde me salió eso? Pero me ayuda también porque digo, reflexionar
1: sí.
0: Más que nada.
1: Sí.
0: Entonces, hay que, como dices, hay que reflexionar, uh-huh. Hay que hacernos esta pregunta de que hoy en este momento, ¿qué necesitas soltar para confiar más en Dios? Con esa cruz que te ha dado, para que puedas seguir adelante.
1: Bueno, en mi opinión, lo que necesitamos soltar para confiar más en Dios puede ser nuestros corajes, nuestro orgullo, nuestros resentimientos. Todo eso creo que podemos dejar, ¿no? Para confiar más en Dios. Sí, y a lo mejor pues, ser un poquito más humildes y amables.
0: Como dice la canción de Tim McGraw, y en esa misma canción dice cómo llevamos la luz del camino. Porque cuanto más brilla tu nombre, piensa solo en los demás. Siempre hay algo que dar, nunca te olvides de amar.
1: Exacto, siempre amar a los demás, ¿no?
0: Amar a los demás y más que nada amar a Dios sobre todas las cosas.
1: Sobre todas las cosas.
0: Eso nos va a ayudar a ser humildes y amables.
1: Sí, y confiar más en Dios.
0: Así es. Recordamos Radio Escucha que nos manden su frecuencia a 916-999-1240. También podemos utilizar el WhatsApp en el mismo número de teléfono. Y aquí nos veremos el próximo viernes a las 11:30 por Radio Santísimo Sacramento. Y esto fue Frecuencias de Fe. Que pasen muy buen día.
1: Hasta luego.
0: Das Betania.
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3: Mensaje para hoy viernes de la quinta semana de Pascua. Hoy Jesucristo nos viene a dar con ese mandamiento otro tipo de aspecto, ese gran mandamiento del amor. Dice, no hay mayor amor que el del amigo que da la vida por el amigo. Curioso, que él no toma el amor de la madre, él no toma el amor de un padre, él no toma el amor de un hermano, de la novia, de la esposa, del amigo, del esposo, del amigo sí, el del amigo, que da la vida por el amigo. ¿Por qué? Porque es absolutamente gratuito. Si está en problemas la mamá, el papá, la esposa, el esposo, casi siempre pues tenemos la obligación, nos sale el ayudar, levantar. Pero un amigo es gratuito, no espero recibir nada del amigo. Yo lo hago porque me gusta ayudar a la persona. Prácticamente nos recordamos la parábola del buen samaritano, que simple y sencillamente levanta al hombre golpeado para sanarlo. No tenía nada con él. Y eso es lo que hace Jesucristo. ¿Qué tienes tú, Señor, conmigo que me levantas, que das tu vida por mí? Nada, solamente por puro amor. No hay mayor amor.
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3: Bienvenidos a este espacio dedicado al rezo de la coronilla, a la Divina Misericordia. Soy Pedro de Acevedo, desde los estudios de Radio Católica Mundial, en Jacksonville, Florida, para usted y para el mundo. Ante todo, demos gracias a Dios por este tiempo que nos regala, donde tantas almas nos unimos para suplicarle su infinita misericordia.

Comenzamos en breve, queridos, a recibir sus llamadas con sus peticiones. Para ello, les recuerdo los números de teléfono a llamar. En los Estados Unidos de Norteamérica, en Puerto Rico, tenemos un número de teléfono que es gratis. 1-866-398-6377. 1-866-398-6377. Fuera de los Estados Unidos de Norteamérica, fuera de Puerto Rico, tenemos este otro número de teléfono que es internacional. 001-205-271-2976. 001-205-271-2976. Les recuerdo, queridos, que este número de teléfono lo podemos usar también dentro de Puerto Rico, dentro de los Estados Unidos de Norteamérica. 205-271-2976. Contamos también con un correo electrónico donde usted nos puede escribir con sus intenciones. catolicapaz@hotmail.com

Ahora, queridos, los invito para compartir juntos la reflexión de la tarde de hoy. Vamos a reflexionar con el título Remedios contra la tibieza. Remedios contra la tibieza.

Jesús nos habla. Hijo mío, es visión desagradable para mí ver cómo los hombres se viven mal. Los he creado para la gloria eterna, y ellos no caen apenas en la cuenta de lo malo que es descuidar sus obligaciones de cada día o ponerlas con descuido. Pon atención a tu fin en la vida y mantén ante tus ojos la imagen del Señor crucificado. Medita en mi vida terrena y duélete si no haces todo lo posible por imitarme. Cada día deberías aumentar tu lealtad y ese esfuerzo en mi servicio. Hoy en día se considera cosa grande si uno se conserva en el entusiasmo del primer momento.

devoción y se cansan de una vida santa a causa de la pereza o de la tibieza espiritual. Debes desear que tu progreso en la virtud aumente cada día. Estudia, estudia mucho los ejemplos de mis santos y aprende a apreciar su permanente lealtad hacia mí.

0: Comenzamos, queridos, a recibir sus llamadas con sus peticiones. No sin antes dejarles saber que tenemos líneas disponibles en el 205-271-2976. Pasamos con María Luisa. María Luisa, buenas tardes, bienvenida.
1: Buenas tardes, Pedrito. ¿Cómo se encuentra?
0: Muy bien, mi vida. Yo estoy feliz, encantado de la vida.
1: Qué bueno, Pedrito. Me da mucho gusto todos los días escucharlo, porque todos los días lo escucho.
0: Amén, mi vida. Le agradezco infinitamente esa sintonía que usted hace a diario con todos nosotros, uniéndose en la oración.
1: Sí, Pedrito. Mire, Pedrito, primeramente quiero darle gracias a nuestro Señor por un día más de mi vida que me ha conservado aquí, Señor, a pesar de tantas dificultades de enfermedades que tengo. Pero le doy gracias a Dios por todas sus bendiciones que ha redamado sobre mí, sobre mi familia. Pedrito, ahorita tengo una necesidad muy grande, porque ayer se murió una prima hermana en México. Se llama Concepción Guzmán.
0: Okay.
1: Ya tenía mucho tiempo, como unos 10 años, postrada en cama, y ayer se murió a las 3 de la tarde. Y también quería pedirle por un señor que se llama Marcelino Herrera, que tiene cáncer en el colon. Y también está, pues es esposo de mi hermana. Y también darle gracias a Dios por el Papa, por la conversión de mis 7 hijos y por mi amado esposo, por mi papá y mi mamá, que ya tienen como 50 años por allá en el cielo.
0: Amén, muchacha. Vamos a orar por todas estas intenciones que usted nos ha presentado en esta tarde.
1: Y me los pone en el Santísimo, Pedrito, y también por usted y por su familia.
0: Gracias.
1: Y por todos los que están pidiendo oración. Cuando piden oración, yo también estoy, porque yo también se le he pedido a usted y a todos los que están colaborando allí. Estamos colaborando, pedir unos por otros, porque es lo que tenemos que hacer.
0: Amén, mujer, amén. Ese es nuestro deber y nuestra enseñanza que nos dio Jesús, ¿verdad? Oren,
1: sí,
0: oren los unos.

0: por los otros. Gracias, mi querida. Acompáñenos en una decena si puede.
1: Sí, pedir. Yo lo acompaño.
0: Gracias, mi vida.
1: Y muchas bendiciones. Gracias. Adiós.
0: Amén. Bye. Amén. Bye. María del Carmen, buenas tardes, bienvenida, mujer.
2: Buenas tardes, Pedrito.
0: Buenas tardes, muchacha. Cuéntenos, muchacha, ¿qué intenciones tenemos?
2: Igualmente, Pedrito, le pido mucha oración por mí, mi enfermedad. Tengo cáncer.
0: Ok. ¿Dónde tiene el cáncer?
2: Sí.
0: ¿En qué parte tiene el cáncer?
2: En el seno.
0: ¿En dónde?
2: Y le pido oración por mi enfermedad, por mis hijos, mi esposo.
0: Claro que sí, mi vida. Vamos a orar mucho por usted, pero ¿dónde usted tiene el cáncer ubicado?
2: ¿Perdón?
0: ¿Dónde tiene usted el cáncer ubicado?
2: Oh, en el seno.
0: En el seno, bueno. Eso sí. es operable, mi vida.
2: Sí, ya me operaron y estoy ahorita allá con radiación y empecé otra vez que con quimioterapias. Y le doy gracias a mi Dios Padre que me ha dado mucha fuerza y fortaleza.
0: Amén. Usted va a ver cómo va a quedar sana, amor. Va a quedar sana.
2: Y le pido que me ponga en el banco de oración y ore por mí. Que claro. Yo me siento contenta porque Él sabe por qué me dio esta enfermedad.
0: Bueno, recuerde que el Señor no nos da las enfermedades, ¿eh? Las enfermedades vienen porque el cuerpo así lo estima conveniente o vienen también del maligno. El Señor lo que trata es que dentro de la enfermedad que nosotros tenemos, si lo confiamos en Él y tenemos la fe puesta en Él, Él lo va a hacer lo mejor posible para con nosotros.
2: Sí, también le pido oración por mis hijos y mi esposo.
0: ¿Cómo se llama su esposo, mi vida?
2: Mario.
0: Mario. ¿Y sus hijos?
2: Mi hija Julia, Roger, Eduardo y Kimberly.
0: Vamos a orar por ellos y estamos orando por usted. Tenga usted paciencia, amor. Recuerde que el Señor la quiere mucho y la ama mucho a usted. Usted es una hija predilecta del Señor.
2: Yo sé, Pedrito, que Él me ama siempre.
0: Amén, amén, amén. Y recuerde que Él hace siempre todo lo posible para que nosotros tengamos la fe puesta en Él y de esa manera Él puede entonces actuar en nosotros. Así que nunca pierda usted la fe. Afiáncese del Señor, mi vida. Y ahora con más razón aún, ¿eh?
2: Sí.
0: No la vaya a coger usted con el Señor. ¿De acuerdo?
2: Sí.
0: Ok. Acompáñenos en una decena si puede, mi muchacha.
2: Sí.
0: Gracias, María del Carmen. La quiero mucho, ¿eh? Cuídeseme mucho,
2: gracias,
0: mi vida.
2: Gracias igualmente. Yo lo escucho todo el tiempo también.
0: Amén.
2: Y sé que con sus oraciones que siempre que escucho, siento que me da más fuerza.
0: Es una bendición tenerla ahí, mi vida, claro que sí. Eso es el Señor quien la invita a que esa fuerza se haga cada vez más poderosa.
2: Sí, amén.
0: Amén. Gracias. Noemí, buenas tardes, bienvenida.
3: Hola, Pedrito, buenas tardes, ¿cómo está?
0: Muy bien, Noemí, yo estoy feliz, encantado de la vida.
3: Bendito Dios, Pedrito, ¿sí me escucha bien, va?
0: Sí, la escucho perfectamente bien, ¿cómo está el huerto?
3: Qué bueno, Pedrito, porque hace airecito. Ah, Pedrito, hoy quiero pedirle mucha oración por mi Eduardo, téngamelo siempre en sus oraciones. Yo sé que usted es una persona muy cerca de Dios y yo sé que me lo escucha. Pues usted sabe, está en la etapa de la adolescencia, Pedrito, y pues, anda pasando pues por momentos un poquito difícil, ¿verdad, Pedrito? Pero pues yo sé que Dios no me lo va a soltar de su mano, Pedrito, y que le dé sabiduría para hacer buenas decisiones en su vida, Pedrito, y por mí para ser una buena madre, Pedrito, que yo sepa darle buenos consejos y que el niño lo sepa entender, Pedrito.
0: Amén, mi vida, amén. Vamos a orar mucho por Eduardito, por Eduardo también, y por la huerta.
3: Gracias, Pedrito, pero ahorita más que nada es mi hijo, Pedrito. Ya es Dios de la huerta que se olvide de la posición con mi hijo, Pedrito.
0: ¿Qué edad tiene Eduardito ya?
3: Tiene 12 años, Pedrito. Tiene 12 años. Y pues, como le digo ahorita, es un buen niño, yo eso no tengo ninguna duda, Pedrito, pero pues a veces toman decisiones que ellos piensan que no los afecta, Pedrito, pero pues sí, claro. Los afectan, por eso le pido para que Dios lo ayude a tomar buenas decisiones, Pedrito, y que pues aleje malas amistades, Pedrito, y también pido a Dios no nomás eso, que también a él nunca le dé pensamientos de hacer, ¿cómo podría decir? O sea, tomar también a... Porque uno siempre dice que tenga alejado de malas amistades, ¿verdad? Pero a lo mejor a veces los niños también no sabemos qué piensan o cómo se comportan fuera. Yo pido a Dios mucho por él, Pedrito.
0: Claro.
3: Y pues esa es mi petición por hoy, Pedrito.
0: Vamos a orar mucho por Eduardito, lo vamos a tener presente ante el Santísimo Sacramento. Y estamos orando ya mucho por usted, mi vida.
3: Gracias, Pedrito, yo le agradezco y pues aquí acompaño todas las necesidades de los demás, porque pues este mundo está lleno de necesidades, Pedrito, y pues hay que orar unos por otros.
0: Amén. Gracias, mi vida. ¿Nos va usted a acompañar en una decena? ¿Se puede quedar?
3: Claro que sí, Pedrito, aquí lo acompaño con todo el amor del mundo.
0: Gracias, mi cariño. Pasamos ahora con Pili. Pili, buenas tardes, bienvenida, muchacha.
4: Buenas tardes, Pedrito. Muchas gracias.
0: Buenas tardes.
4: ¿Cómo está?
0: Muy bien, mi vida. Yo estoy feliz, encantado de la vida.
4: Yo también, Pedrito. Estoy bien encantado de la vida que entré a la línea. Tenía mucho tiempo sin llamar. Muchas gracias. Y mi petición es para el Papa 14, León 14, el nuevo Papa, y también por el que se murió, que pido por su misericordia, y por el alma de purgatorio, Pedrito, mi hermano Andrés, que murió hace muchos años, se llama Andrés Fuentes, y pido por los vivos, por todos los enfermos, por todos los que están en el nursing home y en los hospitales y en las cárceles, Pedrito, principalmente por mi mamá, que no cree, no, por más que está, ya son 3 años, y ella bien dura de corazón para Dios y no sé cómo entrarle para que ella lo reciba, para cuando le toque el día de irse, tenga misericordia, mi Señor, porque ella no es muy creyente, creía, usted sabe, del otro lado en vez de estar de este lado con el Señor, ella cree, era muy adorada a esa brujería y a esas cosas feas, y pido por ella, mi Pedrito, y por mis hijos, mi hijo más grande que tiene 30, que es una mala persona, pero tiene un vicio que es la marihuana. Y después mi niñita, le doy muchas gracias a él porque ella es muy buena estudiante y me escucha bastante. Y también por todos mis sobrinos y por toda la familia entera y por todas esas familias que tienen dificultad y por esa señora que tiene cáncer. Y por todos los que están enfermos, Pedrito, y por usted y su familia y el mundo entero, Pedrito. Muchas gracias y todos los oyentes.
0: Gracias a usted, Pili. Quien me preocupa a mí es su mami, ¿sabe? Porque ella está jugando con fuego, ¿eh? Y es una cosa sí, bien Pedrito. Difícil. Y usted está muy
4: ella
0: clara con ella.
4: Se llama Rosa Guillermo.
0: Rosa Guillermo, sí, Rosa Guillermo está jugando con fuego, mi vida. Y se puede quemar.
4: Ella siempre, cada vez que estoy orando y haciendo el rosario, me dice, ya, quítame eso, vete. Y eso me duele en el alma, Pedrito, porque yo quiero que todo el mundo se salve. Ella es mi mamá, y como yo no quiero que ella se salve.
0: Claro, claro. Ore mucho por ella. Vamos a estar orando por ella. De acuerdo.
4: Y mi hijo se llama Ricardo Álvarez.
0: Ricardo Álvarez. Vamos a orar mucho por Ricardo también, para que
4: gracias,
0: deje
4: Pedro.
0: Esa enfermedad de la marihuana.
4: Y si quisiera hacer la odontología, si nadie lo ha cogido, yo lo hago, si no hay problema.
0: No, no hay ningún problema. Acompáñenos usted en la odontología.
4: Muchas gracias. Muchas bendiciones para usted y para todos los oyentes.
0: Gracias, mi vida. Muchas bendiciones para usted, mi amor. Estamos gracias. Orando mucho por Luna, ¿eh?
4: Ok, muchas gracias, Pedrito.
0: Amén. Vamos ahora, mis queridos, a escuchar un poquito de esta música. Y a continuación, atentos, concentraditos, comenzamos el rezo de la coronilla a la Divina Misericordia.

mi querido Señor Jesús, aquí estamos ante tu presencia. Hemos venido a suplicar tu infinita misericordia. Ante todo, Señor, te pedimos misericordia para nuestros hermanos, esos que justo en este preciso instante, en algún lugar del mundo, están partiendo de este cuerpo físico para sus familias. Te suplicamos misericordia también. Nuestros hermanos, enfermos físicos, enfermos espirituales, familiares, necesitan, Jesús, de tu misericordia. Te la suplicamos, Señor. Nuestros hermanos, presos físicos, presos espirituales, familiares, ten misericordia de todos y cada uno de ellos. Para este mundo, Señor, imploramos tu infinita misericordia. Cada hogar, cada familia, cada matrimonio, nuestros hijos, nuestra juventud, ten misericordia, Jesús. El Papa León XIV, pedimos misericordia para él, para todo el clero, tu iglesia, nuestros hermanos seminaristas, hermanas novicias, hermanos diáconos, hermanas y hermanos de vida consagrada, ten misericordia, Señor. Rogamos misericordia, Jesús, para nuestros hermanos que se mantienen ahí, en el purgatorio, por nuestros hermanos que se encuentran conduciendo en las carreteras del mundo, camioneros, taxistas y demás. Ten misericordia, Jesús, para nuestros hermanos que están navegando en el cielo, en los mares de tu creación. Ten misericordia, Señor, para nuestros hermanos mineros, hermanos vigilantes, hermanos agricultores y familiares de ellos respectivamente. Ten misericordia, Jesús, para nuestros hermanos que nos están acompañando en este momento en el rezo de la coronilla a la Divina Misericordia. Recibe todas estas intenciones que ellos se han estado presentando en estos instantes. Gracias, Jesús. Gracias, Señor, porque tú siempre nos escuchas. Gracias, Jesús, por la paciencia que nos tienes a cada uno de nosotros, comenzando por mí. Gracias por tu amor. Gracias por tu infinita misericordia, Señor. Amén.

En el nombre del Padre, y del Hijo, y del Espíritu Santo. Amén. Expiraste, Jesús, pero la fuente de vida brotó para las almas, y el mar de misericordia se abrió para el mundo entero. Oh, fuente de vida, insondable misericordia divina, abarca al mundo entero y derrámate sobre nosotros. Oh, sangre y agua, que brotaste del corazón de Jesús como una fuente de misericordia para nosotros, en ti confío. Oh, sangre y agua, que brotaste del corazón de Jesús como una fuente de misericordia para nosotros, en ti confío. Oh, sangre y agua, que brotaste del corazón de Jesús como una fuente de misericordia para nosotros, en ti confío. Amén. Padre nuestro que estás en el cielo, santificado sea tu nombre. Venga a nosotros a tu reino. Hágase tu voluntad en la tierra como en el cielo. Danos hoy nuestro pan de cada día. Perdona nuestras ofensas como también nosotros perdonamos a los que nos ofenden. No nos dejes caer en la tentación, y líbranos del mal. Amén. Dios te salve María, llena eres de gracia, el Señor es contigo. Bendita tú eres entre todas las mujeres, y bendito es el fruto de tu vientre, Jesús. Santa María, Madre de Dios, ruega por nosotros, pecadores, ahora y en la hora de nuestra muerte. Amén. Creo en Dios Padre, Todopoderoso, Creador del cielo y de la tierra. Creo en Jesucristo, su único Hijo, nuestro Señor, que fue concebido por obra y gracia del Espíritu Santo. Nació de Santa María Virgen, padeció bajo el poder de Poncio Pilato, fue crucificado, muerto y sepultado, descendió a los infiernos, al tercer día resucitó de entre los muertos, subió al cielo y está sentado a la derecha de Dios Padre Todopoderoso. Desde allí ha de venir a juzgar a los vivos y a los muertos. Creo en el Espíritu Santo, la Santa Iglesia Católica, la comunión de los santos, el perdón de los pecados, la resurrección de la carne y la vida eterna. Amén.

0: Padre eterno, te ofrezco el cuerpo y la sangre, el alma y la divinidad de tu amadísimo Hijo, nuestro Señor Jesucristo, como propiciación de nuestros pecados y los del mundo entero. María Luisa, por su dolorosa pasión,
1: ten misericordia de nosotros y del mundo entero.
0: Por su dolorosa pasión,
1: ten misericordia de nosotros y del mundo entero.
0: Por su dolorosa pasión,
1: ten misericordia de nosotros y del mundo entero.
0: Por su dolorosa pasión,
1: ten misericordia de nosotros y del mundo entero.
0: Por su dolorosa pasión,
1: ten misericordia de nosotros y del mundo entero.
0: Por su dolorosa pasión,
1: ten misericordia de nosotros y del mundo entero.
0: Por su dolorosa pasión,
1: ten misericordia de nosotros y del mundo entero.
0: Por su dolorosa pasión,
1: ten misericordia de nosotros y del mundo entero.
0: Por su dolorosa pasión,
1: ten misericordia de nosotros y del mundo entero.
0: Por su dolorosa pasión,
1: ten misericordia de nosotros y del mundo entero.
0: Amén.
1: Amén. Gracias, Pedrito.
0: Gracias, mi vida. Padre eterno, te ofrezco el cuerpo y la sangre, el alma y la divinidad de tu amadísimo Hijo, nuestro Señor Jesucristo, como propiciación de nuestros pecados y los del mundo entero. Eugenia, por su dolorosa pasión,
2: ten misericordia de nosotros y del mundo entero.
0: Por su dolorosa pasión,
2: ten misericordia de nosotros y del mundo entero.
0: Por su dolorosa pasión,
2: ten misericordia de nosotros y del mundo entero.
0: Por su dolorosa pasión,
2: ten misericordia de nosotros y del mundo entero.
0: Por su dolorosa pasión,
2: ten misericordia de nosotros y del mundo entero.
0: Por su dolorosa pasión,
2: ten misericordia de nosotros y del mundo entero.
0: Por su dolorosa pasión,
2: ten misericordia de nosotros y del mundo entero.
0: Por su dolorosa pasión,
2: ten misericordia de nosotros y del mundo entero.
0: Por su dolorosa pasión,
2: ten misericordia de nosotros y del mundo entero.
0: Por su dolorosa pasión,
2: ten misericordia de nosotros y del mundo entero.
0: Por su dolorosa pasión,
2: ten misericordia de nosotros y del mundo entero.
0: Amén.
2: Amén.
0: Estamos orando mucho por usted, Eugenia. Dios la bendice, mi cariño. Padre eterno, te ofrezco el cuerpo y la sangre, el alma y la divinidad de tu amadísimo Hijo, nuestro Señor Jesucristo, como propiciación de nuestros pecados y los del mundo entero. María del Carmen, por su dolorosa pasión,
3: ten piedad de nosotros y del mundo entero.
0: Ten misericordia de nosotros y del mundo entero. Por su dolorosa
3: misericordia de nosotros y del mundo entero.
0: Por su dolorosa pasión,
3: ten misericordia de nosotros y del mundo entero.
0: Por su dolorosa pasión,
3: ten misericordia de nosotros y del mundo entero.
0: por su dolorosa pasión.
3: Ten misericordia de nosotros y del mundo entero.
0: Por su dolorosa pasión.
3: Ten misericordia de nosotros y del mundo entero.
0: Por su dolorosa pasión.
3: Ten misericordia de nosotros y del mundo entero.
0: Por su dolorosa pasión.
3: Ten misericordia de nosotros y del mundo entero.
0: Por su dolorosa pasión.
3: Ten misericordia de nosotros y del mundo entero.
0: Por su dolorosa pasión.
3: Ten misericordia de nosotros y del mundo entero.
0: Por su dolorosa pasión.
3: Ten misericordia de nosotros y del mundo entero.
0: Amén.
3: Amén, Pedrito.
0: Bendiciones, mujer. Padre eterno, te ofrezco el cuerpo y la sangre, el alma y la divinidad de tu amadísimo Hijo, nuestro Señor Jesucristo, como propiciación de nuestros pecados y los del mundo entero. Noemí, por su dolorosa pasión,
4: ten misericordia de nosotros y del mundo entero.
0: Por su dolorosa pasión,
4: ten misericordia de nosotros y del mundo entero.
0: Por su dolorosa pasión,
4: ten misericordia de nosotros y del mundo entero.
0: Por su dolorosa pasión,
4: ten misericordia de nosotros y del mundo entero.
0: Por su dolorosa pasión,
4: ten misericordia de nosotros y del mundo entero.
0: Por su dolorosa pasión,
4: ten misericordia de nosotros y del mundo entero.
0: Por su dolorosa pasión,
4: ten misericordia de nosotros y del mundo entero.
0: Por su dolorosa pasión,
4: ten misericordia de nosotros y del mundo entero.
0: Por su dolorosa pasión,
4: ten misericordia de nosotros y del mundo entero.
0: Por su dolorosa pasión,
4: ten misericordia de nosotros y del mundo entero.
0: Amén.
4: Amén, Pedrito. Pedrito, ¿me regalaría 5 minutos después del rezo?
0: Yo con mucho gusto, pero es que después se me hace muy difícil porque yo no estoy en el estudio, mi vida.
4: Bien, Pedrito, si no se puede, está bien.
0: No voy a poder, me gustaría mucho hablarle, pero es que no voy a poder porque no estoy en el estudio, entonces tengo que entregar el programa ya efectivamente para el otro programa que viene después del mío.
4: Está bien, Pedrito, está bien. Okay. Bendiciones, Pedrito.
0: Bueno, bendiciones. Si acaso, déjeme el teléfono suyo ahí en la cabina con Jorge o con la persona que está en la cabina. Y yo con mucho gusto le devuelvo la llamada.
4: Gracias.
0: Gracias. Padre eterno, te ofrezco el cuerpo y la sangre, el alma y la divinidad de tu amadísimo Hijo, nuestro Señor Jesucristo, como propiciación de nuestros pecados y los del mundo entero. María Luisa, por su dolorosa pasión,
1: ten misericordia de nosotros y del mundo entero.
0: Por su dolorosa pasión,
1: ten misericordia de nosotros y del mundo entero.
0: Por su dolorosa pasión,
1: ten misericordia de nosotros y del mundo entero.
0: Por su dolorosa pasión,
1: ten misericordia de nosotros y del mundo entero.
0: Por su dolorosa pasión,
1: ten misericordia de nosotros y del mundo entero.
0: Por su dolorosa pasión,
1: ten misericordia de nosotros y del mundo entero.
0: Por su dolorosa pasión,
1: ten misericordia de nosotros y del mundo entero.
0: por su dolorosa pasión.
1: Ten misericordia de nosotros y del mundo entero.
0: Por su dolorosa pasión.
1: Ten misericordia de nosotros y del mundo entero.
0: Por su dolorosa pasión.
1: Ten misericordia de nosotros y del mundo entero.
0: Amén.
1: Amén. Gracias, Pedrito. Me dejan el, me ponen las peticiones en el Santísimo.
0: Claro que sí, mi vida. Vamos ahora, mis queridos, a orar la doxología. Le pedimos a nuestra hermana Pili nos acompañe en este propósito. Santo Dios, Santo fuerte, Santo inmortal.
5: Ten piedad de nosotros y del mundo entero.
0: Santo Dios, Santo fuerte, Santo inmortal.
5: Ten piedad de nosotros y del mundo entero.
0: Santo Dios, Santo fuerte, Santo inmortal.
5: Ten piedad de nosotros y del mundo entero.
0: Oh sangre y agua.
5: Oh sangre y agua, que brotaste del corazón de Jesús, como manantial de misericordia para nosotros, en ti confío.
0: Amén. Oh Dios eterno.
5: Oh Dios eterno, en que la misericordia es infinita y el tesoro de compasión es inagotable, vuelve a nosotros tu mirada bondadosa y aumenta tu misericordia en nosotros, para que en momentos difíciles no nos desesperemos ni nos desalentemos, sino que con gran confianza nos sometamos a tu santa voluntad, que es el amor y la misericordia misma. Amén.
0: Amén. Oh María.
5: Oh María, Madre y Señora mía, te ofrezco mi alma y mi cuerpo, mi vida y mi muerte, y todo lo que vendrá después de ella. Pongo todo en tus manos, oh mi Madre. Cubre mi alma con tu manto virginal y concédeme la gracia de la pureza de corazón, alma y cuerpo. Con tu poder defiéndeme de todo enemigo, especialmente de aquellos que esconden su malicia bajo una máscara de virtud. Fortalece mi alma para que el dolor no la quebrante. Madre de la gracia, enséñame a vivir en Dios. Oh María, una espada terrible ha traspasado tu santa arma. Nadie sabe de tu sufrimiento excepto Dios. Tu arma no se quebranta, sino que es valiente porque está con Jesús. Dulce María, une mi alma a Jesús, porque solo entonces podré resistir todas las pruebas y tribulaciones. Y solo mediante la unión con Jesús, mis pequeños sacrificios complacerán a Dios. Dulcísima Madre, continúa enseñándome sobre la vida interior, que la espada del sufrimiento no me abata jamás. Oh Virgen pura, derrama valor en mi corazón y protégelo. Amén.
0: Amén. Gracias,
5: Pedrito,
0: Pili.
5: Pido por la niñita Michela que está en el hospital, cuando la mamá llamó que le estaban haciendo la operación del corazón, y sí, por Sergio, por el alma de Sergio, por todos los oyentes que tengan sus necesidades, Pedrito.
0: Amén, muchacha. Vamos a orar por todas estas intenciones que usted nos ha presentado en esta tarde. Gracias, Pili.

Y así, mi querida hermana, mi querido hermano, llegamos al final de este espacio dedicado al rezo de la coronilla a la Divina Misericordia. Una vez más, demos gracias a Dios por este tiempo que nos regaló. Mañana es sábado, pasado es domingo. El domingo misa, mis queridos. No hay justificación ni pretexto que valga para no asistir a misa. Recuerden que el Señor ahí nos está guardando. Así que, mis queridos, por el momento tengan todos unas muy, pero que muy buenas y santas tardes.

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1: 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Te esperamos. 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La misión de María Reina de la Paz en Shingletown realizará una procesión para unirnos a la peregrinación al Santuario Nacional de Nuestra Señora de Champion. 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Hay esperanza y sanación después de un aborto. El retiro del viñedo de Raquel ofrece un entorno de apoyo y sin prejuicios para transformar el dolor del pasado en amor y esperanza. Es un lugar seguro donde hombres y mujeres pueden renovar, reconstruir y redimir los corazones rotos por el aborto. El próximo fin de semana será del 15 al 17 de mayo. Informes en la línea confidencial con Gloria Maldonado al 510-384-6875. 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
6: ¿Cómo están, queridos oyentes? Yo soy la hermana Graciela Schumann de Pro Ecclesia Santa. Bueno, todos me conocen como la hermana Gracie. Y tengo casi 29 años de vida consagrada. Yo nací en Perú, en Lima. Y siempre he servido ahí. Todos estos años de vida consagrada he servido allá en Perú. Y recién en el año 2021 estoy ya aquí en la diócesis de Sacramento, ¿no? Bastante contenta con todo lo que el Señor nos está permitiendo realizar en esta diócesis. Y agradecida también por esta oportunidad de poder empezar este programa de radio que hemos llamado Dulce Pacto, en el que vamos a hablar acerca de lo que es la consagración al Sagrado Corazón de Jesús. Es decir, qué implica, qué es, qué significa, cómo vivir las vivencias al Sagrado Corazón de Jesús, qué es lo que el Corazón de Jesús nos pide a través de esta consagración, qué es lo que Él nos da a través de esta consagración. De todo eso vamos a conversar en las siguientes semanas, van a ser 5 sesiones. En esta primera sesión estoy solo yo, pero a partir de las otras sesiones, es decir, las 4 siguientes sesiones, voy a tener a un miembro de Pro Ecclesia Santa que va a estar conmigo y vamos a poder conversar acerca de lo que es, como les decía, acerca de lo que es la consagración al Sagrado Corazón de Jesús. Si ustedes quisieran hacer la consagración al Sagrado Corazón de Jesús, nosotros la vamos a realizar el sábado 30 de mayo. Vamos a tener nosotros un retiro de preparación para la consagración al Sagrado Corazón. El retiro va a ser en la parroquia San Lorenzo, que queda en North Highlands. Va a ser desde las 8:30 de la mañana hasta las 5 de la tarde. El costo de este retiro es de $25 por persona y $35 por familia. Para que se puedan inscribir, tendrían que buscarlo en el boletín de la parroquia. Ahí está el mailing y tiene un código QR. Y con ese código se pueden inscribir para participar de la preparación para la consagración al Sagrado Corazón de Jesús. La consagración en sí la vamos a realizar en la parroquia de Sagrada Familia, Holy Family, que está en Citrus Heights. Va a ser el mismo día de la fiesta del Sagrado Corazón de Jesús a las 7 de la noche, ¿no? Entonces, los invitamos a que puedan participar de esta oportunidad que les estamos ofreciendo para que ustedes y sus familias puedan estar consagrados al Sagrado Corazón de Jesús. Vamos a iniciar entonces este programa con una oración inicial. Este programa, como les decía, que se llama Dulce Pacto, porque es lo que nosotros hacemos cuando nos consagramos al Sagrado Corazón de Jesús. Entonces vamos a iniciar con una oración. En el nombre del Padre, del Hijo y del Espíritu Santo. Amén. Sagrado Corazón de Jesús, nos ponemos en tu presencia. Te pedimos por todo aquello que llevamos en lo más profundo de nuestros corazones. Te damos gracias por todas las bendiciones que constantemente recibimos de ti. Te pedimos que nos ayudes a crecer en santidad, en virtud, que nos ayudes a entender, a comprender todo lo que tú permites, todo lo que tú haces en nuestras vidas. Ayúdanos a confiar en ti, porque tú eres nuestro buen pastor que nos llama por nuestro nombre. Ayúdanos a acercarnos cada día más a ti, a amarte siempre con un corazón generoso. Y te lo pedimos por intercesión de tu Madre Santísima. Dios te salve María, llena eres de gracia, el Señor es contigo. Bendita tú eres entre todas las mujeres y bendito es el fruto de tu vientre Jesús. Santa María, Madre de Dios, ruega por nosotros pecadores, ahora y en la hora de nuestra muerte. Amén. Gloria al Padre, al Hijo y al Espíritu Santo, como era en el principio, ahora y siempre, por los siglos de los siglos. Amén. En el nombre del Padre, del Hijo y del Espíritu Santo. Amén. Estamos, como les comentaba, estamos realizando este programa que se llama Dulce Pacto para poder conocer un poco más lo que es la consagración al Sagrado Corazón de Jesús. Y no sé si ustedes se preguntarán, pero ¿por qué nosotros, de Pro Iglesia Santa, estamos haciendo este programa, ¿no? O estamos haciendo estas consagraciones al Corazón de Jesús. Bueno, yo les quería contar que nuestro carisma es vivir y promover la vocación a la santidad por medio de la espiritualidad del Sagrado Corazón de Jesús. Nosotros hemos sido fundados por un sacerdote jesuita español en el año 92. Él fue enviado de España a Perú después de haberse ordenado sacerdote. Más o menos a los 34 años, él llegó a Perú y ya se quedó ahí para siempre, ¿no? Se quedó ahí ya hasta que falleció en el año 92. Y el padre menor, como buen jesuita, él tiene una gran devoción al Sagrado Corazón de Jesús, porque yo no sé si ustedes recordarán que cuando el Sagrado Corazón de Jesús se aparece a Santa Margarita María de Alacoc y le dice y le pide que ella expanda, que ella cuente sobre la devoción al Sagrado Corazón de Jesús, ella, siendo una monja de clausura, le dice a Jesús, ¿cómo voy a hacer esto, no? Si yo vivo aquí en el convento, ¿cómo le voy a proclamar al mundo entero el amor de tu Sagrado Corazón? ¿Cómo voy a expandir tu devoción? Entonces el Sagrado Corazón de Jesús le envía a San Claudio de la Colombier un jesuita para que sea su confesor, y a la par va a ser él como el corazón de Jesús le va a dar esta misión, digamos, a través de él a los jesuitas, para que expandan esta devoción al Sagrado Corazón de Jesús. Entonces nuestro fundador, el padre Pablo Menor, amaba muchísimo al Sagrado Corazón de Jesús. Él, es más, él dice que Proeclesia Santa ha brotado del Sagrado Corazón de Jesús, que Proeclesia Santa es por y para el corazón de Jesús. Entonces, esa es nuestra misión, enseñarle o recordarle, mejor dicho, al mundo entero, el amor del Sagrado Corazón de Jesús. ¿Cómo es este amor, que es un amor inmenso, un amor incondicional, un amor que ama sin esperar nada a cambio, que lo entrega todo, que nos conoce en lo más profundo? Este amor que se entrega por nosotros en una cruz. Este amor que no escatima esfuerzos para darse a conocer, para que todos nosotros entendamos, comprendamos ese amor infinito. Yo quisiera invitarlos ahora a que ustedes piensen unos minutos en este amor inmenso del Sagrado Corazón de Jesús. ¿Qué muestras de amor el Señor ha tenido conmigo a lo largo de mi vida? ¿Qué detalles de amor el Señor ha tenido conmigo a lo largo de mi vida? ¿Y cómo he correspondido yo a ese amor infinito del Sagrado Corazón de Jesús? Yo quisiera que ahora, en esta pausa, nos tomemos unos minutos para poder pensar, para poder meditar en esto, ¿no? Como les decía, ¿cuánto me ama el Sagrado Corazón de Jesús? Esas muestras de amor que Él ha tenido conmigo. ¿Y cómo yo he correspondido a este amor infinito de su Sagrado Corazón?

Muy bien, volvemos entonces a este programa que hemos llamado Dulce Pacto. Yo soy la hermana Gracie de Pro Ecclesia Santa y estamos realizando este programa con el fin de conocer un poco más lo que es la devoción o lo que es la consagración al Sagrado Corazón de Jesús. ¿Por qué el Sagrado Corazón de Jesús nos pide que nos consagremos a Él, ¿no? ¿Qué significa? ¿Cómo vivir mejor también esta espiritualidad del Sagrado Corazón de Jesús a través de la consagración? Y acá aquí hay algo muy importante, ¿no?, que nosotros tenemos que recordar, que la consagración es un dulce pacto, ¿no? Por eso hemos escogido este nombre para el programa, ¿no? La consagración es un dulce pacto. ¿Por qué? Porque nosotros cuando rezamos la oración de consagración, que es una de las prácticas de la devoción al Sagrado Corazón de Jesús, que ya lo vamos a conversar en programas más adelante, esta oración de consagración al Corazón de Jesús que deberíamos rezar todos los días, en un momento de esta oración, en una parte de esta oración, decimos: acepto este dulce pacto de cuidar tú de mí y yo de ti. Y lo vuelvo a repetir, ¿no? Decimos, en un momento de la oración, decimos: acepto este dulce pacto de cuidar tú de mí y yo de ti. Entonces, yo quisiera que nos pongamos a pensar en eso, ¿no? ¿Cómo es que Jesús cuida de mí? ¿No? ¿Cómo es que Jesús cuida de mí? ¿Qué significa que Él cuide de mí? ¿Y cómo cuidar yo de Él? Acuérdense que es un dulce pacto, ¿no? ¿Cómo Jesús cuida de mí y cómo yo cuido de Él? Y para eso, yo quisiera que tomemos el ejemplo de, en la Sagrada Escritura, el ejemplo de Zaqueo, que es uno de mis pasajes favoritos en la Sagrada Escritura, porque este ejemplo de Zaqueo, esta historia de Zaqueo, refleja muy bien lo que nosotros tenemos que hacer, o cómo tiene que ser nuestra relación con Dios, ¿no? A ver, se los voy a leer. Está en el capítulo 19 del Evangelio de San Lucas. Capítulo 19 del Evangelio de San Lucas. Y dice lo siguiente: entró en Jericó, se refiere a Jesús, ¿verdad? Entró en Jericó y cruzaba la ciudad. Había un hombre llamado Zaqueo, que era jefe de publicanos y rico. Trataba de ver quién era Jesús, pero no podía a causa de la gente, porque era de pequeña estatura. Zaqueo no era muy alto. Se adelantó corriendo y se subió a un sicómoro para verle, pues iba a pasar por allí. Y cuando Jesús llegó a aquel sitio, alzando la vista, le dijo: Zaqueo, baja pronto, porque conviene que hoy me quede yo en tu casa. Se apresuró a bajar y le recibió con alegría. Al verlo, todos murmuraban diciendo: ha ido a hospedarse a casa de un hombre pecador. Zaqueo

puesto en pie, dijo al Señor: «Daré, Señor, la mitad de mis bienes a los pobres, y si en algo defraudé a alguien, le devolveré cuatro veces más». Jesús le dijo: «Hoy ha llegado la salvación a esta casa, porque también este es hijo de Abraham, pues el Hijo del Hombre ha venido a buscar y salvar lo que estaba perdido». Esta es la palabra del Señor. Y miren, este ejemplo de Zaqueo creo que es perfecto para que nosotros entendamos esto de cuidar tú de mí y yo de ti. Porque aquí vemos claramente cómo Jesús cuida de Zaqueo. Zaqueo, que solamente se sube a un árbol, a un sicómoro, para verle pasar por allí, tenía curiosidad de saber quién era Jesús. Pero Jesús quiere tener un encuentro personal con Zaqueo, un encuentro de corazón a corazón. Y le va a decir a Zaqueo: baja de ese árbol porque quiero cenar en tu casa. Es decir, quiero pasar tiempo contigo, quiero que me conozcas, quiero conocerte también, aunque Dios nos conoce, pero quiero tener esa relación cercana contigo. Y luego Zaqueo va a tomar una resolución al respecto. Zaqueo no solamente le va a decir al Señor, le va a decir: Jesús, ha sido un gusto conocerte, he estado muy contento, me agradó mucho tu visita, bueno, ya nos veremos por ahí, ¿no? No, Zaqueo no toma esa postura, ¿no? Zaqueo lo que hace es tomar una resolución concreta en su vida. Zaqueo le dice: Señor, si de alguien me aproveché, es decir, si a alguien le robé, le devuelvo cuatro veces más. Y la mitad de mis bienes a los pobres. Por eso este pasaje de Zaqueo a mí me gusta mucho de manera particular porque, como les decía, refleja bastante bien lo que significa tomar decisiones concretas en nuestra vida, ¿no? Y si estamos hablando de este dulce pacto que le decimos a Jesús: yo voy a cuidar de ti y tú cuidas de mí, entonces esta es una manera de decirle a Jesús: yo cuido de ti, ¿no? Porque es decir, yo pongo medios concretos para avanzar, para crecer en mi vida espiritual. Es decir, yo voy a poner medios concretos para avanzar, para crecer en mi camino de santidad, para avanzar y crecer en la virtud, para avanzar y crecer, por ejemplo, en mi vida de oración, para mantener mi corazón puro. Es muy importante que nosotros entendamos esto, que no significa solamente que el Señor va a hacer cosas grandes por nosotros, ¿no? Que el Señor nos va a cuidar, porque cosas grandes el Señor siempre lo hace, ¿no? El Señor está siempre pendiente de nosotros, y por eso yo les decía al comienzo, ponernos a pensar en ese inmenso amor que Dios nos tiene y todos los detalles de amor que hemos recibido de Él. Entonces, Dios verdaderamente cumple su palabra, cumple la parte del pacto que a Él le corresponde. Pero nosotros también tenemos que cumplir con nuestra parte. Entonces, nuevamente, ¿qué estamos haciendo nosotros para cumplir este dulce pacto, ¿no? Entonces, yo quisiera que ahora se pongan a pensar en este momento, se pongan a pensar un poco en cómo o en qué cosas tengo yo que mejorar, ¿no? Así como Zaqueo, que toma decisiones concretas en su vida para cuidar mejor de Jesús, para que Jesús realmente reine en su corazón y toma decisiones radicales. Así también, ¿qué decisiones tengo que tomar yo para avanzar, para crecer en mi camino de santidad? Para avanzar y crecer en mi amor por Dios. Para que realmente se note que yo quiero seguir a Jesús, a mi buen pastor, que yo verdaderamente quiero cumplir este dulce pacto de cuidar de Él. Nos vamos a tomar entonces unos minutos para pensar en esto, ¿no? En este dulce pacto de cuidar nosotros de Dios, sabiendo que Él cuida siempre de nosotros. O conociendo, mejor dicho, lo que es la consagración al Sagrado Corazón de Jesús. Y acabamos de hablar de lo central de la consagración, que es la oración que nosotros realizamos, y en esa oración hay una parte que dice: acepto este dulce pacto de cuidar tú de mí y yo de ti. Entonces hemos hablado de cómo nosotros debemos cuidar de Jesús, ¿no? ¿O qué significa que nosotros cuidemos de Él? ¿Qué significa
implica sobre todo que tengamos estos gestos de amor con Él y crezcamos en nuestra vida de santidad, ¿no? Pero es importante que nos pongamos a pensar, o tengamos claro, mejor dicho, ¿qué es la santidad? ¿No? En la Sagrada Escritura vemos que se acerca un fariseo a Jesús y le pregunta, ¿no? Le dice, Señor, de todos los mandamientos, ¿cuál es el mandamiento principal? Y Jesús le va a responder, que el mandamiento principal es el siguiente. Amarás al Señor tu Dios con todo tu corazón, con toda tu mente, con todas tus fuerzas. Y al prójimo como a ti mismo. Entonces, este mandamiento principal que Jesús nos deja, este mandamiento es en lo que consiste la santidad. Es decir, la santidad es cumplir la voluntad de Dios con alegría. La santidad es cumplir la voluntad de Dios con alegría. Y si nos ponemos a pensar entonces cuál es la voluntad de Dios, es lo que Él nos dice, que es el mandamiento principal. Amarlo por sobre todas las cosas, amarlo con todas nuestras fuerzas, con toda nuestra alma, con todo nuestro corazón, y amar al prójimo como a nosotros mismos. Esto es muy importante. Y yo quisiera también comentarles que nuestro fundador, el padre Pablo Menor, como les decía, un sacerdote jesuita español, un sacerdote verdaderamente santo, un sacerdote que amó con locura toda su vida al Sagrado Corazón de Jesús. Él recuerda que a los 5 años de edad, a esa edad tan joven, siendo un niño, a los 5 años, él recuerda su primer anhelo de santidad, su primer anhelo de santidad. A él, a los 10 años, su madre lo lleva al seminario menor y a los 18 años ingresa al noviciado de los jesuitas. Y el padre menor, en uno de sus reflexiones, él va a escribir lo siguiente. Va a decir que la santidad es 2 puntos. Lo primero que él pone es saber esperar. La santidad es saber esperar. Y luego dice, si 1000 veces te caes, 1000 veces te levantas. Si 100 veces te caes, 100 veces te levantas. Perseverante y constante en tu diaria oración y mortificación. Es decir, perseverantes y constantes en nuestra oración y en nuestro vencimiento diario. En esos pequeños actos de amor que podemos hacer por y para el corazón de Jesús. Pero qué interesante es que el Padre Menor ponga como lo primero, digamos, que tenemos que tener en cuenta, ponga esto de saber esperar. Y esto es muy importante, queridos oyentes, porque yo no sé si ustedes se habrán puesto a pensar en qué importante es saber esperar en el sentido de confiar plenamente en lo que Dios está haciendo en nuestras vidas. ¿Confiamos realmente en lo que Dios hace? Porque no es un saber esperar, un esperar nada más, ¿no? Porque el Padre Menor no dice simplemente espera, ¿no? Él dice saber esperar. Y esto, como les decía, es muy importante porque muchas veces nosotros queremos que las cosas salgan pronto, que las cosas se den pronto, tener soluciones rápido. Pero qué importante, hermanos, es que nosotros tengamos en cuenta que el fruto tiene que estar maduro para caer del árbol. No podemos arrancar el fruto sin que esté maduro, ¿no? Y el Señor, en medio de ese saber esperar, Él conoce nuestro corazón. En medio de ese saber esperar, el Señor está haciendo su obra. En medio de ese saber esperar. Entonces yo quisiera que ahora ustedes se pongan a pensar en lo siguiente, ¿no? ¿En qué cosas concretas tengo que hacer yo para avanzar y crecer en mi camino de santidad? Y sobre todo en este saber esperar. De repente tú puedes estar
queriendo tener una solución concreta a algo que puedas estar pasando ahorita, ¿no? O le estás pidiendo al Señor hace bastante tiempo una gracia especial que todavía no recibes. O quieres una respuesta ante preguntas que puedas estar viviendo en este momento, ¿no? Entonces, ¿qué significa para mí ahorita ese saber esperar? Si el secreto de la santidad, como dice el Padre Menor, está en primer lugar en saber esperar, ¿qué significa eso para mí? ¿Qué es lo que el Sagrado Corazón de Jesús me está pidiendo a mí en este momento concreto de mi vida? Y ponerte a pensar también que en la Sagrada Escritura existen curaciones a las que se pone el año en el que han estado enfermos. Y no se pone solamente de casualidad o porque a ese autor de la Sagrada Escritura le gustaban los números, ¿verdad? Lo pone porque tiene un sentido. Por ejemplo, nos encontramos con el pasaje de la hemorroísa, ¿no? Y la hemorroísa cuenta que ha estado enferma o que lleva 12 años enferma. 12 años enferma. Como les decía, no es casualidad que ese tiempo se ponga, que ese tiempo se añada, que ese detalle lo encontremos, ¿no? No es casualidad. Vemos también a la mujer que caminaba jorobada, totalmente con la espalda curva, mirando hacia abajo, porque un espíritu la tenía así, ¿no? Como totalmente doblada. Y ella andaba en el templo, ¿no? Y ella cuenta el Evangelio que lleva 18 años enferma, hasta que Jesús la cura. Y por último, nos vamos a encontrar con el paralítico al borde de la piscina que lleva 38 años enfermo. Eso está en el capítulo 5 del Evangelio de Juan. 38 años enfermo. Y es interesante porque se menciona que Jesús, sabiendo que llevaba ya tantos años enfermo, decide curarlo. Pero no es que Dios a veces nos tiene medio abandonados, ¿verdad? No es así, sino que verdaderamente Dios está haciendo su obra en nosotros. Verdaderamente Dios está haciendo su obra en nosotros. Y Él sabe perfectamente lo que hace. Él sabe perfectamente lo que hace. Él sabe perfectamente lo que tú estás pasando en este momento en tu vida, lo que estás viviendo, tus ilusiones, tus retos, tus tentaciones, tus dificultades, tus tristezas, tus alegrías. Dios lo conoce todo. El Sagrado Corazón de Jesús lo conoce todo. Y en medio de eso, el Señor te dice, confía en lo que estoy haciendo. Confía en mí. Confía en mí. Por eso nosotros repetimos esa jaculatoria, ¿verdad? Sagrado Corazón de Jesús, en ti confío. En ti confío. Yo te invito entonces ahora, te invito a que te pongas a pensar un poco en qué es lo que Dios te está pidiendo, en qué aspecto de tu vida te está pidiendo que confíes en lo que Él está haciendo. Y que sepas saber esperar. Ponerte a pensar y decirle al Señor, ¿no? Decirle al Señor, repetírselo una y otra vez. Sagrado Corazón de Jesús, en ti confío. Y hay una parte de la consagración que dice, acepto este dulce pacto de cuidar tú de mí y yo de ti. Hemos hablado también acerca de avanzar y crecer en nuestro camino de santidad. ¿Y qué implica o qué significa la santidad, ¿no? ¿Qué significa la santidad? ¿Qué significa el saber esperar, como decía nuestro fundador, el padre Pablo Menor? ¿Qué es el secreto de la santidad, ¿no? El secreto de la santidad, el saber esperar. Entonces yo les pedía que se pongan a pensar un poco en qué es lo que Dios nos está pidiendo en este momento, ¿no? En cómo confiar, en decirle al Sagrado Corazón de Jesús una y otra vez, Sagrado Corazón de Jesús, en ti confío, en ti confío. Y ahora vamos a ver, entonces, qué significa el consagrarnos, qué significa consagrarnos, ¿no?
al Sagrado Corazón de Jesús. Este término, consagrado, significa junto a lo sagrado, junto con lo sagrado. Y a través de la consagración nosotros esperamos que nuestros familiares, sobre todo, se acerquen de un modo especial a lo sagrado, a lo divino, es decir, al amor del Sagrado Corazón de Jesús. Que los miembros de nuestra familia deseen y acepten voluntariamente, ¿no?, y que sean agradecidos con el corazón de Jesús. Para que el corazón de Jesús reine en nuestros corazones, en nuestros hogares, para que sea el corazón de Jesús el que presida nuestra familia. Y así cada uno de nosotros entregarle de manera generosa nuestra propia vida, nuestro propio corazón, para que de ahora en adelante vivamos solo por Él y para Él. Esto me hace recordar un poco al momento en el que yo le entregué mi vida a Jesús. Como yo le decía, yo tengo ya 29 años de hermana. Hace 29 años, va a ser justo en junio, el 20 de junio, el día en que yo ingresé, van a ser 29 años en los que he vivido, digamos, entregándome al corazón de Jesús todos los días. Y yo recuerdo que el día en el que yo ingresé al noviciado, realmente yo puedo decir que fue el día más feliz de mi vida, más feliz de mi vida. No siempre ha sido fácil, han habido obviamente en este camino, porque es un camino de santidad, y siempre vamos a encontrar luchas, dificultades, tentaciones, pero en todo eso, si nosotros lo vivimos de la mano del corazón de Jesús, entonces es posible todo, ¿no? Es decir, es posible confiar una y otra vez en lo que el Sagrado Corazón de Jesús está haciendo en nuestra vida. Entonces, ¿qué significa consagrarnos? Significa entregarle nuestra vida al corazón de Jesús. Entregarle nuestra vida al corazón de Jesús para que sea Él el que reine en nuestra vida, en nuestras familias. Que de ahora en adelante nosotros vivamos solo por Él y para Él, ¿no? Y es interesante aquí, yo quisiera leerles el pasaje del joven rico. Es un pasaje bastante conocido, pero quisiera que ahora lo escuchemos y hablemos un poco de este pasaje, ¿no? Que lo encontramos en el capítulo 10 del Evangelio de Marcos, empezando en el versículo 17, y dice así: se ponía ya en camino cuando uno corrió a su encuentro y arrodillándose ante él le preguntó: maestro bueno, ¿qué he de hacer para tener en herencia la vida eterna? Jesús le dijo: ¿por qué me llamas bueno? Nadie es bueno sino solo Dios. Ya sabes los mandamientos: no mates, no cometas adulterio, no robes, no levantes falso testimonio, no seas injusto, honra a tu padre y a tu madre. Él entonces le dijo: maestro, todo eso lo he guardado desde mi juventud. Jesús, fijando en él su mirada, le amó y le dijo: una cosa te falta. Anda, cuanto tienes, véndelo y dáselo a los pobres, y tendrás un tesoro en el cielo. Luego ven y sígueme. Pero él, abatido por estas palabras, se marchó entristecido porque tenía muchos bienes. Es la palabra del Señor. Y aquí es interesante porque si nosotros le vamos a entregar nuestro corazón al Sagrado Corazón de Jesús, si nosotros nos vamos a consagrar al Sagrado Corazón de Jesús, tiene que ser una entrega generosa. No puede ser una entrega media, tiene que ser una entrega en la que nosotros realmente confiemos en lo que Él hace. Y yo entiendo perfectamente que experimentemos en este camino, y todos lo experimentamos, ¿no?, como luchas, tentaciones, frustraciones, dificultades, pero que finalmente nosotros le podamos decir al Sagrado Corazón de Jesús: en ti confío, ¿no? En ti confío. Yo, Corazón de Jesús, no dejo de estar a tu lado, no dejo de recostar mi cabeza en tu corazón para escuchar esos latidos de amor por mí. No dejo de confiar en lo que tú haces en mi vida, ¿no? Lamentablemente eso no es lo que le pasa al hombre rico, ¿no? Y vemos que él se marcha entristecido porque tenía muchos bienes. Pero acá es algo bien interesante. Aquí Jesús lo va a mirar con amor y le va a decir: una cosa te falta, una cosa te falta. Yo quisiera que ahora nosotros nos pongamos a pensar: ¿en qué me falta, ¿no? ¿Qué me falta para poderme acercar más al corazón de Jesús?
¿Qué me falta para confiar más en lo que Él hace, en lo que Él permite en mi vida? ¿Qué es aquello que me está faltando para acercarme más a su sagrado corazón? Porque Él nos va a mirar como al joven rico, nos va a mirar siempre con amor, pero también nos va a decir constantemente, una cosa te falta. Y le vamos a entregar eso y nos va a volver a decir, una cosa te falta, porque nuestro camino de santidad es un camino de toda la vida, es un camino de toda la vida. Nosotros no podemos decir, ya llegué a la meta, ya mañana me pueden canonizar, eso no va a pasar en este mundo, ¿verdad? Siempre vamos a tener algo que entregarle al corazón de Jesús. Entonces, yo los invito ahora, en este tiempo, a que nos pongamos a pensar, en este corte, a que nos pongamos a pensar en qué es aquello que el corazón de Jesús me está pidiendo. Ponerme a pensar que el ser consagrado significa realmente entregarle mi corazón a Dios, para que Él reine en mi corazón, para que Él reine en mi vida, en mi familia. Entonces, ¿qué es aquello que me falta para acercarme más a Él?

0: Volvemos entonces con este programa que hemos llamado, que estamos llamando Dulce Pacto. Es un programa en el que estamos conociendo un poco más lo que es la consagración al Sagrado Corazón de Jesús. Y ya hemos visto varias cosas, como por ejemplo, una de las vivencias, de las prácticas esenciales de esta devoción al Sagrado Corazón de Jesús, es la oración diaria al Corazón de Jesús que tenemos que decir. Y en esta oración lo central es esto que decimos, ¿no? De cuidar tú de mí y yo de ti. Y este cuidar de Dios es sobre todo avanzar y crecer en nuestro camino de santidad. No hemos visto qué implica, qué significa la santidad, este amar a Dios por sobre todas las cosas, al prójimo como a nosotros mismos. Hemos visto también dos pasajes de la Escritura, el pasaje de Zaqueo, que nos enseña cómo nosotros debemos corresponder siempre a ese inmenso amor que Dios nos tiene. Y acabamos de ver el pasaje del joven rico, ¿no? Que lo encontramos en el Evangelio de Marcos, el joven rico, que Jesús lo mira con amor y le dice, una cosa te falta, ¿no? Entonces hemos visto también que el ser consagrado significa, ese término consagrado significa estar junto con lo sagrado, es decir, que queremos acercar nuestro corazón al Sagrado Corazón de Jesús y experimentar en nosotros ese inmenso amor que Él nos tiene. Queremos que el corazón de Jesús reine, que Él presida nuestra familia, que Él reine nuestras familias, ¿no? ¿Y por qué es necesaria una consagración, ¿no? ¿Por qué es necesaria? ¿O por qué sería necesario hacer una consagración si alguien quiere avanzar y crecer en su camino de santidad, ¿no? Entonces aquí es importante ponernos a pensar ahora en cuál es la esencia del cristianismo. ¿Qué es lo esencial del cristianismo? Y vemos que es el encuentro con Dios, que nos ha mostrado su rostro misericordioso en Cristo. Nos ha abierto su corazón para que ese encuentro sea posible. Es decir, Dios, en su infinita misericordia, quiso hacerse hombre, quiso vivir entre nosotros, para que nosotros nunca le podamos decir al Señor, tú no sabes lo que yo vivo, tú no sabes lo que yo estoy pasando, o tú no me comprendes, tú no me entiendes. Dios claro que nos entiende, porque Él se hizo hombre como nosotros. Él tiene un corazón humano, Jesús tiene un corazón humano. Él entiende perfectamente todas nuestras alegrías, nuestras tristezas, nuestras frustraciones, nuestras dificultades. Él lo ha vivido todo. Si tú te pones a pensar en la Sagrada Escritura, y ahí encontramos varios momentos en los que dice que, por ejemplo, Él experimenta soledad, frustración, traición. Él experimenta eso. Entonces, nosotros no podemos decirle a Jesús, tú no entiendes, tú no comprendes, ¿verdad? Porque Él lo entiende perfectamente, Él lo entiende perfectamente. Y por eso, este encuentro con Dios que nosotros vivimos es, digamos, la esencia del cristianismo. Este encuentro con Dios que se ha hecho hombre y que nos ha mostrado su corazón lleno de amor, su corazón que tiene una herida de amor, ¿no? Este corazón que tiene una herida de amor. Entonces, es importante primero reconocer que Cristo nos ama profundamente, que quiere hablarnos, que quiere tener este diálogo de amor con nosotros, que quiere que escuchemos constantemente su voz de buen pastor. Y nosotros podemos encontrar en la Sagrada Escritura varios pasajes que nos hablan acerca del amor de Dios. Por ejemplo, en Juan 13:1, nosotros escuchamos o leemos que dice que Jesús, habiendo amado a los suyos que estaban en el mundo, los amó hasta el extremo. ¿Y qué significa que Dios me haya amado a mí hasta el extremo, ¿no? Significa que Él dio su vida por nosotros en una cruz. Y no solamente eso, y que fue de una manera que es difícil poner en palabras, ¿verdad? Y no solamente eso, sino que Él decide quedarse para siempre con nosotros. Las últimas palabras que Jesús nos dice, y la vamos a encontrar, las últimas palabras que Jesús nos dice en el Evangelio, por ejemplo, de Mateo, son, yo estoy con ustedes todos los días hasta el fin del mundo. Estoy con ustedes todos los días hasta el fin del mundo. Y Jesús no nos va a decir entonces, yo estoy con ustedes por si acaso solamente los domingos cuando van a misa, ¿no? O Jesús no nos dice, yo me quedo con ustedes lunes, miércoles y viernes, pero el resto de días déjenme descansar, ¿verdad? No, Jesús nos dice, yo estoy con ustedes todos los días hasta el fin del mundo. Entonces, como les decía, lo primero es reconocer que Cristo nos ama profundamente, que Él es ese buen pastor que entrega su vida por sus ovejas. Lo segundo es que tenemos que permitir que esta gracia obre en nosotros y se muestre en las acciones de nuestro día a día. Es decir, hay que verlo siempre en nuestro día, a través de las personas que nos cruzamos, a través de lo que hacemos, y saber que Él nunca nos deja, que Él nunca nos deja, ¿no? Entonces, lo primero es, ¿por qué es necesaria esta consagración? Porque nos permite reconocer que Cristo nos ama profundamente. Lo segundo es que nos permite que esta gracia obre en nosotros y se muestre en nuestras acciones del día a día, para que nosotros lo podamos ver en las personas que nos rodean, para que sepamos o recordemos que Él nunca nos deja. Y lo tercero es que esta consagración nos permite entregarnos al Señor que nos llama. En el Evangelio de Mateo vamos a escuchar las siguientes palabras. Dice, venid a mí todos los que están cansados y agobiados, y yo los aliviaré. Y dice, aprended de mí, que soy manso y humilde de corazón. Debemos nosotros entonces dejarnos transformar por el Señor. Recuerda esas palabras, ¿no? Venid a mí, dice Jesús, mostrándonos su corazón lleno de amor y de misericordia por cada uno de nosotros. Venid a mí, todos los que están cansados y agobiados, y yo los aliviaré. Y aprendan de mí, que soy manso y humilde de corazón. Debemos entonces nosotros dejarnos transformar por el Señor. Y podemos decirle también esta jaculatoria, Jesús, haz mi corazón semejante al tuyo. Jesús, haz mi corazón semejante al tuyo. Yo quisiera que en estos momentos ustedes se pongan a pensar en este corte, ustedes se pongan a pensar en esta frase, ¿no? En esto que hemos escuchado. Venid a mí todos los que están cansados y agobiados, que yo los aliviaré. Y que le digamos a Jesús una y otra vez, Jesús, haz mi corazón semejante al tuyo. Entonces, ¿por qué es necesaria esta consagración? Primero, porque nos permite reconocer que Cristo nos ama profundamente. Segundo, porque nos permite abrirnos a la gracia de Dios que obra en nosotros y que nos permite reconocerlo en nuestro día a día. Y tercero, porque nos permite entregarnos al Señor que nos llama, a ese buen pastor que nos llama por nuestro nombre. Entonces, los invito a que se pongan a pensar en estos momentos, a reflexionar unos minutos en qué significa venid a mí todos los que están cansados y agobiados, y yo los aliviaré. Y decirle al Señor de lo más profundo de nuestro corazón, decirle esta súplica confiada. Jesús, haz mi corazón semejante al tuyo. Muy bien, estamos llegando entonces al final de este programa que hemos llamado Dulce Pacto. Dulce Pacto, porque es lo que nosotros hacemos cuando nos consagramos al Sagrado Corazón de Jesús. Estamos hablando en este programa sobre lo que es la consagración al Sagrado Corazón de Jesús. Y lo central de esta consagración es este dulce pacto que hacemos con el Sagrado Corazón, es decir, este dulce pacto de cuidar de Él, porque sabemos que Él cuida siempre con nosotros, ¿no? Y hemos visto en este programa el día de hoy, en este primera sesión del programa, hemos visto lo que significa, lo que es la consagración al Sagrado Corazón de Jesús de manera general. No hemos visto lo que significa este dulce pacto del Sagrado Corazón de Jesús, cómo el consagrarnos al Corazón de Jesús nos ayuda a avanzar, a crecer en nuestro camino de santidad, qué significa la santidad concretamente, ¿no? Hemos meditado, hemos visto algunos pasajes en la Sagrada Escritura, como la de Zaqueo o del joven rico, hemos recordado las palabras de Jesús tan hermosas, por ejemplo en el Evangelio de Juan, capítulo 13, primer versículo, que dice: Jesús, habiendo amado a los suyos que estaban en el mundo, los amó hasta el extremo. Y acabamos de recordar estas palabras del Evangelio de Mateo, ¿no?, que nos dice Jesús: venid a mí todos los que están cansados y agobiados, y yo los aliviaré. Y les invitaba a que recen esta jaculatoria, ¿no? Sagrado corazón de Jesús. O decirle a Jesús: Jesús, haz mi corazón semejante al tuyo, ¿no? Decirle al Sagrado corazón de Jesús: Jesús, haz mi corazón semejante al tuyo. Repetir esta jaculatoria constantemente para que así el Señor poco a poco vaya transformando nuestros corazones y los vaya haciendo más misericordiosos, ¿no? Como nos dice Jesús: aprended de mí, que soy manso y humilde de corazón. Yo soy la hermana Graciela Schumann, no me conoce más como la hermana Gracie de Pro Ecclesia Santa, y quisiera también terminar contándoles un poco mi relación, digamos, el llamado de mi vocación en relación al Sagrado Corazón de Jesús. Yo les contaba al comienzo que voy a cumplir 29 años de vida consagrada en el mes de junio, y mi historia con el Sagrado Corazón de Jesús es una historia sobre todo centrada en la Eucaristía. ¿Y por qué yo lo relaciono con el Sagrado Corazón de Jesús? Porque, como ustedes sabrán, la Eucaristía es el Sagrado Corazón de Jesús. La Eucaristía es el Sagrado Corazón de Jesús. Cuando la Eucaristía se ha convertido en carne y científicos han examinado ese pedazo de carne, han dicho que es carne de corazón humano, que tiene células vivas. Es decir, que Jesús hubiera podido decir, en vez de decir, este es mi cuerpo, hubiera podido decir, este es mi corazón, ¿verdad? Y yo conozco, yo tengo un encuentro muy personal con Dios cuando yo tengo 16 años y hago mi retiro de confirmación. Hasta ese momento no practicaba mucho mi fe, ¿no? No era de ir a misa los domingos, no rezaba, no tenía una relación cercana con Dios. Pero cuando yo me preparo para mi retiro de confirmación, en ese retiro, digamos, el Señor transforma mi vida por completo, de una manera que es difícil explicar, que es difícil poner en palabras, ¿no? Nuestro fundador, el padre Pablo Menor, dice que habla de Jesús como el divino flechero, que lanza sus flechas de amor al mundo. Y yo experimenté que en ese retiro, el Sagrado Corazón de Jesús me lanza una primera flecha de amor. Y experimento en ese retiro su amor y su misericordia de una manera que es difícil explicar en palabras. Después de eso, pasa el tiempo y yo empiezo a pensar en la vida consagrada. Y en un comienzo tenía la idea de realmente terminar la escuela, terminar la secundaria e ingresar al noviciado. Pero yo termino la secundaria a la edad de 17 años y pensaba que era muy joven todavía para poder hacerlo. Entonces, empiezo a pensar en otras cosas, ingreso a la universidad porque quería estudiar educación inicial, empiezo también una relación con un muchacho de mi clase, y pensé hasta en ese momento que quizás ese era el camino para mí, ¿no? Pero yo voy a misa a hablar con mi director espiritual, que era una de las hermanas de Pro Ecclesia Santa. Voy a la misa donde celebraban los sacerdotes de Pro Ecclesia Santa para hablar con ella después de la misa. Pero en la misa escucho estas palabras del sacerdote. Él dice algo así como, y no sé muy bien ni siquiera por qué lo dijo, pero él dice algo así como: aquí hay muchos jóvenes escondidos entre la multitud que saben en lo más profundo de sus corazones que el Señor los está llamando, pero no son capaces de responder. Y yo experimenté en ese momento que el corazón de Jesús me lanza otra flecha de amor, y gracias a Dios, para siempre. En ese momento yo vuelvo a experimentar su amor y su misericordia de una manera tal que digo, ya no puedo seguir huyendo y tengo que responder al llamado de mi vocación. Y como yo les decía al comienzo, cuando yo ingreso al noviciado a la edad de 18 años, ingreso a noviciado, ese día fue el día más feliz de mi vida. Fue el día más feliz de mi vida. Experimentaba una paz, una alegría única. Una alegría única. Que es algo que nosotros queremos compartir con el mundo entero. Quisiéramos que todos experimenten este amor y esta misericordia del Sagrado Corazón de Jesús. Una de las maneras de hacerlo, como hablábamos, es a través de la consagración al Sagrado Corazón de Jesús. Como yo les dije en un comienzo, nosotros vamos a realizar esta consagración o vamos a preparar a los que quieran consagrarse el día sábado 30 de mayo en la parroquia San Lorenzo en North Highlands. Va a ser de 8:30 de la mañana a las 5 de la tarde. Se pueden inscribir utilizando el código QR que lo encuentran en el boletín de la parroquia San Lorenzo. Ahí en el boletín está el mailing, el aviso sobre la consagración, sobre la preparación para la consagración, y ahí tiene un código QR y lo pueden utilizar.
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0: buenas tardes. Los saludamos desde la cabina de Radio Santísimo Sacramento en un episodio más de su programa La Belleza de María. Pati, ¿cómo te encuentras el día de hoy?
1: Súper bendecida, feliz de estar aquí con ustedes y como siempre pues les damos un cordial agradecimiento porque la belleza de María llega a sus hogares, están siendo escuchados en su carro, en sus momentos donde ustedes están trabajando, haciendo sus quehaceres, sus deberes, así que le damos un agradecimiento a cada uno de ustedes. Y antes de empezar, ¿qué les parece si vamos a la oración?

0: santo, alma de mi alma, yo te adoro. Ilumíname, guíame, fortifícame, consuélame, dime lo que debo hacer. Dispón de mí porque prometo obedecerte y aceptar todo lo que me permitas que me suceda. Hazme conocer tan solo tu voluntad. Amén.
1: Oh María, haz que viva en Dios, con Dios y por Dios,

0: Y el día de hoy queremos compartirles para todos nuestros hermanos nicaragüenses un mensaje de mucha esperanza para ustedes en este contexto de la vida de los católicos que impera actualmente en Nicaragua. Y bueno, vamos a hablarles de una devoción que a lo mejor para los que no son nicaragüenses es poco conocida, pero bueno, ahora lo vamos a conocer, y es la Virgen de Coapa. Fíjense que esta Virgen se aparece en un pueblito muy pequeño de Nicaragua, en Coapa, Nicaragua. El principal mensaje que ha traído nuestra madre en estas apariciones es: recen el rosario y hagan la paz. A un pueblo tan sufrido como ha sido Nicaragua a lo largo de la historia, no solamente por desastres naturales, sino también ahora por cuestiones políticas y de persecución para nuestros hermanos católicos allá en Nicaragua. Y fíjense que la Virgen María se aparece en Coapa, Nicaragua, en 1980. Y como les decimos, pues Nicaragua, siendo un país que ha sufrido mucho por causas políticas, por desastres naturales, sin embargo, la fe católica de su pueblo y el gran amor que han tenido a la Virgen siempre ha sido la fortaleza para todos ellos. Las apariciones de la Virgen en Coapa ocurrieron en 1980, y esto era cuando Nicaragua se encontraba dominado por un gobierno comunista y que hacía todo lo posible para destruir la fe católica. Y ellos querían establecer en aquel entonces una iglesia popular que fuera separada de Roma, y era en un tiempo pues también en el que el país se encontraba en una guerra civil. Las apariciones de Coapa, fíjense que solamente son reconocidas por la Conferencia Episcopal Nicaragüense. Y ahora el lugar de las apariciones también es considerado un santuario nacional. Coapa, como les platicamos, es un pueblito muy, muy pequeño, de algunas poquito más de 100 casas campesinas, y está en el departamento nicaragüense de Chontales. La palabra Coapa se deriva de Coatpan, que en el idioma indígena náhuatl significa por encima de la serpiente. Así que a todos nosotros, este nombre siempre nos hace pensar en la Inmaculada Concepción, que es justamente la patrona de Nicaragua, quien aplasta la cabeza de la serpiente. ¿Y quién era el vidente? ¿Quién pudo ver a nuestra Santísima Virgen? Bueno, la historia cuenta que fue Bernardo Martínez, y él nació ahí, en Coapa, Nicaragua. Cuenta la historia que su abuelita lo crió y lo educó en la fe católica. Y Bernardo era un campesino pues muy sencillo, muy humilde, pero también muy piadoso y muy servicial. Y a él le gustaba ayudar en la iglesia como sacristán. Y Bernardo es a quien la Santísima Virgen escoge para revelarle su mensaje. Cuando era muy niño, Bernardo quiso ser sacerdote, pero él no pudo lograrlo cuando era joven. Después de las apariciones y por un regalo muy preciado de la Santísima Virgen, Bernardo, fíjense, a los 64 años de edad cumplió su sueño, y él es ordenado sacerdote en la Catedral de León, en Nicaragua, en 1995. Fíjense hasta qué año él cumple su sueño. Y él muere como un santo sacerdote en el año 2000. Como ven, es una historia muy, muy curiosa, Pati.
1: Aquí vemos que esos sueños, si son parte de los sueños de Dios para cada uno de nosotros, se llegan a cumplir. Son 5 las apariciones, y vamos a empezar con la primera. Ver un poquito de los detalles de la primera aparición. Las primeras señales empiezan a ocurrir el 15 de abril de 1980 en la iglesita de Coapa, donde Bernardo era el sacristán. Al llegar en la sacristía se encuentra la imagen de la Virgen toda iluminada. Él inmediatamente, en su sencillez, lo atribuye a que los muchachos que estaban jugando béisbol le habían roto el techo y por eso entraba tanta luz, pero luego vio que aquello era sobrenatural. Después vino otra señal. Una luz encendida en la capilla. Bernardo pensó que alguien de los que ayudaban en la iglesia la habían dejado así. Y como él era el encargado, se preocupó por los gastos de la electricidad. Desde ese momento, los milagros empiezan a ocurrir en el corazón del humilde campesino. El que antes tendía a la ira, según su propio testimonio, y peleaba con las personas cuando algo no estaba bien, ahora se quedaba callado. Con el suceso de la luz encendida, pensó pagar él mismo los gastos y no decir nada, mantenerlo en secreto. Y con respecto a la imagen iluminada, pensó, antes de comprobar el fenómeno, que no les iba a decir nada a los muchachos, porque ya había sido bien severo con ellos cobrándoles el daño del techo causado anteriormente. Cuando antes Bernardo se enojaba, tenía la mecha corta, como diríamos, con ira, ahora tan solo se pone triste y reza.

distraerse un poquito. Y cuando él caminaba de regreso, se recostó en un árbol, en la sombra de un arbolito a rezar. A las 3 de la tarde, de pronto Bernardo ve un relámpago y sin saber él de dónde venía, él caminó unos pasos y de repente ve otro relámpago. Y entonces él empezó a ver la imagen de la Virgen de la Asunción, conocida en Nicaragua como la Purísima o la Inmaculada Concepción. Y Bernardo pensaba que alguien le estaba como jugando una broma. Y aunque él estaba pues muy asombrado por lo que veía, pues él no decía nada. Hasta que en uno de los movimientos que hizo nuestra madre, que es como Bernardo la llamaba, él decía, en uno de los movimientos que hizo la señora, la Virgen, con los rayos que salían de sus manos, justo le dan en el pecho de Bernardo. Y es aquí cuando él entonces se atreve a preguntarle y él le dice, ¿y quién es usted? Y ella le responde con mucha dulzura, vengo del cielo, soy la madre de Jesús. Así que Bernardo entonces recordó que el sacerdote con quien él había estado hablando, cuando aparecieron las primeras señales, el sacerdote ya le había dicho que le preguntara a la Virgen qué quería. Y entonces la Virgen le dice a Bernardo, cuando él le pregunta esto, ella le dice, quiero que recen el rosario todos los días. No quiero que lo recen solamente en el mes de mayo. Quiero que lo recen permanentemente y que lo recen en familia, desde los niños que tengan uso de razón, y que siempre lo recen en una hora fija cuando ya no haya problemas con los quehaceres del hogar. Y también la Virgen continúa enseñándole y diciéndole que al Señor no le gustaba que hagamos oraciones de forma ligera o así como muy mecánicamente. Y por eso ella le dice que recen el Santo Rosario con citas bíblicas y que pusieran la palabra de Dios en práctica. Y ella también le dice, ámense, cumplan con sus deberes, hagan la paz. No pidan la paz al Señor solamente así, porque si ustedes no hacen la paz, nunca habrá paz en Nicaragua. Y bueno, antes de continuar con este relato, vamos primero a escuchar una alabanza para continuar con esta historia de la Virgen de Coapa.

En la segunda aparición, la cual ocurre el 8 de junio, Bernardo fue al lugar de las apariciones, mas, sin embargo, no sucede nada. Pero a la noche tuvo un sueño en el que él vio la Virgen en el lugar de las apariciones. Ella le señaló una zona del cielo y allí apareció, como en cine, una multitud de personas vestidos hermosísimos. Él lo describe de esa manera. Miró un grupo de personas que vestidas de blanco caminaban hacia donde sale el sol.

0: cantaban, los oía, pero no entendía sus palabras. Tenían un gozo que yo jamás había visto. Luego apareció el segundo grupo, y la Virgen me dijo, «Mira, estas son las primeras comunidades cuando empezó el cristianismo. Son los primeros catecúmenos. Muchos de ellos fueron mártires. ¿Quieres ser mártir? ¿Te gustaría ser un mártir?» Bernardo sigue relatando. Yo no sabía lo que esto significaba, pero le dijo que sí. Después voy a un grupo, otro tercero, vestido de blanco con rosarios luminosos en las manos. Se les veía en oración. Rezaban el Padre Nuestro y 10 Aves Marías. Yo rezaba con ellos. Después vio otro grupo vestidos de color café. Luego de haber rezado, me dijo la señora, estos recibieron el rosario de mano de los primeros. Luego vino otro grupo, el cuarto grupo, pero estos venían vestidos como nosotros vestimos, o sea, normalitos. Sintió de pronto Bernardo que ahí él podía encajar en este grupo, porque se parecían en la vestimenta como él. Pero miró las manos y se las vio negras. Ellos, en cambio, como los anteriores, despedían luz. Entonces le pregunta, «Señora, ¿con estos me voy porque están vestidos como yo?» Nuestra Madre Santísima le dice, «No, todavía te falta. Tienes que decirle a la gente que lo que has visto y oído. Te he mostrado la gloria del Señor, y esto van a adquirir ustedes si obedecen al Señor, la palabra del Señor, perseverar en el rezo del Santo Rosario y poner en práctica la palabra del Señor». Aquí una vez más repite instrucciones. En la tercera aparición, para la aparición esta se correspondía ahí por el 8 de julio, la Virgen no vino al lugar de las apariciones, sino que Bernardo tuvo otro sueño que se relaciona con la confirmación de todos estos sucesos, que parecían de orden sobrenatural. También en el sueño tiene que ver con peticiones y encargos que la gente le hacía a Bernardo para que le pidiera a la señora. En el sueño, Bernardo ve a un ángel y este le dice que la oración que había él hecho en el lugar de la aparición y donde la Virgen no llegó, había sido escuchada. Entre las peticiones de mucha gente se encontraba la de una señora que tenía un hermano preso, acusado injustamente, y el ángel trajo un mensaje para ellos. El ángel le dijo, «Ve y dile a la hermana que el preso está muy triste, que le aconseje que no firme un documento, que lo van a presionar para que lo firme haciéndose responsable de un dinero. Él es inocente, que ella no se afligiera, que va a poder hablar con él a solas, que la van a tratar con amabilidad, que vaya el lunes al comando de Huapalpa a dar todos los datos para sacarlo, porque ese día lo van a dejar ir, que lleve 1000 córdobas porque le van a cobrar la multa». Bernardo despertó del sueño, hizo lo que el ángel mandó y todo salió como el ángel se lo había dicho.
1: En la cuarta aparición, que correspondía a agosto, no hubo aparición. Es hasta el mes de septiembre. Y entonces Bernardo fue acompañado de mucha gente al lugar de la aparición. Y como ya era costumbre, al segundo relámpago era cuando veía a la señora. Pero solamente que esta vez la vio como una niña. Y Bernardo cuenta que ella era bellísima, pero como niña. Era pequeña. Vestía una túnica color crema pálido. No tenía velo, ni corona, ni manto, ningún adorno ni bordado. El vestido era largo, de manga larga, y estaba ceñido con un cordón rosado en la cintura. El cabello le caía a los hombros y era color café. Los ojos también, aunque más claros, casi como color miel. Toda ella irradiaba luz. Se parecía a la señora, pero era una niña. Era como una niña de 8 años. Y cuando le habló, María le dio este mensaje. Le decía, quiero que recen el rosario todos los días. No quiero que lo recen solamente en el mes de mayo. Y Bernardo en esa aparición le dice que como le quieren construir una iglesia, hay personas que ya le han regalado dinero. Pero ella le dice, fíjense qué mensaje tan importante le da a ella. No. El Señor no quiere templos materiales. Él quiere los templos vivos que son ustedes. Restauren el sagrado templo del Señor. En ustedes tiene el Señor todas sus complacencias. En la quinta aparición, en esta aparición nuestra madre se aparece como la Virgen dolorosa. Decía estar triste porque le dolía ver la dureza de corazón de algunas personas y le encargó a Bernardo orar para que esas personas cambiaran. Le recomendó renovar la devoción de los primeros 5 sábados. Y aquí ella le dice a Bernardo que ya no la vería más en aquel lugar.
0: ¡Qué hermosa historia! Ahorita que estabas describiendo a la Madre de Nuestro Señor en esta vestimenta, si buscan la imagen, radioescuchas, de esta Virgen de Coapa, ¿ven una hermosura que haz de cuenta esa luz de la cual están hablando? ¿Una sencillez? Ese rebozo azul, ese rebozo como que usualmente nos ponemos, que ni siquiera está como detallado, simplemente se lo cruza para el brazo izquierdo. La vestimenta tan sencilla, y vemos aquí este último mensaje de nuestra madre cuando dice que no quiere templos materiales adornados. Nuestro Señor está buscando esos templos en nuestros corazones, esos espacios donde haya ese lugar donde Él pueda habitar. Y ese es el mensaje que nos da esta Madre de la Luz. El mensaje de nuestra Virgen está lleno de una invitación a la paz, a tú y yo ser mensajeros de paz. Esa paz que se propicia en nuestros corazones, obedeciendo y poniendo en práctica lo que ella nos dice, ¿no? La oración del rosario, la práctica de la palabra de Dios. Entonces, el día de hoy, esa es la invitación, ¿no? Una vez más, nuestra madre viene a los más humildes, a un pueblito así como que dices tú, no lo puedo creer, bien desconocido, ¿no? A este Bernardo que tenía un gran deseo, un sueño no realizado. Y ocurre esta divinidad en esta relación de corazón a corazón. Lo que es capaz de hacer nuestra Santísima Virgen en esa relación y sobre todo, que siempre pone el nombre en alto de su hijo, ¿no?
1: Aquí el mensaje de ella, como les dice Pati, es recen el rosario y hagan la paz. Y aquí nos dicen que la paz requiere oración, primero oración, y que de la oración se va a desprender escuchar y obedecer a Dios para obrar por la paz. Y este mensaje, bueno, se lo da a Bernardo, en el pueblo nicaragüense, que necesitaba y necesita de mucha paz. Pero ahora vamos a traer ese mensaje a nosotros, a nuestras casas. ¿Qué mensaje? Es muy sencillo. Recen el rosario. Todos lo podemos hacer en nuestra casa. Y hagan la paz. Entonces, la paz va a empezar en nuestra casa. Y así, bueno, podemos difundirla a todo lo demás, porque se va extendiendo como una ola, ¿no? Que va llegando a más y más. Entonces, vamos empezando por ahí, por la casa.
0: Y aquí vemos, Patty, al principio, cuando estábamos hablando de la descripción de las apariciones, se describe el carácter de Bernardo. Un hombre de temperamento corto. Un hombre que se llenaba de ira. Y que el efecto, los resultados de ese encuentro con nuestra Santísima Virgen María le dan un giro a su vida, caramba. Entonces, eso también es una invitación a nosotros. ¿Qué efecto, qué resultados, qué frutos están viendo en cada uno de nosotros como iglesia después de rezar el Santo Rosario? Después de estar en adoración, después de recibir a nuestro Señor en la Santa Eucaristía. Porque se deben de notar, vaya. Entonces, ahí es la invitación que nosotros este principio del año estemos analizando con qué actitud estamos llegando a la presencia de Dios a recibir su cuerpo, de qué manera estamos rezando nosotros los rosarios, y si estamos teniendo una parada con nuestras piernas, de que donde yo me paro, soy paz, soy un instrumento de paz. Le huyo y le corro al murmullo, al chisme, a lo que no aporta, a lo que no suma. Creo que es una invitación para todos el día de hoy, porque todos estamos propensos a adherir más. Es fácil que se nos pegue. Entonces, el ser paz empieza con nosotros. Y para llegar ahí, tú no lo decías, tenemos que orar. Y el orar nos lleva a una intimidad con Dios donde tú y yo eso descubrimos el tener una escucha generosa y aprender a aceptar esa voluntad de Dios en nuestras vidas, que si todavía estamos en búsqueda, ok, es signo de que tenemos que orar más.
1: Y hay que ser pacientes y perseverar, Pati, así como lo dices, porque Bernardo, él, como dices tú, él se reconocía que era, pues imaginemos, un sacristán, pues ya a lo mejor ya de edad un poquito avanzada y bien gruñón, que reaccionaba, se enojaba, y él lo reconoce. Y poco a poco él se va dando cuenta cómo cambia, cómo cuando estos chiquillos hacen esa travesura, ya no reacciona, ya no alza la voz. Ya decía que solamente se callaba y se ponía a rezar.
0: A rezar.
1: Entonces también hay que ser pacientes y perseverar en la oración. La transformación seguramente va a llegar. Y a lo mejor al principio no lo vamos a notar, pero de que llega, llega.
0: Así es. Ha sido una historia muy bella, muy
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8: no se cansa de amar.
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20: Acercarse al corazón de Cristo es encontrar refugio, consuelo y vida nueva.
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20: Comenzamos. Hola, ¿qué tal? Bienvenidos a su programa Conversando la Fe. Feliz viernes para todos, gracias por continuar con nosotros. Los saludamos a todos quienes nos estén escuchando aquí a través de Radio Santísimo Sacramento o en cualquier parte del mundo a través de EWTN, Radio Católica Mundial. Gracias por su sintonía, gracias por continuar dándonos ese voto de confianza, porque cada que ustedes prenden la radio, cada que ustedes escuchan este programa, yo creo que no es confianza a nosotros, verdaderamente creo que es confianza al Espíritu Santo, a Dios, de que algo, por algo nos tiene a nosotros aquí en esta cabina, atrás de estos micrófonos, y por algo ustedes están escuchándonos. Verdaderamente yo estoy feliz con este nuevo tema que estamos profundizando, que es la devoción al Sagrado Corazón de Jesús. Es algo nuevo, por decirlo así, para mí. Ya tengo un año y medio, dos años aprendiendo, reflexionando más acerca de lo que significa, y estoy muy ilusionada porque sé que hay muchísimo más. Deseo aprender más, deseo vivir más lo que es la devoción, deseo dar esa muestra de mi amor a su amor tan infinito, tan inmerecido, tan grande, tan incondicional, que realmente yo les digo, ha cambiado mi vida, ha cambiado mi manera de irme a dormir, ya no con tanta preocupación y ansiedad, y yo les invito que se abran a ello. Este libro que estamos leyendo y que vamos a estar meditando se llama La devoción al Sagrado Corazón de Jesús, por el padre Jean Crozet, pero también lo pueden encontrar en la internet y pueden poner así eso en el buscador y el PDF les sale casi inmediatamente. Es bueno que lo tengan porque ya con otros temas, con otros tiempos de conversando la fe era más fácil porque teníamos como número, las encíclicas tienen números, entonces les podemos decir en dónde nos quedamos. Va a ser un, ¿cómo se dice? Un challenge, un reto, va a ser un reto para todos, pero sé que no estamos solos, okay? Sé que el Sagrado Corazón nos va a ayudar a ustedes y a nosotros. Y para ello permito que nuestro equipo se presente.
21: Hola, ¿qué tal? Les saluda Edith González, feliz de que hoy es viernes y de estar en su compañía. Gracias.
22: Hola, ¿qué tal? Yo soy Guillermo Robles, también deseándoles un excelente fin de semana y pertenezco aquí al Santuario Nacional de Nuestra Señora de Guadalupe en Sacramento.
23: Y yo soy la hermana Yolanda Barajas, misionera de la Fraternidad Verbum Dei, que agradece su sintonía. Muchísimas gracias por permitirnos entrar a sus hogares. Vamos a enviar un fuerte abrazo y una bendición a todas las mamás, porque también hay muchas mamás que están, dice, el otro día me decía una señora, madre, ¿cómo sabe que estoy cocinando cuando nos manda? Pues porque cuando pasa a algunos horarios acá en el área de California es a la hora de la comida, otros horarios pues como decía Edith el otro día es a las 3 de la madrugada y otros horarios pues a la hora cuando, porque qué bonito que las cosas de Dios no tienen horario, es atemporal, así que pues donde nos escuchen y cuando nos escuchen pues les enviamos un fuerte abrazo.
24: Y aquí el padre Rodolfo Llamas. Por eso les digo, pues, buenos días, buenas tardes, buenas noches. Y un saludo bien grande a todos los que nos están escuchando. Especialmente aquellos que ya desde hace mucho tienen, pues, como yo lo siento aquí en mi corazón, que ya tenía la devoción al Sagrado Corazón, pero sin saberlo. ¿Verdad? Porque vecinos, porque la misma ciudad tiene ahí en sus diferentes rincones muchas imágenes del Sagrado Corazón. En la esquina de mi casa estaba la farmacia del Sagrado Corazón, así se llamaba, ya no está allí, pero cuando era niño pues esa era la farmacia de la casa, ¿verdad? Siempre llevábamos allí y era el Sagrado Corazón, y yo recuerdo, lo tengo todavía aquí en mi mente como si lo estuviera viendo ayer, como si lo hubiera visto ayer. Cuando tú entrabas a la farmacia, allí estaba, entronizado en una parte muy importante de la farmacia, el Sagrado Corazón, y estaba grandote, estaba bonito, digo, fíjate. Yo ahora que recuerdo, volteé aparte y digo, qué hermoso que la gente tenía eso, y todavía yo sé que lo tiene, pero el mundo está atosigando tanto. Yo les quiero decir a todos ustedes, papás de familia, háblenles a sus hijos de todo esto, porque esto no es de nosotros, es de Dios. Si ustedes se los hablan, se les va a quedar ahí en su corazón, así como se quedó en el mío, así como se ha quedado en muchos de ustedes. Háblenles, díganles todo esto, porque es muy, muy importante. No sabemos hasta dónde están protegiendo a sus hijos de todo este veneno que se riega en el mundo, ¿verdad?
23: Y que de alguna forma nos ha marcado esa espiritualidad.
24: Sí, sí, sí.
23: Yo creo que todas estas generaciones nos marcó. Yo tampoco, pero estaba esa imagen. Ahorita lo escuchaba usted de su farmacia. El rosario en torno al Sagrado Corazón de Jesús, etcétera, etcétera. Nos marcó esa imagen. Está tan clara en mí que dije, no, tengo que buscarme yo mi imagen aquí también. Ojalá que con este programa lográramos todos, en vez de que sea lo primero que se ve en la tele, una imagen del Sagrado Corazón de Jesús, que ahí, de esas que se tocaba el Sagrado Corazón, se lo apuntaba como diciendo, yo te amo, mi corazón está rodeado de espinas, pero también de amor y fuego por ti, ¿no?
24: ¿Y saben ustedes de dónde era esa familia? Porque eran familias muy, pues, chiquillos, de amigos. Los hijos de esa familia, pues eran mis amigos, los dueños de la farmacia, el doctor. ¿Saben de dónde eran ellos?
0: ¿De dónde?
24: De Mexticacán, Jalisco. Precisamente donde se salió la película esta que hemos visto. Bueno, no sé si ustedes que nos están escuchando vieron esa película. Una película bastante amateur, diría yo. Muy amateur, pero muy profunda y muy bonita. De sagrado, de Bendito Corazón se llama, ¿verdad? Bendito Corazón. Así que les invito a verla, ¿verdad? Para que se empapen en todas estas verdades tan hermosas que significa.
0: Yo pensé que
24: decir,
0: para que conozcan Mexicaca.
23: ¿Qué le parece si leemos el último parrafito que nos toque, está, y lo vamos comentando para sacarle toda esta riqueza tan bonita? ¿Qué más nos quiere decir el Espíritu Santo a través de estos escritos de este señor, de este sacerdote?
24: Los dos últimos parrafitos vamos a leer. Dice: la devoción al Sagrado Corazón de Jesús no es una novedad, pues muchos santos la han vivido. Asimismo, la Santa Sede autorizó bajo el título de Sagrado Corazón de Jesús esta devoción. Clemente X, en una bula del 4 de octubre de 1674, concede indulgencias a una congregación del Sagrado Corazón de Jesús. También el Papa Inocencio XII concedió por un breve expreso indulgencia plenaria a quienes practicaran la devoción al Sagrado Corazón. Pero no es necesario exponer 100 razones que demuestren la solidez de esta devoción. Basta con decir que el motivo principal es el amor que Jesucristo nos tiene, cuya prueba la encontramos en la adorable Eucaristía. Otro motivo es reparar el desprecio que se le hace al Señor, y también que el Sagrado Corazón de Jesús, abrazado de amor, es el objeto sensible. Por último, hay que mencionar que el fruto de la devoción al Sagrado Corazón debe ser un amor ardiente y tierno a nuestro Señor. ¡Qué bonito! Fíjense qué bonito lo dice. Ya podemos dar 100 fundamentos de santos y de papas, ¿verdad?, que estuvieron, pero lo más importante es que en realidad todos esos fundamentos se van a un solo fundamento, que es la verdad de que Dios, de Jesucristo, de que, a ver cómo poder decirlo, de que Dios nos mostró su infinito amor en el corazón de Jesucristo, ¿verdad? Eso es más o menos como lo que también quería decirnos el Papa Francisco, ¿verdad? Decir que recordemos bien, recuerdan que lo estábamos mencionando en la etapa pasada, que decía que el corazón humano no agota el corazón divino. O sea, siempre el corazón divino es mucho más grande. Entonces, y ese mismo corazón divino estaba en el corazón humano de Jesús. Entonces, como que el corazón humano de Jesús nos ayuda. entrar a ese corazón divino, es como una entrada a la eternidad. Uh-huh. Qué bonito.
23: Pues yo saboreaba de este parrafito lo que dice ahí, dice todas estas razones, dice, y una de ellas era lo de otro motivo, es la reparación, el desprecio que se le hace al Señor. Y yo esta mañana también saboreaba o quería entender qué es eso de, aunque ya lo hemos dicho, pero quería entenderlo nuevamente a mi lenguaje, y qué es eso de que la reparación, y entendía que es o sea, la compensar, poner lo que falta por aquellos que desprecian, o que, qué regalo tan grande que el Señor nos diga, ámame por los que no me aman. Uh-huh. Oye, qué grande. Oye, es too much, decía yo. Ámame. Tú quiéreme por los que no me quieren, me decía el Señor, o me hacía entender el Señor esta mañana, ¿no? Quiéreme por los que no me quieren. Y esto me venía aquella parte de la espiritualidad de San Pablo cuando dice, no dejen inútil la gracia de Dios. Porque Dios da tanta gracia, tanto amor. Y es lo que decíamos en el otro programa el otro día. Él sabiendo que muchos no le iban a querer, pero aquellos que sí van a quererlo, por los que no lo quieren, entonces ahí me venía, pues claro que se va a multiplicar la gracia en ti, porque si tú vas a coger, no es que Dios le quite la gracia a aquel, me venía la cita de los talentos. Al que se le dio mucho se le va a dar más, se le va a confiar más, porque lo estás aprovechando. No es porque se lo quitó al que solo tenía un talento, no lo aprovechó, lo escondió, no. Entonces claro, se te multiplica más la gracia, disfrutas más todo esto. ¿Por qué? Porque la gracia te está multiplicando, y cada acto de amor que tú vas haciendo y que vas tejiendo y que vas construyendo en el que está, claro que cada acto es un talento. Es un talento que se te va dando, que te va estirando tu capacidad de amar, te va estirando tu forma de ver la vida, te va estirando. ¿Por qué? Porque estás viendo y dices, y aquel Señor, su gracia la está dejando, dice San Pablo, no hagan inútil la gracia de Dios en ustedes. Claro, al no aprovecharla, pues la están haciendo inútil. Uh-huh. En cambio, si tú la aprovechas, se te va multiplicando como los talentos, cada vez más. Por eso cuando dices reparar es amar por aquellos que no están amando. Entonces es una forma de equilibrar, y es una forma de compensar, y es una forma también de decir, Señor, yo sí te quiero, yo sí te voy a querer, yo sí voy a aprovecharme todo este amor que nos estás dando, y no te preocupes, Jesús, despertaré a los más que puedas con mi predicación, despertaré, pues, ¿y por qué predicamos? Yo no tengo otra razón para despertar, porque si no yo me iría a un monto de un convento de clausura y ahí estaría ya disfrutando del amor de Dios. Pero cuando ves que hay tanta gente, tanto matrimonio que se rompe por no tener amor, casi un porcentaje de rupturas matrimoniales es falta de este amor. Falta de este amor. ¿Y quién se los va a dar? ¿Quién les va a enseñar las toneladas, dónde pueden ir a comprar toneladas de amor?
24: Ahora, y luego también lo peor de todo es que después los hijos de todo ese rompimiento. Por eso tenemos tanto joven sin identidad. No hay identidad. Por eso están diciendo, pues ahora, yo no sé si quiero ser hombre o mujer o si no sé qué. Para mí solamente es manifestación de un crecimiento tan terrible de ignorancia de todo este amor tan precioso de Dios. Uh-huh. Entonces, yo cuando veo, por ejemplo, en las marchas pro vida, cuando tú ves lo que pasó en las Olimpiadas, eso de la...
23: De la corrupción.
24: Eso, toda esa corrupción, la profanación que se ha hecho. Cuando tú ves personas que entran, por ejemplo, en la película también del obispo Romero, que los guerrilleros y soldados estos que entran y agarran las hostias del altar y las echan al suelo y todo esto del sagrario, asesinato impune de sacerdotes y todo eso que pasó en la cristiana. Canadá y en México. ¿Y todo pasa? Eso son profanaciones. Son profanaciones terribles. ¿Y qué es lo que está diciendo aquí? Son heridas al corazón de Cristo. Ahora, ¿qué es lo que yo veo allí? A mí todo eso no me provoca odio ni desprecio. Digo, ellos mismos se están despreciando a sí mismos, no saben lo que se están haciendo. Me recuerda mucho aquella imagen de, ¿se acuerdan que lo he comentado varias veces? De que el hombre que se está desvencijando y que Jesús lo está manteniendo para que no se caiga. Uh-huh. Y el hombre tiene en sus manos un martillo y un clavo. Uh-huh. O sea, queriendo crucificar a Cristo, se está maltratando a sí mismo, se está destruyendo a sí mismo. Eso es lo que yo veo. Cuando veo ese tipo de blasfemias, digo yo, más pena me dan porque no saben lo que están despreciando.
23: Uh-huh. ¿Es verdad?
0: Muy cierto. A mí les comparto que en el último párrafo al final, pues ahí nos dice los dos grandes, claro, motivos de esta devoción, ¿verdad? Que es el amor que Jesucristo nos tiene en la adorable Eucaristía y el de reparar, que nos decía la hermana, me encantó como nos lo dijo ella, amar por los que no aman. Yo les comparto que cuando fui al retiro donde nos prepararon para la consagración, nos hablaron de las apariciones del Sagrado Corazón a Santa Margarita, y algo que a mí me tocó profundamente fue que en una de las revelaciones Jesús le dijo a ella que la indiferencia que él siente de todos los que ahí está nuestro Señor en adoración solo en los altares o en las capillas, que le duele más que todo el dolor que pasó durante toda su pasión. Son palabras de Jesús. Uh-huh. A mí eso me conmovió, y yo digo, y me llegó, cuando estábamos aprendiendo eso, se me vinieron las palabras de él en el huerto de Getsemaní a sus apóstoles. Quédense conmigo, oren, quédense conmigo. Yo digo, yo me he consagrado, y a veces por X razón no puedo ir el jueves, dice que especialmente le duele de los que ya se han consagrado a él. Y yo digo, Señor, o sea, cuánta paciencia, cuán misericordioso eres, que tú nos sigues amando aunque nosotros seguimos fallando. Pero después de allí yo he tratado y he hecho de ir a la hora santa, pero gracias a este programa y a la encíclica del Papa Francisco, antes lo hacía así como por cumplir, quiero cumplir con mi parte de esta devoción, pero es muchísimo más que un cumplimiento. Entonces, es como dice la hermana, tanta gracia, tanta bendición que uno recibe allí. Y yo le explicaba a Rubén que para mí me llega en estos días, especialmente escuchando durante, acabamos de pasar la pasión, pero en esas lecturas, escuché el Salmo 69:20 que dice, esperé quien se compadeciese de mí y no hubo quien, y consoladores, y ninguno hallé. Isaías estaba, en los Salmos, en el Antiguo Testamento, estaba prediciendo, y nuestro Señor Jesús en el huerto nos lo vuelve a decir. Yo quiero que se queden conmigo, quiero que alguien quien me consuele. Y yo decía, ¿será posible que el Dios mismo necesite yo, débil, pecadora como soy, que yo vaya y le consuele? Y entonces se me vino, porque Dios es Dios, pero también tomó nuestra humanidad, 100%. Y tal como una persona siente el amor y siente la indiferencia. Y si nosotros podemos ir a consolar su corazón, es más que un privilegio.
23: Bueno, yo pensaba cuando el estar con Jesús y a mí todo esto, por lo que también usted decía, padre, lo de permanezcan en mi amor, yo creo que es muy profundo el ya vivir como un estado de permanencia, porque él dice, el que guarda mi palabra permanece en mi amor. Y claro que si algunas personas están trabajando, que a veces se les cuesta, pero qué bonito ya en la conciencia que llevan, si no pueden ir, o sea, ya hacer esos actos de comunión interno. ¿Se acuerdan que cuando también le dice, los verdaderos adoradores me adorarán en espíritu y en verdad? Entonces, hay días, y qué bueno los que puedan, pero yo entiendo que a veces la iglesias están cerradas a la hora que tal, o que no pudieron ir, pero que no porque no pudieron, no desperdicien la oportunidad de conectarse y de no conectarse el jueves solo. No, desde que te levantas ya puedes estar en conexión, ya puedes estar unidos, como decía, el que permanece unido, estar ahí. ¿Por qué? Porque yo creo que Jesús es una gran riqueza para que, no, pues, ya ir viviendo ese amor desde ya. Si ahorita te cae el 20, ya, y no te zafes, o sea, no sé, me venía mucho, ojalá que puedan y que no se les pase y tal. Y eso da la indiferencia, yo estoy muy de acuerdo. ¡Qué fuerte!
24: Oh, sí, es que es muy feo, porque ahí es donde tú ves el engaño del diablo, ¿verdad? Que en realidad lo que está deseando lo más profundo de ti mismo, vamos a llamarlo el corazón, ¿verdad? Porque el corazón es un símbolo, como lo han estado diciendo, ¿no? Pero ahí de dentro de ti mismo está un deseo grandísimo de ser amado. Y el diablo te ha engañado diciendo que Dios es el que menos quieres. Y es el que realmente quieres. Tú quieres el corazón de Cristo, deseas entrar al corazón de Cristo. Es lo que te está pidiendo lo más profundo de tu ser. Y el engaño del demonio es que no vayas allá, no vayas allá. Qué tremendo, ¿ah? Y eso es todo. O sea, todas estas personas que se arrojan al pecado, a lo que sea, imagínate lo que quieras. Están buscando eso en su corazón, justamente en el sentido opuesto.
23: Y en el acto, cuando te cae la luz de que siento que a la par que está la tentación, está la solución. Conéctate. Yo siento como enchúfate. Ya estás aquí, ya conéctate. Haz eso del buen ladrón. Qué bueno. El buen ladrón, dame tu reino, ya. No le dice Jesús, vete, confiésate. No, ya. Porque el sagrario está también dentro de nosotros mismos. Y es ahí donde yo siento que esto nos va a ayudar muchísimo a entrar en esa devoción profunda de lo que es pertenencia al Señor. ¿Ibas a decir algo, Memo?
22: Que sí, bueno, es que hay tanta comentario, tanta que dice que... Pero es que es cierto, o sea, conectarse desde temprano con Él y estar con Él viviendo todo el día, en cada situación, porque a veces yo creo que es bien fácil desconectarnos.
23: Eso.
22: Es bien fácil desconectarnos y de repente como que en el mismo día como que perdemos hasta la fe, así de repente como que nos olvidamos. Pero cuando nos reconectamos verdaderamente, hacemos las cosas correctas y hacemos lo correcto y vivimos de la forma más correcta, verdaderamente, y lo transmitimos, que es lo más importante, ¿verdad?
23: Exactamente.
22: Lo vivimos y lo transmitimos. No nada más es de decir, pues yo ahora recé o estoy en contacto, sino que lo estás transmitiendo. Yo creo que todos tus comportamientos, todos tus diálogos que tienes con todas las personas, cuando estás conectado con Dios es diferente totalmente. No es lo mismo hablar como una maquinita o repetir lo que oíste después. Sí. Pero cuando te sale del corazón y cuando tienes a Dios en el corazón y hablas con Dios en el corazón, yo creo que es de lo más bello y es lo que más ocupamos ahorita, así tanto es. Que se ocupa. Yo creo que como vuelvo la temática de los jóvenes están ahorita bien perdidos, muchos están bien perdidos. Hay unos que están muy conectados, pero hay muchos que están bien perdidos y yo creo que es tiempo de enseñarles y de hacerles sentir que ahí está Dios. Hay unos jóvenes que no tienen ni siquiera religión, están fuera. Entonces, ¿cómo le podemos hacer entender que en su corazón tienen ahí algo para Dios y Dios algo para ellos y que puedan vivir de una diferente manera? Entonces, yo creo que pues ya aquí nos vamos a llenar de instrucciones para contagiarlos y para vivir y hacerlos que vivan mejor.
1: Y yo creo que también, bueno, yo me llevo esto de, yo me llevo mi propia tarea, no sé, de preguntarle al Señor, o sea, de qué manera en este día yo puedo reparar esas indiferencias, puedo reparar, porque hay actos que nosotros podemos hacer tan sencillos. Si paso por la cocina, ahí están los trastes, ahí no me tocan a mí, le tocan a no sé quién, bueno, los voy a hacer, por ti lo voy a hacer. O sea, actos pequeños que nosotros ofrezcamos durante el día en reparación a todos esos ultrajes, esas indiferencias, todo ese sufrimiento de nuestro Señor, creo que vale la pena que de esa manera también nos conectemos.
23: Así es. Y que cuando hacemos tantos actos así, por ejemplo, lo que están diciendo, llegar a un encuentro ahora sí, no voy como, voy cargando como muchos actos en mi costal, por decirlo así de una manera. Qué profunda mis Jueves Santos. Pero llevo toda una carga, todo un escrito, todo un... todo unos, yo diría unos surcos de semilla. Cuando llego a esos Jueves Santos, o cuando llego a esos Viernes Santos, esos Martes Santos, esos... ¡Qué bonito! O sea, estás tan pleno por dentro, esos encuentros con Jesús. Entonces, pues, eso nos está invitando mucho el Señor, ¿verdad?
20: Muy hermoso. Para poder terminar, nos despedimos para dar tiempo a nuestra oración final. Estuvo con ustedes Blanca Maravilla,
1: Edith González,
22: Guillermo Robles,
23: Yolanda Barajas, misionera del Verbum Dei,
24: el padre Rodolfo Llamas, que vamos a hacer esta oración al Sagrado Corazón de Jesús, especialmente para este año aquí en Estados Unidos. Sagrado Corazón de Jesús, tú conoces los anhelos de nuestro corazón y deseas que disfrutemos de tu amistad, para que todas las personas vuelvan a tener una relación correcta contigo. Celebramos los abundantes dones que has brindado a esta nación fundada en las verdades evidentes que nuestro Creador ha dotado a todas las personas del derecho a la vida, a la libertad y a la búsqueda de la felicidad. Ofrecemos reparación por las ofensas contra ti y contra la dignidad humana ocurridas en esta nación. Que nuestros corazones se unan al tuyo para que nuestras familias y comunidades gocen de paz y felicidad. Que las relaciones dañadas se reconcilien, las injusticias se reparen y las heridas de nuestra tierra se sanen. Que tu Santa Iglesia Católica sirva de signo mostrando a todos tu amor infinito. A ti que eres el deseo de las naciones y el centro de la historia, te pedimos que bendigas a estos Estados Unidos de América, tú que vives y reinas con Dios Padre en la unidad del Espíritu Santo, por Dios por los siglos de los siglos. Amén.
22: Amén.
24: Sagrado Corazón de Jesús,
1: en vos confío.
24: Inmaculado Corazón de María, ruega
1: por nosotros.
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26: Buenas tardes, queridos amigos. Bienvenidos a una nueva edición de Preparando el Domingo con el padre José Luis Menéndez. Yo soy el padre Roberto Cid, que saluda a todos los que nos escuchan a través de las ondas radiales de Radio Paz. Estamos aquí en la tarde del día viernes 8 de mayo del año del Señor 2026. eso, ¿qué le puso las mañanitas? Porque es cumpleaños el padre José Luis Padre. Felicidades. Y muchos más, muchos más. Muchas más. Tal cual, tal cual. Y que estamos, y que hemos sido bautizados. Mire qué alegría, padre. Así que aquí estamos. Miren, porque nosotros, yo le decía a la gente, el otro día se me ocurrió. Nosotros cuando pensamos en la vida eterna, pensamos en una sucesión infinita de días, ¿no? Pero en realidad eso no es la vida eterna. Lo que pasa es que nosotros, como vivimos en el tiempo, lo pensamos así. La vida eterna, que es participar plenamente en la vida de Dios. Para los que fuimos bautizados, el día de nuestro bautismo empezamos a gustar de la vida eterna, ¿o no?
6: Claro, no, y por eso mismo, y además la vida eterna es vivir en esa presencia sin necesidad de tener un reloj al lado.
26: Tal cual.
6: Ni prisas, ni urgencias.
26: Tal cual. Así que bueno, padre, muy, pero muy feliz cumpleaños. Gracias. Usted sabe cuándo lo que...
6: sabe...
26: Este año también le van a hacer una fiesta sorpresa en la parroquia.
6: No, ya
26: tengo... Porque todos los años le hacen la fiesta sorpresa en la parroquia.
6: Bueno, no, ya tengo tres, por Dios, ya.
26: No. Al padre José, cuando yo era su vicario me decían, vas a venir a la fiesta sorpresa de cumpleaños.
6: Y la gente me decía, ay padre, no puede
26: no
6: estar...
26: No le digan nada al padre José Luis, ¿eh?
6: No, pero dije, no, padre, no puede estar en su fiesta sorpresa, pero... Ay Dios, pero bueno.
26: Venías a la fiesta sorpresa, pero no le digas al padre José Luis que vamos a hacer la fiesta sorpresa.
6: Pero usted sabe que hay una cosa que se llama la charada china. Los cubanos tenemos una cosa. No. Yo no sé dónde salió esa.
26: Yo conozco la caja china de los cubanos.
6: No.
26: Que entre paréntesis, yo ayudé a prepararse para el casamiento al nieto del inventor de la caja china. Mira qué honor, padre.
6: Bueno, pero esta no es la caja
26: china. Mi abuelo inventó la caja china.
6: No, esto es algo que se usaba en una cosa que se llamaba la charada. Es una cosa. Y era uno. Caballo, dos marineros, tres mariposas, cuatro, cada uno de los números tenía un significado.
26: No.
6: Bueno, es una tradición. Entonces, cuando decía, así que yo lo miré, cuál era el significado de los años que cumplo, 79.
26: Sí.
6: ¿Sabes cuál es?
26: No.
6: Muerto, cadáver.
26: No,
6: pero digo,
26: en la quiniela de la Argentina del 48, que, creo que es el muerto.
6: No importa, pero no. Ya con esto.
26: No.
6: Pero bueno, así
26: igual
6: que todos los que...
26: Jugando, no es chino, así que no se preocupen.
6: Todos los que cumplen, van a cumplir 79, yo creo que es preferible que pasen 80.
26: Eso debe venir, ya, ¿sabe
6: corre.
26: Qué? ¿No hay un barrio chino en La Habana?
6: Sí, pero yo no sé, algo tendrá que ver con
26: los chinos.
6: ¿Cómo se
26: llama el barrio chino en La Habana?
6: El barrio chino.
26: Ah, no es ese tipo, el Vedado, qué sé yo.
6: No, chino, en la calle Zanja.
26: Los chinos están en la zanja.
6: En la calle Zanja. Sí, pero fíjate lo que pasa, la calle Zanja es que le cogió porque hicieron una zanja en tiempo de la colonia y cogieron eso. Pero no, yo nomás que conozco a los chinos era el barrio chino y era en la calle Zanja.
26: ¿Y hace mucho que están los chinos ahí en la zanja, pobrecito?
6: No, en la zanja no, chico, ya no existe zanja. Y ahora ya es una calle normal, pero muchísimo. Desde antes de la independencia de Cuba ya estaban los chinos.
26: ¿Y cómo llegaron
6: los chinos? Había un monumento en Cuba, en La Habana, a los chinos que habían luchado en la guerra de independencia. Y
26: ¿sí?
6: decía, algo así como la placa decía, nunca existió un chino traidor, ni un chino, o sea, tenía una frase que yo no me acuerdo, pero una de las frases que decía, nunca hubo un chino traidor.
26: Eso antes que viniera Mao Zedong.
6: No, claro, estamos hablando de cuando la gente salía de Cantón, o de Shanghai, o de Guangdong, ahora yo no sé cómo se llama, y venían para trabajar. Así que, y lo tenemos, ahora tenemos una colonia grande.
26: Así que, bueno, ahí estamos. Pobrecitos los chinos cubanos que están en la zanja.
6: No, en la calle. Tú sabes que las calles llevaban nombres de lo que había pasado en ese sitio.
26: Sí, bueno,
6: la calle del Huerto, la calle del Obispo, la calle.
26: Y en Santiago de Chile está la calle Bandera, Moneda.
6: Claro.
26: O también porque se había un convento, la calle Teatinos, la calle Mercedarios, ¿no?
6: Exacto.
26: Ahí, ¿no? Sí. Bueno. Las Ursulinas, bueno, padre.
6: Vamos, que tengo una señora que ayer estaba hablando con ella en la graduación del CEPI, que se llama Ada.
26: Ah.
6: Y ella nos oye.
26: No, y ¿sabe lo que me pasó? Discúlpeme que le robe unos minutitos, padre. Vení, el otro día no estuve porque estuve en EWTN, ¿no? Y entonces estaba volviendo de EWTN el viernes a la tarde y fui de Birmingham a, que entre paréntesis, ahí en EWTN todos le mandan muchos saludos, Jorge, Katia, Douglas Archer, etcétera. Y entonces estaba volviendo de EWTN, vine de Birmingham a Carolina del Norte, a Charlotte, y de Carolina del Norte a Miami, y estaba sentado en el aeropuerto de ahí de Charlotte esperando mi avión para Miami, y estaba hablando por teléfono con hermana, y cuelgo del teléfono. Y viene un señor y me pone su teléfono y me dice, ¿conoce a este sacerdote? Y entonces me muestra una foto mía, le digo, soy yo. Y me dice el señor, padre, yo estoy esperando un avión aquí. Me dijo el nombre, me lo olvidé. Me dice, yo estoy esperando el avión aquí, y estaba aquí con mi esposa, y lo escuchamos hablar por teléfono en español, y dijimos, esa voz nosotros la conocemos. Y después, ah, claro, es Roberto Cid, que está con el padre José Luis. Nosotros lo escuchamos todos los viernes. Y cuando lo escuché dije, este debe ser, y puse en internet en Roberto y pedí una foto, y me apareció esta foto suya, y dije, sí, es él, y por eso lo vine a saludar. Ah, gracias, le digo, gracias por escucharnos. Me olvidé el nombre, que me disculpe, si nos está escuchando, en todo caso llame a Radio Paz, y díganos el nombre, estaban él y la esposa, y yo estaba ahí y mire, padre.
7: Bueno, pues yo,
26: hasta señor, en Carolina del Norte, a ustedes de Qatar, y a mí en Carolina del Norte.
7: No, pues mira, ayer estaba yo ahí en el CEPI, y estaba esta señora Ada, y estábamos hablando y ella nos oye. Así que ahí ya.
26: Pobrecita, todo el año es cuaresma, parece.
7: No, al contrario, le servía a ella para. Y era una señora muy adelantada, porque ella sabía coger el teléfono y hacer cosas en el teléfono que yo no sé hacer. O sea,
26: bueno, vamos a escuchar a San Juan, que para este ya sexto domingo de Pascua, ¿no? ¿Sí? Sexto.
9: Lectura del Santo Evangelio según San Juan, capítulo 14, versículos del 15 al 21. En aquel tiempo, Jesús dijo a sus discípulos, «Si me aman, cumplirán mis mandamientos. Yo le rogaré al Padre, y Él les dará otro Consolador para que esté siempre con ustedes, el Espíritu de la verdad. El mundo no puede recibirlo, porque no lo ve ni lo conoce. Ustedes, en cambio, sí lo conocen, porque habita entre ustedes y estará en ustedes. No los dejaré desamparados, sino que volveré a ustedes. Dentro de poco el mundo no me verá más, pero ustedes sí me verán, porque yo permanezco vivo y ustedes también vivirán. En aquel día entenderán que yo estoy en mi Padre, ustedes en mí y yo en ustedes. El que acepta mis mandamientos y los cumple, ese me ama. Al que me ama a mí, lo amará mi Padre, yo también lo amaré y me manifestaré a él. Palabra del Señor.
26: Bueno, un fragmento de San Juan,
7: ¿no? Sí, ¿no?
26: Estos días también en la misa diaria estamos escuchando San Juan.
7: Sí, y como siempre San Juan lo pone todo.
26: Los circunloquios.
7: Sí, y lo hace alrededor y lo hace un poquito más complicado, pero yo creo que hay aquí dos partes de esta lectura que yo creo que son muy interesantes para el día de hoy. La primera es aquella que dice, si me amas, guardarás mis mandamientos. Jesús, y fíjate, esto es importante, une el amor con la obediencia. Necesitamos predicar sobre esta unión, porque muchas veces hablamos del amor de Dios sin mencionar nuestra obligación de obedecer. Y la segunda que nos pone, esta es la promesa, cuando dice, yo rogaré al Padre y os dará otro Consolador, esta es la promesa de Jesús, darnos el Espíritu Santo, que se convertirá para nosotros en la presencia de Dios en este mundo. Okay. Por tanto, estamos hablando de que vamos a ir un poco quitando estas diferentes frases con estas dos, porque las dos van a ser para nosotros en esto muy importante. Vamos a ver lo primero, esto de en aquel tiempo Jesús dijo a sus discípulos, si me aman, cumplirán mis mandamientos. Si me amas, cumplirás. Estos pasajes comienzan con términos de unir el amor con la acción. Y algunos podrán decir, ay, pero esto es algo que hay que obedecer por miedo. El amor parece que va unido a que si quieres eso, tienes que hacer eso. Es una obligación. No, aquí lo que estamos hablando es, imagínate, si me amas, le dirá la esposa al esposo, si me amas, me serás fiel. Porque es la lógica que brota de un amor bien entendido, significa el hecho que entonces yo voy a hacerte fiel. Así que hay que entender que la obediencia al compromiso es precisamente, nace precisamente de este amor. Este evangelio es muy importante. La lealtad a las palabras de Jesús es una marca definitiva

0: Claro, quien ama, haz lo que quiera, como decía San Agustín, cumple si realmente ama. Así que vamos a ver la palabra que él usa ahí, que en otros momentos también lo hemos usado aquí, que es la palabra ágape, que Jesús manda. No es una emoción, un sentimiento que le puede parecer a alguien algo legítimo, sino que es una acción de amor, lo cual sí se puede mandar. Yo no te puedo decir a ti que ames con sentimiento, porque el sentimiento no lo controlas, pero sí que puedo decir ama en acción, porque eso sí lo controla. No controlo los sentimientos, controlo las acciones, y por eso la palabra ágape. ¿Se acuerdan, señores, que yo les he estado hablando a ustedes de cómo los griegos hablaban de amor en diferentes palabras? Una de ellas era ágape, o podía ser
1: fileo,
0: o podía ser también eros. O sea, que había diferentes palabras dependiendo si el amor era interesado, si el amor era familiar, si el amor... Y él, la que usa, es la palabra ágape. El mandamiento de amar queda abierto, contrastado con la mayoría de las leyes de la Torá, que son muy específicas. Esto es algo que nosotros nos damos cuenta. En la Torá, cuando usted coge los 10 mandamientos, es esto, esto, esto, y son relativamente fáciles de poder saber si lo estoy cumpliendo o no lo estoy cumpliendo, ¿no? Yo puedo saber si soy fiel o infiel a mi esposa, pero ¿cómo yo sé si soy fiel o infiel al amor a mis hermanos, al servicio a mis hermanos? Es más fácil decir sí o no a esto que cuando uno tiene que amar. Por eso es que la ley de la Torá es fácil de ver, pero es más difícil de saber el mandamiento de Jesús si lo estoy cumpliendo o no. Los mandamientos de Jesús no son simplemente preceptos morales. Incluso una vida entera unida a su amor. El que ama a Jesús vivirá alumbrado por la dirección y el poder de los mandamientos del amor. Es decir, no es una cosa contable, es una decisión que brota del corazón de ser fiel al mandato que el Señor nos ha dado. Pero yo, esto lo podemos entender, para ponerlo un poco más claro, como cuando tú y yo celebramos el testimonio de un matrimonio, y la promesa que tú le dices a una esposa, al esposo, promete serte fiel en las alegrías, en las penas, en la salud y en la enfermedad. Es decir, es esa expresión de amor tiene que concretizarse en una acción y en una fidelidad. Claro. Si el amor no se hace así, si el amor es que el hombre va a hacer lo que le da la gana y no va a respetar, claro, a la mujer, pues entonces realmente no hay amor. Sí. Hay uso de un ser humano para su propio placer. Por eso el amor se hace realmente realidad cuando hay un compromiso. Y por eso Jesús me dice, si tú me amas, cumplirás los mandamientos. Bueno, lo mismo que le diría a la mujer al hombre, si tú me amas, me serás fiel. Así que es lógico que de ese amor brote la fidelidad en la vida, en la acción. Vamos a ver lo siguiente, dice, yo le rogaré al Padre y Él les dará otro consolador. En griego es paracletos, o sea, el paráclito que tantas veces, este es el espíritu que descendió sobre Jesús el día de su bautismo. Es la primera vez que Jesús le promete a sus discípulos el Espíritu. ¿Qué significa paráclito? Paráclito significa literalmente es alguien que se llama, pero la razón por la que se llama le va a dar el significado definitivo. Es decir, alguien al que yo necesito. Yo me doy cuenta que tengo un problema y yo necesito. Ahora, si el problema es un problema de agua, llamo a un plomero. Si el problema es un problema eléctrico, llamo a un electricista. Bueno, pues esto, vamos a sacar de la palabra el electricista y el plomero, y es llamar a la persona que yo necesito. Y esto es importante porque antiguamente las personas a quien se le llamaba cuando alguien está en peligro, entonces esta quita de, ahora poniéndola en el ser humano, es cuando hay algún problema que tú necesitas responder, esta es la persona. Tienes un problema de duda, de angustias, que no sabes qué hacer, pues el Señor te dejó a esta persona.

0: que se llama el Paráclito, el Espíritu Santo, y él puede ser el abogado que lucha a tu favor o un testigo que testifica para tu bien. O sea, es alguien para darte una mano. En lo que tú no necesitas, él va a estar ahí. Puede referirse a una persona que da consuelo, consejo o fuerza en un momento de necesidad. Por tanto, ese Paráclitos se ha traducido muchas veces como el defensor, el consejero, el consolador, el intercesor. Pero cada una de estas expresiones solo expresa una cara del Paráclito. Cuando estamos hablando de la gente de aquella época que oía esto del Paráclitos, estos lectores originales de este evangelio hubieran oído la riqueza de sus valores, de su significado. Es decir, él se hubiera dado cuenta que era el, ponle, el que podía resolver los problemas que se te presentaran en tu vida. Así que cuando uno, Jesús le dijo, no lo voy a dejar solo, le voy a mandar el Paráclito, un Paráclito, uno que les va a ayudar en todos los problemas y dificultades que ustedes tengan. Dice que Jesús se refiere al Espíritu Santo como otro Paráclito. La razón de que Jesús también es un Paráclito. O sea, cuando ustedes piensan, si lo mismo que estoy diciendo es aquel que resuelve, aquel que intercede, aquel que, pues entonces, ese mismo que el Señor les va a prometer, que es el Espíritu Santo, él dice otro porque el primero es él. Él que ha venido aquí a ayudarnos a nosotros, a interceder por nosotros, a aclararnos, a ayudarnos, eso, pero con un problema, que él tiene la limitación de la encarnación, nada más que puede estar en un espacio y tiempo limitado, solo puede ver a uno limitado de persona, además está moviéndose hacia su glorificación, o sea, que llegará el momento que lo maten y resucitan. Por tanto, el nuevo Paráclito, que es Jesús, el Espíritu Santo, es alguien más general, más grande, para todo el tiempo, para todo lugar, para toda persona. El nuevo Paráclito se quedará con los discípulos para siempre. Aunque el Espíritu de Paráclitos viene a la tierra para ayudarnos, Jesús continúa actuando también como Paráclito, pero en este caso en el cielo ante su Padre. Así que vemos como el Señor nos dice, quien me ama cumplirá mis mandamientos. Ya entendemos, es lógico, si tú no cumples mis mandamientos, no me ames. No digamos, ah, no, no, yo quiero al Señor, pero no, no. La segunda es, yo no los voy a dejar solos, yo les voy a dar un consolador, es decir, un Paráclito, para que él interceda en cualquier necesidad que ustedes tengan delante de Dios. Y yo seguiré como el Paráclito en el cielo delante del Padre. Por tanto, esto a continuación dice algo que es muy importante. El mundo no puede recibir al Paráclito porque no lo ve ni lo conoce. Ustedes, en cambio, sí lo conocen porque habita en ustedes y estará con ustedes. En este evangelio, una de las cosas que es clara es este: el mundo, el cosmos, es hostil hacia Dios. Y te voy a dar varios ejemplos. El primero es, lo vamos a ver en el capítulo 1, versículo 10. En el mundo estaba, y el mundo fue hecho por él, el prólogo, y el mundo no le conoció. Vamos a ir ahora al capítulo 3, el versículo 19. Dice, el mundo ama las tinieblas, que la luz ama más las tinieblas que la luz, porque sus obras son malas, y por tanto, quien está en las tinieblas no quiere la luz, porque se va rápidamente a descubrir quiénes son ellos. Sigamos en el capítulo 8, versículo 44. El mundo rechaza la verdad porque ha escogido seguir al demonio, mentiroso y padre de las mentiras. Sigue en otro capítulo, el capítulo 3, versículo 16. Porque de tal manera amó Dios al mundo, al cosmos, y fíjate, que le ha dado a su Hijo unigénito, para que todo el que crea no se pierda, mas tenga vida eterna. Fíjate, no es que Dios haya odiado, es que Él ha amado. Es el cosmos el que se ha negado a abrir su corazón. Y por tanto, el cosmos también nos dice que es un cosmos destinado a perecer si se mantiene apartado de la creencia en Jesucristo. El Paráclito, dice la Escritura, estará siempre con ustedes. Y la palabra tiene que ver con la relación profunda y mantenida. Y esto es una cosa. ¿Tú te das cuenta cómo el Señor, igual que hablo aquí en el Paráclito, estará con usted? Jesús lo ha dicho en muchas ocasiones, el Señor quiere quedarse con nosotros. Esa presencia permanente, el que come mi carne y bebe mi sangre, permanece en mí y yo en él, y yo lo resaltaré en el juicio final. Es decir, y llama a los discípulos, estar en mí y yo en vosotros. Y le dice a los discípulos, si guardáis mi mandamiento, estaréis en mi amor, como yo también he guardado los mandamientos de mi Padre y estoy en su amor. El acento que pone el Señor de estar con Dios, de estar con Dios. Juan nos dice que no nos dejará solo. Y esto es importante porque órfanos, que es donde viene la palabra huérfano, describe a un hijo cuyo padre ha muerto, pero también describe a un discípulo cuyo maestro ha muerto. Tiene esta cuestión. Así que no lo voy a dejar como un hijo sin padre o un discípulo sin maestro. Cuando les quiten a su maestro, yo nunca les voy a dejar solo. Es esa afirmación que a nosotros nunca vamos a estar solos. Dice, volveré a ustedes. Y ahora la pregunta es, ¿de qué manera volveré? Y estamos oyéndolo, última cena, discípulos, Jesús hablando. Bueno, evidentemente que vendrá al final, cuando resucite, lo verán a ellos. Pero fíjate, y después de muerto Jesús, el mundo no lo ve otra vez, pero los discípulos sí lo verán. Hay una cosa de la resurrección de Jesús que a menudo ha sido ignorado. Él se mostró después de su muerte solo a aquellos que lo amaban. De la misma manera que el cosmos, el mundo, está opuesto a Dios, el mundo se refiere a la oscuridad, no puede ver a Cristo hoy, porque los ojos están cegados a la verdad, cargando su propia elección. El problema es cuando nosotros nos negamos a ver a Dios, quedamos cerrados en nuestra propia oscuridad, porque no les interesa conocer la verdad, porque la verdad les sería el error que está cometiendo. Y por eso es tan importante que el Señor dice, me verán, ¿sí?, aquellos que tengan un corazón limpio, que estén dispuestos a conocer la verdad. Pero aquellos que no están interesados en conocer la verdad, sino que prefieren la oscuridad, porque así están seguros de, o se sienten falsamente seguros en lo que están haciendo, y que eso no se va a descubrir, pues ahí encontramos la situación. Se verá por los que aman, será negado por los que se niegan. Así que en ese momento nos damos cuenta de que Jesús ya permanece entre nosotros. En aquel día entenderán, dice el Señor, que ustedes están en mí y yo en ustedes. Y esto es importante. Anota la relación fuertemente entretejida entre el Padre y el Hijo y aquellos que permanecen en Cristo. El Padre en mí y yo en ustedes, esa unidad profunda. El que me ama a mí, lo amará mi Padre, y yo también lo amaré y me manifestaré en él. El Señor hace como una unidad entre el Padre que lo ama, como el Padre me ha amado, estamos oyendo esta semana, los he amado yo. Permanecer en mi amor, porque de esa manera el amor era como ese mundo donde nos uníamos los tres, Padre, Hijo y nosotros. Así que vamos a ver ahora, después de ver estos aspectos, vamos a ver cuatro cosas que a mí me parece que son interesantes de este evangelio. Lo primero es, como dijimos, si me aman, guardan mis mandamientos. Fíjate, interesante. Jesús no reduce el amor a un sentimiento pasajero. Es una decisión que se vuelve vida. Amor, decisión, vida. Esto es importante, porque muchas veces lo que nosotros vamos a demostrar en guardar los mandamientos es si realmente nosotros queremos al Señor. Así que el amor que Dios me ha tenido y que yo lo tengo, le tengo a Él, crea en mí una decisión que se convierte en un estilo de vida. Por tanto, no es una obediencia de miedo, no es por miedo que Dios me va a destruir, ¿sí? No es una obediencia por obligación, tengo que hacerlo. Es obediencia que nace de un corazón que ha sido amado primero. Él me ha amado, ¿cómo yo no voy a responder con mi amor que se hace realidad en mis responsabilidades? Cuando Jesús habla de mis mandamientos, recuerden que la lista es una lista en estilo de vida. ¿Cuál es? Miren, señores y jóvenes, ¿cuál es? Amar al prójimo, perdonar sin límite, servir con humildad, buscar la verdad, vivir en la luz. Estos son el amor que nosotros tenemos al Señor. Ese es el mandamiento que el Señor quiere. Es decir, sentirnos amados, decidirnos a servirlo, y que esto se vea en qué vida. En que la vida que tuvo Jesús. Amar como amó Él al prójimo, perdonar como perdonó Él, servir como su humildad, y buscar la verdad como la buscó Él, y vivir en la luz. Ese es el camino del amor obediente, el que transforma la existencia. Por tanto, no es, volvemos, un amor servil. No, es un amor del que se siente amado y responde al amado con el amor que se concretiza en estas cosas que hemos hablado, en servir de verdad. Ok, vamos a ver. La segunda cosa es, les prometo, ese es el segundo punto, que ¿se acuerdan? El otro paráclito. Jesús sabe que solo nosotros no podemos. Esta es una de las cosas que tenemos que estar claros. Yo creo que con los 12 discípulos que tenía, y los discípulos que tenía, sabían que eran muy débiles, y por tanto sabía que solo, si Él nos dejaba simplemente con las ideas que Él nos había dicho, realmente poco íbamos a hacer. Por eso nos promete el Espíritu Santo, ese paráclito. Recuerden, el paráclito es el handyman, que puede servirte de cualquier cosa, desde para abogado, o para limpiar algo que esté roto, o para arreglar cualquier cosa que esté mal. Por tanto, Él nos ha prometido que nosotros necesitamos a la handyman que nos ayudáramos, porque lo que esto iba a hacer es un desastre si Él se iba. Él nos deja eso. Así que nos deja este handyman, este paráquito, este defensor, este consolador. ¿El Espíritu qué es? Es fuerza cuando la fe se debilita. Luz cuando no entendemos lo que está pasando. Consuelo cuando el corazón se rompe. Valentía cuando el miedo paraliza. No es una energía, este Espíritu Santo, abstracta. No, es una presencia viva que habita en nosotros. Es el Dios que se queda dentro, que nos acompaña y que nos guía. Sí, sí, no es que Dios nos ha dado una varita mágica que tenemos en nuestro corazón para poder hacer las cosas. No, no, no. Él se ha quedado con nosotros. Yo digo siempre, una de las cosas que me da pena que no nos damos cuenta, que es Dios mismo que nos ha hecho templos del Espíritu Santo. Que este Espíritu Santo fue el que creó el mundo. Que este Espíritu Santo fue el que estuvo con Jesús durante todo su tiempo. Que este Espíritu Santo es la fuerza, el amor de Dios, con todo su poder, con todo su esplendor, está en nuestros corazones. Y esto es algo que el movimiento carismático lo ha entendido perfectamente. Fíjate que ellos siempre le dan importancia a este Espíritu Santo. Sí, para Dios nada es imposible, pero es que el Dios que nada es imposible está en tu corazón. Por tanto, es en tu corazón que está la fuerza que Dios te da. Por tanto, cuando la fe se debilita, ahí está Él. Cuando no entendemos lo que nos está pasando y estamos perdidos, ahí está Él. Cuando se rompe el corazón de tristeza, ahí está Él. Cuando el miedo nos paraliza, ahí está Él. Por tanto, aquí se cumple la promesa del paraíso. Dios no abandona a los suyos, nunca. Aunque estés en el medio del mar, Dios está contigo.
1: Como le dice San Pablo a Timoteo, aún si lo negamos, Él no nos niega. Porque no puede ser, no, porque no puede contradecirse.
0: No, por eso. Vamos a ver con la tercera cosa. Dice: no los dejaré huérfanos. Estas palabras son realmente un bálsamo, porque cualquier corazón herido sabe lo que significa sentirse huérfano. Jesús sabe que la soledad es una de las experiencias más duras del ser humano. Por eso asegura: no estarán solos. No somos huérfanos cuando la vida se vuelve pesada, cuando la enfermedad toca la puerta, la incertidumbre nos inquieta o las lágrimas aparecen que no terminan. Porque en ese momento tenemos la certeza que Cristo permanece. Su presencia, señores, no depende de emociones. Es una certeza. Él está incluso cuando no lo sentimos. Hay que darse cuenta de eso. Muchas veces yo creo que hemos hecho una religión de sentimientos. Ah, yo lo siento, entonces existe. Yo no lo siento, entonces no existe. No, existe. Lo sientas o no lo sientas, Dios está ahí. Es como cuando vamos a la capilla del Santísimo, vemos la capilla del Santísimo y vemos el Santísimo ahí expuesto. Oye, lo veas o no lo veas, lo sientas o no lo sientas, ahí está, porque lo dijo Jesús, Él, en su cuerpo, en su alma, en su cuerpo, en su sangre, en su alma y en su divinidad. Todo Él ahí. Por tanto, no podemos caer, señores, en la gran tentación del sentimentalismo. La promesa del Señor Jesús está ahí, y esa es la que sostiene nuestra fe. De la misma manera que está en el Santísimo cuando lo voy a ver, lo está en mi corazón cuando yo paso por todas esas series de situaciones. El cuarto punto es: ustedes me verán, ¿se acuerdan? Lo estuvimos mirando, y vivirán. Jesús habla de una visión más profunda. Ustedes me verán. Y no es la que muchas veces nosotros vemos, la física. ¡Ay! Lo vi, estuve y lo vi, estaba en un sitio y lo vi. No está hablando de esa. Esta es una visión física con los ojos de la carne. Y yo creo que aquí lo que el Señor nos está diciendo es: ¿cuál es la capacidad espiritual para poder verlo? ¿Dónde? En la oración, en la palabra, en la comunidad, en los pobres, en los sacramentos, en los momentos inesperados de gracia. Podemos verlo. Ahora, si reducimos todo a la capacidad de verlo con los ojos de la carne, señores, bueno, sí, porque vamos, eso es una cosa rarísima que ocurre, ¿no? Ahí, que los niños de Fátima hayan visto a la Virgen, ¿cuántos niños han existido en el mundo y no han visto a la Virgen de Fátima? Pero sí que nosotros sabemos que lo podemos ver, ¿dónde? Si sabemos verlo con los ojos del Espíritu, en ese Santísimo, en esa Eucaristía, en esos sacramentos. Por tanto, aprender. Y dice que cuando lo aprendan, dice, y vivirán. Es decir, ¿vivirán qué? Recibiendo una vida plena. Es decir, encontrarán más sentido, una vida con propósito. Esto es lo que le falta hoy a mucha gente: darse cuenta de que su vida tiene un propósito, porque todavía no han visto al Señor en la palabra que los llama a dar su vida por los demás, a cambiar de estar mirando simplemente la televisión todo el tiempo, a salir, a buscar, a ayudar. Por tanto, recibirán eso y será una vida más plena. No es solo existir, es vivir en Cristo. Dejar, siendo Cristo el que vive en mí, que sea la fuente de nuestra alegría y de nuestra esperanza. Esta es la invitación a la vida en Cristo. Cristo es el que va a hacer las cosas. Déjalo que te inspire. Míralo en las necesidades que hay a tu alrededor. Y por último, por conclusión, yo diría que pudiéramos decir que nos deja tres certezas que sostienen la vida cristiana. Tres certezas. La primera: amar a Jesús es vivir como Él vivió. No me digas que te amas a Jesús y ay, que yo quiero mucho a Jesucito. No. Jesús lo que te invita es a vivir como Él vivió. Vives como Él vivió, entonces tú lo amas. No vives como Él vivió, entonces no lo amas. Esto es tan campante como eso. Esto es lo que nos dice aquí: si me amas, cumplirás mis mandamientos. Pero ¿cuál es mi mandamientos, es vivir lo que él vivió, ser como él fue, actuar como él actuó. Por tanto, la primera cosa que nos dice este evangelio es, señores, amar a Jesús es vivir como él vivió. Vamos a saber cuál es la segunda. La segunda dice que el Espíritu Santo nos capacita para amar y obedecer. Señor, el Espíritu Santo es la fuerza que está en nuestro corazón, es el motor, fuente de toda energía atómica que pudiera existir en este mundo. Nos capacita para hacer dos cosas: para amar y para vivir como vivió Jesús. Ese es el gran reto que el Señor nos está dando. ¿Y cuál es el tercer punto? Jesús permanece en nosotros. Nunca estamos solos. No importa que ustedes estén en el medio del mar, nunca están solos. El Señor está con nosotros. Así que, señores, lo que el Señor nos decía hoy es apenas cuatro puntos. Si me aman, guarde mis mandamientos. La promesa del Espíritu es, le voy a mandar otro, no lo voy a dejar huérfano, y ustedes me verán y vivirán.
1: Ahí estamos. Así que bueno, padre, muy bien, muchas gracias por habernos ayudado a profundizar en este evangelio para el sexto domingo de Pascua de este año, que estamos en el ciclo de San Lucas, pero estamos leyendo estos días. El domingo pasado también leímos San Juan,
0: porque hoy, yo creo que está preparándonos ya para
1: Pentecostés,
0: evidentemente,
1: y además es una oportunidad para leer San Juan, que si no lo leemos nunca San Juan. Así que muchísimas gracias, padre. Así que y felicísimo cumpleaños le deseamos hoy. Hoy también es el día, hoy es el aniversario de la elección del Papa León XIV. También le
0: sí, pero yo quisiera pedirles a ustedes, los que nos están escuchando, es que tu mamá está en el hospital. Ajá. Y yo creo que el gran poder del Espíritu Santo que tenemos todos dentro, como hemos estado hablando, yo quisiera pedirle a todos ustedes que ayudemos a recemos por en sus intenciones. Yo sé que lo que nos oyen siempre son la gente más espiritual que nosotros tenemos,
1: y que rezan por nosotros,
0: que recen por tu mamá.
1: Gracias, padre.
0: Que está en el hospital, así que para que pronto la podamos tener con nosotros. Así que por favor, todos ustedes, no se olviden, cuando recen su rosario, recen su obra de la Divina Misericordia, y recen por un lado y por otro, por favor, recuérdense de la mamá del padre Roberto.
1: Sí. Muchísimas gracias, padre, y muchísimas gracias a todos los oyentes por las oraciones, y también por tantas muestras de cariño, le digo, porque realmente, como dicen los cubanos, a nadie le amarga un dulce, ¿no?
0: No, claro.
1: Y que estar sentado en el aeropuerto de Carolina del Norte, pensando, preocupado por las cosas, ¿no? Incluyendo la salud de la madre de uno, y que venga alguien y le dé una foto y le dé una palmada en la espalda.
0: Sí, uno muchas veces se encuentra aquí solo, porque estamos tú y yo, y el pobre hombre que nos tenemos,
1: Fernando,
0: aquí.
1: Que está de operador.
0: De operador, y muchas veces no tenemos nadie que podamos tener tal conocimiento. Cual. Así que de vez en cuando que te lo digan alguien, te llama la atención.
1: Sí,
0: ¿no?
1: sí, realmente da. Como da entusiasmo, da
0: ánimo.
1: Ánimo, exactamente, esa es la palabra, da ánimo para seguir haciendo. Dice, bueno, por lo menos mi esfuerzo a alguien le beneficia.
0: En Cuba, cuando yo era un niño, había un señor que se llamaba Pinelli, y el Pinelli tenía un programa de esto de familia, ¿verdad? Y había una cosa que se llamaba el palo encebado. Palo encebado significa un palo que estaba lleno de cebo. Por tanto, la gente que
1: ingresaba,
0: y entonces en la parte de arriba tenía una banderita, y entonces todo el problema era subir y coger la banderita, y entonces cuando la gente intentaba, la gente le gritaba, sube Chuchito, sube Chuchito, sube. Bueno, pues ese es el ánimo que muchas veces hay que darle a la gente que trabaja aquí también, claro, en Radio Paz. No nosotros solos, porque al final nosotros venimos un día solo, pero cuánta gente hay aquí. Hay que decirle gracias por lo que hacen, ¿no? Porque
1: Y a Fernando acá le decimos gracias también, ¿no? Que también el otro día no estaba, también había tenido un problemita, ¿no, Fernando?
0: Sí.
1: Así que, pero, y también a Fernando le digo, para que me escuche Katia de EWTN, le digo que cuando estuve en EWTN la semana pasada, me pidió Katia que le mandara un abrazo, que dice que lo quiere mucho, y así que, mire, famoso mundialmente, hasta en Alabama lo conoce.
0: No, y el papá de él fue hace precisamente hace dos semanas que se murió.
1: Sí,
0: que,
1: sí.
0: Así que recuerden, sí, recuerden de rezar por él, Fernando, también. Recuerden, no, de rezar. Oiga, la unión de la oración de todos nosotros.
1: ¿Cuál era el primer nombre del papá, Fernando? Ahí vamos a rezar por él también. Así que sí, sí. Pero bueno, ahí lo recuerdan con mucho cariño, Fernando. Y a usted, padre, también. No, ni le cuento. Ni le cuento. Así que bueno, ya nos tenemos que despedir. Rezamos por el Papa León XIV también, ¿no?
0: También hoy se cumple aniversario.
1: Hoy se cumple
0: primer añito.
1: El primer año del aniversario, que estaba en Nápoles, ¿no? En Génova. ¿Dónde estaba? En Nápoles, en Génova. El Papa. Estaba, no sé si estaba en Nápoles o en Génova, que estaba por ahí de viaje. Y también hoy es el día de la Virgen de Luján, Nuestra Señora de Luján.
0: Yo nací en
1: patrona de la República Argentina.
0: Y el día de María Medianera de Todas las Gracias lo hizo Benedicto XV.
1: Ajá.
0: Así que, y el día de la aparición de San Miguel Arcángel en Monte Gargano.
1: Ah, ahí en cerca del Padre Pío.
0: Exacto.
1: Así mire que
0: por eso yo me llamo José Luis Miguel.
1: Ah, mire usted, mire, que está la capilla en la
0: roca, en la cueva.
1: La roca, sí, yo estuve en noviembre del año pasado, cuando fui para el jubileo de la educación.
0: Así que si alguien nació el 8 de mayo, póngale Miguel, el bautizo Miguelito.
1: Miguel, así, o Luján, le puedo ver. Yo tengo
0: un hombre llamado.
1: Sí, yo tengo un compañero de colegio que se llamaba José Luis Santiago Luján. Tenía cuatro nombres.
0: Cuatro nombres.
1: Y él tenía un hermano que se llamaba Ramiro Lautaro Maximiliano. Mire qué largo el nombre.
0: Estos argentinos. ¿Qué va a ser? Nombres a todo el mundo.
1: ¿Qué va a ser? Bueno, padre, sí, lamentablemente nos están corriendo acá, ¿no? Nos tenemos que ya ir despidiendo. Vamos a aprovechar de sacar unos instantes más. Le cuento que el martes que viene celebramos 100 años en la parroquia. Vamos a tener una misa solemne a las 7 de la tarde. Así que, y eso que quería contar también. ¿Por qué estuve en EWTN la semana pasada? Porque aparecí como invitado en un programa que se llama Tertulias de Fe, que creo que lo repiten este domingo, pero si no, se puede ver en YouTube. Yo ya lo vi en YouTube, en el que hablo de economía y de doctrina social de la Iglesia. Tertulias de Fe, lo pueden ver en EWTN, que para eso estuve la semana pasada allí. Llegué el jueves y me volví el viernes, así que
0: sí, que el padre Roberto tuvo otra vida antes de ser cura, así que no,
1: así que sí, no, pero me acordaba mucho, la verdad que me acordaba mucho de usted, porque las otras veces que he vivido siempre fui con usted, creo. Bueno, cuando fuimos, ¿se acuerda? Cuando fue el Papa Benedicto XVI a Cuba.
0: Sí, cómo no.
1: Y la primera vez que fuimos, cuando estábamos yo trabajando con ellos aquí en Radio Paz, que ellos ayudaron muchísimo a Radio Paz, y que fuimos a visitar también el monasterio, ¿sí? Y después cuando estuvimos con Arroyo y Pepe Alonso por el viaje del Papa Benedicto XVI a Cuba, la verdad que la pasamos muy bien. Fue un momento de gracia, por lo menos para mí fue un momento de gracia, ¿no? Yo disfruté la compañía del Padre José Luis y poder transmitir eso, ¿no?
0: No, y fue una cosa importante porque aprendí de cosas que yo ni sabía de mi vida. Yo conocí a EWTN, pero no sabía todo lo que había detrás, la gente.
1: Y ahora tienen muchas más cosas. Yo estaba viendo, hasta tienen en árabe, padre.
0: ¿En árabe?
1: En árabe, sí. En árabe. Tienen ahí. Así que bueno. Nos vamos, padre. Hasta tiene una editorial, hasta libros tiene. Nos vamos, ahora sí, nos vamos, padre. La semana que viene usted no va a estar con nosotros, ¿no?
0: No lo sé.
1: Bueno. No, bueno, después arreglamos.
0: Estamos en la.
1: Veremos. Bueno, así que. Bueno, entonces, como sea, nos vemos la semana que viene. Alguno va a estar.
0: Exacto. El Señor, que es lo que importa.
1: Que es el más importante.
0: El Espíritu Santo, como hemos dicho.
1: Exactamente. El resto somos siervos inútiles.
0: Exacto.
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pasajero a lo permanente. Hola, hola, cafetero, cafetero, Dios te bendiga, Dios te bendiga. Mi nombre es David Bisonó, el cafetero mayor, y usted está escuchando Café con Cristo, el único café que se cuela en el cielo. Y como siempre, gracias por tu conexión. Gracias a todas las emisoras afiliadas en el mundo entero, a mis cafeteros chateros en el canal de YouTube y a las personas conectadas a través de el app de EWTN. Gracias por tu conexión. Hoy tenemos un programa, un cafecito que de seguro va a ser de mucha bendición, de mucho agrado, va a ser un alimento para su vida. Hoy estamos hablando de lo pasajero a lo permanente, y esperamos que el Señor, como en esta semana, ha ido hablándonos directamente al corazón y llevándonos a vivir la vida del hombre y la mujer resucitada. Hola, hola, ¿cómo estás? Una vez más, mi nombre es David Bisonó, yo soy el cafetero mayor, y gracias por tu conexión. Tuvimos unos contratiempos técnicos, pero aquí estamos. Y hoy vamos a hablar de esta palabra del día de hoy, que es tan preciosa. Y como siempre, la palabra de Dios llega a tiempo a nuestras vidas, llega para bendecirnos, para ayudarnos, para fortalecernos. Sabes que muchas veces, cafetero, estamos viviendo la vida deprisa, corriendo, y sin querer vivimos de las cosas pasajeras, pero nunca vivimos de la manera que Dios quiere, y es de la permanencia. Ayer hablábamos sobre cómo el Señor, ¿verdad?, dice que si permanecen en mí y mis palabras en ustedes, pidan lo que quieran y se les dará. Lamentablemente, es como que lo pasajero tiene un atractivo para nosotros, un engaño, y vamos corriendo detrás de lo pasajero cuando lo pasajero, como dice la palabra, pasa. Pero lo permanente se sostiene y es duradero. A veces estamos construyendo vidas sobre cosas temporales y poco a poco nos sentimos vacíos, aunque externamente parece que estamos logrando y alcanzando, al final nos damos cuenta, como decía por ahí un sacerdote, tenemos la escalera apoyada de la pared equivocada. ¿Sabes? Cuando estás ahí en la escalera subiendo cada peldaño, subiendo, y cuando llegas arriba te das cuenta que tenías la escalera apoyada de la pared equivocada, una pared que no llevaba a ningún sitio. Parecía que sí, pero cuando llegas arriba te das cuenta que el destino no era el que tú pensabas. Pero ¿sabes qué, cafetero? En nosotros, en cada uno de nosotros, Dios ha puesto hambre por lo permanente, por lo eterno, por el cielo. Por eso que muchas veces cuando estamos buscando, a final de cuentas, también como yo leía en un libro por ahí, hasta el hombre cuando está tocando la puerta a un lugar de mujeres alegres, vamos a decir, en última instancia está buscando a Dios, pero no lo sabe todavía. Hoy Jesús entra precisamente en ese lugar profundo de nuestras vidas y dice la palabra: no son ustedes los que me han elegido, soy yo quien los ha elegido y los he destinado para que vayan y den fruto y su fruto permanezca. ¿Qué palabras tan hermosas de Jesús? Jesús está diciendo: tu vida no es un accidente. No naciste por casualidad, no estás aquí solamente para sobrevivir, no fuiste creado para desperdiciar tu historia persiguiendo cosas que al final desaparecen. Fuiste elegido, pensado, llamado, ungido, destinado para algo eterno. Y quizás, cafetero, en este día, mientras tú escuchas,

0: mi voz. Hay algo adentro de ti que está diciendo, eso es lo que yo necesito escuchar. Porque vivimos, cafetero, en una generación, en un tiempo confundida, desviada, que fácilmente es engañada, intentando llenar vacíos eternos con cosas temporales. O mejor dicho, tratando de llenar vacíos eternos con satisfacciones temporales. Y mientras más consumimos, más compramos, más hacemos, más vacíos nos sentimos por dentro. Porque nuestras vidas no fueron diseñadas para lo temporal. Jesús no solamente está hablando aquí de producir fruto, habla de fruto eterno, fruto permanente, fruto que permanece cuando ya todo cambia, cuando las tormentas vienen y van. Hay algo en nosotros que sigue siendo real y eso solamente lo puede hacer Dios en nuestras vidas. Porque muchas veces, cafetero, sin querer, estamos persiguiendo lo que solamente te puede hacer sentir bien por un momento, o quizás entretenerte por un momento, pero esa no es la vida de Dios. Esa no es lo que Dios quiere para ti. Dios quiere algo mucho más glorioso y poderoso. Por eso la palabra de Dios en el día de hoy nos confronta, pero también nos llena de esperanza al mismo tiempo. La palabra de hoy nos llama a reflejar, a reflexionar realmente para qué fuimos creados. Si realmente vivimos como Dios quiere, pues sin duda alguna vamos a amar de una manera distinta, vamos a vivir de una manera distinta y vamos a dejar una huella eterna. Por eso al final dice Jesús, ámense los unos a los otros. Como diciendo, el fruto eterno, el fruto que permanece, siempre termina dando amor. No fama, no ego, no este sentido de que yo soy mejor que el otro, sino el amor. Y quizás, cafetero, a través de la palabra de Dios en el día de hoy, Café con Cristo, Dios despierte algo en cada uno de nosotros. Esa parte que ama la eternidad, esa parte de tu corazón que anhela algo permanente, que ya no quiere vivir de lo pasajero, que ya no quiere perseguir lo pasajero, esa parte de ti que nació para algo más profundo, para algo más lleno de la gloria de Dios, no simplemente pagar cuentas, ir a trabajar, lo cual es importante, pero no naciste para eso, naciste para algo mucho más precioso. Yo espero que la palabra de Dios en el día de hoy te bendiga de una manera increíble, porque fuiste llamado para permanecer y para dar frutos eternos y preciosos. Vamos a orar, cafetero. En nombre del Padre, del Hijo y del Espíritu Santo. Amén. Amado Dios, te damos gracias. Gracias porque tú continúas hablando a nuestros corazones. Gracias porque no te quedas callado, porque sigues de alguna manera tan especial despertando en nosotros anhelos, hambre, necesidad, urgencia por la permanencia, por el cielo, por lo eterno, por lo que es santo. Ayúdanos en este día a recibir tu palabra, abrazarla, amarla. Ayúdanos a entenderla, pero más que todo, a ser obedientes. Despierta en nosotros necesidad por lo eterno. Despierta en nosotros urgencia por el cielo. María, intercede por nosotros. Intercede por tus hijos, por tus cafeteros, para que puedan amar a Dios, amar a su prójimo y vivir conforme a la voluntad de Dios. Espíritu Santo, ven a llenarnos, ven a guiarnos y ven a ayudarnos para recibir esta palabra y no solamente ser oidores de ella, sino también convertirnos en hacedores de la palabra. Y todas estas cosas, amado Dios, te las pedimos en el poderoso y precioso nombre de Jesús. Amén. Amén. Vamos entonces, cafetero, a entrar en la palabra del día de hoy, que es tomado del Evangelio de San Juan, capítulo 15, el mismo capítulo que leímos en el día de ayer, porque este día vamos a dar inicio en el versículo número 12, terminando en el versículo número 17. Y dice así la palabra de Dios. En aquel tiempo Jesús dijo a sus discípulos: este es mi mandamiento, que se amen los unos a los otros como yo los he amado. Nadie tiene amor más grande a sus amigos que el que da la vida por ellos. Ustedes son mis amigos si hacen lo que yo les mando. Ya no les llamo siervos, porque el siervo no sabe lo que hace su amo. A ustedes los llamo amigos, porque les he dado a conocer todo lo que he oído a mi Padre. No son ustedes los que me han elegido, soy yo quien los ha elegido y los ha destinado, escucha, los ha destinado para que vayan y den fruto y que su fruto permanezca. De modo que el Padre les conceda cuando le pidan en mi nombre. Esto es lo que les mando, que se amen los unos a los otros. Una vez más, no son ustedes los que me han elegido, soy yo quien los ha elegido y los ha destinado para que vayan y den fruto y su fruto permanezca. De modo que el Padre les conceda cuanto le pidan en mi nombre. Esto es lo que le mando, que se amen los unos a los otros. Poderosa palabra de Dios en este día. Como el Señor hoy nos está llamando y nos está instando a algo tan precioso. Vamos a iniciar en este lugar. No son ustedes los que me han elegido, soy yo quien los ha elegido. Qué interesante esto. Porque especialmente cuando vemos nuestras vidas en el contexto en el cual nos movemos, y especialmente en esta generación que constantemente se siente reemplazable, ¿no? Vivimos en un tiempo donde nos sentimos que no somos suficientes, que no somos suficientemente bonitos, flacos, fuertes, altos, ¿verdad? A lo mejor exitosos, inteligentes, importantes. Y lentamente el corazón empieza a vivir desde la comparación. Desde la comparación. Nos comparamos físicamente, emocionalmente, espiritualmente, económicamente. Y luego vivimos desde un lugar que no es saludable. Y desde un lugar que Dios nunca ha querido para nosotros. Vivimos comparándonos constantemente. Y eventualmente en esa comparación tú olvidas quién tú eres. Y yo quiero que seamos sinceros con nosotros mismos. Miramos a Instagram, miramos estas plataformas y miramos a estas personas cómo viven y decimos nosotros, ah, yo quisiera esa vida o yo quisiera esa amistad que tiene este hombre con este hombre o esa amistad que tiene esta mujer con esta mujer o este matrimonio o este trabajo o este estilo de vida. Y empezamos a lentamente, cafetero, a decir que no somos suficientes, que nunca seremos suficientes. Y luego no empezamos a valorar nuestros logros y alcances y todo, porque decimos, bueno, sí, pero fulano que está en la red, mira lo que hizo, en comparación con ellos, yo no estoy haciendo nada, yo no hago nada. Quiero decirte algo, cafetero. Que el corazón humano, esto es algo tan real y tan necesario, escúchame, necesita sentirse apreciado, escogido y amado. Lo necesita. Sentirse visible, que me miran, que me conocen, que no soy uno más del montón. Esto es tan importante para nosotros. Y a veces nos cuesta ser honestos con nosotros mismos. Necesitamos ser validados. Que alguien te diga, sabes, lo haces muy bien. O que alguien te diga, sabes, te ves bien hoy. O no sabes qué importante tú eres para mí. Y quizás esas son una de las heridas más grandes que muchos corazones están cargando en este momento, que nunca se han sentido realmente elegidos, admirados, amados. Y eso, por una razón u otra, nos lleva a mirar otras vidas y decir, si tan solo a mí me amaran como aman a esta persona, si tan solo me dieran a mí esta oportunidad, si tan solo, yo hablaba con alguien hace unos días y decía a la persona, si tan solo se dieran la oportunidad de conocerme realmente, se dieran cuenta que yo tengo algo de valor, que yo puedo aportar. Y por eso, cafetero, hacemos, pero siempre estamos agotados, buscando que alguien nos dé validación, buscando que alguien nos reconozca, yo puedo, yo soy fuerte, yo tengo algo que aportar. Y emocionalmente, cafetero, vivimos en un espacio que no es saludable porque nunca nos sentimos suficientes. Nunca nos sentimos suficientes. Por eso Jesús dice hoy, yo los he elegido a ustedes, como diciéndote, ¿ves lo importante que eres? ¿Ves lo valioso que eres? Yo te he elegido a ti. No fue que tú a mí me elegiste, yo tomé la iniciativa. ¿Quién dice amén a eso en esta mañana, en esta tarde o noche? No sé cuándo me estás escuchando. Aunque aquí estamos de tarde, aquí en los estudios de Bendecida Radio, en la Florida, en Orlando, a través de EWTN Radio Católica Mundial. Pero dice el Señor, antes de que tú producieras frutos, antes de que tú entendieras tu llamado, antes de que tú te sintieras listo, antes de todo eso, yo ya te había elegido. Esto es tan importante que tú lo entiendas, cafetero, porque cuando tú entiendes tu elección, antes de que tú tuvieras que comprobar, hacer, lograr, Dios no esperó que tú hicieras nada para elegirte. Dios no esperó que tú demostraras nada para elegirte. Jesús no solamente habla de elección, también habla de destino. Habla de destino. Los he destinado para que vayan y den fruto. Eso significa que el cielo espera algo de ti. Y lo que el cielo espera de ti no es algo que el cielo cree que tú no puedes hacer o dar. Tú fuiste elegido. Dice la palabra en Efesios que antes de la creación del mundo ya Dios te había elegido también. Antes de que Dios creara algo, ya tú eras su todo. No eres un accidente biológico viviendo una existencia vacía. No apareciste aquí simplemente de la nada. Dios, con una intención divina, poderosa, preciosa, interviene en la historia de la humanidad. Y en esa intervención del cielo, Dios ya te había pensado. Te había pensado y había depositado en ti una potencialidad. Por eso te digo a ti otra vez, cafetero, lo que te dije ayer. Si tú me escuchas en este momento, quiere decir que Dios todavía no ha terminado contigo. Hay un propósito glorioso respirando adentro de ti. Hay algo adentro de ti que dice el Señor, yo he depositado algo, yo te elegí a ti. Tú no me elegiste a mí. Y te he elegido y te he destinado. Habla de elección y habla de destino. Y yo no sé cómo tú miras tu vida en este momento, pero quiero decirte algo, que Dios la mira con mucha esperanza, que Dios la mira con mucho gozo, con mucha expectativa, porque Él te eligió a ti y tú no a Él. Hay un propósito en ti respirando, hay algo en ti pateando, hay algo en ti, aunque quizás tú te sientes vacío, te sientes como que tu vida no tiene propósito, dice el Señor, yo no miro tu vida como tú la miras. Yo la miro con gran anticipación, yo la miro con mucha expectativa, porque yo sé lo que yo he puesto en ti, dice el Señor, yo sé lo que yo he colocado en ti, dice el Señor. Si tú todavía estás escuchando mi voz, dice el Señor, es que hay algo en ti que todavía no se ha dado por vencido. Hay algo en ti que sigue creyendo que yo puedo cumplir mis sueños y propósitos en tu vida, porque no fuiste creado simplemente para cualquier cosa, fuiste creado para la eternidad. Y a lo mejor esto es lo que está pasando, que fuiste creado para lo eterno y estás viviendo para lo temporal. El corazón humano jamás se va a sentir completamente vivo, viviendo para lo pasajero. Tu corazón empieza a recobrar vida cuando entiende que fue creado para lo que es permanente, lo que es eterno, lo que es glorioso y santo. Por eso, en esta generación de hipervigilancia, de hiperconectada, buscando significado en tantas cosas y no entiende que no fuiste tú ni yo el que eligió a Dios, sino que fue Dios el que nos eligió a nosotros. Y por eso, cafetero, vivimos en una de las generaciones más cansadas, vacías y solas. Porque no hemos entendido esto, cafetero. Estamos tratando de arreglarnos nosotros mismos, de alcanzar, de hacer, de lograr, pero por más que tú hagas y por más que te esfuerces, si no es Dios el que construye, en vano construyen los constructores. Si no es Dios el que vigila, en vano vigilan, porque no podrán hacerlo. Tú fuiste diseñado para dar fruto eterno. Tú fuiste pensado y elegido para algo tan precioso, pero todavía en muchos casos no lo puedes ver. Porque un día, cafetero, el dinero pasará, los aplausos pasarán, café con Cristo pasará. Y entonces, ¿qué va a quedar? Y Jesús responde, el fruto que permanece. El fruto que permanece. Y por eso la palabra de Dios hoy nos habla de esto. Elección, destino y luego lo que tu vida va a producir. Yo espero que en el día de hoy, en este momento, el Espíritu de Dios esté hablando a tu corazón, cafetero. Esté hablando de una manera preciosa, empática y pastoral. Porque el fruto eterno siempre se parece a Cristo. Tiene fragancia al cielo. Se parece al cielo. Porque vivimos en una vida totalmente obsesionada con resultados visibles, mientras ignoramos que nuestra alma grita por lo eterno. Tú no fuiste creado meramente para estar ahí haciendo cosas. Fuiste creado para algo muchísimo más precioso, muchísimo más glorioso. Dios te eligió, Dios te pensó y no te eligió después que le demostraste lo que tú podías hacer. No, no. Porque Dios no es como este mundo. Este mundo te dice, si quieres permanecer, produce. Pero Dios dice, si quieres producir, permanece. Mi gente, no te vayas. Porque nuestro superproductor ha elegido una canción para nosotros. Escucha, adora. Y prepara tu corazón para la segunda parte de este Café con Cristo. Hazme un favor, invita a alguien que se conecte en este momento para que también pueda recibir esta porción de la palabra de Dios que te quiere bendecir y te quiere llevar de lo pasajero a lo permanente. No te vayas porque ya volvemos aquí en tu programa Café con Cristo por EWTN Radio Católica Mundial.
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Hijo amado, ay, perdón, cafetero, hijo amado, qué canción tan preciosa, gracias, superproductor, por esta canción tan increíble. El cielo no te eligió para que tu vida terminara vacía, cafetero. Dios no te ha elegido simplemente para que tu vida terminara. No. Dios te pensó, te eligió. Dice la palabra, los he destinado. Imagínate eso, los ha destinado. Dios los ha destinado para que vayan y den fruto y su fruto permanezca. Jesús aquí no está hablando simplemente de existir. No, cafetero. Está hablando de una vida que transciende, una vida que es eterna, de una vida que el cielo a través de ti, de una manera muy especial y muy linda, está dando a conocer el cielo. Una pregunta, cafetero. ¿Tu vida da a conocer el cielo o simplemente estás viviendo para las cosas pasajeras de esta vida, este planeta? O sea, el miedo, el temor que todos debemos de tener es que al final de nuestra vida descubrir que estábamos viviendo para cosas demasiado pequeñas, en comparación con las cosas que Dios quiere para ti. Y esto es tan importante, he estado yo meditando en estas cosas, ¿verdad? Que Dios a nosotros, que Dios ha visto en nosotros algo de tanto valor, cafetero. Que Dios ha visto en ti algo de tanto valor. Y esto es algo que a veces cuesta entender o a veces cuesta porque tú dices, es que yo no me siento como que tengo algo de valor. Siento al contrario, que no tengo nada que ofrecer. Siento que no tengo nada que dar. Pero Dios te ha destinado. Dios te ha destinado para dar frutos y un fruto que permanece. Y yo creo que aquí está uno de los dolores más poderosos y silenciosos de la vida humana. Es esta la vida que al final lleguemos y diga Dios, yo tenía tantos planes contigo, pero tú, ¿verdad? Trabajaste mucho, corriste mucho, te preocupaste mucho, pero no hiciste lo que yo realmente quería que tú hicieras. Lograste cosas bonitas. Pero mis planes era que tú lograras cosas poderosas. Hiciste cosas, ¿verdad? Pero no hiciste todo lo que yo quería. Y yo creo que cuando tú entiendes esto, ¿sabes por qué muchas veces nosotros nos decepcionamos y quedamos en el? Porque tú y yo fuimos creados para algo mucho más que la rutina. Fuimos creados para algo mucho más grande que lo que este mundo puede ofrecer. Fuimos creados para la eternidad. Mi pregunta es, cafetero, ¿estás viviendo para lo eterno o para lo pasajero? Por eso hay algo entre nosotros que constantemente busca significado, busca, y tú dices, es que no lo encuentro. ¿Sabes? No lo encuentras ni nunca lo encontrarás afuera de Dios. Queremos sentir que nuestras vidas importan. Y yo entiendo eso. ¿Quién no quiere sentir que su vida importe? ¿Quién no quiere sentir que su vida tiene propósito? Pero ¿sabes qué, cafetero? Que tú nunca vas a encontrar sentido y propósito fuera de la presencia de Dios. Puedes comprar muchas cosas y al final vas a decir, ya lo compré, ya lo tuve, ya pude, pero todavía no me siento feliz, no me siento completo. ¿Te has dado cuenta, cafetero, que la vida de los comediantes, por ejemplo, la vida de personas que nos hacen reír, en muchas ocasiones son vidas trágicas y tristes? O sea, ellos pudieron lograr que tú sonrieras, pudieron lograr muy, pero al final de cuentas su vida fue una vida vacía. ¿Por qué? Porque estaban detrás de lo pasajero. Porque estaban buscando momentos
porque no se dieron tiempo para entender que lo que realmente ellos necesitaban era algo que solamente Dios podía dar. No fueron ustedes los que me eligieron a mí, dice el Señor. Fui yo. Imagínate lo que significa eso, que tu vida empezó y inició en el corazón de Dios. Antes de tus errores, antes de tus caídas, antes de tus inseguridades, Dios ya había pensado en ti. Y no solo te pensó como un pensamiento pasajero, te pensó como una realidad permanente y eterna. El Eterno en la eternidad te había pensado para que un día estuvieras eternamente con Él. El cielo ya había pensado en ti, y no como un número, no como algo más, no como alguien más, no como una estadística, no como un accidente, sino como alguien que reflejaba la misma gloria de Dios. Y cuando pensamos en esto tiene que ser algo que sane tu alma, porque mientras muchos vivieron inventando sus propósitos, es como que si vivieran de la improvisación, ¿verdad? Porque el que inventa, el que diseña, el que crea sus propias vidas, la vive improvisando, vive reaccionando. Pero hoy vemos aquí que Dios te pensó con una intención, incluso en esas temporadas cuando tú no ves nada, cuando no sentías nada, incluso en esos momentos cuando parecía que todo se estaba rompiendo, que te sentías atrasado, confundido o perdido, sentías que nada tenía sentido, Jesús no dice solamente yo te elegí, también dice también te destiné. Hay una elección y hay un destino. Eso implica una dirección, eso implica una misión, una visión. Implica que tu existencia no es cualquier cosa, tiene un peso eterno y tiene un peso espiritual. Ahora bien, cafetero, y esto voy a aprovechar el tiempo porque ayer se me fue el tiempo. Yo quiero hablarte hoy de 5 pasos. Para pasar de lo pasajero a lo permanente. 5 pasos. Y quiero tomar tiempo en esto. Número 1, pregúntate honestamente, ¿para qué estoy viviendo? ¿Para qué? ¿Para qué estoy viviendo? Quiero que te hagas esa pregunta ahora mismo. No solamente, ¿qué estoy haciendo? No. ¿Para qué estoy viviendo? ¿Para qué? ¿Para quién? Porque puedes llenar tus días, cafetero, de actividades y de muchas cosas, y aún así vivir una vida totalmente vacía, sin propósito eterno. Pregúntate, cafetero, ¿estoy construyendo algo eterno o solamente estoy sobreviviendo? Número 1. Número 2. Deja de alimentar solo lo que es temporal. Deja de alimentar solo lo que es temporal. Porque todo lo pasajero, escúchame bien, cafetero, escúchame bien. Todo lo pasajero pide atención constante. Las redes, el placer, la comparación, está buscando atención constante. Pero el alma, tu vida, necesita algo más profundo. Dedicarle tiempo a lo eterno, orando en la palabra de Dios, adorando al Señor, comunión con Dios. Número 3, ama a las personas como Jesús te ama a ti. Ama a las personas como Jesús te ama. El fruto eterno siempre termina pareciéndose a Cristo, pareciéndose, ¿verdad? So, perdona, escucha, acompaña, haz estas cosas en tu vida, siembra en otras vidas lo que tú quieres ver cosechada en la tuya. Número 4, no desperdicies las temporadas pequeñas. No desprecies estas cosas, cafetero. Muchos quieren cosas grandes. ¿Y sabes qué? Ignoran las obediencias pequeñas.
Sé fiel en tu casa, en tu matrimonio, en tu trabajo, en esos procesos. Sé fiel en lo pequeño. No desperdicies esas cosas que parecen que no, porque tú estás buscando algo. Y dice el Señor, si puedes ser fiel en lo pequeño, esas obediencias pequeñas, pero el que al final te llevan a vivir la vida del cielo aquí en la tierra. Número 5. Recuerda esto todos los días. Fuiste elegido. Yo soy elegido. Dios me pensó. Yo no soy un accidente, yo no soy invisible, yo no soy un error. Cristo me ha elegido. Y cuando tú recuerdas esto, cafetero, escúchame, empiezas a vivir desde un lugar eterno, donde tú descansas en Dios. Porque ya no estás buscando validación de las personas, porque entiendes quién tú eres en Dios. Cuando alguien dice, no, que tú no eres nadie, que tú no sirves, que tú no... Dices, ay, qué pena. Qué pena que pienses eso, porque Dios no piensa eso de mí. So, número 5, recuerda que todos los días fuiste elegido por Dios. Número 4, no desprecies y no desperdicies las temporadas pequeñas. Número 3, ama a las personas como Jesús te ama. Número 2, deja de alimentar solo lo temporal. Y número 1, pregúntate honestamente, ¿para qué estoy viviendo? Cafetero, el Espíritu Santo hoy quiere despertar en nosotros lo eterno. Y yo espero que a través de Café con Cristo en este día, el Espíritu de Dios ha despertado en ti lo eterno y te ha recordado que tú no fuiste el que elegiste a Dios, que fue Dios el que te ha elegido a ti. Y que no solamente te ha elegido, también te ha destinado. Vamos a orar. Padre, gracias por tu palabra. Gracias por tu presencia, gracias por este tiempo, porque a veces se nos olvida que fuimos creados para lo eterno, para lo permanente, que tú nos has elegido a nosotros y que nos has destinado para dar fruto y dar fruto que permanece. Mientras vivimos esta vida de permanencia y de frutos, Señor, también queremos amar como tú amas. Queremos perdonar como tú perdonas. Queremos acompañar como tú acompañas. Ayúdanos a recibir esta palabra. Ayúdanos a abrazarla. Ayúdanos a entender que no somos un accidente, que no somos cualquier cosa. Porque tú, Señor, nos pensaste antes de que nos pidiera que lográramos algo. Gracias, Señor, por tu palabra, por tu presencia y por tu amor. Gracias, María, por tu intercesión y gracias, Espíritu Santo, por llenarnos y guiarnos en este día. Te pedimos que esta palabra se haga vida y que produzca frutos eternos, poderosos y permanentes en cada cafetero. Y te pedimos todo esto, amado Dios, en el precioso nombre de Jesús. Amén. Amén. Cafetero, gracias por tu conexión, gracias por estar, gracias porque cuando escuchamos la palabra de Dios y la recibimos y la ponemos en práctica, Dios puede hacer cosas increíbles en nuestras vidas. Por favor, acuérdate de también compartir este café con alguien, porque Dios no quiere que te quedes con él solito, compártelo con otra persona. Bueno, cafetero, que este fin de semana sea un fin de semana lleno de gloria, lleno de cosas preciosas. Y que mientras tú vives este fin de semana, no te olvides de todo lo que has recibido, no te olvides de compartirlo y no te olvides de vivirlo. Que el Dios del cielo, el que te ha elegido, te abrace, te apriete, te dé un beso en el cachete y nos vemos el lunes. Dios te bendiga. Chao.

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12: 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Hay esperanza y sanación después de un aborto. 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El próximo fin de semana será del 15 al 17 de mayo. Informes en la línea confidencial con Gloria Maldonado al 510-384-6875.
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Good afternoon, familia radial. Estamos aquí en vivo, en directo, en su programa de radio de Young Soul, Alma Joven, en esta estación de Radio Santísimo Sacramento y en colaboración con EWTN Radio Católica Mundial. Gracias, familia, por su sintonía en este bendito día. Es viernes y el cuerpo lo sabe, el alma lo sabe. Aquí en Young Soul, Alma Joven, el alma está sediento de ese amor de nuestro Padre Dios. Como dice nuestro querido San Agustín, nuestro corazón está inquieto hasta que descanse en ti, oh Señor. Y qué adecuado es por este bendito día que estamos celebrando un año del aniversario de nuestro querido Papa León XIV. Algo muy, muy hermoso que estamos celebrando toda la Iglesia Universal en este bendito día. Y justamente el domingo, creo que todos los días del año debemos celebrar a las madres. Entonces les mandamos un saludo, un fuerte abrazo a todas ustedes, mujeres valientes que dijeron sí a la vida. Seguramente hubo dudas, hubo incertidumbre, pero dieron el sí a nuestro Dios, a la vida, y gracias por todo el sacrificio. Sé que mami seguramente está escuchando. I love you, madre. Gracias por darle el sí a Dios y por soportarme, por amarme incondicionalmente, así como Dios te ama a ti. Es muy hermoso, ¿verdad? Y creo que cada uno de nosotros queremos dar esas felicidades a todas las madres del mundo. Y benditos a Dios, tenemos aquí con nosotros a nuestra hermana en Cristo, Vane.